lo mejor. 1, 2, 3, la última, 4, 5, 6, son 22 y 39. Se pronostican lluvias para mañana hasta las 9 de la noche. Probando 1, 2, 3, 4, 5.

22 y 39, saliendo el audio, probando 1, 2, 3. A ver si lo podemos probar en mi 1, 2, 3, 4, 5, 6, 7, 8, 9, 10, 11.

Configurando la última. 1, 2, 3, 4, 5, 6, 7, 8, 9. Ahí probando lo que es el micro. 1, 2, 4, 5. La cámara también. Sin audio, sin bloqueo. 1, 2, 3, la última. Parece que sale bien, ¿no? Probando el audio. 3 segundos, 4 de delay. 1, 2.

¿Qué pasó? ¿Se quedó sin micro? 1, 2, 3, 4. Probando antes de cerrar la computadora. El último audio, probó. 1, 2, 3, 4, 22 y 42. 22 y 42. 1, 2, 3, 4. Probando. El audio, ¿qué pasó? ¿Se cortó sin audio? A ver si se santurar. 1, 2, 3, 4, la última. ¿Qué pasó? ¿Se cortó? A ver si movemos el micrófono. 1, 2, 3, 4. ¿Se satura menos con cable más cortos? Ahora sí, a ver ahí si hablo un poco más lejos. Pareciera que saturaría menos. Me parece que la voz queda más clara saturando de lejos. 4, 5, 6, 7, 8, 9, 10.

Claro, queda mejor saturando y no pegándole tan cerca ahí el micrófono. Me parece que 4, 5 hasta 4 puntos, 1, 2, 3, 4, es mejor la voz saturando 3 centímetros más atrás. 1, 2, 3, apagando la computadora, saturando.

0: con ese intercambio con los estudiantes. Betovelo le prohibió tener una negociación y escuchar a los estudiantes y se retiró de la reunión.
1: Murió Mari Carmen Abascal, la jubilada que encendió los

0: reciclamos por las viviendas en España.
1: Falleció a los 87 años y su caso movilizó al sindicato de inquilinos, que provocó las manifestaciones que derivaron en protestas en Madrid y otras ciudades españolas.
0: Se actualizó el ranking FIFA tras los amistosos de la selección argentina, que se mantuvo en el segundo lugar.
1: España continúa en lo más alto de la clasificación, seguido por Francia en el tercer puesto, mientras que Inglaterra quedó en la cuarta posición y Portugal ascendió al quinto escalón.
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3: Atención, conductores, en ruta 9 se produjo un incidente vial a la altura de Lima que involucra a un camión. Hay demoras en ambos sentidos de circulación. Más temprano, otro choque a la altura de Varadero generaron complicaciones, reiteramos, para quienes circulen por ruta 9. En estos momentos, en General Paz y Directorio, se produce un choque mano hacia Lugones. El tránsito está muy cargado entre Mataderos y Liniers, sobre General Paz, hacia el río. También en la autopista Buenos Aires-La Plata, a la altura de Wilde, un choque mano al sur provoca reducción y demoras. Hacia Capital, la marcha es intensa, pero fluida. Hay baja visibilidad en las autopistas ribereñas, recomendamos circular con precaución. Se mantiene el operativo en Niceto y Humboldt, con reducción parcial de tránsito. Y el tren Mitre de Ramal José León Suárez no para la estación 3 de febrero por problemas técnicos. Central de Tránsito 710, Nora Acosta.
0: Cielo nublado en la ciudad de Buenos Aires. Se esperan lluvias hacia la tarde. La máxima alcanzaría los 19 grados.
1: 16 grados, una décima la actual. Humedad 95%.
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0: nuestro recuerdo para Piero y cuánta actualidad esta letra. Le cambiás el brigadier, el general, el coronel, pones otros nombres, pero la gente en la calle, la patria liberada, la reconstrucción, lo que hay que estar en la calle, lo que hay que estar en la calle para defender esta patria, esta patria. ¿Cuánta actualidad?
1: El fenómeno de la nueva canción, ¿no? El rock testimonial del año 1973. Sí. Es esta canción, ese fenómeno con Víctor Heredia, que hizo un posteo precioso.
0: Sí, hermoso.
1: Con unas fotos de época divinas, con León Gieco, con Mercedes, por supuesto. Pero realmente una canción que fue obviamente en el año 76 censurada, que le valió después el exilio, Panamá, Italia, España, a Piero. Y en un año clave, el 73, cuando salía esta canción. Canción, claro. ¿No? Después de 18 años de proscripción.
0: Total, del peronismo. Ahí vamos a poner, para los que nos siguen por YouTube en radio10.com, este era la tapa del long play que me mandaba la Roseto ayer, el cancionero de la liberación, que justamente reunía todos estos temas y que, me contaba Cecilia, fue utilizado. Ahí, mirá la tapa, ¿no?
1: Lo que es el bombo,
0: el Perón evita una manifestación popular, pero vuelve, que fueron los temas que se utilizaban en la campaña del 73 y que me contaba Marilina y Piero cantaban en las villas, ¿no? Así que parte de nuestra historia que se nos va, pero dejan esto. Este es el valor de nuestros juglares, de nuestros artistas. Dejan esta herencia cultural que no muere y que hoy se actualiza tanto. Estas letras hay que cantarlas nuevamente hoy, vibrar y hacerlas carne en cada uno de nosotros. 6:41. ¿Con qué temperatura? Cuando ya ha amanecido en la ciudad de Buenos Aires.
1: Estamos con 16 grados de temperatura a esta hora en la ciudad de Buenos Aires, 92 el porcentaje de la humedad, viento del sector sudoeste, pero apenas a 4 kilómetros por hora. Eso sí, está muy gris, muy encapotado el cielo, totalmente cubierto. Hoy esperando 19 de máxima, pero va a seguir nublado y a la tarde hay alguna chance de lloviznas.
0: ¿Qué dicen nuestros oyentes, Vale?
1: Muchísimos amigos que se están comunicando, arrancando junto a Radio 10, besote desde Tucumán, nos manda Maru, que retribuimos. Hola Tucumán, Jorge de Merlo. Hoy Gustavo es el cumpleaños de mi amado Merlo. Pueden saludarlo,
0: Merlo.
1: Qué lindo.
0: Pero cómo Merlo. No, abrazo enorme para Merlo. También está cumpliendo años Escobar hoy, así que saludos para Escobar.
1: Sergio de Quilmes, la codicia del mercado inmobiliario se llevó la vida de Mari Carmen en Madrid. Y después de escuchar a Piero, hasta la victoria siempre, dice Sergio. Nora Eugenia nos saluda desde Salta, la linda, y dice, ay, yo quisiera saber a qué vinieron a Salta Patricia Bullrich y Santilli. Aquí nadie los quiere salvo el gobernador y sus secuaces. Estamos esperando las lluvias, pero ni una gota en Salta, dice Nora Eugenia. Daniel Remisero desde Pilar, lamentable todo lo que hace este gobierno. No hay un día con buenas noticias en la política de esta administración. Yo no entiendo por qué la mayoría de la población no reacciona con semejante vaciamiento de la soberanía nacional. Abrazo, Daniel, nuestro remisero allí por zona de Pilar. Sergio de Pompeya, ayer Macri junto a Donofrio y Marín, abierta e impunemente a favor de la SAD. Ningún reparo, en hablar de dueños para los clubes. Como no gana elecciones, quiere comprar entidades deportivas, reflexiona Sergio desde Pompeya.
0: Ayer lo pasábamos en un nuevo espacio que surgió en Infobae, entrevistas que van a hacer Donofrio y Fernando Marín. Ayer el primer invitado fue Mauricio Macri, ¿no? Y anoche lo repasábamos en Minuto Uno, porque muy suelto de cuerpo dijo que era más difícil ser presidente de un club de fútbol que presidente de la República. Y que, bueno, que el fútbol era pasión todos los días, a toda hora, y que para la política, por momentos, si te toca el bolsillo, si no. La verdad,
2: te genera un
0: repudio, claro, te genera un repudio todo lo que produce Macri, con ese desdén con el que habla. Pensá que, bueno, Vamos. No quiero engancharme.
1: Miguel desde Ballester dice: ay, Gustavo, se nos está yendo una parte de nuestra adolescencia y preadolescencia, con la partida de Soule primero, ahora Piero, en estos pocos días, ¿no? Para los que tenemos más de 60, es una gran pérdida. Abrazo, Miguel. Grandes artistas, claro que sí. Qué tristeza lo de Piero. Entre otros de sus temas, me encanta mi viejo, mi querido viejo. El gobierno tendría que desayunar todos los días con ese tema. Muy triste y muy hipócrita comparar a Messi con el cipayo del presidente. Muchas gracias por informar y acompañar mientras trabajo. Aníbal desde Necochea. Uy, qué lindo Necochea, hermoso. Vicente de Caballito, siempre los escucho. En la próxima marcha tendrían que participar todos. Ejemplo, endeudados, los que fueron despedidos, jubilados, en fin, todos.
0: El 15 de octubre.
1: Todos, vamos,
0: el
1: 15
0: Vicente. De octubre, frente al Congreso, quinta marcha federal universitaria, pero que se suman por el reclamo, el no a la extranjerización de tierra, y ese día va a estar la sesión para voltear al DNU. Hay que rodear al Congreso para presionar a los diputados para que volteen ese DNU, 15 de octubre. Bueno, gracias a todas y a todos, lindos mensajes, nos sentimos muy acompañados. Vamos con otro título, Juan.
2: Y duró poco, ¿no? A quienes se entusiasmaban con que el efecto triunfo de Bolsonaro en Brasil trajera un alivio financiero para el gobierno en Argentina. ¿Se acuerdan que veíamos muchos titulares lunes y martes?
0: Eufóricos,
2: con el
0: mercados.
2: Rebote. Exactamente. Bueno, duró poco. Ayer ya volvió a caer todo en el escenario financiero de Argentina. Me refiero a las acciones argentinas. Ayer cayó el Merval 3% medido en dólares, cayeron los bonos y, consiguientemente, rebotó el riesgo país, que vuelve a acercarse a los 600 puntos básicos. Realmente, yo te decía, Gato, que no se entusiasmen tan rápido con que hay un alivio, porque lo que está sucediendo con los inversores es que cada vez ven con más desconfianza el escenario para el próximo año en materia de disponibilidad de dólares, en la medida en la que compra menos el Banco Central y en la medida en la que le cuesta más al gobierno colocar deuda en dólares en el mercado local, en las licitaciones, como venía haciendo. Y por otro lado, bueno, todo el clima electoral anticipado que busca sembrar Milei empieza a jugarle en contra en el plano financiero, que era el que sacaba a relucir como una cocarda de estabilización. Bueno, la realidad es que siguen los números lejanos de las pretensiones del gobierno de encarrilar todo a un riesgo país mucho más bajo que le permita refinanciar deuda en el exterior, lo cual adelanta un 2027 de volatilidad importante.
0: Bien, acá Omar, nuestro querido amigo que diariamente, no, Omar De Vita, que nos escucha todas las mañanas, me dice, recuerda, ¿no? Hace pregunta, creo, dice, que Piero volvió en el avión con Perón. Marilina seguro que volvió. Marilina sí, no me acuerdo de Piero.
1: Marilina sí.
0: Ahora vamos a buscarlo, ¿no? Dice, me lo encontraba muchas veces comiendo pizza de parado en la meseta de Álvarez Thomas, que ahí es bárbaro porque se come la pizza de parado,
2: sí,
0: ¿no?
2: Sí, sí.
0: Y las empanadas que hacen, que son espectaculares.
2: Me encantan las empanadas.
0: Sí. Bueno, 6:47, Ari, vamos.
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0: Bueno, a las 6 de la mañana, 47 minutos, nos vamos, como todos los jueves, al Mercado Central. Precios de referencia para este jueves, con el señor Gabriel Lombardía. Mire, hoy llega tempranito antes de irse Marcelo Pérez Fantoni y me dice, mirá, para cuando hables con Lombardía, porque el título de Capital.24, la actualidad del Gran La Plata, que dice, Quinteros de La Plata descartan verduras por falta de ventas y bajo precios. Lo que nos viene indicando Lombardía, ¿no? De las pocas ventas que hay en el Mercado Central. Buen día, Gabriel.
4: Buen día, Gustavo. Y como vos bien decís, con una sola pregunta sacamos un título, porque la pregunta era cómo fue septiembre en venta, ¿no? Para pasarte el resumen y pasarle a la gente las respuestas. El peor mes de lo que va del año y el peor septiembre desde hace mucho tiempo, respuesta permanente de los puesteros y los productores aquí en el mercado central de Buenos Aires. Fundamentalmente lo que vos marcás, el tema de la hoja, precios por el piso, mucha producción, nada de venta, un combo perfecto para la tormenta perfecta en lo que se viene. Y como vos decís, nosotros lo íbamos anticipando. Hoy se ven precios que habíamos dicho hace tiempo, por ejemplo, en lo que es hortaliza pesada, como no se vendía y el precio era bajo, no se produjo, hoy están estallando esos precios. Por ejemplo, el anco hoy, 3.800 pesos el kilo. Acuérdense que en enero estábamos hablando de este tema. 1.700 pesos el kilo de papa, 1.900 pesos el kilo de cebolla, y hay una pícar que viene de Brasil a 2.500 pesos, 1.900 pesos para el kilo de batata, 1.700 pesos para el zapallo cabutiá, otro de los productos que se fue al cielo. Bueno, todo así, se están dando situaciones nunca vistas en el mercado central y en el mundo frutihortícola. En hortalizas de hoja, lo que vos señalás, 800 pesos el kilo de lechuga. Te podés imaginar lo que le llega a los productores. Y otro tema muy importante para destacar, que empieza a cortarse la cadena de pago en el mercado central de Buenos Aires, se empieza a no pagarle a los productores, se empieza a no pagar los que abastecen aquí en el mercado. 450 pesos para el paquete de acelga, 600 pesos para el paquete de espinaca, 300 pesos para el paquete de rúcula, 500 pesos para el paquete de albahaca, menos que un chupetín todos estos productos de hoja. 1.400 pesos para el paquete de apio. Completamos con verdeo a 3.000 pesos, puerro 2.500 pesos, repollo 1.250 pesos para el blanco, 1.500 pesos para el colorado, remolacha 1.500 pesos, la unidad de coliflor y la unidad de brócoli 2.250 pesos. Productos que se van para arriba también, hortalizas de fruta, otro de los que estuvieron frenados en el último tiempo y que no vendían. 2.500 pesos para el kilo de tomate, 7.000 pesos para el kilo de morrón rojo, producto no recomendado en la jornada del día de hoy, 4.500 pesos para el morrón verde, 2.250 pesos para el kilo de berenjena, 2.700 pesos para el kilo de zapallito y zucchini, 1.700 pesos para la espiga de choclo, otro que se despega, acuérdense que estaban 1.100 pesos la semana pasada. Y completamos, ¿no?, con los cítricos que están sobrando, otros productores que van a tener problemas para lo que es la próxima temporada, de 450 a 500 pesos para el kilo de naranja, de 500 a 750 pesos para el kilo de mandarina, 750 pesos el kilo de pomelo, 1.000 pesos el kilo de limón. Completamos, manzana 3.000 pesos el kilo, banana de Ecuador 1.900 pesos el kilo, frutilla 4.000 pesos el kilo, pera 2.400 pesos el kilo, un mango de Brasil a 4.000 pesos el kilo, perón de España 7.500 pesos el kilo, ciruela de España 6.500 pesos el kilo, los productos que están entrando importados.
0: De España,
4: son
0: en Dios mío, de España.
4: Terrible, terrible, Gustavo. Y aparte no se venden, que ese es otro de los temas. Y empezaron a llegar algunos frutos secos, ¿sí? Maní 4.000 pesos, nuez mariposa 18.000 pesos el kilo, almendra 23.000 pesos el kilo y la castaña de cajú 18.000 pesos el kilo. Los productos hoy aquí en el mercado central de Buenos Aires, obviamente con muy poca venta, muy poco movimiento, cortada la cadena de pago, mucha preocupación en los productores y en los consignatarios aquí en el mercado.
0: Muchas gracias, Gabriel.
4: Abrazo.
0: Hasta luego. Bueno, estábamos repasando la tapa de los diarios del interior del país, ¿no? Como todas las mañanas. Al territorio de Misiones, la construcción perdió empresas y solo sigue con trabajos de supervivencia. Esto es Misiones. Mirá, el norte de resistencia. Hace 3 semanas no entra un pedido. Dirigente industrial traza delicado panorama. Aldo Castón, titular de la UIT, advirtió que la actividad se encuentra operando a niveles mínimos. En cuanto a su empresa, dijo que la última semana solo se dedicaron a limpiar las máquinas. ¡Qué tremendo. Tristeza! ¡Qué tristeza! ¿Mm? Aseguró que la caída de la industria es

0: Bueno, también tiene en título la investigación por el caso Loan, Caizaba, el olor de Loan y las llamadas inexplicables, que después vamos a estar con Ariel contando cómo sigue la investigación, el juicio que se está haciendo en Corrientes. La arena, fuertes caídas en la industria de la construcción, esto es en La Pampa. El Heraldo de Concordia, la creciente del río Uruguay obligó a evacuar preventivamente familias, con una foto de cómo el río avanza y las inundaciones y producto de todo el tema del niño, ¿no? Hoy día Córdoba, la actividad económica cayó casi 2% en Córdoba en el segundo trimestre, en la capital nacional de los libertarios, Córdoba. El norte, electrocrisis. El norte es de el diario de. ¿De dónde es el norte? De acá de la provincia de Buenos Aires, ¿no? Sí. Creo que es de San Nicolás. Sí, de San
1: Sí,
0: Nicolás.
1: San Nicolás.
0: Electrocrisis. Las pocas ventas y la morosidad agudizan la difícil situación que atraviesan las cadenas de venta de electrodomésticos que operan en San Nicolás, algunas de las cuales no descartan desprenderse de personal.
1: Es una de las zonas, Gato, que te contábamos
0: Sí.
1: esta semana que está en este cinturón de lo más complicado en Argentina en materia de empleo. ¿Por qué? Bueno, por la crisis de este tipo de industrias y de sectores, desde lo siderúrgico
0: Claro.
1: hasta la línea blanca.
0: 6:56, pausa y ya volvemos.
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3: 7 de la mañana en todo el país. En Capital la temperatura 16 grados, una décima.
4: Luis Caputo viajará este fin de semana a Tailandia para reunirse con el FMI.
3: El ministro de Economía participará en Bangkok de las reuniones anuales del Fondo Monetario Internacional y del Banco Mundial.
4: Su objetivo será un encuentro con Georgieva y destrabar un desembolso de 900 millones de dólares.
3: El gobierno rechazó fragmentar la denominada Ley Malvinas y defenderá el texto unificado en el Congreso.
4: La secretaria legal y técnica de la presidencia, María Ibarzábal Murphy, ratificó que el Poder Ejecutivo no desdoblará el proyecto de defensa de la soberanía nacional.
3: El bloqueo de Unión por la Patria y otras bancadas opositoras reclamaban dividir la iniciativa para aprobar de forma unánime el endurecimiento de sanciones a empresas petroleras y pesqueras en el Atlántico Sur, pero rechaza el resto de las reformas en materia de seguridad, inteligencia y facultades extraordinarias.
4: Con el testimonio de María Victoria Caillaba, continuó el juicio por la desaparición de Loan Peña.
3: Durante su declaración contó que vio al nene junto a su padre y que no advirtió cuando se alejaron.
5: No vi a ninguna persona alcoholizada, como dicen, ni a José, ni mi esposo, ni yo. Para mí no hubo ninguna persona alcoholizada, señor juez. Nosotros tomamos nuestra botella de 3/4 nada más. Con mi esposo somos fanáticos de River Plate. Y me dice él a las 14:15, Mari, vamos, antes que comience el partido. Le digo yo, bueno, aguantame un cachito que llevo unas mandarinas. Me paré, se levanta la abuela Catalina, en eso ingresaban Laudelina Peña con Camila Núñez. Y la abuela Catalina le dice, busca una bolsa y veníamos a bajarle mandarina a Victoria.
4: Hoy se realizará el velatorio de Piero.
3: El público, allegados y amigos podrán despedir al creador de Mi Viejo desde las 12:30 y hasta las 20 en la sala de la calle O'Higgins al 2842, mientras que el traslado será mañana viernes a las 11.
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6: De cara a los ingresos a la ciudad de Buenos Aires, Panamericana desde la Unión de los Ramales hasta San Isidro con abundante tránsito, sentido a Capital, lo mismo el acceso este entre Ituzaingó y Ciudadela, General Paz liberada a la altura del directorio, mano a Lugones, pero con marcha muy intensa e importantes demoras desde Alberdi y hasta la zona de Parque Sarmiento, de Lepiane lenta hacia el centro y un choque se produce en la autopista 27 de febrero a la altura de Larrazábal en dirección al centro. En Olleros, entre Avenida del Libertador y Migueletes, un peatón fue atropellado por un auto. Hay operativo y corte de tránsito en el lugar. Para usuarios de trenes, el Mitre, ramal José León Suárez, normaliza su recorrido parando en todas las estaciones. Central de Tránsito 710, Nora Acosta.
4: Cielo nublado en Buenos Aires, se esperan algunas lluvias durante la jornada. La máxima esta tarde podría alcanzar los 19 grados.
3: Ahora 16 grados, una décima. La temperatura en Capital y alrededores, 96% la humedad.
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0: De la mañana, 5 minutos para este jueves 8 de octubre del 2026, nublado, mucha humedad y pronóstico de lluvia todavía, ¿no?
1: Pronóstico, todavía tenemos pronóstico de lluvia, es baja la probabilidad, pero está para esta tarde, Gustavo, a partir del mediodía aparece una baja chance de lloviznas, va a estar cubierto durante todo el día. Actualizamos para los amigos que se suman, a las 7 estamos con 16 grados de temperatura, muchísima humedad, 96%, viento del sudoeste a 6 kilómetros por hora y el cielo cubierto, pero además con neblina, con lo cual la visibilidad está reducida a 9 kilómetros.
0: Estábamos recordando a Piero, estábamos recordando también que algunos oyentes que nos hacen los comentarios y Omar que preguntaba o se trataba de recordarse si había vuelto también Piero en el avión de Perón, ¿no?
1: Bueno, y ahí por supuesto recurríamos a la información a googlear y recordar que en ese charter de Alitalia con 154 pasajeros, sí, efectivamente estaba Piero de Benedictis entre los artistas que acompañaban a Juan Domingo Perón en el avión. Estaban Leonardo Fabio, Marilina Ross, sí, Chunchuna Villafañe, claro. Hugo del Carril, Juan Carlos Gené, el actor, el dramaturgo, Marta Lynch, la escritora, la novelista, Juana Larrauri, que cantaba tangos, gran militancia, después fue senadora nacional, entre tantos, ¿no?, que acompañaban, y por supuesto también figuras del deporte, el futbolista José Sanfilippo, el boxeador Abel Cachazú, por ejemplo. Así que sí, estaba Piero en ese grupo que acompañaba a Juan Domingo Perón y tantísimos oyentes que tengo hoy, Gustavo, recordando el nacimiento de Juan Domingo Perón,
0: claro,
1: en el día
0: también,
1: de hoy.
0: Sí. Bueno, me encanta porque todas las tapas de los diarios del interior del país, el 90% también lo recuerda a Piero, ¿no? En el interior y en tapa, realmente, ¿no?
1: Artista del pueblo,
0: sí. De temas. Después vamos a buscar. Después tengo ahí una que ayer el diputado Eduardo Valdés lo recordaba en las redes cuando había estado en uno de los encuentros que antes tenía. Creo que no lo tiene más el programa, Eduardo, de Café, Las Palabras, algo así se llamaba, ¿no? Y había estado Piero y habían estado cantando un tema que, sinceramente lo digo, nunca lo había escuchado. ¿Lo tenés ahí? A ver.
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3: con telegramas color violeta.
2: Un patrullero de la policía
3: que busca un chorro hace 15 días.
2: Pasa el lechero con cara de nada
3: vendiendo leche contaminada.
2: Un escribano serio y cerrado
3: tirándole besos a un abogado.
2: Pasa un político con paso corto
3: añorando el Congreso con aire absorto.
2: Pasa un vampiro buscando una mina
3: pero lo violan pasando la esquina.
2: Pasa el verdugo con su picana
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2: Pasan dos tuercas corriendo picadas.
3: Se cruza una vieja y la hace pomada.
2: Pasan los taxis y los colectivos.
3: La secretaria del Ejecutivo.
2: Un jubilado, tangos de antes.
3: Jorge Luis Borges, la niña y su amante.
2: Los siete locos, los contrabandistas.
3: Los buenos hombres, los masoquistas.
2: Las prostitutas y los pianistas.
3: Las curanderas y sus analistas.
0: Las cosas que pasan junto a Jorge Schussheim en el piano. Ahí canta también Jorge.
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2: Pasa un Mercedes con chapa extranjera
3: llevando la amante de un tipo cualquiera.
2: Pasa un Mercedes con chapa oficial
3: llevando la amante de un general.
0: Qué bueno.
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3: clavándole el codo al tipo de al lado.
2: Pasan oscuros los tipos de al lado
3: clavándole el codo a los desocupados.
2: Pasan corriendo los estudiantes
3: porque los persiguen los vigilantes.
2: Pasan corriendo los vigilantes
3: porque los persiguen los estudiantes.
0: Muy bueno.
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2: Pasa el ministro de Economía.
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2: Pasan los presos con aire de muerte.
3: Pasan llorando su triste suerte.
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2: Pasa la guardia del presidente.
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0: Mira.
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3: Pasan los vivos, pasan los muertos.
2: Pasan corriendo, pasan zumbando.
3: Pasa el silencio y pasa gritando.
2: Pasa el

0: cosas que pasan en vivo ahí.
1: Excelente.
0: Hermoso, excelente. Me encantó ayer. Muy le agradezco, bueno. Lo subió Eduardo Valdés en las redes, yo le di un retweet. Y en Café Las Palabras, mesa que compartieron con Piero, cantando Las Cosas que Pasan junto a Jorge Jussein en el piano, Hermoso, me encantó. Bueno, 7 de la mañana, 11. Después vamos a escuchar con la negra que cantó
1: claro.
0: Soy pan, soy paz, soy paz, soy malo. Papam.
2: Por supuesto que Piero estuvo entre los artistas que integraron las listas negras de la dictadura militar.
0: Sí, obvio, más vale.
2: Estaba recordando porque cuando escribimos el libro de Huerque Mapu, que fue la banda que cantó la cantata de Montoneros, tuvimos que buscar esos archivos con todas las listas negras. Me acordaba que estaba Piero, y estaba Piero, Alfredo Citarros, Horacio Guarani, Tejada Gómez, La Negra. Uh-huh. Bueno, ahí estaba Piero también.
1: Sí, se fue de exilio.
0: Bueno, el recuerdo, lo vamos a estar escuchando hoy y mañana vamos en los vinilos.
1: Ay, por
0: también,
1: favor, hagamos
0: los
1: un
0: vinilos,
1: especial.
0: Mañana vamos a hacer un especial de Piero. Vamos.
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4: Bueno, el gobierno obviamente va a salir a festejar cualquier dato y si no le da bien, lo va a salir a discutir. No da para entusiasmarse realmente demasiado el rebotecito magro que mostró la construcción y la industria en el mes de agosto, después de una caída estrepitosa que habían protagonizado en el mes de julio. Siempre hablando de la comparación con el mes previo respectivo. En el caso de la construcción, el rebote fue de 0,4% luego de haber caído más de 4%. El mes previo, y en el caso de la industria, 1,9% contra una caída del 5,1% que había tenido en el mes de julio. ¿Esto qué te garantiza? Bueno, dos cosas. Por un lado, que se mantiene esta tendencia de subibaja, sobre todo en la industria, mes a mes, pero siempre con caídas más fuertes que los rebotecitos posteriores. Es decir, una dinámica que, si uno mira la película con una foto un poco más amplia, es descendente. Y por otro lado, empieza a cerrar el círculo de lo que te contábamos ayer, la perspectiva de que, en términos técnicos, se va a confirmar una recesión cuando estén los datos oficiales del mes de septiembre, porque en caso de haber un rebote en el mes de agosto, no va a alcanzar a compensar ni de cerca la caída tan fuerte que tuvo ya no la industria de la construcción, sino la actividad económica en su conjunto. Ahora, hagamos brevemente zoom en la industria manufacturera. En los primeros 8 meses del año acumula una caída del 2,7% respecto del mismo periodo del año pasado. Si te metes dentro de las ramas, los números son realmente impactantes. Hay ramas como, por ejemplo, la de automotores y otros equipos de transporte. 9,3% de caída en los primeros 8 meses del año. Te metes en el sector de productos de metal, maquinaria y equipo, 13,7% de caída en ese mismo periodo. Textiles, prendas de vestir, cuero y calzado, 16,3% respecto del mismo periodo del año pasado. Y otros equipos, aparatos e instrumentos, donde por ejemplo están los artículos electrónicos y electrodomésticos, 19,3% de caída en ese lapso, casi 20%. Realmente son números de colapso. Estamos asistiendo a un industricidio cada vez más profundo y se mantienen estimaciones como las que realizó el ex director ejecutivo de la UIA, Diego Coats, que proyecta que cuando termine 2026, solo este año, van a haber cerrado 3.000 empresas industriales.
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0: 7 de la mañana, 15 minutos, estamos en esta mañana silvestre, que es la vida misma, que es como en una botica donde todo lo tenés, acá en Mañana Silvestre, vibrando un nuevo día. Junto a todos ustedes, Señor Ariel Sack, vamos con más información.
2: Bueno, ayer, acá también Juan va a poder ayudar si así lo desea, Un grupo de diputados nacionales presentó una denuncia para que lo investigue la Procuraduría de Investigaciones Administrativas por supuestas irregularidades en lo que es el proceso de privatización de AISA. Se hizo en el día de ayer, oportunidad importante también el momento, porque están pronto a abrirse los sobres de la competición de la licitación, a ver quién se queda con esta empresa. Lo que dicen, entre otras cosas, los diputados nacionales, entre los que se encuentran Jorge Milton, Capitanich, Florencia Cariñano y otros, es que se está haciendo este proceso sin ningún tipo de control, por ejemplo, por parte de la comisión bicameral que debería estar participando o al menos enterada de cómo avanza el proceso licitatorio. Se están haciendo las licitaciones sin precios de base, se está evitando la participación del Tribunal de Tasación, que es el organismo encargado que tendría que estar participando de esto, por lo cual no hay ningún control sobre si se va a imponerle a esta empresa un precio justo o si será vendida a precio vil o al mejor postor o al peor postor, siempre y cuando lo que pueda haber por detrás es un negocio para unos pocos. Piden que intervenga la Procuraduría de Investigaciones Administrativas, que es la oficina del Ministerio Público Fiscal, que se encarga de los delitos que puedan cometerse desde el Estado. Los denunciados son específicamente Diego Chaer, que es el que está a cargo de todo este proceso de venta de empresas del Estado, Julio Roberto Villamonte, presidente del Tribunal de Tasaciones de la Nación, y las autoridades del Vice y los responsables de las áreas de evaluaciones, porque sería este el organismo que finalmente se va a involucrar con la definición del valor de AISA. Así que importante que lo hagan en este momento, antes de que se concrete la venta a precio injusto de AISA.
0: Muy bien, que la están regalando, atención, atención, porque todos estos cuestionamientos, hoy creo que ya se va a saber, ¿no?
4: Sí, Gato, es así. Hay dos grupos que están disputándose en estos momentos el consorcio, la posibilidad de quedarse con la operación de AISA, uno liderado por el grupo Rogio, y otro, el grupo Rogio, recordemos, que concesiona distintas empresas como, por ejemplo, Emova, la operadora del subte, entre otras. Y el otro, liderado por Rowin, Sociedad Anónima, una empresa fundada por Walter Román, además en alianza con Transclor de Mauricio Filiberti, entre otras empresas que forman parte de ese otro consorcio, también socios de Vila Manzano en otras concesiones, ¿no es cierto?
0: Bueno, 7 de la mañana, 18 minutos, nos vamos a España. Estamos en comunicación en estos tiempos que corren, venimos hablando mucho de todo el tema redes, de cómo influyen en el día a día, en las campañas políticas, y bueno, y en una España que hoy está realmente convulsionada por el movimiento de los jóvenes, ¿no?, que están acampando, precisamente hoy con la muerte de esta señora Mari Carmen, ¿no? Julián Macías Tobar es un especialista español, que yo lo sigo mucho en las redes sociales, es activista contra la desinformación digital y coordinador del sitio Pandemia Digital. Ya hemos hablado con él en otras oportunidades. Julián, buen día, ¿cómo estamos?
6: Hola, buen día, Gato, ¿qué tal? ¿Cómo estáis?
0: Bien, bien, un gusto grande, Bueno, ¿cómo está hoy España con el tema del fallecimiento de Mari Carmen? ¿Y qué impacto puede tener esto en las elecciones anticipadas que convocó el presidente?
6: Bueno, realmente hay una convulsión, como yo no recuerdo, digamos, vamos, prácticamente sin igual, ¿no? Hay una realidad que ya venía acumulada y que gran parte del problema ha sido ocultado por los medios de comunicación. Digamos que, bueno, a nivel macroeconómico España va muy bien, se dice, sí, que es la locomotora, sí, de Europa en los datos macroeconómicos, pero hay una letra chica ahí que se ha estado invisibilizando por los medios de comunicación, que es el problema del acceso a la vivienda. Es decir, ya en el 2007-2008 hubo una gran crisis con las hipotecas que te daban los bancos con la promesa de que siempre iban a aumentar de precio. Esa burbuja explotó y millones de familias fueron desahuciadas. Fondos de inversión compraron esas viviendas que fueron vacías a precio de saldo y digamos que la pusieron en alquiler, ¿no? Y hay un problema que estos fondos buitres, pues poco a poco van rentabilizando esa inversión a precio de saldo y van echando de las ciudades, de los barrios, a la gente que vivía allí para ponerlo, bueno, al servicio de apartamentos turísticos y todo eso. ¿Y qué es lo que han hecho los medios de comunicación? Bueno, lo que han hecho los medios de comunicación es una campaña hacia los pobres, hacia la gente que estaba siendo desahuciada, llamándolo inquiocupas o diciendo claro. que el problema es que había ocupas, cuando esto realmente no existe o es minoritario, pero es como una campaña, digamos, de generar odio al pobre, ¿no? Lo que ha pasado con el hecho de Mari Carmen, que es una señora de 87 años que lleva 70 años viviendo en la misma vivienda, pagando, digamos, sin faltar el alquiler, que tenía, bueno, pues uno de estos fondos que compró la vivienda, bueno, pues querían pasarle, multiplicarle por 5, ¿no? Lo que pagaba al mes, no podía pagarlo y, bueno, la terminaron desahuciando. Y esto al final lo que ha hecho es poner el foco de nuevo en el grave problema que tiene España, que es el acceso a la vivienda y esa cosa que han invisibilizado los medios, que son los desahucios diarios, a pesar de que el gobierno progresista del PSOE prometió que no iba a haber ningún desahucio. De hecho, la propia Mari Carmen culpaba a todas las instituciones, tanto al gobierno de Pedro Sánchez como al gobierno de derecha, tanto el ayuntamiento como la comunidad autónoma de Ayuso. Y al final lo que ha ocurrido es que se ha puesto a poner el foco en la situación de la mayoría o de gran parte de los ciudadanos de España, desde los inquilinos, que, bueno, pues se ha visto que las políticas tanto del Partido Popular y el PSOE, que son los dos partidos que más han gobernado, que han tenido responsabilidades a nivel autonómico, municipal y a nivel nacional, bueno, pues prácticamente han hecho políticas casi de ayuda a los propietarios o a esos fondos de inversión, que a mí el dato que más me indigna es que una familia que compra una primera vivienda para vivir tiene que pagar unos impuestos que pueden ir entre el 15 y el 20% del precio de la vivienda, pero los fondos de inversión llamados SOCIMI no solamente no pagan ese impuesto, sino que además tienen fondos, digamos, públicos de incentivos fiscales y las ponen en alquiler. Entonces, al final, España se ha convertido en un refugio de los fondos de inversión muy rentables de todo el mundo. Y claro, ya esto, obviamente, la riqueza de unos pocos está, digamos, yendo a la pobreza o al sufrimiento de mucha gente, sustracción de los recursos de la clase obrera a ese 0,1%, digamos, que invierte miles de millones. Entonces, bueno, eso ha explotado y bueno, el tema es cómo, digamos, esto ha provocado pues la convocatoria de elecciones, incluso una huelga general para el 11 de noviembre.
0: Claro.
6: Pero bueno, digamos que aquí hay toda una situación que la gente que se está manifestando no rinde, es más, critican a todos los partidos políticos.
0: Eso es lo que te iba a preguntar, Julián. ¿Y cómo se va a expresar? Es una incógnita, ¿no? El otro día lo hablábamos con Jorge Alemán, que yo le preguntaba, bueno, lo único que falta es que todos estos jóvenes, los que se están expresando, terminen votando a la derecha, ¿no? Y él me decía, no, es peor, no, seguramente muchos no van a ir a votar. ¿Cómo crees que se expresan? ¿Cómo se van a expresar en el próximo turno electoral?
6: Yo diría, bueno, lo que se está viendo en las imágenes, no solamente en Madrid, sino en toda España, son gente muy, muy joven que seguramente, bueno, pues nunca han participado en una organización política, pero que viven en primera carne la situación que los políticos que han gobernado, bueno, no han remitido, sino más bien lo han ido agravando. Entonces, ¿qué ocurre aquí? Esto se ha visto con Mari Carmen, obviamente, la proclama de Mari Carmen o el tema del acceso a vivienda son proclamas que ya han hecho partidos a la izquierda, ¿no? Digamos que Podemos también fue muy crítico con el gobierno y de hecho cuando fuera el gobierno, Pedro Sánchez decía que el grave problema con el que no se entendió con Podemos era justamente el tema de la vivienda porque quería beneficiar a los inquilinos y perjudicar a los propietarios. Entonces, bueno, digamos que el PSOE siempre ha estado como en el lobby inmobiliario, ¿no? De todos estos fondos. Y claro, ¿qué es lo que ocurre? Que ahora mismo, bueno, hay, digamos, una especie de fracción y ahora, digamos, tanto Izquierda Unida como Sumar o como Más Madrid, que sería como una, digamos, una división de Podemos, bueno, están haciendo una cosa que ahora se llama Frente Amplio, pero que es como una reunión de decisiones de otros partidos que al final están como decidiendo cómo presentarse las elecciones, digamos, como con acuerdo, cuando aquí, bueno, Podemos lo que plantea es hacer unas primarias abiertas a todo el mundo y claramente lo que debería de ocurrir, pero al final los partidos tienen sus direcciones y quieren como intentar quedarse lo máximo posible desde el voto electoral, pero lo que no está viendo estos partidos es que toda esta gente no responde y lo que deberían de haberse es unas primarias abiertas donde también se puedan presentar la gente que se está escapando, es decir, hacer partícipe a la sociedad, no hacer acuerdos entre partidos, sino hacer un proceso constituyente de un frente amplio de verdad que sea totalmente rotundo con las medidas políticas que se vienen reivindicando con el tema de la vivienda. Entonces, bueno, de momento estamos en la fase de debate y parece que Frente Amplio no quiere aceptar esta propuesta de Podemos de hacer una primaria no solamente abierta para elegir sus candidatos, sino abierta a la sociedad para que también puedan presentar candidatos y hacer un frente amplio arrollador, que yo creo que es lo que el momento actual está pidiendo, abrirlo no solamente a los partidos, sino a toda esa gente que se está manifestando y que lleva incluso pues años militando en la defensa de los inquilinos que están siendo desahuciados.
0: Claro, buenísimo, buenísimo. Bueno, Julián, te agradecemos mucho, te vamos a estar consultando y te seguimos mucho además en las redes acá, ¿eh? Gracias por ir clarificando y aportar toda la información, ¿eh?
6: Nada, gracias a vosotros.
0: Un gustazo enorme.
6: Un abrazo.
0: Gracias. Julián Macías Tobar, especialista español en redes sociales. Síganlo en las redes sociales. Muy interesante, para clarificar. Y esto último que contaba, cómo estos movimientos están repercutiendo en la política y esta necesidad me hacía acordar mucho a lo que hablamos acá todos los días y le pedimos a la oposición una gran primaria abierta, un gran frente amplio. Mirá vos lo que se está discutiendo en otras partes. Y acá todavía estamos en veremos. 7 y 27, ya volvemos. 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
3: Siete de la mañana, 30 minutos en todo el país. En Capital la temperatura 16 grados, una décima. 9 de cada 10 hogares están endeudados por un monto equivalente a un sueldo y medio. Según las entidades bancarias, un 30% de quienes refinanciaron pagos volvieron a incumplir, ya que no pudieron sostener el plan de pagos comprometido. Rechazo a la iniciativa del gobierno para crear un nuevo programa de ciudadanía por inversión.
4: Permitirá a extranjeros solicitar la nacionalidad argentina mediante un aporte a la compra o venta de bonos soberanos.
3: La diputada Florencia Cariñano cuestionó la medida y planteó sus sospechas.
5: Es la nacionalidad argentina, es un sentir, es un ser, es un vivir. Este país la está Toto Caputo vendiendo por $350,000. O sea, hoy cuesta más tener la nacionalidad salvadoreña que la argentina. Se supone que el jueves que viene vamos a derogar el DNU 70 y la ley de tierra va a estar vigente. Y eso le impone límites a la venta de tierra a extranjeros. Con este pasaporte, con $350,000, que no requiere ningún tipo de inversión, ni siquiera que vivas en el país. Nada, venís, lo gestionaste, va, nunca más volvés. Y sos argentino y podés comprarte toda la Patagonia, que no pasa nada.
4: El Banco Central acelera la compra de dólares.
3: Adquirió $469 millones en los primeros 7 días de octubre.
4: Es casi lo mismo que en todo septiembre, sin embargo, los pagos de deuda y los movimientos del Tesoro limitan la acumulación de divisas.
3: Ya tiene fecha y horario confirmado el superclásico del Clausura.
4: Boca recibirá a River en la Bombonera el domingo 1 de noviembre a partir de las 15 por la anteúltima fecha de la fase regular.
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6: Varios choques complican la circulación en la ciudad. Hay reducción en José Guevara entre Santos Dumont y Jorge Newbery por la colisión de un auto y una moto. Otro choque similar se produce en Fernández de la Cruz y Portela y en Avenida General Mosconi y San Nicolás. También se mantiene el operativo en Olleros entre Avenida del Libertador y Migueletes. Atención porque en Ruta 2 se produjo el vuelco de un camión por los intensos vientos que se registran en la zona. Ocurrió a la altura de la curva de Viborata en dirección a la ciudad de Buenos Aires. Está limitada la circulación. También en Ruta 9 hay inconvenientes por anegamientos entre Armstrong y Tortuga. Se realizan desvíos en la ruta provincial 15. En el AMBA, trenes, subtes y el premetro operan a horario. Central de Tránsito 710, Nora Acosta.
3: Cielo nublado en la ciudad de Buenos Aires, 16 grados, una décima. A esta hora la temperatura, 94% la humedad.
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0: Walsh en Mañana Silvestre. Díganme si una canción como esta no te cambia el día.
1: Es una maravilla. Es una belleza. Canción, una maravilla total y absoluta. La icónica canción El Valle y el Volcán, que lanzó en el año 74 en un disco que lleva ese nombre, Jairo, porque Jairo le llevó la melodía a España a María Elena Walsh. Y juntos ella le hizo la letra en muy poquito rato, media hora.
0: Sí, le dijo: me voy a dar una vuelta, señor. Andá y vení.
1: Dame un ratito. Andá a dar una vuelta y volvé, le dijo. Y después, en ese departamento de la Torre de Madrid que tenía María Elena, la visitó y le trajo esta pieza exquisita, El Valle y el Volcán, en este momento, de María Elena Walsh.
0: Bueno, en este jueves 8 de octubre, que es el Día Nacional del Patrimonio Cultural y Cultural Argentino, que es el Día Nacional del Estudiante Solidario,
1: Exactamente, y hay que decirlo, que se viene el gran recital, como siempre, porque se cumplen 20 años de aquella tragedia del Colegio Ecos, Gustavo, y va a ser el recital, hoy 8 de octubre, León Gieco, Los Auténticos Decadentes, Hilda Lizarazu, Baiano, Iván Noble, la verdad que siempre los artistas tan solidariamente están, y allí van a estar en el Teatro Ópera, en el día de hoy. Todos los amigos de Mega están en la movida también, conduciendo a conciencia a los familiares y amigos, siempre esa tragedia tremenda de Santa Fe.
0: Bueno, en este momento, como todas las mañanas, pasa el joven papá con sus dos chiquitos rumbo a la escuela por la esquina de la radio, tenemos que entrevistarlo un día. Hoy es el Día del Trabajador Rural, porque se conmemora la sanción del Estatuto del Peón de Campo en 1944 por Juan Domingo Perón, cuando era secretario de Trabajo. Hoy, barridos por el gobierno de Milei, todos estos derechos laborales que supimos conquistar. Así que bueno, ¿qué otras cositas? Aprovechemos para las efemérides en este momento.
2: A ver qué hay, Gatti.
0: Mira, hace 47 años atrás, en la pantalla de ATC se estrenaba la telenovela Andrea Celeste.
1: Ay, Andrea del Boca, claro.
0: Un 8 de octubre de 1979.
1: Qué bárbaro.
0: Yo estaba terminando tercer año de la secundaria.
2: Mirá.
0: Listo para empezar a trabajar un primero de enero en Banco Pelay.
1: Yo empezaba primer grado.
2: Yo creo que no estaba ni en los planes de mis padres.
1: Empezaba primer grado.
0: Bueno, un día como hoy de 1964 aparece por primera vez la revista Antiojito.
2: ¿Sabes que compré dos?
1: De Antiojito y Antifa.
2: La última semana compré dos. Pues estaba mi tía acá de visita y se quería volver a Israel. Mi tía vive en Israel con sus ejemplares de Antiojito porque es fanática. Me dijo, conseguime, por supuesto.
1: Yo tenía la pila de Antiojito y la de Villique.
0: ¿Y a dónde fuiste a comprarlas?
2: No, las compramos por internet, las compró mi mujer. Yo hubiese ido al Parque Rivadavia.
1: ¿Qué te gustaba a vos de Antiojito?
2: No, a mí no. A mí yo leía Villique.
0: Tampoco.
1: No llegaste a Antiojito, claro. A mí me gustaba Pelopincho y Cachirula. ¿A ustedes? La historieta
0: atrás.
1: No,
0: yo lo usaba para recordar figuritas para la escuela.
1: Sí, siempre.
2: De hecho, cuando las compré y las vi, me sorprendí y digo, pero es todo cosas para hacer. No tiene contenido.
1: Sí, tenía contenido. Me encantaba que tenía poesías.
0: Poesía,
1: mucho poesía.
0: Tenía breves historias de historias.
2: En la medida que pasando eran cosas para hacer, todas cosas para hacer.
1: Me encanta.
0: Bueno, hoy también, 8 de octubre de 1964, llegaba al puesto número 1 una canción muy popular, Pretty Woman.
1: Roy Orbison.
0: Pretty Woman.
2: Mujer bonita.
0: Bueno, y un día como hoy, de 1895, hace 131 años, nacía Juan Domingo Perón.
1: Están recordando todos los oyentes, por supuesto. Y al Che Guevara también, el día de nacimiento
0: porque
1: de Che.
0: No, me parece que hoy es el día cuando lo secuestran en Bolivia, cuando lo apresan en Bolivia.
1: Están todos recordando a Perón y al Che hoy.
0: Sí, cuando lo apresan en Bolivia, al Che. Un día como hoy, de 1860, nombran República Argentina al país, lo dijimos temprano. Es consagrado en el año 1734 el templo de San Ignacio en la Manzana de las Luces, el templo más antiguo de la ciudad de Buenos Aires, debe ser de la Argentina más o menos, 1734, una maravilla ese templo. Cuando trabajaba en la Casa de Gobierno en los mediodía me gustaba ir por
1: hacer
0: el silencio, muy histórico todo. Bueno, y les cuento también que hoy el mercado de productores familiares está llegando a 3 de febrero a la calle Chacabuco 47 y en general Las Heras, Rivadavia 50, Sociedad Española.
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1: Les recordamos que hoy esperamos una máxima de 19 grados. Una jornada de jueves con cielo cubierto. A la tarde hay probabilidad de lloviznas aisladas durante la tarde. Ahora con 16 grados de temperatura, humedad del 96%, viento del sudoeste a 6 kilómetros por hora. El cielo está cubierto con neblina, con lo cual la visibilidad está reducida a 9 kilómetros.
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5: 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Esto es Memoria Activa.
0: 50 años atrás, cuando la dictadura avanzaba en la Argentina, en este año, Memoria Activa, que recordamos 50 años del golpe nefasto de 1976, los diarios de la época, ¿cómo la dibujaban? Bueno, el diario Clarín decía: rechazo argentino a la injerencia extranjera. ¡Segba! Será detenido el personal que realice paros. Extremismo esclarece en el asesinato de Cáceres Monier. Castellini en busca de otra corona mundial. Y el diario Crónica, Castellini a darle a Durán, el pampero sopla en Madrid. En Segba se normalizan las tareas. 50 años atrás, esto reflejaban los diarios de la época.
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0: ¿cómo te explico? Esa es mundana, que ya sé mundana. Ahí.
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0: Piero y la Negra juntos, ¿eh? Piero y la Negra juntos, ¿eh? En el Luna Park, tuve la oportunidad de estar presente en ese concierto. Y se querían y se admiraban y se respetaban mutuamente. En este día, en esta mañana, hay que recordar, ¿eh? Y hay que cantar, y hay que volver a cantar estas canciones. A ver si movemos un poco la estantería tan necesaria en esta época, ¿eh? Bueno, estamos en comunicación con Jerónimo Guerrero Iraola, que es abogado apoderado del Centro de Excombatientes y las Malvinas de la Plata, CECIM, a propósito de la movida que se está armando nuevamente para la próxima semana, para el 15 de octubre, marchar al Congreso de la Nación en reclamo para la 90 de territorio argentino, ¿no? Jerónimo, buen día, ¿cómo estás?
1: ¿Cómo está, Gustavo? ¿Todo bien?
0: Bien, bien, bien. Y bueno, en todo esto que se ha vuelto a armar, ¿no? Por el rechazo que la Corte ha hecho del CECIN en la presentación que ustedes habían realizado y la movida que se está armando y que ustedes también están convocando para la semana que viene, ¿no?
1: Así es. Bueno, la Corte ha decidido ponerle el cartel de venta a la Argentina. Para nosotros, desde el Centro de Excombatientes Islas Malvinas La Plata, esto es inadmisible. Y estamos haciendo un llamado a la ciudadanía, al pueblo, a obviamente plegarnos a la marcha universitaria que tendrá lugar el próximo 15 de octubre, pero también a partir del apoyo a esta agenda legislativa que entre sus puntos tiene la posibilidad de que tumbemos colectivamente el decreto 7023, que para nosotros es el puntapié inicial del plan sistemático de entrega de la soberanía que vienen llevando adelante los hermanos Milei y gran parte de los pesares del pueblo, gran parte de lo que está viviendo la población argentina, el sobreendeudamiento, las dinámicas propias de los inquilinos, bueno, todo lo que estamos padeciendo como ciudadanos, como pueblo, empieza a gestarse allí cuando el 20

0: de diciembre de 2023, Javier Milei anuncia por cadena nacional este decreto que fue nefasto y que fue, digamos, el preanuncio de todo lo que vendría después, que son estas políticas de desarticulación de las capacidades soberanas del Estado. Por eso nos parece que se ha abierto una ventana de oportunidad para que nuestro pueblo discuta y se exprese en las calles, que es el ámbito en donde tenemos que encontrarnos, y a partir de esta invitación que nos ha hecho la Corte, porque ha sido una provocación muy manifiesta, salir a bregar por tumbar este decreto.
1: Bueno, y acá sí que es necesaria la movilización popular, ¿no? Porque la reacción de la ciudadanía fue la que impidió que se sancione este proyecto, ¿no? Por eso ahora hay que volver a ganar la calle a lo largo y a lo ancho de la Argentina, ¿no? Para hacer ver a nuestros dirigentes que la Argentina, como muy bien están diciendo ustedes y mucha ciudadanía, está a la venta. Ahora también vamos a contar enseguidita esto, lo del pasaporte dorado, este nuevo negocio, bueno, que está todo hilvanado, todo tiene que ver con todo.
0: Nosotros venimos diciendo esto que vos bien puntualizabas. Javier Girardot de Milei viene llevando adelante un plan sistemático de entrega de la soberanía en cada uno de los puntos de la política pública. Es el presidente de la extranjerización de la tierra, de la venta de nacionalidad, de la destrucción de ARSAT, de INVAP, del INTA, del INTI, de la destrucción del sistema científico, de la destrucción del sistema universitario, de la entrega de la vía troncal navegable del Paraná, de la destrucción del régimen de fomento a la producción de Tierra del Fuego. Cuando uno toma toda en la película, toda esa serie de eventos desafortunados en torno a la soberanía, ve que lo que busca es la gestación de un Estado eunuco, un Estado que no tenga las capacidades para resolver sobre los aspectos estratégicos que van a dirimir el curso del siglo XXI. En ese marco, el capítulo Tierras es un capítulo sobre el que el pueblo, como vos bien decías, ya se expresó, ya nos expresamos. La patria no se vende. La conexión material y espiritual que nosotros tenemos con nuestra tierra, con nuestro territorio, con nuestra madre Argentina es muy fuerte. Y eso se ha visto plasmado en numerosas oportunidades a lo largo de este tiempo. La Corte Suprema ha decidido desoír al CECIM, ha dicho y ha decidido que los excombatientes de Malvinas, que en el 82 fueron enviados a una guerra bajo el pretexto de la defensa de la soberanía nacional, no pueden acudir a una mesa de entrada de un tribunal para justamente reclamar por la soberanía. Bueno, frente a esto, frente a esta provocación de la Corte, hay que volver a retomar la iniciativa popular, hay que volver a tomar las calles, hay que volver a expresarse fuertemente, porque el mensaje tiene que llegar no solo a Milei, sino también a quienes, a los mandantes, ¿no? De Milei, que son quienes desde Estados Unidos y desde otras tierras vienen gestando y digitando el destino de los argentinos. Nos parece que es un momento muy particular, es un punto de inflexión, y que la dignidad de Argentina tiene que salir a relucir, que ya lo hemos hecho, hemos logrado tumbar en el Congreso la posibilidad de que se discuta el capítulo tierra. Frente a esto se abre una nueva ventana de oportunidad.
1: Así es. Bueno, y lo vamos a estar acompañando, obviamente, como siempre. Jerónimo, un abrazo, gracias, y saludo a todos los compañeros ahí del centro de CECIM, Abrazo.
0: Gracias, un abrazo.
1: Gracias. 7:52. Me parece que hay que hilvanar este momento con esto del pasaporte dorado, que vos lo venís comentando hace tiempo en este programa, Juan, y que ahora ha tenido un nuevo capítulo porque en las últimas horas la diputada nacional Florencia Cariñano en el Congreso expuso a esta consultora, empresa británica que va a vender el pasaporte dorado.
2: Sí, se llama Henley and Partners, se presenta a sí misma como la principal proveedora o gestora de este tipo de instrumentos para acceder a la ciudadanía por inversiones, básicamente para la compra de ciudadanía en el mundo, y fue quien trabajó, por un lado, junto con el gobierno, mantuvo reuniones muy fluidas, lo cuentan los colegas Mauricio Caminos y Sebastián Lacunza en el diario AR, en una nota que publicaron ayer, de manera continua durante el último tiempo, mientras se terminaba de elaborar el anuncio que realizó en París el ministro Luis Caputo, cual vendedor él mismo de ciudadanía, y que ahora se propone ser la que implemente y lleve a el público interesado, mayormente grandes multimillonarios, por acceder a la ciudadanía argentina, al pasaporte dorado que ahora sale a vender el gobierno, y estar en los dos lados de la punta del negocio, ¿no es cierto? En la provisión de la asesoría al gobierno.

0: aportes acá nos suben cada vez más, no saben de dónde sacarnos la guita en el impuesto a las ganancias. Docente, jubilado, a todo el mundo, cada vez le amplían más. Y a estos tipos que vienen desde afuera, que le venden, vengan, pasen libre. Compren lo que quieran, llévense y encima les regalan no pagar impuestos a las ganancias.
1: Claro, porque una locura. En el marco de la reforma laboral se incluyó una modificación que hace que quienes, y lo expresa literalmente, que quienes accedan a la ciudadanía por un régimen de ciudadanía por inversiones, no van a ser considerados residentes fiscales para el impuesto a las ganancias en Argentina. Esto los exime de eventuales ganancias que obtengan dentro del país, no tributarlas, a diferencia de lo que cualquier persona que viene e invierte por haberse por haber realizado una inversión sin acceder a este régimen de ciudadanía por inversiones extranjera, o a cualquier argentino que realiza sus actividades en el país, bueno, va a tener esta ventaja competitiva, una especie de paraíso fiscal a medida. Todo por $350,000 de aporte no reembolsable o por la compra de títulos públicos por $800,000.
0: Todo un gran negociado, toda una vergüenza con tal de vender nuestro patrimonio, Bueno, 756, Ariel, un toquecito, vamos.
2: Vamos a contar lo que pasó en el día de ayer cuando desde Chonchocoro, Bolivia, detectaron que había un intento de ingresarle a Fernando Cerimedo un dispositivo celular en el marco de su detención. Lo contó ayer públicamente el director del penal, que dijo: nos enteramos que alguien que está encargado de la provisión de alimentos en el penal estaba ingresando con un dispositivo celular, hicimos la requisa de rigor y efectivamente apareció este teléfono que aparentemente iba a ir a parar a las manos de Fernando Cerimedo, un hombre que solía ser todopoderoso cuando estaba fuera del penal, que solía influir mucho en la opinión pública y solía, por supuesto, manejarse a través de dispositivos celulares. Bueno, en esta oportunidad le estaban proveyendo uno. Esto ocurre en un contexto, no es de la nada que aparece este intento. Hace días venimos contando que desde la detención de los fiscales que estaban investigando a Fernando Cerimedo, todo parece ponerse cuesta arriba en el marco de las investigaciones judiciales que hay en su contra en Bolivia. Recordemos que fue detenido cuando lo acusó su expareja de haber querido asesinarla, Nadia Beller. Desde entonces tiene abierta una causa por tentativa de homicidio, una causa por encubrimiento del narcotráfico, una causa por enriquecimiento ilícito, otra por lavado de dinero. Todo esto se frenó, incluso había una testimonial prevista a Nadia Beller que la frenaron, le dijeron que se iba a postergar por cuestiones de público conocimiento, y ahora nos encontramos con que este hombre, que dice que va a salir en libertad en noviembre cuando su prisión preventiva dura por lo menos hasta febrero, estaba a punto de recibir un teléfono celular para vaya uno a saber qué desde su lugar de detención.
0: Bueno, para seguir operando según todos los bots y con toda la mierda que tiran desde esos sectores. Bueno, feliz cumpleaños para nuestra oyente Graciela Chichiari.
3: Grace.
0: Que nos está saludando y nos dice que hoy es su cumpleaños. Muchas, muchas felicidades. Y a todos los oyentes que se van comunicando. Uf, explotan.
3: Cantidad.
0: Explotan. Enseguida vamos a estar recuperando información.
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0: Y ahí está, pasó por una YPF, Norita, y ahora ya está lista para dar toda la información del tránsito, acceso, servicios públicos. Vamos, Norita.
5: Gracias, Gustavo. Mañana súper complicada, mucho tránsito y muchos choques porque las condiciones climáticas son adversas y esto en el tránsito se refleja. Panamericana con un incidente vial llegando a la unión del ramal central con el ramal Tigre, mano al centro. Esto está provocando demoras desde ruta 197 hacia Capital Federal. Otro choque en el acceso este llegando a la zona de Camino del Buen Aire. Está generando complicaciones hacia Capital Federal desde la zona de Moreno. Hay bastante tránsito en el oeste, General Paz, con un incidente a altura Liniers, mano a Lugones, muchísimo tránsito sentido al Río de la Plata, desde Mataderos y hasta Saavedra, de Lepiane y Perito Moreno prácticamente colapsadas. Además, en Perito Moreno, pasando a Avenida Rivadavia, se produjo un choque en dirección al centro.

0: autopista Buenos Aires La Plata desde Quilmes, cargadísima, y desde la zona de Avellaneda con algunos tramos prácticamente frenados hacia la ciudad de Buenos Aires. Además tenemos varios choques a tener en cuenta, entre ellos uno que se produce en Lorea entre Amancio Alcorta y Pedro Velarde, otro en Crisóstomo Álvarez y Avenida La Fuente, en General Moscón y San Nicolás, en Fernández de la Cruz y Portela. Así que a tener en cuenta la reducción en todos estos sectores. Además, el tren Mitre Ramal Suárez está operando con demoras entre cabeceras. Gato.
1: Muchas gracias.
0: A vos, hasta luego.
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1: Vamos arriba, los de las 8 en punto en toda la República Argentina para este jueves 8 de octubre del 2026.
3: Le damos la bienvenida a los de las 8. Les contamos que está muy gris la mañana con 16 grados de temperatura, 96 el porcentaje de la humedad. Ojo, que hay neblina y esperamos alguna lluvia por la tarde.
1: Desde las 6 de la mañana, como hace 17 años, acompañándolos en el aire. Camino ya a 18 años juntos, único programa de la primera mañana y de buena parte de la radiofonía argentina con tantos años, ¿eh? Con tantos
4: nosotros,
1: años. ¿Y eso qué es?
3: Esto es una locura, gato.
1: ¿Eh? Son los oyentes de Mañana Silvestre vivándonos.
3: Estamos todos locos,
1: ¿eh? Hasta las 10. Esto es Mañana Silvestre. Ya volvemos.
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5: 8 de la mañana, 2 minutos en todo el país. En Capital la temperatura 16 grados una décima.
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6: El gobierno formaliza el traslado de los más de 1.500 presos de la cárcel de Devoto a Marcos Paz.
5: Amplía Gabriel Sanfilippo.
7: El gobierno presentará en el día de hoy a partir de las 16 el plan Ley y Orden que contempla el traslado de la cárcel de Villa Devoto al nuevo complejo penitenciario federal de Marcos Paz. La presentación será en el Ministerio de Seguridad y contará con la participación de Karina Milei, el jefe de gabinete Diego Santilli y los ministros Alejandra Monteoliva y Juan Bautista Maíquez. También será de la partida el jefe del gobierno porteño, Jorge Macri, junto a su ministro de Seguridad, Horacio Jiménez. Gabriel Sanfilippo, Radio 10, siempre noticias.
6: La CGT se moviliza contra el gobierno y advierte por una profunda crisis en la industria.
5: La central obrera marchará a las 15 frente al ex Ministerio de Industria para denunciar el cierre de empresas y la caída productiva, anticipando una marcha federal y un posible paro general.
6: Nueva jornada de protesta de universitarios.
5: Será frente al Palacio Pichurno entre las 14 y las 20, donde los representantes de la FUBA brindarán asesoramiento sobre la situación de las casas de altos estudios.
6: Comienzan los alegatos finales en el juicio por la muerte de Diego Maradona.
5: Los fiscales Patricio Ferrari y Cosme Iribarren expondrán ante el Tribunal Oral número 7 de San Isidro y sostendrán que la muerte del 10 pudo haberse evitado por la desatención médica.
6: Las malas condiciones climáticas continúan afectando el área metropolitana.
5: En la ciudad de Buenos Aires y el conurbano sigue la inestabilidad tras las lluvias de ayer.
6: Desde Liniers amplía Gustavo Romero.
8: Se viene la lluvia en la ciudad y muchos trabajadores, después de la tormenta de ayer, creían que ya se había terminado y no traen paraguas. Mientras esperan el colectivo, miran continuamente al cielo con temor y desconfianza.
9: Sí, esperemos que no llueva como ayer, así que sí, estoy con paraguas impermeable, así que estamos bien.
10: Hoy no traje porque pensé que no iba a llover.
8: ¿Tenés un viaje largo?
10: Y desde acá ponele media hora, más o menos. Llego y ya me quedo en el laburo.
11: Oh, nosotros trabajamos, estamos todo el tiempo bajo la lluvia, ¿verdad? En serio, todo el día. Ayer todo el día llovió, todo el día.
8: ¿Y estás preparado? ¿Tenés algo para cubrir?
11: No está dando nada, pero tengo que ir a averiguar.
12: No traje paraguas, pero espero que no llueva. No creo que vaya a llover.
8: ¿Vos decís que no?
12: Espero que no.
8: Desde Liniers, Gustavo Romero, Radio 10, siempre noticias.
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13: Siguen los distintos alertas por lluvias y tormentas. Nivel amarillo en la provincia de Chaco, Corrientes y el norte santafesino. En tanto que en la cordillera de la provincia de Jujuy, Salta y Tucumán tienen el mismo alerta por vientos fuertes durante esta tarde. Y el sur de la provincia de Mendoza.

0: Mendoza también mantiene alerta amarillo por fuertes nevadas hacia la noche. En la región del AMBA tendremos otro día con cielo nublado, probabilidad de lloviznas hacia la tarde y ráfagas de viento del sector sudeste durante la tarde y la noche entre 40 y 50 kilómetros por hora. La máxima estimada para el día de hoy está pronosticada en 19 grados.
1: A esta hora en Capital y alrededores, la temperatura 16 grados una décima, humedad 94%.
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Y vos tirás muy buenos días, gente. ¿Cómo le va, señora? ¿Cómo le va, señor? Arrancando en el día de hoy, ¿cómo le va todo el mundo? ¿Cómo están todos ustedes? Día horrible. ¿Cómo llovió anoche? ¿Cómo llovió anoche, señora? Realmente linda tormenta, linda tormenta. ¿Cómo están todos ustedes? Yo contento, che, yo contento como siempre. Hoy 8, 8 ya la mayoría cobró. Los jubilados están esperando ahí a ver si cobro o no cobro. Pero bueno, cómo llovió en el día de ayer. Lindas las plantitas, se van a poner lindo, ¿no? Qué viento que hubo, Zafamos de las grandes tormentas que hubo en la provincia, ¿no? Zafamos de las grandes tormentas que hubo en la provincia. Eso, zafamos, ¿no? Zafamos.

mañana dan lluvia de vuelta, ¿eh? El lunes también dan lluvia, ¿eh? Y es feriado, ¿no? 2 de octubre, día de la diversidad, ¿no? Es el día de, como se decía, día de la raza, ¿se acuerdan? Bueno, feriado el día lunes, ¿eh? 13 milímetros dan el día lunes. Hoy llovizna, feo, nublado y mañana lluvia de vuelta. A ver, ¿a qué hora va a llover mañana? A ver, mañana 9. Dan lluvia, señora. Dan lluvia nuevamente mañana. Un poquito el sábado, otro poquito el domingo y nuevamente bastante lluvia el día lunes. El día lunes recién pararía, dejaría de llover. Dejaría de decir, che, vamos a dejar un poco que deje de llover. Bueno, parece que zafamos. Después del martes deja de llover por varios días. Ojalá que sea de esa manera, ¿no? Ojalá que sea de esa manera. Linda temperatura, entre 11 y 21 grados, 22 grados. Yo creo que vamos a tener un hermoso tiempo a partir del día lunes, ¿no? A partir del día lunes vamos a tener un lindo tiempo para ir a disfrutar. Pero durante este fin de semana algunas gotas van a caer, no importa. Hay que salir a pasear igual, hay que ir a algún lado, a disfrutar de la vida, señora. O no, hay que ir a disfrutar de la vida, estar contento con lo que tenemos. Pero bueno, acá dice saludos, saludos a todos los muchachos municipales que están trabajando a full, le mandamos un saludo enorme a todos los trabajadores municipales que están trabajando realmente a full, están ahí los muchachos trabajando. Me pone contento los mensajes que nos mandan, los mensajes que nos mandan ahí los trabajadores municipales, ¿Cómo te va, Laura? Buen día para vos, buen día para todo el mundo, buen día para todo. No, estamos contentos, Laura, ¿qué te voy a decir? Estamos felices acá, ¿vos qué decís? ¿Vos qué decís, Laura? Ahí tirando para no aflojar, dice Laura, ahí, pero por supuesto, tirando para no aflojar, dice. ¿Qué más dice? ¿Cómo te va, Noelia? Buen día, Blanca de Protestante, como siempre, escuchando www.fmmaster.7 y también Blanca Ciudad Noticias, ¿no? Y FM Master, los dos. Cualquiera de los dos puede estar escuchando y nos escuchan de cualquier parte del país, señora, ¿eh? Cualquier parte del país nos pueden estar escuchando a través de www.blancaciudadnoticias.com.ar. ¿Cómo están los muchachos? Che, los muchachos, ayer hablé con varios trabajadores municipales, ¿eh? Ayer estuve hablando, hay algunos roces ahí con algunos capataces, directores de área, algunos retos a los trabajadores municipales, che. A ver, la gente que reta a los trabajadores municipales, a ver si se dejan de embromar, ¿eh? A ver si se dejan de embromar. Acá no hay que retar a nadie, ¿eh? Acá no hay que retar a nadie, porque si empezamos a hablar de algunos directores, de algunos capataces de la municipalidad, muchachos, de la información que nos pasan los trabajadores, a no ponerse exquisitos, a maltratar a nadie, gente, a maltratar realmente a nadie, porque algunos quieren maltratar ahí a los trabajadores y realmente no es así, realmente a maltratar a nadie, mirá que no puedo, vamos a decir todo lo que sabemos, vamos a estar hablando todo lo que sabemos, no maltraten ahí a los trabajadores, gente, no maltraten ahí a los trabajadores, porque si no, ahí vamos a estar diciendo toda la información que nos llegó, de algunos capataces y algunos directores de la Municipalidad de Diamante. Mirá que las cámaras de seguridad hablan por sí solas, Mirá que las cámaras de seguridad hablan por sí solas. Querían saber quién sacaba foto, me parece

que descubrieron otra cosa, Descubrieron otra cosa. Querían, a ver qué está. Terminaron descubriendo otra. Mirá que acá tengo toda la información. Aquellos que querían mirar a ver en las cámaras de seguridad quién era el que sacaba, no fotos, sino que filmó el camión chocado, bueno, descubrieron otra cosa, ¿sí? Lo podemos decir, ¿eh? Yo no tengo problema y lo decimos, Realmente lo decimos. ¿Cómo te va, Laura? Buen día para vos, buen día para todo el mundo acá, contento con ustedes. Muy, muy feliz. Qué grande, qué grande usted. Realmente día nublado para disfrutar, che, para disfrutar, para vos también, Carmen, para todo el mundo que nos está escuchando. Le mandamos un abrazo grande a todos los trabajadores municipales, a la gente de ATER, a la gente del registro del automotor, a los comerciantes, a policía caminera, a la gente de la policía de la ciudad que nos escucha, que nos manda mensaje todos los días. Un saludo enorme. Vamos a escuchar, tengo 5 audios ya. La gente manda mucho audio. Pero bueno, vamos a escucharlo. Hay 2 segundos.

Bueno, un saludo para Matías, ¿eh? Un saludo para Matías ahí que nos está mandando, para todos los muchachos ahí que están trabajando. Ahí el amigo de Barrio Urquiza, ahí el amigo de Barrio Urquiza dice que está viendo ahí que están trabajando los empleados municipales. Qué grande ahí los trabajadores municipales, los chicos que barren el cordón cuneta, más allá que esté todo húmedo, que esté llovinando, trabajando siempre, ¿eh? Que sí. Reconocer el trabajo de los municipales. Por más que algunos quieran decir, no trabajan, buscan todo para hablar mal del corralón, no es así, gente, no es tan así como piensan, a no atacar a los trabajadores, como digo yo, ¿no? Si hay cosas que no están bien, hay que decirla. Y no enojarse, ¿no? Yo creo que hay que decirla y no enojarse con los trabajadores. Algunos se enojan. Pero bueno, ¿qué dice? A ver, al amigo. A ver, ahí vamos a escuchar, ahí vamos a escuchar. A ver, escucho el audio, 2 segundos.

Bueno, acá me hablan de obras sanitarias también, ¿eh? De obras sanitarias, algunos enojos ahí en obras sanitarias. Bueno, después vamos a estar hablando de lo que pasa también ahí en obras sanitarias. Che, estar tranquilo, no, a no ponerse mal, a no enojarse tanto, gente. Me parece que no deben enojarse tanto, ¿eh? A no enloquecerse tanto. Porque si no, terminan mal las cosas, ¿eh? Esa es la realidad. ¿Cómo te va, Laura? Buen día para vos, buen día para todos, ¿eh? Acá estamos, contento, che. Contento, contento ahí de haber llegado hoy jueves. Hoy vamos a estar hablando con el presidente de la UCR, ¿eh? Hoy vamos a estar hablando con el presidente de la UCR. Vamos a ver, mañana vamos a estar hablando con un concejal, y vamos a estar hablando de la política actual, ¿no? De lo que está pasando a nivel local. También vamos a desarrollar y analizar lo que está pasando también a nivel nacional, ¿eh? Vamos a hablar de todo esto. Murió Piero, ¿eh? Murió Piero, el cantante de esa canción, Mi querido viejo, ¿no? ¿Qué canción fue esa, no? Mi querido viejo. Realmente súper cantante, ¿eh? Lamentablemente, bueno, falleció este gran cantante argentino, ¿no? A los 81 años de edad. 81.

un año de edad, había nacido en 1945. Nació en Italia, dice, en 1945, llegó a la Argentina junto a su familia. Tenía apenas 3 años cuando llegó. Fue el país donde desarrolló prácticamente toda su carrera artística y construyó una identidad musical estrechamente ligada a las canciones de contenido social. Había venido de Italia, recuerdan, allá por el 45-50, cuando llegaban todos desde Europa a Argentina. Y bueno, uno de esos fue Piero. Y murió. Después vamos a pasar una canción de Piero. ¿Quieren? Pasamos una canción de mi querido viejo. Vamos a pasar. Vamos con los títulos. Milei volvió a llamar ladrón a Lula y reavivó la tensión con Brasil. El presidente argentino volvió a cuestionar públicamente a su par brasilero a través de Instagram y dijo que Lula era un ladrón, dijo, Lula es un ladrón, vieron cómo es Milei, ¿no? Volvió a atacar al presidente de Brasil que están definiendo, ¿no? ¿Quién será el próximo presidente, ¿no?

La CGT vuelve a las calles, La CGT vuelve a las calles mañana contra el rumbo económico. Van a estar protestando la gente de la CGT. ¿Existe, che, la CGT? ¿Existe la CGT? Mirá vos, che, existe la CGT. Realmente existe la CGT. Que es raro, pero existe la CGT, dice. El gobierno negocia con los gobernadores dialoguistas para evitar el avance a un rechazo al DNU 7023. El oficialismo busca sumar respaldo a diputados y analizar a volver a incorporar las restricciones con el tema de las compras de tierras rurales. Quieren que los extranjeros compren nomás, que compren, compren, compren, dicen, ¿no? Están ahí viendo a ver qué va a suceder. Martín Menem negociando ahí con los gobernadores. La fotomulta, gente, las fotomultas en el acceso a Oro Verde empiezan a multar. ¿Cuánto costará usar el celular o llevar o no llevar puesto el cinturón? Acuerden, a partir del 15 de octubre termina el periodo de prueba y las cámaras instaladas sobre la Ruta Nacional 11, si no llevas el cinturón de seguridad, si llevas el celular, acordate que si vas a Paraná te van a empezar a cobrar multa.

Bueno, estuvieron protestando los estudiantes universitarios, desalojaron el Palacio Pizzurno tras la toma de estudiantes universitarios, ¿no? La Policía Federal Argentina retiró a los manifestantes del edificio de la Secretaría de Educación luego de varias horas de estar hablando con los estudiantes. Bueno, los terminó desalojando. Ayer en Blanca Ciudad Noticias, la directora del Hospital San José, María José Echenique, destacó al equipo del Hospital San José tras una cirugía de alta complejidad. Destacó entonces ahí todo lo que se hizo, ahí la doctora Echenique. Caso Loan, María Victoria Callaba declaró en el juicio, bueno, todo le echan la culpa al comisario, todo le echan ahora la culpa al comisario. ¿Qué habrá pasado con Loan? Todos le echan la culpa ahí al comisario. ¿Qué habrá pasado con ese niño, no? Bueno, Kicillof sigue marcando el rumbo, se reúne con gobernadores de las diferentes provincias. Se reúne con dirigentes peronistas. Se viene entonces las reuniones de Axel Kicillof y tratar que Milei no llegue a la reelección 2027. 2027 están buscando la manera, ¿no? De unirse, ¿no? De unirse. El ARCA extendió hasta fines de octubre el plazo para presentar la declaración jurada de ganancias 2025. Declaración jurada de ganancias 2025.

0: ¿Cómo te va, Silvia? Buen día para vos también, ¿eh? Estamos todos medio engripados, ¿no? Estamos ahí con alguna gripe. Yo ya me estoy mejorando, ¿eh? Yo ya me estoy mejorando. Pero hay gente ahí que está complicado, ¿eh? Está complicado con el tema de la gripe y bueno, todo lo que ya sabemos, ¿no? Pero bueno, como dice acá Alicia, estoy ingripado, dice, estoy ingripado, ¿eh? Estoy ingripado, dice, vos decís, che, mucha gripe, ¿no? Muy ingripado. Acá dice Laura, te estoy escuchando. Recién escuchaba que murió Piero, sí, qué canción, ¿no? Qué canción ahí decía Piero, ahí la vamos a estar escuchando, ¿no? Buena canción, ¿no? Buena canción. ¿Le gustaba a usted este cantante? ¿Le gustaba o no? O no, no le gustaba, ¿eh? Italiano, nacido en Italia, murió a los 81 años. Escuchen esta canción, a ver.
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Bueno, este era Piero, para aquellos que se olvidaron. Este era Piero, mirá vos, a los 81 años, a los 81 años. Vieron, yo le dije, le voy a pasar un tramo, después lo pasamos completo, bien. Es media vieja ahí la canción. Se escuchaba medio feo, pero bueno, ese era Piero, ¿eh? Para la gente que tiene un par de años se debe acordar ahí de Piero. ¿Qué dice Laura? Te estamos escuchando. Es un desastre, dice. Lo que está haciendo este gobierno es un desastre. Bueno, ahí escucho unos audios, 2 segundos, esperen, ¿eh? Ahí vuelvo.

Bueno, ahí estábamos escuchando algunos audios. ¿Qué dice también acá algunos mensajes? ¿Quién es más ladrón? Está vendiendo toda la Argentina. ¿No lo viste al gato anoche? ¿Al gato Silvino? No, no, no vi, no vi, no vi nada. Ayer no miré noticiero, no miré programas de político, no miré nada ayer a la noche. Además de la muerte de Piero, ayer también fue el primer cumpleaños de Olivarri en la Pinete. Ah, es verdad, es verdad, lo leí, lo leí. 68 años cumplió el ex gobernador preso ahí en Gualeguaychú. Es verdad, lo leí, a ver, lo leí. Ahí está, Olivarri cumple 68 años tras las rejas. El 7 de octubre. El dos veces gobernador de Entre Ríos, Sergio Ulibarri, cumplió 68 años. Por primera vez lo celebra encarcelado. Está alojado en la unidad penal número 9 de Gualeguaychú, donde atraviesa una condena de 8 años de cárcel por delito de corrupción durante su último gobierno. Bueno, cumplió 68 años Sergio Ulibarri, 68 años, señora. 68 añitos, añitos. Ayer le habrán dicho feliz cumpleaños, ¿no? Alguien lo habrá ido a saludar, digo, ¿no? Alguien lo habrá ido a saludar, ¿no? Alguien lo habrá ido a saludar a Don Olivarri, dicen acá, a Don Olivarri, sí. Alguien lo habrá ido a saludar. Digo yo, ¿no? No sé qué dicen ustedes. Acá dice, ¿qué está pasando? Dice, en obras sanitarias, también en el corralón municipal. ¿Será verdad? Dice acá, ¿será verdad que al que chocó el camión de la municipalidad lo van a premiar dándole una máquina? Bueno, todo puede ser, ¿no? Dice, al que chocó el camión del corralón municipal, ¿no? El camión que lo chocó hace unos días atrás. Lo van a premiar dándole una máquina, dice, para que la vuelva a romper. Y bueno, todo puede pasar, ¿no? Hay que ver también si lo chocó a propósito o no. A ver la circunstancia por qué chocó ese camión, ¿no? Aunque, como decían los trabajadores y trabajadoras, tiene antecedentes ya de haber chocado autos estacionados, bueno. Pero bueno, acá algunos dicen, che, al final terminan premiando al que chocó el camión municipal, dice, es cualquier cosa eso, dice, es cualquier cosa, dice. Acá me dice, tenés que recorrer un poco más los barrios, dice, tenés que venir lo que es barrio Lamelo, lo que es la zona de barrio San Javier. Ahí te vas a dar cuenta de cómo están los barrios, cómo han quedado las calles después de la lluvia. Acá te estamos escuchando, tenés que venir a Paso del Rey, dice. Venite a Paso del Rey y te vas a dar cuenta cómo estamos viviendo la gente que vive en esta zona, cómo hacemos para llegar a Diamante, dice, para llegar al centro de Diamante. La verdad que estamos cada vez más solos. Esto es una locura, dice. Nadie nos acompaña, nadie nos ayuda. Bueno, por favor, pedile a los funcionarios que se den vuelta y vean cómo viven los vecinos de esta zona, ¿no? Barrio Los Bretes, ahí en toda esa zona que recién decíamos, ¿no? A ver cómo viven, dice, ¿eh? Cómo vivimos, dice, Paso del Rey y toda esa zona. Acá decirle a los legisladores que por favor recorran los lugares de Diamante, los barrios, y empiecen a decirle al gobernador que traiga obras a Diamante. Realmente estamos totalmente solos, dice, totalmente abandonados. Totalmente abandonados, dice acá. Bueno, será che. Abandonados, dice. Acá estamos escuchándote de Strobel. Ayer volvieron a robar acá en Strobel.
Parece que nadie hace nada, dice. Parece que nadie le importa nada. Siguen robando acá en Strobel como si nada. La gente, los políticos que tienen que hacer algo, miran para otro lado. Esa es la realidad y esa es la bronca que todos tenemos. ¿Qué están haciendo los políticos? Dice. ¿Qué están haciendo los políticos? Por favor, háganse cargo de lo que sucede en Strobel. Buen día, te estoy escuchando. Ayer le robaron a una persona, dice, en Strobel, que iba caminando, ni siquiera quiso hacer la denuncia porque está cansada de hacer denuncias y nunca recuperar nada. Ya no se puede caminar de noche por Strobel. Esa es la vida que estamos viviendo, dice. Esa es la vida que vivimos la gente que vive y trabaja en Strobel. Bueno.

qué bárbaro, qué bárbaro ahí la gente de Strubel diciéndonos, ¿no? Que siguen los robos, que están cansados, que algo hay que hacer. ¿Qué está pasando con la juventud, no? ¿Qué está pasando con todos los que viven ahí en Strubel, no? ¿Qué está pasando realmente, no? Está como abandonado el lugar, me dicen acá, totalmente abandonado. No les importa nada a los funcionarios que estén tomando terrenos, che. Que estén tomando terrenos ahí en la zona de Strobel. Acá me dice, hablando de Paso del Rey y los Bretes, cada vez más están tomando más terrenos. Ya no hay un solo lugar en la costa, dice. Ya no hay un solo lugar en la costa, me dice. No hay un solo lugar en la costa. Es vergonzoso, dice, que uno quiera ir con la familia a pescar o a algún lugar y ya no se pueda ir porque está todo tomado, vaya a saber por quién. No creo que hayan comprado los terrenos, ni el municipio ni la provincia, nadie controla nada, dice. Es totalmente tierra de nadie la costa del Paraná, dice, de aquí de la ciudad de Diamante. Es el municipio, el estado que mira para otro lado, dice. La mayoría de los que han tomado terrenos en esa zona son funcionarios o exfuncionarios, dice, de gestiones anteriores, que nos matan de risa en la cara.

0: Miguel se me ríe en la cara. Che, vamos a hablar ahí con... vamos a escuchar al gobernador Rogerio Frigerio. Hablaba sobre el tema del rol del campo, la importancia del campo, ¿no? Las políticas para fortalecer la producción del campo. Esto decía el gobernador Rogerio Frigerio. A ver, dos segundos.
1: Estuvimos con Nicolás en París la semana pasada y la verdad que creo que nos llevamos los dos una muy grata impresión de lo que pasó en esos días de trabajo. Es evidente el interés que sigue habiendo por la Argentina, evidente el interés que sigue habiendo no solo por lo que está de moda, que es la energía, Vaca Muerta o la incipiente inversión en minería, sino por algo más tradicional, que es nuestro campo, el campo más competitivo del mundo. Y algo muy importante para todos nosotros, la competitividad. Una competitividad que hoy además es cada vez más evidente de la mano de la estabilidad macroeconómica. En el campo, a diferencia de otros sectores, y desde hace mucho tiempo ya, demasiado tiempo, ¿no? A través sobre todo de las malditas retenciones. Pero bueno, ese condicionante a los que somos o los que trabajamos en el campo siempre nos hizo tener una actitud de búsqueda, de márgenes, de competitividad, de ver dónde se ahorra, dónde se mejora. Pero como les dije, hay muchas cosas para hacer, los gobiernos locales tienen mucho, mucho que ver en eso. En un contexto difícil, además, como el que se avecina, se dijo acá, estamos todos siempre mirando para el cielo desde que arrancó el año con el miedo del impacto del Niño, tenemos que estar preparados para ver si podemos amortiguar el impacto de lo que seguramente se va a venir. Estamos haciendo cosas con la provincia, creo que el gobierno nacional también, y seguramente algo del fondo hídrico, algo va a ser. Mientras tanto, también el clima complica aún más algo que viene complicado desde hace muchísimo tiempo, que es el tema ya famoso, trillado, de los caminos rurales. Recientemente salió la ley de consorcios rurales, una ley que la peleamos bastante, también firmando convenios con municipios y comunas para descentralizar la tarea del mantenimiento de los caminos, cosa que hemos avanzado y mucho y vamos a seguir haciéndolo. Lo importante no es el instrumento que usemos para arreglar los caminos. Lo importante es hacer transitables los caminos, usando cualquier instrumento que tengamos a mano, y esa es la impronta que estamos llevando adelante. También mejorando vialidad. Dentro de pocos días vamos a presentar en sociedad la mayor compra de maquinarias de, no quiero decir cuánto, yo creo que es de la historia, pero bueno, de, por lo menos de muchas décadas, motoniveladoras, retroexcavadoras, camiones que tanto necesitamos para transportar la brosa, la piedra, de un lado a otro de la provincia, y escucharlos, ¿no? Porque quién mejor que los productores para saber dónde hay que pasar la máquina, dónde hay que arreglar un puente. Y estamos a muy poco de vencer esas dos restricciones que han marcado la historia, por lo menos de los últimos 50 años en la Argentina, y tenemos que no aflojar. Llegó el momento de persistir en un rumbo, de no volver nunca más para atrás, de no repetir los errores del pasado y de creer en nosotros mismos, ¿no? Y sobre todo en los que están acá, que representan al campo, que siempre, siempre ha sido la locomotora de la recuperación de la economía argentina.
0: Bueno, ahí hablaba del campo, ¿no? El gobernador Rogerio Frigerio, destacando el rol importante, ¿no? Del campo, ¿no? De mejorar y... Bueno, esperemos que sea así como dice el gobernador y puedan ayudar a la gente que vive del campo, ¿no? Y vive invirtiendo en el campo, ¿no? ¿Qué hace el Estado para ayudar a la gente que realmente hoy apuesta las inversiones al campo, ¿no? Que están pasando, tampoco no están pasando un buen momento, ¿eh? Vamos a decir la verdad, tampoco están pasando un buen momento la gente del campo, o un sector del campo. Algunos, así como siempre, se están haciendo millonarios, ¿no? Realmente es así, ¿no? Se están haciendo millonarios, ¿no? Con la inversión, en algunos dicen con el dólar, que para ellos es un dólar barato, están haciendo buen dinero, ¿no? Buen

0: Y bueno, recuerden que, gente, si vas a ir a Oro Verde, comienzan a regir las multas, ¿eh? Comienzan a regir las multas y vas a estar ahí diciendo, che, me van a multar. Y sí, te van a terminar multando, gente, te van a terminar multando si no llevas el cinturón de seguridad, si no llevas, recordás si llevas el celular en la mano, ahora con estas nuevas cámaras te terminan multando, che, te terminan realmente haciendo multa y está complicado, a que sí tenga, no está fácil pagar una multa, no está nada fácil hoy pagar una multa. A ver, voy a escuchar la conferencia que hacía el comisario, dos segundos nomás, para aquellos que vayan a viajar hacia Paraná. Tengan en cuenta esto, ¿no?
1: Como se ha comunicado, a partir del día 15 de octubre se van a empezar a efectivizar, o mejor dicho, sancionar de manera económica las infracciones que se capturen en el arco de Oro Verde sobre ruta provincial 11 al kilómetro 6,3. Esto es en marco de que termina una etapa de discusión y concientización masiva que hemos realizado a través de la Policía de Entre Ríos, de la Dirección de Operaciones, Dirección de Educación Vial, y a través, obviamente, con colaboración de los medios de comunicación como ustedes, donde informábamos a la ciudadanía que se estaban instalando dispositivos tecnológicos para contratar ciertas faltas, como el no uso del cinturón de seguridad y conducir generando distracciones con el uso del celular al volante. Bueno, esto termina el periodo de concientización, por así decirlo, y empiezan a sancionarse de manera que las capturas que se efectivicen, ¿no es cierto? Por lo cual es importante darle aviso a la ciudadanía que retome los recaudos, que aún refuerce esta cuestión de poder circular de manera prudente con los elementos de protección y sin distracciones al respecto.
0: Claro. A tener en cuenta eso, si vas a Paraná, ojo con ir con el celular y que tu chico algo ahí adelante con el celular y el cinturón de seguridad no colocado, a tener en cuenta, porque ahora te sacan fotos pueden llegar a sacar fotos dentro del auto, detecta lo que están haciendo dentro del auto. Escuchen.
1: No uso de los cinturones de seguridad, tanto del conductor como del acompañante. Es importantísimo porque, bueno, siempre remarcamos nosotros de la Policía de Entre Ríos que las principales causales de siniestros viales son negligencias humanas, como conducir en exceso de velocidad o también las distracciones, que es una de ellas. Claro. Y por eso es importante, ¿no es cierto? Recordemos que las distracciones aumentan en cuatro veces la posibilidad de ocurrencia de un siniestro vial. Entonces es importantísimo trabajar con estos elementos y trabajar en la ciudadanía para que haya un cambio de cultura, ¿no es cierto?, en cuanto a la seguridad vial, que trate de cuidarse a uno mismo y con ello, cuidándose uno mismo, también cuidar al resto, al prójimo. En este caso, bueno, a la Policía de Entre Ríos le toca ser autoridad de comprobación y instala los dispositivos, los distintos dispositivos tecnológicos para, a fin de constatar de que en principio la gente trate de circular de manera correcta. Y los que no circulan de manera correcta, tratar de informarle que tiene un acta de contratación de infracción.
0: Bueno, ahí estaba, ¿no? Entonces, a partir de ahora, del 15 de octubre, la semana que viene, si viajás a Paraná y pasás por Oro Verde, que tenés que pasar sí o sí por Oro Verde cuando vas a Paraná, acordate que ahora te detectan si no llevas colocado el cinturón de seguridad o llevas un celular en la mano, en la falda, tenés cuidado, tenés cuidado. No solamente te detectan la velocidad o si pasás un semáforo en rojo, sino ahora te detectan lo que estás haciendo dentro del auto, ¿no? Por ejemplo, no tener colocado el cinturón de seguridad, por ejemplo, no usar, usar el celular mientras el auto está en movimiento, ¿no? Usar el celular mientras el auto está en movimiento. A tener en cuenta todo esto, ¿no? Y las multas son bastante saladitas, bastante saladitas, Estamos hablando más de 300 lucas de ahí para arriba, ¿no? Escuchemos.
1: En el tema específico que estamos hablando hoy, se contrataron aproximadamente 100 capturas por día, de las cuales decíamos recién que 35% corresponde al no uso de cinturón, donde más se ve la infracción cometida por el acompañante, y el 65% corresponde, ¿no es cierto?, al uso del dispositivo tecnológico del celular. Es muchísimo, es muchísimo. Por eso tenemos que seguir trabajando, tenemos que seguir profundizando y en este sentido agradecemos que puedan ser una herramienta más en cuanto a la difusión y en la concientización para que la ciudadanía tome conciencia que esto no es un trabajo solo de la policía, sino que de cada uno de nosotros, de manera individual. Lo que más queremos es que no ocurran siniestros viales y que estos siniestros viales tengan consecuencias desagradables. Por eso, bueno,
0: Claro.
1: apelamos a la voluntad de ustedes y a la generosidad que nos dan para poder brindar mayor concientización.
0: Acá dice es para recaudar. Acá solamente esto quieren recaudar, dice. Don Frigerio quiere recaudar, dice Analía. Esto es lo único que más que seguridad, dice. Es puro verso, dice. Quieren exprimir al pobre laburante, dice. Le van a buscar todas las vueltas, dice. Vas a ver que van a hacer multa a gente que no tiene nada que ver. Muchas veces ese sistema falla, dice. Te lo digo porque en Buenos Aires hay. Muchas veces te llega la multa que no tenés colocado el cinturón. Y si llevas ropa del mismo color que el cinturón, ropa oscura, si llevas ropa oscura, muchas veces el sensor detecta como que no tenés puesto el cinturón y realmente lo tenés colocado, dice. Ojo con llevar ropa oscura, dice, porque después la foto multa no te lo detecta y después te terminan diciendo que no llevaste el cinturón de seguridad. Recuerden que aumentó la nafta, me dicen acá. Sí, aumentó la nafta, gente. ¿Qué le vamos a hacer? ¿Qué le vamos a hacer, señora? Aumentó la nafta nuevamente. Ayer fui a comprar queso, aumentó todo lo que es lácteo, ¿no? Impresionante, me decía el comerciante que vende ahí queso, cómo está aumentando todo, ¿no? Qué locura, ¿eh? Qué locura, ¿eh? Cada vez es más caro todo, ¿no? Y muchos dicen, no, pero si venimos bien, venimos bien. Pero bueno, aguante Milei, ¿no? La economía totalmente estancada, ¿no? Totalmente estancada la economía. No hay ningún avance. Ahí la gente no gasta. ¿Qué vamos a hacer, no? ¿Qué vamos a hacer, señora? ¿Qué vamos a hacer? A ver usted, los comerciantes están desesperados.

Este, el que se gana el mango es el que termina perdiendo, dice. Esto es la realidad de los que votaron a Milei, dice. Cada vez estamos peor, dice. No sé cómo va a ser para llegar al año que viene este señor. Espero que la gente pueda tener otra opción, que lo puedan votarlo, ¿no? Puedan tener otra opción, dicen acá. Bueno, sí, que la gente defina a ver quién quiere, ¿no? Si quiere uno, quiere el otro, realmente ahí tiene toda esa oportunidad el argentino en definir el año que viene qué quiere hacer. 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

0: 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Después del corte vamos a tener a la gente de la UCR aquí hablando con nosotros de la actualidad política. Volvemos en 3 minutos, ya volvemos.
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0: seguimos acá en la 90.7, seguimos acá en FM Master. Vamos a estar hablando con el presidente de la UCR Diamante, José Mostafá, que va a estar hablando con nosotros de todo lo que se está viviendo a nivel local, provincial local, hablando un poco de política, el trabajo que viene haciendo la UCR también acá en la ciudad de Diamante, en el departamento Diamante. La verdad que es un gusto tener al ingeniero José Mostafá aquí en los estudios. Muy buen día, José, ¿cómo te va?
1: Hola, Alejandro, buen día. Bueno, un gusto estar hablando con vos y un gusto estar en contacto también a través tuyo con toda la gente que te está escuchando en este momento.
0: Bueno, José, la verdad que estamos ya en octubre, hoy 8 de octubre, han pasado los meses del principio que venimos hablando de este 2026, se van acercando las elecciones. Recién ahí en privado yo te decía, ya Santa Fe adelantó las elecciones. Lo van a hacer en abril, en junio, no va a ir a nivel nacional. ¿Cómo lo está viviendo hoy el radicalismo, la UCR aquí en la ciudad de Diamante, todo esto, lo que se viene, las elecciones 2027?
1: Yo creo, honestamente, nosotros estamos, bueno, de hecho hoy tenemos una reunión en el comité, sí. Pero lo que estamos, creo que el debate que se está dando es interno y el debate es sobre todo en las ideas. Creo que eso es muy importante porque la gente, digamos, no le gusta la rosca política, no le gusta empezar a hablar de candidaturas, empezar a hablar de liderazgo y estas cuestiones, sino lo que está buscando es propuestas. Claro. Y propuestas para salir del trance que le está tocando vivir a la gente. Yo creo que en eso el radicalismo está haciendo un debate interno. Yo viajo por toda la provincia, hablo con muchos dirigentes, permanentemente con todo, inclusive de otras provincias, y el debate está viniendo de abajo hacia arriba, y eso es producto de la circunstancia que vive la gente, y eso es realmente un galón importante de la Unión Cívica Radical, porque está poniendo muy, muy arriba los ideales, los principios de la Unión Cívica Radical, para llevarlos adelante, porque en esos principios está la gente, y la prioridad está en el bienestar de la gente. Hoy no podemos estar pensando en que un jubilado tiene que estar viviendo con el 25% de la canasta básica y cosas por el estilo. Entonces, creo que el debate que se está viniendo, que se está haciendo, es ese. ¿Cuál va a ser el rol de la Unión Cívica Radical en todo este escenario que se abre en este momento? Ese escenario está incierto y la incertidumbre está dado por la definición de las PASO, y creo que a partir de eso se abre un camino muy fuerte de presencia de la Unión Cívica Radical. Obviamente eso va a traer consigo los nombres, los liderazgos, pero por sobre todo el peso de la militancia, el peso de la gente, el peso de la necesidad de la sociedad de tener prioridad en las necesidades de la gente. Creo que eso es el principio del debate que se está dando, y creo que por primera vez en mucho tiempo se arranca desde el inicio. Estamos cansados de ver cómo arrancan los debates políticos con los liderazgos, los nombres, y después vienen las coyunturas y las acciones de gobierno. Y hoy se está discutiendo las necesidades, las prioridades, y ahí la Unión Cívica Radical con su principio, tanto mercado como se pueda. Claro. Y tanto Estado como se necesite, tiene un rol fundamental. Y eso es lo que estamos tratando de marcar y llevarle a la sociedad. Lo que nos está faltando es llevar este mensaje fuerte a la sociedad, que eso es lo que queremos en este periodo comenzar a hacer, donde la Unión Cívica Radical con este mensaje quiere estar presente.
0: Vos recién hablabas, José, del tema de los jubilados, el tema docente, la educación, también ahora te lo marco yo. De eso están charlando desde la UCR, ¿no? Más allá que haya alianza con el gobierno provincial y con algunas cosas que hace el gobierno nacional estén de acuerdo, pero hay algunas cosas que se deben corregir y eso puntualmente lo tienen claro ustedes.
1: Claro, de hecho es el debate, pero es el debate que nos trae la gente. Claro. Creo que eso es lo más sustancioso. No es un debate de cúpulas. Claro. No es un debate entre cuatro dirigentes. Es un debate que viene de la gente. Y ahí yo creo que en este momento la Unión Cívica Radical lo que está haciendo en la provincia de Entre Ríos es poner el oído en la gente. Sí. Y de hecho, por eso un poco hoy en todas las ciudades se ve un embrión naciendo de una situación de esperanza llevada por los, como te decía anteriormente, por los principios del partido, que tienen muy claro que lo importante acá es el bienestar de la gente.
0: Eso se charla, bueno, recién decías, hoy van a tener una reunión a la tarde, van a hablar de estos temas. Ustedes también tienen a dos concejales, ¿no?, que hoy están presentes en el gobierno, en el oficialismo del gobierno municipal, de Ezio Gieco, y hoy estarán charlando seguramente de estos temas, ¿no?
1: Por supuesto. Esta tarde, esta noche, a las 20 horas, hay una reunión abierta en el comité. La idea que sea abierta es porque nos interesa estas cuestiones debatirlas y hablarlas, donde Maximiliano y Adriana van a exponer su gestión de gobierno, pero la idea es no una exposición tipo magistral, sino una exposición descontracturada, contando la gestión que han hecho, los debates que se han dado, cómo ellos han tenido que intervenir, porque muchas veces pasa que la gestión desde el Consejo Deliberante por ahí se ve deslucida, o no se ve del todo bien, o no se la visualiza, y hay un trabajo grande hecho por un montón de gente. Y entonces, desde la Unión Cívica Radical, queremos poner en valor, en primer lugar, la institución del Consejo Deliberante como órgano legislativo local, donde se debate, donde la gente tiene la participación ciudadana, donde hay un montón de herramientas de participación propias de la democracia, y tenemos que ponerla en valor, y la forma de ponerla en valor es que quienes están ocupando esos cargos nos cuenten y charlemos de cómo es, cómo ha sido y qué es lo que falta hacer desde el Consejo Deliberante. Vamos a aprovechar la oportunidad para lo que hablamos anteriormente, llevarlo en la segunda parte de la reunión para armar un debate interno sobre todo esto que nos está llegando por parte de la gente, la situación. Yo creo que la lectura de la realidad es muy difícil de hacer. Entonces, cada uno tiene lo que se llama cosmovisión, que es cómo ve el mundo desde su lugar donde está. Entonces, la idea es, a partir de esa reunión, poder tener la visualización de cómo vive cada uno la situación que le está tocando vivir.
0: Claro.
1: Porque entendiendo las necesidades de la gente, es cómo vamos a poder proyectar qué le vamos a ofrecer a la sociedad. Tenemos claro que los principios del partido son en este momento clave, porque estamos en un momento donde muchas veces las necesidades de la gente quedan de lado y la gente la pasa mal. Y eso es lo que justamente queremos ir a trabajar. Las cuestiones necesarias para que dentro de esta coyuntura la gente esté mejor. Y ese es el trabajo que tenemos que realizar.
0: Claro. Estamos hablando con José Mustafá, presidente de la UCR de acá de la ciudad de Diamante. José, recién te escuchaba decir de los jubilados y la problemática de la gente, ¿no? ¿Vos creés que más allá del gobierno buscar un balance económico positivo, de tener la inflación por debajo de los dos puntos, también se olvida un poco de la necesidad de que hoy sufre, volvemos al tema de la educación, la salud, los jubilados, la gente con discapacidad? ¿Crees que hay tomar un punto y hacer un debate sobre esto, y el radicalismo debe tener protagonismo en estas cosas?
1: La lectura que yo hago es que muchas veces estas cuestiones no están en prioridad. Entonces, no digo que el resto esté mal hecho, todo lo contrario, pero sí que hay prioridades que hay que ponerlas en este momento arriba de la mesa y atenderlas urgentemente. La discapacidad, la salud, son cosas que no se pueden dejar, son valores de nuestro país, años de trabajo, décadas de trabajo, unas luchas importantísimas por las clases sociales para poder tener el país que tenemos. A mí me ha tocado trabajar, como te he dicho, en otras oportunidades, en otros lugares donde valoran todas estas cosas que tenemos en la Argentina, y no las podemos desperdiciar ni las podemos tirar por un costado. Hay debates espurios, como el debatir la educación pública y gratuita. Me parece que eso es un debate que no...
0: No se debería dar.
1: Sí, no, ¿viste? Estamos hablando de cosas, digamos, que no merecen un análisis. Yo no me tomaría ni mi tiempo para poder empezar a debatir un tema como este. Pero creo que hoy por hoy poner en la mesa estas cuestiones y ponerlas en prioridad es central. Y ahí es donde tenemos que trabajar nosotros, donde tiene que estar la Unión Cívica Radical, con sus representantes, con sus liderazgos y sobre todo con su mensaje a la sociedad. Señores, nosotros queremos defender todo lo que corresponda a los beneficios sociales que están garantizados en la Constitución Nacional y que aparte de eso, la prioridad nuestra es la calidad de vida de la gente. Ninguna gestión política va a ser buena si no se tiene en cuenta la calidad de vida de la gente.
0: No, sí, ayer lo hablábamos, José, con la doctora Echenique, ¿no? Directora del Hospital San José, que hicieron una cirugía de alta complejidad acá, el doctor Camaño y todo su equipo en salud pública, ¿no? Y si no tuviéramos este hospital, que muchas veces es muy cuestionado por la gente, y realmente si no tuviéramos esto, mucha gente hoy no tendría cobertura de salud, ¿no?
1: No estaría con nosotros.
0: Sí.
1: No estaría con nosotros. Entonces, yo creo que esas prioridades son claves. Hay un principio en la política, que es el principio de la solidaridad.
0: Sí.
1: No puede haber política sin solidaridad, sin un principio de solidaridad, sin estar preocupado por lo que le pasa al otro.
0: Claro.
1: Si no arrancamos por ahí, yo creo que desviamos la atención de lo que es lo más importante y de vuelta cometemos el error de no tener claras las prioridades. Yo creo que acá el escenario es un escenario político donde se va a priorizar por sobre todo la coherencia.
0: Claro.
1: En su momento yo creo que al gobierno nacional se lo premió por ser coherente, por decir las cosas como son, pero hoy premiar la coherencia significa, a mi criterio y esto a título personal, poner en valor las necesidades de la gente. Darle justamente mejor calidad de vida, poder resolver los problemas indispensables o esenciales que necesita, poder llegar a fin de mes la gente, poder abastecer sus necesidades básicas, poder tener una salud de calidad, mantener una educación, mejorar la educación. Claro. Yo hace mucho en un congreso partidario planteábamos un debate de qué podíamos hacer por la educación.
0: Sí.
1: Y yo lo que les planteaba es que desde mi óptica, que es muy neófita en el tema de educación, yo soy muy respetuoso de los especialistas en cada área, pero a mí deberíamos hacer un gran debate interno en la provincia de Entre Ríos, porque no únicamente la educación ha tenido algunas cuestiones que hay que mejorar, sino que aparte de eso, el escenario tecnológico, el escenario económico, el escenario laboral en el mundo ha cambiado mucho y tenemos que empezar a encontrar la punta del ovillo para estar alineados con estos momentos de la humanidad. Entonces creo que esos son debates buenos, positivos, y donde quien diga, bueno, no veo que esto sea prioritario, no está viendo la necesidad de la gente.
0: Claro. Y hoy la UCR, ¿cómo está hoy con el tema de la juventud? La gente tiene ganas de participar, digamos que a nivel político está muy, muy complicado, ¿no? Los grandes políticos como los grandes partidos, tanto el peronismo como la UCR, a la gente les cuesta participar. Bueno, hay algunas disputas en otros partidos políticos como el peronismo, que se han hecho eco en la ciudad hace un tiempo atrás. ¿Cómo está el radicalismo hoy con esas diferencias partidarias?
1: No, eso es transversal a todos los partidos políticos, la falta de participación.
0: Sí.
1: Nosotros tenemos un mínimo núcleo duro,
0: realmente
1: hecho por gente mayor, y ahora se ha empezado a sumar de a poco la juventud, pero los chicos más jóvenes, llamémosle 13 años, 12 años, que empezaron, yo creo que durante mucho tiempo el marketing político es un término que yo uso un poco especial para aquellos que quieren manipular la cuestión pública partidaria, buscaron romper con las estructuras de los partidos políticos para que los liderazgos sean a partir de personalismos.
0: Claro.
1: A mi entender, la base de la democracia en todo el mundo son los partidos políticos.
0: Sí.
1: Los personalismos nunca llevaron a cuestiones, digamos, trascendentes, positivas.
0: Claro.
1: Yo no veo que los personalismos hayan llevado a tener un liderazgos importantes a nivel mundial que hayan significado un progreso social en algún lugar. Sí, cuando los partidos políticos a través de esa estructura generan recursos claro. humanos, generan debates, generan el mismo control de quienes están en la función pública, y por eso, a mi entender, y lo debatíamos los otros días en una reunión de una fundación del partido, en la medida que va pasando el tiempo es como que también esas cuestiones de modas van pasando y los partidos políticos claro. van volviendo a ocupar el lugar que corresponden. Nosotros consideramos que los partidos son importantes en la vida democrática, van a ser importantes y van a ser más importantes en la medida que pasa el tiempo, porque las experiencias de los personalismos nos van a marcar de que estas cosas, la participación, el tema de poder estar presentes en la dinámica democrática del país, participar en todo el ambiente político, nos lleva a poder tener después oportunidades de mejores decisiones.
0: Claro. Y el tema de también, José, el tema de la corrupción, ¿no? Que ha llevado hoy a la juventud a no participar o participar en un partido nuevo como es la Libertad Avanza, ¿no?
1: Claro.
0: El tema de la corrupción de los partidos que gobernaron los últimos años ha hecho el enojo de la juventud de no querer participar en la política, ¿no?
1: Claro, pero también yo creo que lo que se ha visto, y lo he hablado con algunos chicos y he hablado con mucha gente, también ellos después, mirar que llega el momento de votar, y que cuando llega el momento de votar, la miran desde la ventana,
0: claro.
1: tampoco es agradable. O sea, mirar desde afuera las cosas, como simple espectador, y que después las cosas pasan,
0: claro.
1: nos lleva también a tener una obligación moral, y creo que sobre todo los chicos que tienen ya, sobre todo aquellos que ya nacieron en democracia,
0: sí.
1: que han nacido con todas estas cuestiones ya en su vida diaria, las tienen incorporadas, empiezan a encontrarse, ¿y por qué no? Y empieza el debate interno, y eso es muy positivo. Y nos va seguramente a traer en algunos años varios beneficios y varios progresos, claro. si Dios quiere, a la sociedad.
0: Sí, ojalá que, como decimos, los partidos como la UCR, partidos centenarios, tengan esta posibilidad, ¿no? Y plantear también si hay alguna unión política, sea con el gobierno provincial o gobierno nacional, marcarle lo que está bien y lo que está mal, ¿no?
1: Lógico, ¿no? Y también me ha sorprendido la participación en organismos que a lo mejor no son partidos políticos, pero son fundaciones que operan dentro de los claro. partidos políticos, estudiando temas más específicos, y donde justamente ahí uno se empieza a encontrar donde ya directamente, como el debate no es espurio y la gente por ahí le ha, y sobre todo la juventud le corre, le espanta el debate de si fulano sí, fulano no.
0: Claro.
1: Entonces ahí es justamente donde estas instituciones, como las fundaciones que están en los partidos, empiezan a tener un lugar porque empieza a haber el debate en serio,
0: claro.
1: el debate de las ideas, y donde se sienten un poco más contemplados y sienten su participación. Yo creo que esas cosas, por eso, vienen cambios y vamos a tener que estar preparados para esos cambios.
0: ¿La UCR está preparado para eso?
1: No sé, pero tenemos que adaptarnos. La respuesta es no sé, porque justamente,
0: claro.
1: Ojalá tuviéramos, yo no puedo aseverar que estemos preparados, pero tenemos que prepararnos.
0: Digamos que la UCR también tiene un equipo importante, ¿no? Hoy el puerto de Diamante, el ente autártico puerto de Diamante, está al mando de un candidato de la UCR de las últimas elecciones. Tenemos un diputado provincial que está a cargo de la UCR a nivel departamental, los funcionarios de infraestructura, grandes áreas de lo que es el gobierno provincial están compuestos por parte de la UCR, ¿no? Que fueron también funcionarios del gobierno de Lenín Coranda, ¿no?
1: Muchos, o sea, hoy el gobierno provincial está, digamos, tiene
0: sí.
1: gran participación de la Unión Cívica Radical, y ellos tienen funciones estratégicas importantes,
0: sí.
1: y creo que eso es un valor. Lo importante también es llevar a ese debate los principios de la Unión Cívica Radical, y creo que ahí donde es el paso que sigue ahora, y es lo que se viene para poder, digamos, marcar la presencia directamente desde la gestión internamente. Yo creo que se vienen por eso, se vienen debates muy interesantes.
0: ¿Y hay participación, José? ¿Hay participación? Sí.
1: hay participación, no es, o sea, no es la participación que nosotros quisiéramos y nos falta, y por eso el tema de salir a este comentario, lo que estamos hablando, este debate, abrirlo.
0: Claro.
1: Porque esto, nosotros sí tenemos que llegar con este mensaje, por eso agradezco tanto la oportunidad de estar hablando con vos acá. Sí, sí. Porque nosotros con este mensaje tenemos que llegarle a la gente,
0: claro.
1: Tenemos que contarle qué es lo que queremos, para qué estamos, para qué gastamos tiempo en un comité, a reunirnos, a debatir. Porque justamente está en estas cosas, directamente plantearle a la gente para qué vamos a trabajar, qué es lo que queremos hacer. Nuestro propósito es llevarle un mensaje a la gente de la Unión Cívica Radical para qué está, qué queremos, nuestros principios y cómo vamos a hacer valer nuestros principios de acá en adelante para que la gente pase mejor.
0: No, eso es importante, porque ahí está marcando que la UCR está viva, que la UCR tiene sus principios, que va a marcar la cancha si hay cosas que no le gusta, que tiene gente preparada. Eso está claro que la UCR eso se lo va a plantear, sea al gobierno provincial o al gobierno nacional.
1: Y en términos positivos.
0: Sí.
1: En términos positivos, porque lo que nos interesa es que las cosas salgan bien.
0: Claro.
1: Ese es el principal cometido.
0: ¿Y a nivel nacional, provincial, tienen contacto con otros funcionarios, con gente de la UCR?
1: Estamos, ¿se charla eso? Sí, se charlan estos temas. De hecho, justamente es un tema de debate permanente. Yo estoy permanentemente en contacto con dirigentes a nivel nacional. Y justamente este es lo que te estoy comentando, Alejandro, es el centro de debate, pero que es totalmente alineado en la parte nacional, provincial y local. Entonces, creo que eso es muy bueno, porque en primer lugar, es lo que yo te dije, genera coherencia.
0: Claro.
1: Coherencia entre lo que pensamos todos. Esa coherencia la queremos llevar a la gente, decirle, miren, nuestra filosofía, nuestros principios son estos, y queremos compartirlos con ustedes porque estamos preocupados por esta situación. Entonces, sabemos que hay muchas cosas que se hicieron bien y hay muchas cosas que hay que corregir y estamos acá para corregirlas. Tenemos la gente, tenemos los proyectos, tenemos los liderazgos y tenemos, sobre todo, las ganas de hacerlo.
0: Claro, no, es importantísimo lo que estás planteando. Yo creo que ese mensaje hay que llegarle a la gente y que los partidos tan importantes y centenario, los partidos que han marcado historia en el país, no pueden quedarse atrás. Yo creo que tienen que llevar este mensaje a los jóvenes, más allá de los partidos nuevos, llevarle el mensaje que hay también una oportunidad de participar en estos partidos, sea el peronismo, la UCR, que hay un lugar, ¿no?, de participación, ¿no?
1: Y todas las voces son escuchadas. De hecho, es una cosa que se está viendo mucho, de vuelta te digo, en muchos lugares, yo la semana pasada anduve por varios lugares de la provincia.
0: ¿Y qué se dice?
1: En todos los lugares lo que hay es esa mecha encendida de las ganas.
0: Hay ganas, decimos.
1: Coherencia y ganas. Hay una lectura de la realidad que es igual en todos los lugares y donde hay un montón de gente de la Unión Cívica Radical con ganas de participar y poder llevar proyectos de cambio para mejorar la situación de la gente. Eso lo estoy viendo. El viernes pasado anduve por Nogoyá, anduve por Concepción del Uruguay. Estoy hablando con dirigentes a nivel nacional. Sí. La semana pasada estuve reunido con gente, dirigentes de la provincia de Mendoza, Santa Fe. Sí, esto lo estamos viendo en una forma totalmente transversal y esto es una visión personal, pero lo que yo veo es el mismo idioma, las mismas palabras y las mismas necesidades vistas por dirigentes, por funcionarios que están en gobierno, por militantes y por la gente normal de la calle. Entonces, creo que cuando terminemos de alinear este concepto que nos incluye a todos, vamos a tener una Unión Cívica Radical con un mensaje muy fuerte, muy adaptado a la situación y a las necesidades de la gente, y eso va a ser muy importante, no únicamente para el partido, sino sobre todo para la gente, porque acá lo importante es la gente.
0: No, por supuesto. ¿Y cómo lo ves en el 2027? al país, ¿no? ¿Cómo ves esto, lo que se va llevando y achicando el camino? Porque ya las elecciones, ya estamos a menos de un año, ¿no? Porque ya estamos en 8 de octubre, recién hablábamos, Santa Fe adelantó en abril y junio, no sé qué va a pasar con Entre Ríos, qué va a pasar con las PASO, ¿qué pensás vos que va a pasar con todo esto?
1: No, yo es un debate bastante
0: Sí.
1: complicado. En primer lugar, con respecto a las PASO, para mí son una herramienta de la política que tiene que permanecer, tiene que estar, es una herramienta de la democracia. Muchas veces se está planteando el tema del costo que
0: Sí, sí,
1: tiene.
0: sí.
1: Ya hoy el costo de una herramienta como esta en digamos, no es trascendente porque lo más costoso, que era el tema de las boletas, todo eso
0: Boleta,
1: se
0: sí, o
1: terminó con la
0: con boleta
1: boleta.
0: única se hace mucho más
1: Es,
0: fácil.
1: entonces pasa a ser, pero pasa a ser una herramienta de la democracia. Y las herramientas de la democracia tienen que estar disponibles siempre para todos. Entonces me parece que esa es la herramienta. La democracia es un bien que supimos conseguir y es algo que tenemos que defender por sobre todas las cosas y darle calidad. Entonces, desde ese punto de vista, para mí es una herramienta de la democracia que no, nos va a ayudar a estar más desarrollados como sociedad y nos va a traer muchísimos beneficios en el mediano plazo y en el corto plazo también. Entonces, lo que yo digo es, vayamos por las herramientas de la democracia que están en este momento planteadas y cumplamos como se debe estas cuestiones. Después, respecto es un año electoral,
0: Sí.
1: los años electorales en la Argentina no son fáciles,
0: Sí.
1: siempre tenemos cuestiones económicas que van de la mano de cuestiones políticas, a los cuales hay que saber cómo manejarlos, hay que ser muy prudentes y muy responsables en lo que se dice, porque estamos en un país que
0: Claro.
1: es vulnerable desde el punto de vista económico, entonces, y la economía es el principal problema de la Argentina. Hoy lo que estuvimos hablando con vos, Alejandro, es los problemas de la educación, los problemas de no llegar a fin de
0: Sí.
1: mes, la salud, y todo tiene que ver con recursos. Entonces,
0: Claro.
1: hay que ser muy prudente, los debates tienen que ser hechos a conciencia, con las palabras adecuadas, y sobre todo teniendo en cuenta que que si buscamos el daño nos lo estamos haciendo todos. O sea, la política negativa nos genera problemas a todos y sobre todo a la sociedad. Entonces, ser muy prudente, muy coherente, muy correcto y dejar las cuestiones que llevan vulnerabilidad al país, de
0: Claro.
1: lado, porque eso no nos sirve a nadie. Y yo soy muy partícipe de esas cosas, de ser muy prudente y muy correcto en las cuestiones, digamos, de los debates, cómo se deben dar, para no
0: Claro.
1: poner en riesgo el escaso bienestar que tiene la sociedad en este momento.
0: José, para cerrar, ¿qué mensaje dejarías? ¿Querés invitar para
1: No,
0: mañana? A ver qué te gustaría
1: no,
0: dejar.
1: no, fundamentalmente lo primero, la invitación
0: Sí.
1: esta noche, 20 horas,
0: 20 horas.
1: en el comité, vamos a estar reunidos, es abierto, la idea
0: Es
1: es
0: abierto, puede ir afiliado y que no sea afiliado puede ir a escuchar lo que van a exponer los
1: claro,
0: concejales.
1: exactamente, con lo cual eso nos interesa muchísimo. Y como siempre te digo, Alejandro, y
0: Sí.
1: no me voy a cansar nunca de repetirlo, que participen.
0: Claro.
1: Mirar por la ventana cómo pasan las cosas nos lleva a que cuando las cosas salgan mal, no
0: Claro.
1: tengamos derecho. Sin embargo, participar, tenemos la herramienta más importante de la participación en la vida institucional de un país, que es la democracia. Aprovechémosla.
0: Hay que participar, como decís vos, José, ¿eh? Muchas gracias, ¿eh?,
1: Por
0: por la
1: favor.
0: visita. Nosotros volvemos en 3 minutos, ¿eh? En 3 minutos estamos nuevamente acá en la 90.7. Estuvimos con el presidente de la UCR, José Mustafa. El ingeniero José Mustafa, una linda charla hemos tenido en el día de hoy. Ya volvemos.

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acá, no, solo queda en la memoria. Y estábamos hablando con José Mustafa. Che, linda nota, ¿no? Linda nota con José Mustafa, ¿le gustó o no? Linda nota, me parece que sí, che, linda nota con José Mustafa. Alguno, ¿qué va a hacer el radicalismo, no? ¿Qué dicen ustedes? ¿Qué hará el radicalismo? Vieron que nosotros escuchamos a todo acá, ¿no? ¿Qué dicen ustedes? ¿Qué irá a hacer el radicalismo, gente? Como el peronismo, ¿qué piensan ustedes? ¿Qué va a hacer el radicalismo? ¿Qué irá a hacer el peronismo? ¿Qué van a hacer? ¿Ustedes creen que va a haber una opción en la política? ¿Qué piensan? Realmente, díganme, a ver la verdad. ¿Qué piensan del peronismo, del radicalismo? ¿Se está formando el peronismo? ¿Se está formando el radicalismo? ¿Qué dicen ustedes? ¿Qué dicen? ¿Venimos bien? ¿Venimos más o menos? La verdad que esto está en una situación complicada. ¿Qué rol va a tener el radicalismo, no? ¿Qué rol va a tener la UCR? Por lo que nos contaba ahí José, ¿qué rol va a tener el peronismo, no? La verdad que realmente, bueno, hay que hacer un montón de cosas, ¿no? Yo creo que el radicalismo, el peronismo tiene un montón de trabajo de acá en adelante, ¿no? De acá en adelante tiene un montón de trabajo. ¿Y qué va a pasar con Frigerio? ¿Qué va a pasar con Ezio Gieco? Por la reelección lo van a acompañar, si hay las PASO va a haber candidatos de la UCR, más allá del rol que vaya a tener el peronismo, ¿no? Más allá del rol que vaya a tener el peronismo, ¿qué va a hacer la UCR? Sigue siendo un partido importante, ¿no? Para mí sigue siendo un partido importantísimo. Y bueno, ahí está, ¿no? Hoy lo escuchábamos al presidente de la UCR, y para mí es importantísimo escuchar al presidente de la UCR. Realmente, para mí, a mí me pone bien que haya un montón de oportunidades. A ver, vamos a escuchar los audios. Un saludo a los trabajadores municipales.

0: ¿Qué le vamos a hacer, gente? ¿Qué dice acá? ¿Qué dice usted? El radicalismo no existe. Yo no sé si no existe. Mirá, el radicalismo tiene un montón de lugar, tiene un montón de lugar en la provincia, el radicalismo, ¿no? El radicalismo tiene un montón de lugar en la provincia. Yo creo que el radicalismo, ojo, no vengan a decir, che, el radicalismo no tiene nada. No, el radicalismo tiene. Después, lo que vaya a hacer la UCR, bueno, se van a tener que poner a charlar el diputado Aranda, que es el presidente del departamento Diamante. Se va a tener que poner a hablar José Mustafa, el presidente de la UCR Diamante, Maximiliano Geuna, se va a tener que poner a hablar, y bueno, y toda la gente que pertenece a la UCR, ¿no? El protagonismo que tenga cada uno y a ver lo que dice el ciudadano, ¿no? ¿Cómo lo quieren? Si no lo quieren, no lo quieren. ¿Quién será el próximo candidato también, no? ¿Qué dicen ustedes? Realmente, ¿qué dicen ustedes? La verdad que acá dice el radicalismo no existe, dice, es el pro de Macri. Vos decís, che, que no existe el radicalismo. Es como el peronismo, el otro día que se estuvieron ahí peleando. Yo creo que el peronismo va a tener su candidato, ¿no? Yo creo que va a tener su candidato, me parece que sí. Vamos a escuchar a Patricia Burrich, ayer el cruce que tuvieron. Escuchen esto, lo de Patricia Burrich.
1: ¿Condenado? Bueno, ¿cómo va a seguir trabajando la policía? Eso es lo que es importante que se enteren todos los senadores. Usted hizo su defensa, presidente, no tengo más nada que decir.
2: Bueno, yo lo que digo también es que no salvó porque se salva cuando entrega la cámara y se va. Él no lo salvó, él no disparó cuando está... No, detalle técnico, porque no lo salvó. Él lo que trató es de detener a una persona disparándole. Es lo único que tengo que señalar, porque en ningún momento él lo salvó a la víctima. La víctima ya estaba acostado, ya estaba en el piso cuando él pasó por ahí. Y él siguió a una de las personas y para tratar de detenerlo disparó. 12 tiros, o no sé qué cantidad de tiros, que por suerte no lastimó a ninguno más y no hubo ningún herido más frente a los 12 disparos realizados. Así que perdónenme, pero no puedo dejar de señalar esto porque me parece injusto. Total, una causa, parcial de la causa, y decir que yo pedí más pena hacia ese policía. Y no me puedo callar porque me parece...
1: Bueno, yo tampoco me voy a callar porque el policía Chocobar salvó a la comunidad. Cuando empezaron a caminar los dos delincuentes que habían apuñalado al turista americano, empezaron a amenazar a cuanto estaba en su alrededor. Eso significa que esa persona esos dos delincuentes seguían generando un peligro para la sociedad que estaba en una mañana en el barrio de La Boca. Entonces, el hecho no había terminado, más allá de que habían apuñalado al turista. Podían haber apuñalado a cualquier otro más y el policía sale en defensa de la sociedad. Y eso es lo que nosotros queremos de la policía. Muchas gracias.
2: Perfecto. No, doctora, no lo salvó porque el otro detenido que aparece detenido es porque la madre del muerto lo declaró y apareció el otro detenido y pudimos lograr la condena de uno de los detenidos a 12 años menor. Con respecto a él, indudablemente él no paró el caso, la víctima ya estaba herida y él lo único que hizo fue seguir a uno, que tampoco había herido nada más con el cuchillo. No hirió a ninguno con el cuchillo.
3: Muchas gracias, doctora.
2: Está bien, doctor, pero ¿sabe qué pasa? Es muy injusto que después de 50 años me vengan a señalar un caso cuando no es cierto en la forma que se presenta.
0: Bueno, ayer se tuvieron peleando por el caso Chocobar, ¿no? Patricia Burrich, ayer se estuvieron peleando por el caso de Chocobar, hablando de un lado y del otro. Vamos a escuchar lo que decía Patricia Burrich.
1: A vender medias, no lo aceptaron nunca más en la policía, lo quisieron inhabilitar. Entonces, un policía que actúa en defensa de la sociedad termina condenado. Entonces, yo quiero saber cuál va a ser la conducta de los fiscales y los jueces, en este caso de menores, ¿qué van a hacer frente a hechos similares a este? Eso es lo que quiero saber. Me parece que si usted participó y usted puede haber tenido una trayectoria de 50 años, Muy bien, pero en este caso concreto, que además fue de público conocimiento, influye mucho cuando los casos son de público conocimiento, porque no actúan de la misma manera, en consecuencia termina Chocobar condenado, y la situación se revierte. En vez de condenar, digamos, o en vez de entender la situación, como a mí inclusive me lo dijeron, todos los miembros.

0: Se cortó un poco la comunicación, ¿no? El video de que hablaba Patricia Bullrich se cortó, pero bueno, ahí lo vamos a poner de vuelta. Ahí no estaba saliendo al aire, ahí no estaba saliendo, ahí lo ponemos de vuelta.
1: Muchas gracias, senadora. Tiene la palabra el senador Andrada.
2: Gracias, señor presidente. Una pregunta para la doctora Pernas. Yo había visto estadísticas de la Corte del año 24 al 25 en cuanto al delito juvenil y que hubo un incremento de alrededor del 3% en un año, desde el 24 al 25. Y realmente me llamó la atención que sea un incremento tan elevado en un año, y mi pregunta, apelando a su experiencia, si esto usted lo ve como un incremento fuerte en el delito juvenil, y en segundo lugar, en base a su experiencia, si la gravedad y la violencia de los delitos se están incrementando también dentro de esos porcentajes que se están viendo. Gracias.
3: Muchas gracias por la pregunta, porque realmente creo que es lo que el problema que tiene realmente el fuero de menores. Sí, se incrementó la casa de delitos. Hay también no solamente la cantidad, sino la calidad de hechos.
0: Bueno, ahí hablan de los hechos, ¿no? Patricia Burri dice, pero Echecopar dice, al policía, ¿se acuerdan del policía que fue condenado? ¿Qué pasó? Ahora no lo dejan trabajar en ningún lugar. ¿Qué va a pasar con los menores? ¿Van a tomar realmente, van a aplicar lo de la ley, como dice la ley, o van a mirar para otro lado, ¿no? Muchos dicen, la verdad que bueno, la situación de los menores, algunos lo aplican, otros no, y todos miran, ¿no? Y realmente algunos jueces ni siquiera lo quieren aplicar, esa es la verdad, ¿no? Algunos jueces ni siquiera quieren aplicar lo que está sucediendo. O se hacen lo distraído, ¿no? No quieren realmente actuar como se debe. Pero bueno, Germán Martínez también estuvo hablando, ¿no? Y tiró una bomba ayer en TN. Escuchemos lo que decía Germán Martínez, ¿no? Sobre lo que va a pasar en el Congreso, ¿no? Lo que va a pasar en el Congreso. Escuchemos esto, dos segundos.
4: Toto Caputo, ¿no? El que tiene miedo es el que todavía no se tomó nunca el subte para venir al Congreso, lo viene esquivando, pero la última vez que vino fue en el 2018 a la Comisión Bicameral de Seguimiento de la Deuda, así que no se animó a venir todavía.
5: ¿Lo invitaron ustedes?
4: Pero claro, aparte, ¿no? Más allá de que el proyecto de presupuesto para el año que viene se presentó el 15 de septiembre, como dice la ley de administración financiera, todavía ni empezaron a tratarlo, y vamos a un mes ya, ni siquiera lo empezaron a tratar. Y obviamente ese debate, ustedes saben que debería arrancar con el ministro de Economía explicando hacia dónde va la economía nacional y cómo eso tiene un reflejo en la ley de leyes, en la ley de presupuesto.
6: Bueno. Yo creo que es el único lugar del mundo donde, porque la verdad, el gobierno, las leyes que llevó son todas leyes económicas en un 90% del Parlamento.
4: Y nunca... Más o menos, o sea que está mucho más mezclado de lo que
6: bueno,
4: parece.
6: En un 80,
4: es como que
6: un
4: tiene
6: 70.
4: Más volumen comunicacional, pero...
6: Bueno, yo digo, en ninguna fue el ministro de Economía a explicarla.
4: Jamás, jamás.
6: Pero usted se lo permite.
4: ¿No? ¿Cómo? ¿A nosotros permitírselo?
6: Sí.
4: Ah, bueno.
6: Y ustedes ladran, pero no pasa nada.
4: No es bien.
6: No, digo, en serio.
4: ¿Viniste a editorializar hoy?
6: Digo, si hasta ahora el gobierno está le
4: bueno,
6: gana toda la pulsera.
4: Ahora voy a hablar del periodismo yo. No, mentira. No,
6: habla
4: no
6: todo lo que quiera.
4: No,
6: pero todo. Hasta ahora el gobierno le gana toda la pulsera.
4: Me parece que no, que estás teniendo una visión absolutamente sesgada de las cosas.
6: Bueno.
4: Nombraste, no dos veces, 8 veces votó el Congreso la ley universitaria.
6: ¿8 veces?
4: 8 veces la votó. Diputados, Senado y diputados en el año 2024. Diputados, Senado. Después de la insistencia por el veto de Milei y votamos además para el presupuesto 2027, intentaron derogar la ley universitaria y también la votamos. ¿Vos sabés que tiene una una cajita feliz el presupuesto para el año que viene de 15 billones de pesos en la jurisdicción 91, obligaciones a cargo del Tesoro.
5: ¿Y para qué la cajita feliz?
4: No sé para qué lo quieren, pero al sistema universitario le faltan un tercio de los recursos. Sí. Se puede financiar de ahí, tranquilamente. A la provincia de Buenos Aires la desfinanciaron en 20 billones de pesos, por ejemplo. A la provincia de La Rioja, todos los meses le roban 60 mil millones de pesos que tiene que ver con el famoso punto de coparticipación que le quitaron a la provincia en el año 1988, ¿te acordás? Final del gobierno Alfonsín, a la provincia de Buenos Aires, a la provincia de La Rioja le sacan un punto de coparticipación y hoy a La Rioja no la están compensando.
5: Sin embargo,
4: el tema de las cajas de jubilaciones en las provincias, un desastre, no cumplen con los acuerdos que hace el ANSES con las provincias. El tema de la obra pública, ustedes lo plantearon claramente. La semana pasada hicimos una reunión con los ministros de Hacienda de todas las provincias que gobernamos. Y realmente el panorama de las provincias es sumamente difícil. Y ahí hay que mirar el presupuesto para el año que viene, ¿no?
5: Sin embargo, los gobernadores viajan con el peronista, viajan con otros, pero viajan a París con Milei, le votan leyes. ¿Los traicionan a ustedes? ¿Son traidores?
4: Mira, yo trato de evitar ese tipo de lenguaje porque en la Cámara de Diputados tengo la obligación de hablar con muchos colegas que representan a esos gobernadores. También es cierto que hay gobernadores que entraron por la lista del peronismo, que hace tiempo han sacado a sus diputados y a sus senadores de los espacios parlamentarios nuestros. Así todo, nosotros tratamos de tener una relación cordial, porque en determinados momentos, universidad, emergencia en discapacidad, los debates que estamos dando ahora alrededor del endeudamiento de las familias, toda esta agenda que en algún lugar redrado recién comentó.
0: Bueno, ahí hablaba, ¿no? Después lo vamos a seguir escuchando, ¿no? Está bueno el debate que dan, ¿no? ¿Qué va a pasar, no? El radicalismo dice, ¿qué va a pasar con todo, no? Con todo esto que hoy se vive, ¿qué va a pasar, no? Con la situación económica, miran para otro lado, ¿qué van a hacer? Realmente, ahí escuchábamos al presidente de la UCR de acá de Diamante, ¿no? La prioridad es la gente, ¿no? ¿Es así? ¿La prioridad realmente es la gente? ¿Ustedes creen que realmente están atentos a eso? ¿Realmente están atentos los dirigentes políticos a esto? ¿Están atentos a lo que puede llegar a pasar con la gente que hoy no tiene para comer, que la gente hoy no la está pasando nada bien? Puede pasar, ojo, yo no digo que no, puede suceder, pero ¿están ocupados los políticos realmente de todo esto o realmente miran para otro lado, no? ¿Qué situación, no? ¿Qué situación realmente la que se vive? Acá me dicen, los partidos políticos no les importa nada. Hoy en día los colores políticos lo único que quieren es recaudar, recaudar y recaudar más dinero. Después lo otro realmente no les importa nada, dice. Realmente no les importa nada, dice. Vos decís, che, que no les importa nada. El peronismo está muerto, dice, más que nunca. Esto no da para más. Acordate lo que te digo, el radicalismo es igual que el peronismo, dice. Lo único que el radicalismo negocia con el poder para quedarse en el lugar. Me gustó lo que dijo el presidente de la UCR, dice. Para mí es como dijo José, dice, lo primero es la familia, la gente, dice. Bueno, puede ser. A ver, escucho este audio, 2 segundos. Ahí vuelvo.

0: Acá me dice, escucho a los políticos y realmente me da mucha pena, me da mucha bronca porque nadie se hace cargo de nada acá, dice. Nadie se hace cargo de nada. Esa es la verdad, dice. Nadie se hace cargo de nada. Bueno, vos decís que nadie se hace cargo de nada, che. Dice, ahí lo tenés, dice, es vergonzoso, dice, estos tipos. ¿Hasta cuándo van a seguir mintiendo? Dice, los políticos lo único que quieren es empobrecer al país. Dice, yo no los voto a ninguno. Esa es la realidad. Dice, yo no voto a ninguno. A ver, vamos a escuchar, a ver si podemos escuchar el debate que teníamos hoy, ¿no? Pues lo vamos a estar escuchando. ¿Qué dice acá? Fíjate que los partidos políticos... lo único que hoy quieren hacer es volver al poder. Después no hay otra cosa, ¿no? Lo único que quieren hacer es eso, dice. Pero bueno, ayer lo escuchábamos también, el senador y diputado han empezado a darle con un caño a Milei, ¿no? Escucharle a Milei. Pero vamos a escuchar un poco más lo que decía Germán, ¿no? ¿Qué decía Germán Martínez ayer?
1: Escuchen. Activo cotidiano alrededor de esta agenda, sino tratar de ampliar y de sumar a aquellos sectores que en determinados temas podemos tener acuerdo, ¿no?
2: Germán, ahí, bueno, se analiza el 2027, está obviamente la candidatura de reelección de Milei, bueno, está todo lo que hablamos recién de Patricia Bullrich, pero mucho lo que dicen los encuestadores, lo que analizan, dice. Lo que no quiere la gente es volver al pasado, o sea, volver al 2023, con lo cual...
1: Yo no veo eso en la encuesta, no lo veo, además en los propios colegas que seguramente hablan con ustedes, me parece que hay un proceso muy fuerte donde la principal oposición en la Argentina, la que ofrece una expectativa distinta, es el peronismo. Después, obviamente, que hay cosas que resolver.
2: Pero si son ayornados.
1: Pero
2: ¿no?
1: Te lo estoy diciendo, te iba a hablar yo de
2: eso. Ah, bueno, también.
1: Eso también tiene que ver con cómo nosotros diseñemos nuestra estrategia electoral, cómo nosotros planteemos una mirada de futuro sobre cada uno de los temas de mayor relevancia en la vida cotidiana de los argentinos, y que eso se tiene que traducir en candidaturas que le puedan generar esa expectativa. Yo creo que tenemos muchos de esos elementos, hay compañeros y compañeras muy bien preparados en nuestro espacio político que van a protagonizar el 2027. Estoy convencido no solamente que vamos a tener una oferta competitiva, sino que vamos a ganar las elecciones presidenciales.
2: ¿Cómo es? ¿Piensan ganar?
1: Sin dudas. Sin duda, pero no por un acto de fe, ¿no? Sino porque lo que se está incubando en determinados malestares de la gente es terrible. Mirá, Rosario pasó de ser del desempleo más bajo a ser hoy el aglomerado urbano con mayor desempleo en la Argentina. Cierran, vos decís, bueno, cierran, no sé, determinadas empresas por apertura de importaciones. Cerró Electrolux, tenía 800 empleados en 2023... echó a los últimos 200 hace 15 días, estamos en conciliación obligatoria. Pero cierran empresas vinculadas a la industria láctea de más de 110 años de historia. Entonces, ¿para quién está cerrando todo esto? No cierra para el trabajador, no cierra para la universidad pública, no cierra para los que están vinculados a la salud y a la educación, no cierra para el comercio, no cierra para las pymes. Cae la inversión, como recién dijo Martín. Me parece que nosotros tenemos que tener en claro que este modelo está absolutamente agotado y hay que generar una alternativa que recoja lo mejor de las experiencias anteriores y que sepa resolver los problemas que por algún motivo no supimos resolver.
3: El tema es si Cristina va a taponar cualquier candidatura.
1: Cristina nunca tapona. Te voy a decir la verdad, Cristina nunca tapona. Si hay alguien que ha promovido personas para que puedan tener protagonismo en la política argentina, es Cristina Fernández de Kirchner. Y todos los compañeros, todos, sí. Perdóname, todos los compañeros podemos dar fe de eso. Todos. Nadie puede decir que Cristina tapó a nadie. Después está.
3: ¿Y Girón también puede decir eso?
1: Pero Axel compartió durante un montón de tiempo el camino de militancia con otros compañeros, con los cuales hoy puede tener distintos niveles de mirada.
2: Bombazo.
1: No, pero para Axel es un gobernador de una provincia sumamente relevante, que tiene una perspectiva de futuro muy importante. Él mismo dice y trata de no poner toda la carga de responsabilidad en este año porque sabe que hay cosas que se tienen que ordenar. Y tampoco es bueno que el peronismo está esté en este momento en un electoralismo que le saque de la frecuencia de por donde pasa la vida cotidiana de la gente.
3: Milei festejó el pronunciamiento de la Corte Suprema de Justicia que le permite poner en marcha ley de tierra.
1: Así que festejó la extranjerización de las tierras.
3: ¿Ustedes qué van a hacer en el Congreso?
1: Nosotros el jueves de la semana que viene tenemos convocado una sesión especial para tratar tres temas. La prórroga de la emergencia en discapacidad, sumamente problemática para todos los colectivos de y para personas con discapacidad.
3: Bueno, Milei lo quiere solucionar antes que llegue el Papa, ¿no?
1: Mira, hasta ahora mandó un proyecto que vendieron como proyecto, comillas, superador, y no le cierra a nadie de los colectivos. Segundo elemento, el tema de morosidad y endeudamiento. Nosotros ya sacamos dictamen la semana pasada y queremos trabajar en eso. Y obviamente queremos garantizar a través del rechazo del DNU 70 la plena vigencia de la ley de tierra en un momento muy complicado, Edgardo, Marcelo. Miren, mañana vamos a estar sabiendo quiénes se quedan con el agua, quiénes se quedan con AISA y qué familia de los amigos de Santiago Caputo son los que van a terminar beneficiándose con todo eso. Todos amigos, los mismos que están en las hidroeléctricas, los mismos que están en Transener, los mismos que están, todo un club de amigos que lo único que hacen es están repartiendo las empresas privatizadas. Eso está pasando ahora. Está pasando...
2: Tiene algunos amigos que eran del peronismo, antes de Manzano.
1: Escúcheme, yo no tengo amigos de ninguno de todo eso. Y me parece que si algo tiene que hacer la política en el futuro es justamente autonomizarse de todos estos espacios que pueden tener su legitimidad como empresarios, pero que... Quien gobierne los destinos del Estado tiene que tener la capacidad de ver el conjunto y ofrecer un destino a 47 millones de argentinos, no solamente a los amigos de un determinado poder de turno.
2: Germán, la última. ¿Cristina, presidenta, tiene que ser candidata?
1: Me parece que hay una acción... sus deseos sobre cómo...
2: No, pero digamos...
1: Me parece que hay...
2: Pero veo que la Cámpora...
1: No, bueno, eso. pero hay que escuchar... Yo escucho cada vez que habla Axel, lo escucho del principio hasta el final. Cuando habla Sergio Massa, lo hablo del principio hasta el final. Cuando habla Máximo también, escuchar todo. Me parece que la atención ahora está puesta en un elemento central, a nuestro criterio. Yo soy de los que cree que es una condena absolutamente arbitraria e injusta y Cristina tiene que estar libre. Hay una acción a través de un grupo de abogados que son parte de la defensa de Cristina ante Naciones Unidas. Hay expectativa de que eso se pueda resolver favorablemente y que eso dé los elementos para permitir un recurso de revisión en la República Argentina. Hay que trabajar para eso y Cristina, a mi criterio, junto con otros compañeros y compañeras, siempre trata de ayudar a que tengamos las mejores chances para el futuro. Nosotros sí nos tenemos que hacer cargo, porque después es fácil decir fulanito o menganito quisieron determinada cosa. Bien. Nos tenemos que hacer cargo nosotros. Este es un tiempo donde también los coroneles tienen que jugar.
2: Germán Martínez, gracias.
0: Bueno, ahí está, ¿no? Cristina, candidata. Cristina, ¿qué va a jugar, no? Recordemos que Cristina está presa, ¿no? Pero, ¿qué dicen ustedes, señora? ¿Qué dice usted, señor? Cristina, ¿va a ser una líder importante? Bueno, ahí hablamos con el radicalismo, ¿eh? ¿Qué irá a ser Cristina? ¿Cómo anda, Maxi? Buen día.
4: ¿Cómo va? ¿Qué tal?
0: Che, Cristina sigue siendo líder, ¿eh?
4: Sí, siempre yo te lo dije. Si Cristina queda libre, va a ser candidata y por supuesto que le va a arrasar. Que no tendría que ser así, tendría que haber salido otro líder del kirchnerismo o de la oposición. Pero no, así como está, como vamos hoy con el gobierno actual, lleva la de perder. Por supuesto, los grandes no. Pero el chiquitaje, el crotaje como nosotros, que le digo yo, estamos en la lona. Por más movimiento que por ahí se ve que hay, todo no hay lo que debe ser. Estamos peor que en el gobierno de Macri en este momento. Cuando Macri se le ocurrió hacer todo algo parecido a esto, no fue tan profundo, pero yo personalmente perdí un montón de cosas por el tema de guita que faltaba en ese momento. Ahora es peor. El tema es que no empiecen con bonos fuera de lo que es el peso, porque ya los billetes son bonos. Convengamos que lo que es el fuerte hoy es el dólar. Yo no he visto un dólar en estos años que está gobernando Milei, no he visto un dólar. nada, no, no me han tirado no me han querido pagar ni con moneda, dólares, nada. Pero fíjate que no va esto como así, no, viste. Mucha gente está todavía puesta porque no quiere que vuelva el kirchnerismo, pero se están cerrando muchas puertas. Hay gente que está sin laburo, que se quedó sin trabajo. ¿Qué va a hacer esa gente? Hay que ponerse en el lugar del otro también, ¿viste?
0: Claro.
4: ¿Qué va a hacer esa gente? Nosotros acá no lo vemos porque no tenemos grandes fábricas, hermano, tenemos fábricas. Entonces, si un comercio se echa a uno, y dice, bueno, hay que renovarse, te dicen. ¿Cómo hay que renovarse? Si vos tenés ya 7, 8 años trabajando en un comercio y te dicen, che, loco, te tenés que ir porque no te puedo pagar. O bien, el caso de una persona que vino y me dijo, mirá, me quieren pagar 450 mil pesos por mes.
0: Sí.
4: Para trabajar en un lugar, no voy a decir, ¿viste? ¿Me entendés? 450 mil pesos.
0: Sí, sí, sí, sí.
4: Y dice, y yo no sé qué hacer, dice, si no tengo nada. Ese es un abuso también, ¿viste?
0: Claro, antes de nada la gente dice, yo agarro esto, ¿no?
4: Pero y claro, claro. Escúchame, en el caso mío acá en el taller, si yo tengo que, viene una persona y me dice, mirá, ¿cuánto sale el motor? Tanto. Y me dice, mirá, yo tengo tanto. Y hoy yo se lo agarro. ¿Me entendés? Hoy yo se lo agarro porque no tengo mango. Así cortito, hermano, no tengo vergüenza en decirlo. Hacerlo antes de estar con todo prendido, pagando impuestos y todo, sin que haya movimiento. Tengo yo para hacer unas cosas. Tengo terminado un motor y tengo otras adaptaciones. Ahora recién mandé un audio para ir a buscar otro auto, pero yo lo agarro. Me dice, mira, tengo esta guita, vamos a hacerlo. Por supuesto que no, algo relacionado al trabajo.
0: Claro, claro.
4: No es que me va a venir a tirar dos mangos porque no. O sea, no me conviene tampoco. Prefiero apagar las luces e irme a casa. Pero por ahí, en muchos casos, está pasando eso. A nosotros, a los más bajos, nos pasa eso. Por eso, tienen que tener cuidado los que van a ser candidatos y todo, cómo se van a expresar hacia la gente, porque la gente se está cansando. Hay muchos que siguen apostando, yo no digo que no, sigan apostándolo, no hay ningún problema. Muchos que mienten, que te dicen, estamos bien porque yo no quiero que vuelva el kirchnerismo, y están en las mismas situaciones que nosotros. Hay otros que sí están bien porque han hecho sus negociados legales, todo perfecto. Hay negocios que venden porque están vendiendo comida y la gente tiene que comer. Pero yo, que voy a un comercio casi todos los días, un comercio de venta de comida, ¿viste? Me dice, loco, entraron tres recién en la mañana, cuando hace 2 años atrás estaban entrando ya 15 personas. O sea, todo eso se ve, ¿viste? Y la cantidad de gente que está pidiendo préstamo, ni te imaginás. Y eso no se ve, porque la gente no lo dice, porque le da vergüenza decir, estoy sacando un préstamo para pagar. Y yo lo sé a eso, acá en Diamante, no los nombres de las personas, pero de la cantidad de gente que va a ciertos lugares, ¿entendés?, a sacar préstamo. Porque no llega a pagar, porque no llega a cubrir, porque no te alcanza la plata. Todo eso va sumando, más lo que salió ahora de que la Libertad Avanza, no la Libertad Avanza, el gobierno compró un software, no sé si lo leíste o lo viste, donde el voto electrónico, bueno, no es electrónico, pero los datos son electrónicos, que van a pasar, ya lo descubrieron, no sé si lo van a implementar, el gobierno pagó para tener ese software, para que automáticamente cambie la cantidad de votos. Si ya lo descubrieron, creería que no. Si tenían intenciones de hacer algo, alguien del gobierno, no quiere decir que sea el presidente o alguien del gobierno tenía intenciones de hacer algo de eso, ya lo descubrieron. Salió una persona que conoce sobre eso y dijo, compraron este software, que salió un vagón de guita para las próximas elecciones, ganar el oficialismo. Creería que no lo van a poner en funcionamiento, lo van a guardar o lo van a devolver, porque ya se descubrió. O sea, ya se sabe de que están con intenciones de hacer cosas fuera de lugar. Yo no sé si las iban a hacer o no, pero sí, ojo.
0: Yo no creo.
4: Yo no creo, ¿sabe por qué? Porque hay mucha gente que le puso el voto y esa gente le deben, se le debe ese no el favor, el apoyo, ¿me entendés? Pero puede ser, todo es posible, todo es posible, lamentablemente no para la gran masa que somos el pueblo. Eso siempre verdad. Es para lo malo. Claro,
0: el tema es que los partidos, recién hablaba yo con el presidente de la UCR, José Mustafa, y qué van a hacer ellos, ¿no? Y él planteaba que ellos, por lo menos a nivel local, van a buscar tener un candidato si hay las PASO, ¿no? Más sí, allá sí, de eso, van a ir y después capaz que terminan como lo hizo Aldo Cardinali, ¿no? Después se terminan fusionando, uniendo con el gobierno local, pero mientras tanto el radicalismo tiene que mostrar poder, ¿no?
4: Yo digo que las fusiones no son malas. Las fusiones no son malas porque tenés distintas ideas. El tema es cómo las implementás a esas ideas o te las dejan implementar. No sé si se entiende, ¿viste? Si hay tres candidatos y para tener apoyo y hay un versito que nos enseñaron a todos que dice divide y reinarás, lógico, ¿viste? Pero si vos te juntas con tres, cuatro candidatos o futuros candidatos y ya se sabe, y vos le decís, mirá, vamos a juntarnos y vamos a aportar esas ideas para una sola idea en general, no está mal, porque así se hace. El tema es hacerlo a eso y charlarlo y cada cual tener su idea y que te lo dejen hacer, ¿me entendés? Hoy es tan fácil que te ofrezcan un lugar en un lugar estratégico y que vos digas, bueno, yo fui era candidato y bueno, pero agarro esto. No sé si sirve económicamente o si sirve para poder escalar más adelante y decir, yo estuve en tal parte y conozco, entonces puedo irme a otro de director, a otro lado, de presidente, de lo que sea, siempre hablando dentro de las cosas de la provincia, de la nación, de la ciudad, ¿no es cierto? Que no está mal, no está mal porque estamos viendo que casi todo se está funcionando. Pero ¿qué pasa? Conociendo acá en Diamante a la gente que está dentro de las ideologías, ese es el tema. Que van a querer siempre hacer algún arreglo, que no está mal, yo digo, hacer los arreglos. Pero por ahí... yo a mí, por eso siempre digo que me duele que el radicalismo no esté firme como era hace varios años atrás. Porque era la pelea el peronismo con el radicalismo. Los demás eran agrupaciones secundarias. Y hoy, una agrupación como La Libertad Avanza, que fue un invento, el nombre fue un invento para atraer más jóvenes que gente grande, y gente grande que lo siguió, ese invento es un rejunte, y vos lo sabemos, porque hay uno de cada lado, uno de cada... todos van a tirar para su rancho, ¿viste? Ese es el tema. Entonces los partidos tradicionales también dejan mucho que desear, ¿viste?
0: Sí, sí, sí.
4: Claro, entonces hay que ponerse en el lugar también de la gente que dice, no, escúchame, el radicalismo desaparece, el peronismo tiene un despelote terrorífico.
0: Sí. Bueno, pero el radicalismo por lo menos sale a hablar, ¿no? Y por lo menos el radicalismo también dice, che, lo primero es la necesidad de la gente. Hay cosas de este gobierno y cosas que no estamos de acuerdo. También que se planteen eso está bueno, ¿no?
4: Sí, sí, sí, está bien, pero una cosa es decirlo y otra cosa es tratar de hacerlo. Son dos cosas distintas. Del dicho al hecho hay un largo trecho, y es cierto. Podés salir con el mensaje, con todo, o tenés la buena intención que se haga. Pero de ahí a que se haga, hay un trecho, ¿viste? Ese es el otro problema. Porque todo es lindo en campaña, ¿viste que te dicen más manso que político en campaña? Y después, no, y no se dio, no lo pude hacer. Promesa de campaña, ¿viste? Decían como besito de suegra, ¿viste? Pero la realidad es otra la que estamos viviendo. La realidad es otra. A nivel nacional también lo estamos viendo. No hay movimiento para el pueblo, hay movimiento para los grandes. Y ese cuento del derrame es lo peor basura que nos pueden decir a nosotros. Cuando recibir. ¿Qué vamos a recibir? Mentira, eso no existe, es un golazo. Un golazo como símbolo entrerriano. Es una estupidez grande, eso no existe en ningún lado. El derrame. Acá en una época había una pirámide de que vos ponías plata y esa pirámide después iba a ir tirita y se fueron. Es mentira eso, no existe. Acá lo que hace falta es laburo. Laburo genuino. Eso hace falta. Hace falta que la fábrica no esté cerrando como están cerrando. Van 60, 80, 120, así van, se van empleados, se van yendo de distintas fábricas. Y todos tienen algo para decir, ah, pero esa fábrica hacía las cosas de tal forma. Esa no podés justificar.
0: No, hoy no ya no sé, la cantidad de personas que han sido echadas en las pymes o fábricas ya no se puede justificar nada, ¿no? Ya hoy...
4: No podés justificarlo. Y esa misma gente, tal vez le puso el voto de confianza a este gobierno.
0: No, seguro que sí.
4: Claro, seguro. Claro. Y dijo, no, vamos a andar bien con este... Y le está pasando eso. Y hay gente que decía, a mí no me va a pasar nada. Y le pasó. ¿Me entendés? Y no quiere... Peronista, yo también me replanteo y digo, ¿por qué no es gobierno el peronismo hoy? Bueno, pónganse las pilas los que tienen que ponerse las pilas. Yo soy un ciudadano nada más.
0: Claro.
4: Y que me gusta charlar y que me gusta por ahí decir las cosas. Que a alguno le gusta y a otro no. No me interesa. Nunca estuve en la política tampoco. Pero me o sea, todos los días lo veo. Porque todos los días falta plata. Porque no se llega. La mentira esa de muchos empleados como yo, jubilados del Estado, que dicen yo llego bien a fin de mes.
0: Claro.
4: No llegan, no quiere decir que te estén mintiendo. No llegan, tal vez, pero no como debe ser.
0: Sí, llegan, sí, ayer escuchaba a uno en un medio nacional que decía yo llego a fin de mes, llego igual que antes, dice, estoy en el mismo trabajo. Lo único que ya no compro la misma carne, que no me compro ropa, que no salgo a pasear. Claro, llega, pero ha tenido un montón de recortes, ¿no?
4: Pero y bueno, pero eso no es llegar a fin de mes como estaba llegando, claro.
0: Él justificaba que llegaba, pero de esta manera, ¿no?
4: Claro, y hay gente que justifica y dice, bueno, hay que ajustarse a los tiempos. Todos nos estamos ajustando a los tiempos, pero no es lo que debe ser. Sabemos cómo es, acá en la provincia... sabemos que el sueldo, el salario más bajo de los es el de los docentes. Sí. ¿Me entendés? Y vos lo comparás con otras provincias y decís, no puede ser. Con dos cargos acá del docente, juntando dos cargos, trabajando doble jornada, de mañana y de tarde en escuelas distintas, ¿viste? Porque vos los docentes lo pueden hacer, agarrar dos cargos, no llegás a uno. A un salario de lo que es provincia de Santa Fe.
0: Claro.
4: Yo tengo una prima, mi prima hermana está en Rafaela, ella ya se jubiló y la jubilación de ella es un poquito más de lo que cobraba en actividad. Y ella, en comparación con mi señora, con un solo cargo era un poquito más todavía de lo que cobra mi señora con los dos cargos.
0: Claro.
4: Pero si, no es de ahora, ¿eh? No es de ahora, ya viene esto de arrastre así de esa forma, ¿viste? Como que nosotros tenemos menos poder adquisitivo de provincia de Santa Fe, por ejemplo. No sé si será por zona, no sé cómo será eso, ¿viste? Pero estábamos atrasados mucho. Y ahora con esto, vos sabés bien que tener una docente en tu casa y sabés cómo es, ¿viste? Aún no podés planificar nada de nada ahora. Ahora no podés planificar nada porque no te alcanza la guita. A lo que nosotros estamos acostumbrados, es imposible. Las tarjetas están al rojo vivo, y yo lo sé eso personalmente, y toda la gente tarjetea y le da vergüenza por ahí agarrar y decir, sí, tengo la tarjeta al rojo.
0: Sí, están mucha gente endeudada. Es impresionante la cantidad de personas que están endeudadas, ¿no?
4: Claro, y hoy está haciendo negocio el que tiene la posibilidad, que tampoco, por eso te digo, el que hace su negocio, hace su negocio. El tema de los préstamos con tarjeta, A mí me llueven los mensajes de distintas tarjetas, de distintas cosas, de los WhatsApp. Pasame el último recibo, y cuotas y cuotas y cuotas, hasta 18 cuotas, 9 cuotas sin interés o con interés muy bajo, así, ¿viste? Continuamente. Pero no tengo para sacar tampoco, porque claro, no me da el monto, ¿viste? Pero todos o sea, te mandan publicidad para que compré, que compré, que compré. Y no. Mirá, estuve con una persona, no importa, es de acá de Diamante, pero no importa qué. Conoce mucho el tema de comprar fuera de la de Argentina. ¿Viste? La aplicación de Temu. Dice que le comentaron de que se ha achicado la compra un 60% en toda la Argentina. Que se sigue comprando, pero un 60% se vino abajo. ¿Viste? Porque las tarjetas no dan los montos. Usás tanto la tarjeta que no te da el monto después para poder comprar. Por supuesto, por ahí se compran cosas chicas, pero se compraban muchas otras cosas. O sea, se está viniendo abajo la economía mal, encima no es despacio. Se está viniendo así de golpe. Esperemos, por eso vuelvo a decir, ojalá se pueda mejorar esto.
0: Bueno, y ahí están los partidos, por eso hoy cuando hablaba con José Mustafa, el presidente de la UCR, ¿qué van a hacer ellos, no? ¿Qué plantean? Bueno, él decía, primero está la educación, por lo menos te dice en ese discurso, ¿no? Por lo menos te dice primero la educación, primero los jubilados, la discapacidad, creo que por lo menos se diferencian de algo del gobierno de Milei, ¿no? Por lo menos, claro, en el discurso, ¿no?
4: Pero por eso yo te digo, muchos radicales le metieron el voto a Milei. Muchos radicales se lo metieron, no específicamente uno u otro, no voy a nombrar porque el voto es secreto. Sí, pero muchos radicales.
0: Sí, la mayoría.
4: Y muchos me lo han dicho. Yo soy radical y yo le metí el voto a. ¿Qué le voy a meter el voto a un peronista? Ni loco, te dicen. ¿Me entendés? Ah, ahora vamos a ir adelante. Tengo una amiga de toda la vida, mi señora. Ella dice, no, vamos a salir adelante, vas a ver cómo va a cambiar esto, que esto, el otro. Y tiene su emprendimiento y está bastante, porque la situación no es para uno y para otro, es para todos. Y no lo puede hacer a los emprendimientos que tenía como lo hacía. ¿Me entendés? Ahora son cosas que ella hacía tal vez cada 2 meses, 3 meses, y ahora va a ser 3 al año, ¿viste? y vive de eso. Entonces, por eso te digo, y ella decía, yo le metí el voto de confianza y sigo, dice ella, yo sigo apostando. Yo le digo, tenés razón, es tu idea, yo también quiero que se mejore. Yo no le puse el voto, no me siento culpable de haberle puesto el voto. Y hay gente que sí que se siente, no culpable, sino que dice, ¿para qué le metí el voto? Y hay otra gente que dice, yo le voy a seguir metiendo el voto, ¿viste? Porque con tal de que no vuelva el peronismo, que no vuelva el kirchnerismo, pero hoy si vos haces una encuesta, no que la van a votar a Cristina o que van a votar el kirchnerismo,

0: cosas que pasaron, por más que haya sido en su intimidad, no comparto esas cosas, pero hubiera podido hacer muchas cosas, grandes cosas, y pasó de largo, 4 años que pasaron de largo, o sea, los primeros año y medio, más o menos, ahí venía, y después pasó de largo, por eso gana Milei, y algo lógico, si no, no hubiera ganado Milei, con el discurso que tenía Milei, no lo hubiera ganado,
1: y no...
0: Y convenció a muchos chicos de que vieron.
1: Y bueno, eso es lo que perdieron los partidos tradicionales.
0: Claro,
1: ¿no?
0: Claro,
1: eso es lo que
0: exactamente.
1: Eso es lo que le decía recién a Mustafa. Ustedes, sí, a los sí, jóvenes sí. también, ¿cómo van a hacer para atraer a los jóvenes? Y él decía, claro, es difícil. Está claro. difícil la participación.
0: Claro, vos fíjate que hay un porcentaje alto, lo estaba leyendo el otro día. Un porcentaje alto de chicos que tienen laburo. En distintos trabajos, ¿no es cierto? Pizzería, el otro, y viven con los padres y son de 26, 27 años, ¿me entendés? Ya son adultos, pero claro, ellos, vos le haces un reportaje y ellos te dicen una nota y yo la paso re bien, le dicen, total, viven con los padres, o sea, no pagan luz, no pagan alquiler, no pagan agua, ni ningún impuesto. Ni siquiera la llave de la puerta la hicieron hacer, se las hace el padre, ¿viste? La mamá le lava la ropa, no tienen que comprar jabón. Ponele que por ahí alguno aporte algo, pero no, los padres no somos que le digamos a los hijos, tenés que aportar el 50% de tu sueldo en la casa. ¿Me entendés? Yo como padre lo dejo a mi hijo, ¿me entendés? Y fueron y votaron este gobierno porque le parecía que el loco iba a hacer las cosas mejor que cualquier otro. Y siguen apostándolo, pero viven con los padres. Mis hijos también viven con nosotros. Yo tengo un hijo de 24 años y sigue viviendo sí. con nosotros. Pero él está estudiando y bueno, y él en política no entiende nada, no sabe nada, no le gusta nada. ¿Me entendés? O sea, él vive con nosotros, sí, está bien, pero yo le dije... Ni se te ocurra votar a la Libertad Avanza ahora en los próximos, porque vos estás viendo el esfuerzo que estamos haciendo nosotros para poder todos los días comer, para poder todos los días salir. Nosotros éramos de comer helado y qué sé yo, comemos helado una vez cada, ¿viste? Pues yo no me da la economía para eso, ¿viste? Y eso es que tengo, hago de todo. Si hubiéramos estado en una buena economía con las actividades que yo tengo, pero estaríamos recontra bien. Pero no me da el cuero a mí, ¿viste? Y yo le digo, yo te aguanto, los aguanto, no tengo ningún problema hasta que sean adultos y grandes, no, que vivan con nosotros, yo no tengo problema. Pero cuando tengan laburo, pongan algo, ¿viste? Para que sepan lo que les cuesta. Para que sepan lo que les cuesta sacar del bolsillo para pagar un servicio, ¿viste? No lo pueden hacer todavía, porque no tienen el laburo. Pero cuando lo tengan, yo los invito a que claro. también hagan el esfuerzo, ¿viste? Porque así era. Yo estuve hasta los 25 años lo de mis viejos, ¿viste? Hasta que me casé. Pero siempre yo hacía algún laburo, iba y ponía la, ¿me entendés? Compraba, llevaba. Cuando yo trabajaba en la empresa colectiva, yo me paraba y compraba bolsas de papa, bolsas que metía abajo, venía y traía. Por una cuestión lógica, ¿viste? No quiere decir que lo hacía como que yo estaba en mi casa de casado. Y después me tocó vivir el 2001 con los federales, con un alquiler en federales, donde mi mujer siempre se acuerda que comprábamos 3 pancitos para comerlo entre los dos, y nos pasábamos arroz y a fideo, y estamos en la misma situación ahora, pero con 3 gurises estoy yo ahora. Antes estábamos los dos solos, que podíamos comer cualquier cosa nosotros. Pero yo a los chicos no les puedo dejar de faltar, o sea, a mis hijos no les voy a dejar de faltar la comida. Y yo lo estoy viendo eso, y nadie me puede venir a decir que está mintiendo. Que venga y yo se lo muestro, ¿me entendés? Porque a mí me duele eso. Porque la situación no está bien. Y en el 2001 nos comimos los federales, nos pagaban con atraso, ir a hacer cola, nos basureaban en el Versa, en el Banco Entre Ríos, nos daba la provincia un papel, una cartulina para ir a cobrar en federales, y nos demoraban a

0: salíamos a las 3 de la tarde dentro del banco, estábamos encerrados. Y todo eso, yo me la comía toda esa y mucho, ¿me entendés? Entonces, yo digo, no, votar un gobierno liberal así como este, o como fue el de la Rúa que quiso hacer, pobrecito, que lo pusieron y sabían que él estaba mal. Y todo lo manejaban de atrás, y el Fondo Monetario, y todo, como siempre metido. Y pasó lo que pasó. No quiero que llegue otra vez a pasar eso. No me gusta eso, ¿viste? Eso de que el helicóptero y todo, que por ahí ponen los compañeros. No quiero eso. Yo quiero que termine el mandato. Para eso la gente le puso el voto de confianza. Pero que se vaya bien. Y que se vaya con una economía mejor.
1: No, eso no, seguro. El tema es, vuelvo a lo mismo. Recién hablaban de Cristina, algunos hablan de Máximo, otro de Kicillof. El radicalismo también habla de su parte, pero no hay representantes importantes para que una persona, un joven, diga voy a votar esto. No lo hay.
0: Es que no van a votar, no quieren ir a votar porque ven lo que pasa. Yo te digo una cosa, a Cristina la meten presa, no es porque se robó, porque esto, todo son causas armadas. Que si robó o no robó es otra cosa, pero a Cristina la quieren sacar de juego, porque Cristina hoy es candidata y les gana, y saben que les gana, ¿me entendés? Y saben que les gana, entonces pasa eso. Yo no estoy de acuerdo con que ella vaya de candidata de vuelta. Ahí tiene que surgir otro, no puede ser que siempre esté lo mismo, porque vos fíjate que si Cristina llega a ser candidata y gana, sí, va a castigar, por ahí nos va a castigar a nosotros también por culpa de castigar a otro, y no me gusta eso a mí. Porque no es un autoritarismo, ¿me entendés? Es una democracia. Entonces yo quiero que vaya otro candidato del peronismo. Pero saben que si ella se presenta les gana. Aunque muchos dicen que no, hasta mismo peronistas dicen que no. Cristina les gana porque la gente va a votar y va a querer volver, porque se quejaban de que no tenían cloaca y qué sé yo, y no les importa, van a volver a eso si están peor ahora. Por eso la sacan de juego. Y yo vuelvo a decir, yo no quiero que vaya de candidato. Pues yo personalmente, quiero que haya otro, que surja otro candidato, y no siempre lo mismo. No siempre lo mismo también, esa es otra. Del peronismo son siempre lo mismo los que andan dando vueltas.
1: No, pero dale, por eso, y ahora empieza la política, viste, recién análisis y los canales provinciales hablando de un fraude de obras públicas en Diamante, ¿no? Que yo ya me lo habían dicho hace unos meses atrás, donde Darrichón va a estar complicado, dicen mucho, ¿no? Una causa de irregularidad de ahí en obra pública, ¿no? Del ex intendente, bueno, avanza el tema de esta investigación, la fiscalía, ¿no? Es de la obra de la terminal, ¿no? Y, claro. Y realmente se va a jugar muy sucio todo, ¿no?
0: Es que sabemos que le van, por eso. Yo digo buscarle la vuelta, pero si es verdad o es mentira, bueno, eso la justicia lo dictaminará, pero van a estar buscándole la quinta al pata al gato, como decimos, ¿viste? O el pelo al huevo, en todo, para todas las ideologías, para todos los candidatos le van a buscar la vuelta. Y van a salir denuncias por ahí públicas que no son denuncias oficiales, pero van a salir y va a decir, no, porque aquel tiene un... porque todos tienen un muerto en el ropero, ¿viste? Entonces van a empezar a salir todas esas cosas. Sabemos como que las campañas no son limpias, porque sabemos que las campañas políticas hoy en Argentina no son limpias. La campaña es decir, yo voy a hacer tal cosa sin decir lo anterior, de decir el gobierno o el gobierno actual hace tal y tal cosa, entonces yo voy a hacer todo lo contrario para mejorar. Esas son las campañas de ahora. Vos tenés que decir, yo de acá en adelante, si yo soy intendente, voy a hacer tal cosa. Y pero ya le pegás el... No como el intendente actual, que... ¿Viste? la campaña se hace siempre diciendo lo que el otro no hizo, no lo que voy a hacer. Por eso, va a estar muy difícil, porque hay gente que dentro del peronismo no quiere que vaya Cristina... más allá de su que está presa, ¿viste? Pero están buscándole la vuelta para que Cristina quede afuera, y eso se sabe, si todos los días se dice por televisión nacional y radios nacionales también, pero yo creo que es momento de cambiar, de ir cambiando, y pero siempre estamos lo mismo. Por eso te digo, diputados, senadores, que vos lo ves de nuevo, que están, y vos decís, otra vez los mismos, otra vez, 8, 12 años en el mismo, en la misma banca, sentado, cobrando, viviendo del Estado, y Milei quiere matar el Estado, y siguen en el Estado, y por ahí gente que era radical y se fue con la Libertad Avanza, gente que era de otra ideología y se fue con los del PRO, muchos del PRO se fueron con la Libertad Avanza y después se le pusieron en contra, que eso fue un invento de Macri, lo del PRO a nivel nacional, porque eso lo utilizaba él nada más que en Buenos Aires, y salió a nivel nacional, y es más, había gente acá de Diamantes que era del PRO, y radicales PRO, ¿viste? Y ahí está bien, cada cual con su ideología, que haga lo que quiera. El tema acá es la falta de guita en la calle. Vos a nosotros, a la clase nuestra, baja, porque acá dicen clase media, pero no somos clase media, nos tiran plata en el bolsillo y repunta todo. Repuntan el comercio, va a repuntar, por supuesto, los supermercados, las carnicerías, los talleres, las casas de repuesto, las bicicletas, y la única que queda, poner plata en el bolsillo de la gente que lo gasta acá, no del tipo que lo gasta para llevar afuera, ¿me entendés? No la persona que está pensando, no, yo compro acciones de una empresa de Suiza. Ese es otro nivel. A nosotros nos poner plata en el bolsillo, estamos hechos, ¿viste? Es, lamentablemente es así. Hoy es así. Y yo lo viví desde que me acuerdo, siempre fue así. Lo he vivido así, de esa forma. Siempre peleando con el tema de la guita. Si no es un gobierno, es otro. Si no es otro, es otro. Donde hay un poquito de estabilidad, ya algún problema hay. Y es innegable que en el gobierno de Néstor se estabilizó bastante. Es innegable eso, porque se veían los números. En el gobierno de Cristina también. ¿Viste? Y hasta que se fue, hasta que vino Macri y se hizo algo parecido a lo que está ahora. O sea, se cambia porque se piensa más en la economía exterior que en la economía interna. Algo que los políticos y los que tienen que estar con los números arriba de la mesa tienen que eso compensarlo para que no falte plata adentro y también se puedan hacer las cosas para afuera. No es sencillo decirlo, pero es re difícil hacerlo. Yo lo entiendo eso. Yo entiendo esas cosas. Bueno, podés aislarte del mundo, pero tampoco podés dejar que la gente no coma o tenga no tenga un buen pasar cuando tenemos todo acá. Siempre hablamos que tenemos animales, que tenemos cereal, que tenemos todo. Y está todo caro. Lo que falta acá es plata en la calle. El gobierno que venga o este gobierno, si se le ocurre, tiene una idea fantástica y le pone ahora a la gente la plata en la calle, y capaz que lo votan el que no lo votó, pero tiene que poner la plata en la calle para que la gente vea de que puede llegar a fin de mes, puede comprar, puede vender, pero no hay plata. No hay, es más, la gente que echaron de las fábricas y todo, viste que hay fábricas que se metieron, que no me acuerdo cómo es que se llama eso, que no te pagan ni nada. O sea, tenés que esperar, ¿cómo es? Concurso de acreedores, algo así, ¿eh?
1: Sí, sí.
0: Bueno, hasta eso pasa, porque no tienen la guita para pagarle a la gente. Y ya no hay planes sociales para cubrir esa gente que queda afuera. ¿Viste? Y no hay, supuestamente el Estado no se tiene que hacer cargo de eso si son empresas privadas. Y en los gobiernos populistas sí, le tiran una línea a la empresa que cierra para que los empleados no queden sin guita. O sea, yo sé que están gobernando para gente que tiene poder adquisitivo, no para nosotros. Y nosotros somos muchos más que la gente que tiene poder adquisitivo alto.
1: No, por eso.
0: Claro, sí.
1: Pero yo digo, se verá después lo que la gente, ¿no? Y cómo comienza la campaña. Ahí estaba viendo cómo Análisis hizo todo un descargo de Darrichón que estuvo viajando en Europa, de que estuvo con los hijos, qué hacen las hijas, la edificación de que están haciendo ahí en calle Colón. Oh, no sé si lo leíste de análisis.
0: No, sí, leí un tipo título así.
1: Ay, bueno,
0: Sí.
1: léelo y es impresionante cómo lo le marcan. Nunca vi yo una nota que marquen hasta las fotos, ¿no? Del viaje a Inglaterra que tuvo ahora hace unos días. Todo lo van marcando minuto a minuto de lo que hacen las hijas, los contratados en la Cámara de Diputados. Ahí te das cuenta de cómo empieza la campaña, ¿no?
0: Exactamente, por eso te digo, nosotros vivimos una campaña continua, siempre, viste que yo siempre te lo digo, por más que suba el gobierno, ya el otro día hay una campaña a favor y otra en contra, porque lo está haciendo mal, que lo está haciendo. Después por ahí empiezan a darse cuenta de ciertas obras que se están haciendo, por ejemplo, la ciudad, para dar un ejemplo, se da y dice, no, mira, no está tan mal, por ahí uno prejuzga, viste, que yo soy culpable de eso también, de prejuzgar sin saber lo que va a pasar. Pero cuando se ve después, voy a decir, mirá, no era tan así. Pero no con todo, ¿viste? No con todo. Porque a nivel nacional es el problema más grave que tenemos los argentinos. Pero cuando suceden estas cosas así a nivel local, por ejemplo, y te da a pensar, ¿viste? Voy a decir, ¡fa! Mirá, qué momento. Pero hay gente que sigue defendiendo este modelo y siempre le va a echar la culpa a la oposición, por más que esté gobernando o no esté gobernando. Porque este modelo hay muchos que les sirve. Y hay muchos que no lo entienden y lo siguen. ¿Viste? Que no, y ni saben que no son para nosotros. Es así cortito. Pero bueno, es lo que nos tocó y pensemos un poquito también en el de al lado, ¿viste? Pensemos en la persona que tenemos al lado. La persona que hay mucha gente que no tiene para comer. Y eso no, por ahí no pensamos eso. Mientras yo coma, te dicen, yo estoy bien. Y bueno, yo no pienso de esa forma. Yo pienso también en el otro que tiene que comer. Dice, ninguno se queda sin comer, dice acá en Diamante, me decía uno el otro día. Digo, pero vos sabés. No, no, no, no, dice, porque todo el mundo te ayuda. Pero ¿y quién es el que te ayuda? Le digo, fulano, le nombré a fulano, le nombré a fulano. No, esa gente no, dice, no te ayuda. Digo, los que ayudamos somos nosotros, y si nosotros no tenemos para darle, ¿cómo hacemos? ¿Viste? Mirá, yo no sé si lo dije el otro día, yo limpié acá el taller y junté un montón de. Yo siempre hago eso, ¿viste? De juntar aluminio, fierro, y tengo que juntar todavía un poco más. Y llevé a vender acá cerca, acá en el barrio, que hay una compra, un compra y venta. No, bueno, una compra. Y lo que yo llevé el otro día en moneda grande. Y anteriormente no era así. Yo llevaba, y yo me acuerdo que yo compraba yerba, café, que yo por ahí me gusta tomar café acá con el mate. Compraba 3, 4 kilos de yerba, tenía todo guardado. Ahora no me alcanzaba. O sea, me alcanza para comprar 3 kilos de yerba si quiero, pero nada más. Yo compraba insumos, birome, cosas que utilizo acá, viste, unas viromes porque siempre se me pierden, sahumerio, que a mí me gusta aprender sahumerio acá adentro, viste, para el lindo el olor, para que no sea tanto olor a aceite ni a. Y bueno, no, no, no, no, llegué a comprar todo eso, viste, por lo que me dieron. O sea que esto está todo relacionado. No te van a pagar lo que vale hoy el metal porque no se vende, viste, porque no hay. ¿Cuántas fábricas han cerrado que utilizaban esa materia prima? ¿Viste? Porque todo tiene está bien, todo se elabora, pero se han cerrado un montón de, por ejemplo, fundiciones. Capaz que han cerrado un montón de fundiciones, ¿para qué quieren aluminio? Entonces, ¿viste? Pero se lo ve todos los días, se lo ve todos los días. Lo que pasa es que por ahí hay gente que no quiere el peronismo, no quiere, y todo lo que está haciendo este está bien, pero no está bien. Por eso vuelvo a decirlo, ojalá se mejore esto con este gobierno, porque a mí me sirve, a mí me recontra sirve. Pero, viste, bueno, va en la idea cada uno. Y el radicalismo, ojalá tenga abierto el comité y tenga candidatos también, que haya otra opción también, que no sean dos opciones nada más, que haya cinco o seis opciones, ahí estaría bueno. ¿Viste? Ahí se verían después quién sería el candidato que más lleve. Es así.
1: Sí, después ahí se
0: Ojalá,
1: verá.
0: ojalá salgan varios candidatos. Siempre digo yo que candidato puede haber 20, si no hay problema. Y bueno, ahí se verá después, ¿viste? A ver qué es lo que va a pasar. Vamos a esperar a ver qué pasa.
1: Vamos a esperar. Bueno,
0: Sí,
1: Maxi.
0: lo que sí, plata en la calle,
1: No
0: no.
1: hay, eso seguro. Los negocios cada vez más
0: Sí,
1: difícil
0: sí.
1: se le hace vender productos, ¿sí? Un almacén, un comercio, venta de ropa, billutería, ya es complicado, ¿no? Es
0: Yo te digo,
1: complicado.
0: siempre te digo lo mismo, los negocios de barrio venden porque la gente va y compra, porque no va al supermercado. Entonces va y compra lo que tiene, lo que va a comer en el día o en la semana, por decirte. Entonces los negocios de barrio, las panaderías, el pan todos los días, seguramente no, tal vez no es tanto como se vendía, pero esos negocios funcionan, ¿viste? El de barrio. Pero mirá, yo paso y miro los supermercados. Y antes había mucho más gente. ¿Viste? Ahora, bueno, ahora, viste que estamos a la fecha que estamos, más o menos, de que se cobró y, bueno, más o menos hay más movimiento. A comprar lo esencial. Pero el negocio de barrio siempre, no es que está lleno, pero siempre es más continuo, ¿viste? Pero ha bajado mucho la cantidad por ahí que se compra. Por ejemplo, antes te cobraban 2 kilos milanesa. Eso me lo comentó uno del barrio. Dice, ahora van y te compran 4 milanesas. Y mañana veo que cocino, te dice. ¿Viste? O sea, hemos llegado a eso. Yo también lo he hecho. Hemos llegado a eso. No, no me dé 1 kilo. Dame 4 milanesas para comer hoy, por decirte, cuatro. Por decir un número. Y bueno, y mañana vemos. ¿Me entendés? No me traigo una planta entera de lechuga. Y traigo un poquito. Porque no sé qué. Mañana veo qué hago. Y mucha gente está así, ¿viste? Que te compra seis papas grandes y mañana veo, esta noche veo, ¿viste? Eso también es cuidar el mango ahora. Cuando hay posibilidad de tener una buena, tener buena guita de los salarios, de los trabajos que se paguen y todo, también tendríamos que hacer eso, de ir y comprar así de esa forma. Entonces nos sabemos administrar mejor para cuando sucedan situaciones como esta, que hay poca guita en la calle. Yo no te digo que no hay, pero no hay a nivel que tendría que haber a esta altura en el 2026. ¿Viste? Porque ya ni siquiera en el Mercado Pago tenés en las billeteras virtuales tampoco.
1: No.
0: 0, 0 o 12 te dice 12 pesos, no te sirve más nada, ¿viste? Te digo interés por ahí en una billetera virtual y tenés 14 pesos, 14 pesos, no 14 mil, 14 pesos. Me ha pasado a mí, ¿viste?
1: Pero bueno.
0: Pero
1: Bueno, Maxi.
0: bueno, lo estamos
1: Dale.
0: viendo.
1: Nos vemos.
0: Chau,
1: Chau,
0: chau.
1: chau. Ahí estábamos hablando con Maxi de la situación económica, ¿no? Qué difícil que está todo. Qué difícil está todo, gente. No hay plata y eso es una realidad, ¿no? No hay plata. Nos vamos una tanda, 2 minutos y volvemos.

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0: Continuamos aquí en la 90.7. Continuamos aquí en la 90.7. 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

Acá me dice, ¿viste el artículo que hizo análisis sobre el ex intendente? Sí, sí, sí, lo estábamos comentando recién con Maximiliano, con Maxi, ¿no? Estábamos ahí hablando sobre los títulos, ¿no? Fraude en obras públicas, y bueno, dicen un montón de temas sobre lo que está sucediendo, lo que pasó, ¿no? Ahí seguramente después se va a saber qué pasó, ¿no? Con la terminal de ómnibus, ¿no? Ahí estaba mirando que la persona que más complicada estaría, ¿no? Con esto no sería el exintendente, sino el que certificaba la obra, ¿no? Sino el que certificaba la obra. Capaz que eso lo que, por lo menos, estaba leyendo, eso dice acá, ¿no? La persona que más complicada era la persona que hoy está jubilada, ¿no? Y certificaba esa obra, ya que el intendente, el ex intendente, no había firmado nada, ¿no? Entre los señalados de la denuncia figuran el ex intendente, el entonces inspector y funcionario de obras públicas, José Zubielki, el titular de la empresa Franco Leican, y el representante técnico Martín Caballero. Bueno, todo eso lo son los que figuran, ¿no? Sobre esa obra. Bueno, espero que se sepa la verdad y se sepa. Pero le hicieron una nota tremenda. Hacía rato, les digo la verdad, que no veía una nota así de un medio de comunicación como Análisis marcando de qué trabajan los hijos, qué hacen los hijos, qué hace él. Yo la verdad que no recuerdo hace tiempo.

política a nivel local también, no, por supuesto, por supuesto. Después que termine el programa te explico y te voy a contrariar lo que dijiste la otra vez, que me equivoqué en el pronóstico de la que iba a suceder. Realmente, ¿no? Realmente veremos. Acá que dice la amiga, cerró el supermercado Dar y dejó empleados afuera. Este gobierno ya no da para más. Y no, es la realidad, ¿no? Es la realidad. Acá el amigo decía, Ciudad Autónoma de Buenos Aires, los inspectores te agarran vendiendo palta, dice. Total 60 millones de pesos en Cana. Bueno, el presidente vende la Argentina y nadie le dice nada, ¿no? No, y siguen cerrando los negocios. Cierra también un negocio, bueno, ya cerró, ¿no? Un negocio que de regalería acá en Diamante, que muchos años estuvo. Cierra un negocio de ropas también, que hacía mucho tiempo que estaba acá en Diamante. Y ni hablar a nivel provincial, ¿no? Yo que tengo mi familia que es comerciante, ¿no? Me comentaban lo que es la costa del Uruguay, lo que es Concepción del Uruguay, que mi familia tiene dos pizzerías ahí, tiene dos restaurantes gastronómicos, tiene alojamiento, ¿no? Alojamiento para estudiantes, varios tienen ahí como departamento, mis tíos y mi mamá, y bueno, tiene un emprendimiento también de hotelero. Y realmente me comentaban la cantidad de chicos que han dejado de alquilar, ¿no? Debiendo los alquileres, ¿no? Allá está la UTN, que estudian mucho en la Universidad Tecnológica Nacional, ¿no? También está lo que es la carrera de medicina, de enfermería, en la UNER, ¿no? También tenés la UCU, ¿no? Que es una universidad privada, pero tenés para estudiar periodismo, abogacía, bueno, un montón de carreras. Y me decía ahí mi hermano, y me comentaba mi mamá el fin de semana, que la cantidad de jóvenes que han dejado de alquilar los departamentos, ¿no? Porque hoy un departamento para un estudiante, un mono ambiente, estamos hablando en Concepción del Uruguay de 500 a 800 mil pesos, ¿no? Y no tienen para pagarlo, ¿no? La cantidad de jóvenes que no han pagado, y hay jóvenes que se han ido y no han vuelto después de las vacaciones, no han vuelto y no han pagado y han dejado sus cosas, de verdad. Hasta han dejado computadora porque no pueden pagarlo adeudado. Le han dicho, mira, no volvemos, pero te quedaron las cosas acá en el departamento. Y bueno, todavía no han podido ir a retirar y pagar la deuda que tienen. Lo que ha pasado con Tres Arroyos en Concepción del Uruguay es tremendo. Más la cantidad de familias en la calle, negocios que están cerrando, tiendas de ropa, Gualeguaychú, que el otro día estuvo el gobernador y dijo, uy, una empresa que está, bueno, esa empresa es verdad, está comenzando a funcionar un poco mejor, pero cerraron 5 empresas en el parque industrial de Gualeguaychú. Lo que está pasando en Colón, un lugar turístico, más de que empresas, pero tampoco están realmente vendiendo nada, los impuestos, lo que pasa con San José, una localidad que está entre Colón y Villa Elisa, que se hace algunos eventos ahí, y realmente que tengo yo a mis parientes también que tienen una pizzería ahí en San José, también realmente una situación difícil, lo que está pasando en Federación, me decían, lo de Chajarí. No, lo de Chajarí, que gente de Corriente viene a tratar de buscar un laburo ahí en Chajarí, como lo hacía antes, pero ahora en Chajarí tampoco hay laburo. Entonces se van a Mocoretá, a Curuzú-Cuatiá, donde está el ejército, muchos buscando trabajo donde está el ejército, también en Concepción del Uruguay, como voluntario algunos jóvenes, ¿no? Tratando de estar ahí en el ejército. Complicado todo, gente. Complicado en todos los lugares, ¿no? Y acá en Diamante, negocios que cierran, bueno, ahí me decía lo que era el ex supermercado que teníamos acá, y bueno, difícil, ¿no? Muy difícil todo. ¿Cómo vamos a seguir adelante? Y ahí está el tema, ¿no? Realmente, ¿cómo vamos a seguir una situación muy,
Difícil, ¿eh? Muy difícil. Ojalá que haya algo que podamos hacer, ¿no? Ojalá que algo que se pueda hacer, no sé. Realmente la situación es muy difícil. Pero bueno, acá dice, cerraron las puertas, ¿no? Los empleados, dice, fui al LAR, comenzaron a salir los empleados con lágrimas contenidas. Con un cuadro de angustia y una mirada donde ahora realmente me invadió la angustia, como si fuera yo el despedido, me solidarizo con los que estaban trabajando, empatía, ¿no? Dar cerró sus puertas, ¿no? Supermercado Dar. Realmente tremendo, ¿no? Tremendo. Cierra las puertas del supermercado Dar ahí, bueno, estaba leyendo los comentarios de la gente, ¿no? Que a uno le dice, ¿hasta dónde podemos llegar, no? Realmente tremendo, ¿eh? A ver, escucho este audio y vuelvo.

Y bueno, acá me dicen, ¿no? Es tremendo, ¿no? Realmente tremendo, gente. Acá dice, esto es en lo que votaron, ¿no? Realmente una situación muy, muy difícil. Y es lo que votaron estos. Realmente no entiendo, dice, ¿hasta dónde iban a seguir con esto? Dice, por favor, dedicale ese tema a los políticos. Por favor, 3 minutos. Es el tema que marca el programa, dedicado a los despidos que se están haciendo también aquí en la ciudad de Diamante. Bueno, 2 minutitos antes, igual nos quedamos un rato más, pero escuchen el tema, es verdad, escuchen, para los políticos.

0: cerrojos. Acá dice Claudia, la verdad que no puedo creer, dice, lo que está pasando. Pero seguimos escuchando el tema. Ahora voy a leer los mensajes.
1: Que se atrevan a pensar que...

Bueno, acá me dicen, no, tremendo, también es lo que votó la gente, dice, la gente no se tiene que asustar, es lo que votaron, dice, ahora háganse cargo de lo que votaron, ahora que se quedan sin trabajo, bueno, pero no podemos meter todo en la misma, no podemos realmente meter a todo en la misma, realmente es tremendo, no podemos decir, no, porque es culpa de, no podemos meter a todos. Es lo mismo. Acá dice, Leo, a ver acá, esto ocurre en la ciudad, tampoco que está ajeno de la crisis, Diamante está haciendo desde hace un tiempo con dificultades económicas, el comercio, los pequeños emprendimientos, dice en el medio de este contexto, un cierre como el del DAR, no es solamente un cierre de un supermercado, es la pérdida de puestos de trabajo en la ciudad. Confieso que la escena que invadió de angustia, por un momento sentí que era uno de ellos, pero me pregunto, ¿y ahora a dónde voy? También podía ser la mía, ¿no? ¿Por qué nadie está preparado para quedarse sin trabajo, ¿no? No, es tremendo, gente, ¿eh? Es tremendo. Y uno dice, ¿hasta dónde puede seguir esto, no? Realmente, ¿hasta dónde la gente puede seguir quedando sin trabajo, no? ¿Hasta dónde se puede quedar sin trabajo? ¿Hasta dónde puede aguantar la gente sin laburo, sin protestar, sin hacer nada, no? ¿Hasta cuándo? ¿Qué dicen ustedes? ¿Hasta cuándo?

Y Nora dice, te estoy escuchando y la verdad que me da mucha impotencia y mucha bronca. Dice, yo no puedo creer lo que está pasando. Bueno, ahí escribían, ¿no? Mucho. La angustia de salir del trabajo y dieron todo por su trabajo. Esto no es para politizar, bueno, solo lo que se está viviendo, ¿no? Dieron todo por su trabajo. Esto no es para... Solo remarquemos, empatía a la gente que se queda sin laburo, ¿no? Bueno, ahí Carlos Dreder decía que había cerrado sus puertas, ¿no? El DAR cerrado sus puertas, comenzaban a salir los empleados con lágrimas contenidas, con un cuadro de angustia y una mirada donde voy ahora, ¿no? Lamentamos, ¿no? Lamentamos todo lo que sucede. Realmente.

¿Qué dice usted, señor? Qué difícil, ¿no? Qué difícil cuando nos toca de cerca a nosotros, ¿no? O hay gente que ya no le importa nada, ¿no? Empatía también, ¿no? Un poco de empatía, un poco de decir, che, ¿hasta dónde se puede seguir con esto? ¿Hasta dónde se va a continuar con esto? Y la verdad que a cada uno le da mucha bronca. Le da mucha bronca porque yo sé que se han hecho las cosas mal, ¿no? Pero creo que lo que busca este gobierno no es lo correcto. Me parece que no le está encontrando la vuelta. Realmente no le están encontrando la vuelta. Realmente, a la amiga dice, sí, ya me lo había mandado Carlos, pero como estaba hablando de Carlos, pero bueno, está bueno, siempre me informa. Ya me lo había mandado Carlos, el pariente, dijo, el pariente. Sí, la verdad que lamentable, ¿no? Es lamentable. Pero bueno, mientras la política sigue jugando, vieron lo que publicó Revista Análisis y todo, ¿no? Y nosotros, ¿qué hacemos de mientras? ¿Qué hacemos? Realmente, ¿a dónde llegamos, no? ¿Qué situación es difícil? Acá dice, pero es lo que votó la gente, dice. Si lo aplauden a Milei, lo aplauden, es verdad, lo aplauden. La motosierra llegó para todos, dice. Algunos se pensaban que eran clase media, dice. Realmente no es así, dice. Bueno. Acá dice, ¿hasta dónde se va a poder continuar, ¿no? con esto? ¿Hasta dónde se puede seguir, ¿no? ¿Hasta dónde se puede seguir con esto? Y bueno, lamentablemente es lo que el gobierno por lo menos lo que este gobierno es la decisión que tiene, ¿no? Escucho dos audios antes de irme, porque después se enojan y ahí vuelvo.

Y bueno, gente, ahí escuché un audio de la gente lamentando, insultando, pero ¿qué se va a hacer, no? Nosotros nos vamos despidiendo, nos encontramos, señora, ¿cuándo nos encontramos? Nos encontramos nuevamente mañana, con toda la noticia. Hoy tuvimos a la gente de la UCR, creo que mañana también, y mañana tenemos la semana que viene a la gente del peronismo, y va a haber un anuncio, ¿eh? Va a haber un anuncio de alguien importante del peronismo, que va a ser noticia a nivel provincial. Que va a ser noticia a nivel provincial lo que vamos a tener del peronismo la semana. Lo que vamos a tener acá del peronismo, no saben. No saben lo que va a hablar la gente. Lo que va a hablar la gente. No tienen una idea. No tienen una idea de lo que va a hablar, ¿eh? De lo que va a hablar toda la provincia, de lo que se va a anunciar seguramente viene. No digo quién, porque si después, no, después nos roban la nota, ¿no? Después nos dicen, che, mirá, lo que se va a decir la semana que viene acá, lo que se va a decir la semana de acá, no, es una locura, ¿no? Pero bien, todo sea por la democracia, ¿no? Todo sea por la democracia. No importa dónde juegues, lo importante es que quieras mejorar la calidad de vida de la gente, ¿no? Así me dijo un funcionario, un dirigente, perdón, no funcionario, un dirigente el otro día, ¿eh?

Realmente, la semana que viene seguramente va a ser el miércoles o jueves, ¿no? Estará acá en el programa una persona, un dirigente importante del peronismo, ¿eh? Un dirigente importante del peronismo. Hoy forma parte del peronismo a nivel local y va a estar diciendo algo que va a impactar mucho, ¿eh? Esperemos que sea el jueves, ¿no? Estamos ahí viendo a ver si ya lo puede decir el jueves o lo va a decir la semana que viene. Pero vamos a dar noticias, gente. Yo ya la tengo, pero vamos a dar noticias, ¿eh? Vamos a dar noticias y eso va a definir también quién va a ser o el peronismo se va a tener que unir para saber quién van a ser los candidatos, ¿no? Cuando se dé esta noticia, el peronismo va a tener que buscar quién va a ser los candidatos para el 2027, ¿no? Charlar un poco más, ¿no? Creo que se va a estar hablando mucho. Pero bueno, eso va a ser la semana que viene. Mañana lo tenemos a Maximiliano Germán, otro de los candidatos de parte de la UCR, ¿eh? Otra parte. No, no puedo decir nada, no puedo decir nada. No me van a dar la nota a mí, no me van a dar la nota a mí. Nos encontramos, gente, mañana. Sean felices, estén con la gente que los quiere, disfruten de la vida. Ustedes sigan con noticias, hasta la 1 de la tarde. Pero se viene una actividad política de loco, de loco la actividad política. Aquí les habla Alejandro Lerén, sean felices, estén con la gente que los quiere, disfruten de la vida. Nos encontramos nuevamente mañana, como siempre, informando y diciendo lo que pasa en la ciudad de Diamante. ¡Hasta mañana!

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5: Señor Quique Cano, bienvenido. ¿Cómo le va? ¿Qué dice? Presente aquí en Radio 10 en los estudios.
6: Golpeé la puerta y entré. Gracias por dejarme pasar. ¿Qué hizo? ¿Qué tal? ¿Cómo está? Un gusto.
5: ¿Todo
6: un
5: bien?
6: Muy bien. Hoy para contarles una historia, un poco que tiene que ver con un aniversario. El centésimo aniversario de la llamada Catedral del Tenis, ¿sí? Que es el estadio del Buenos Aires Lawn Tennis.
5: Yo no puedo creer. ¿Cuántos años tiene?
6: 100 cumple hoy.
5: No lo puedo creer. 100 años.
6: 100 años, sí.
5: ¿Y qué tenía hace 100 años? ¿Que era una cancha de tenis nada más? ¿O qué?
6: Claro, vos sabés que los socios del Buenos Aires Lawn Tennis, en aquel momento se competía mucho entre clubes, ¿no es cierto? Era la mayor competencia, había poco.
5: ¿Hace 100 años?
6: Hace 100 años. Sí. Entonces, para destacarse un poquito, para tener una tribuna en donde ver algunos partidos importantes, ya Argentina había empezado 3 años a competir en Copa Davis, lo que pensó a través de... Claro, ahí tenemos imágenes de lo que es hoy, ¿no es cierto?
5: Pero hace 100 años, ¿qué había?
6: Hace 100 años hicieron esto que estábamos viendo.
5: ¿O sea, en un estadio ya de cemento?
6: No, lo hicieron de hormigón. Es el primer estadio de hormigón de la ciudad de Buenos Aires.
5: Jódeme.
6: Que tenía capacidad para 3.000 personas. Vemos, bueno, esa es la casa.
5: Sí, la casa aparece hace 100 años.
6: El clubhouse.
5: Sí. Bien inglés.
6: Exactamente. Inglés. De eso ya data de varios años antes. Y después los socios tenían a dos hermanos ingenieros, uno ingeniero y otro arquitecto, y dijeron, bueno, nosotros si ponen plata, nos ponemos las pilas y lo hacemos. Y bueno, terminaron haciéndolo con capacidad para 3.000 personas. Se inauguró un 8 de octubre, ¿sí? Con la competencia entre Argentina...
5: Fíjate que ya estaba el tren.
6: Exactamente, el tren pasaba por detrás. Era casi todo descampado, tenía unas pocas canchas, y sobre el fondo realizaron, sobre el fondo lo que era el predio que le habían cedido al Buenos Aires Lawn Tennis, fue donde construyeron entonces el primer estadio de tenis de la Argentina, que con el tiempo albergaba algún que otro partido, competencias, se empezó a jugar el Río de la Plata ahí, el torneo uno de los más antiguos que existen en el mundo, y después en la década del 70, ya con la llegada del profesionalismo, apareció un chico... Primero me voy a quedar en los 60, porque lo mejor de la historia del Buenos Aires Lawn Tennis es lo que esconde en sus pasillos. Porque aunque parezca mentira, al principio estaba vacío abajo de esas gradas, pero después le empezaron a construir lugares para acopiar material, polvo de ladrillo, madera, etcétera, y dejaron un lugar como con cuchetas, a modo de dormis, ¿sí? Para los chicos que venían del interior.
5: ¿En el estadio abajo?
6: En el estadio, abajo de las gradas, exactamente. Y ahí dormía Guillermo Vilas.
5: Ah, mira.
6: Cuando llegó de Mar del Plata Guillermo Vilas, los primeros años de jovencito para representar al Buenos Aires Lawn Tennis, hacer sus primeras experiencias acá, tenía unas cuchetas ahí instalado. Otro jugador que jugó a la final de Roland Garros, Víctor Pecci, ¿sí? El paraguayo, también durmió ahí. Y muchos jugadores extranjeros de Sudamérica que venían acá a la Argentina terminaron durmiendo bajo esas gradas, ¿no?
5: Mirá qué loco. ¿Y existe hoy?
6: Ya no existen como dormis. Hay oficinas, hay lugares, digamos, claro, para guardar cosas. Y existe lo que es la parte del player lounge, ¿sí? Que es donde los jugadores van, hacen...
5: Sí, los masajes,
6: exactamente,
5: la ducha,
6: los vestuarios los han cambiado bastante. Hubo una remodelación, la ampliación de 1953, ¿no es cierto? Que ahí lo llevaron a 5.000 espectadores, de 3.000 a 5.000. Y después, a principios de este siglo... le cambiaron los asientos de madera. No sé si tuviste oportunidad ir.
5: Sí,
6: eran asientitos de madera, ¿verdad? Eran lonjas de madera pegadas en el lo que eran las gradas. Eso se cambió por las de plástico en, si no me equivoco, 2009. Y ahí, por ejemplo, a los periodistas, socios y a algunos jugadores nos regalaron los numeritos de las tablas de los asientos con las que marcados. Vos entrabas con el ticket. Bueno, a mí me
5: hoy
6: regalaron.
5: Que son de...
6: Hoy son de plástico. Butacas, son butacas de plástico. Son placas de plástico, exactamente. Son un poco más confortables, exactamente. Y bueno, ahí el público empezó a ver a Guillermo Vilas, ¿no es cierto? Y por eso empezó a llamarse la Catedral del Tenis, porque congregaba toda la religión del tenis viendo a Guillermo Vilas. Y le tuvieron que ampliar, por eso siempre digo, ¿no? Guillermo Vilas, el hombre que le puso tribunas tubulares al tenis argentino, porque por él, el Buenos Aires tuvo que ampliar con tribunas tubulares. Así que creo que es una linda historia que esconde 100 años.
5: ¿Cuándo es el aniversario? Hoy mismo.
6: Mira vos. Por eso lo celebramos. Entonces.
5: Feliz centenario.
6: Exactamente. Un estadio que tiene mucha historia.
5: Increíble. Gracias, Quique, por estar acá. Y
6: por favor.
5: También nos trajo regalos, chocolates, merchandising de los del. Mira, este es del.
7: El más generoso.
5: Este
7: es de
8: Roland Garros.
6: No, Miami Open.
5: Este es Miami Open.
6: Miami Open.
5: Vamos.
7: Sí, sí, sí. Trajo chocolate.
5: Y este también, Miami Open.
6: Ahí está. Son pelotitas usadas durante los partidos.
5: Y la Colos hizo la viva y se llevó el vaso que me quería quedar yo.
8: ¿En serio?
5: Sí. Me dijo, ¿este te querés quedar? Sí. Y agarró y se lo llevó. Mira qué bien. Estuvo rápida, ¿eh?
6: Bueno, ya vas a tener otro.
5: Que se ve que se dedica a la economía.
8: Igual mandale mensaje y decirle que te lo lleve esta noche.
5: Ya está. Lo que se lo llevó, ya está. No, me quedó este de Roland Garros.
6: Ese es de Roland Garros. Sí, ahí te sirven la cerveza en Roland Garros.
5: Propaganda. Qué lindo. Este me lo llevó. Gracias, Quique. Un placer verte, ¿eh? Y que estés acá presente hoy.
6: Gracias.
5: Un gusto.
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10: Pablo y equipo, obviamente el Cholo Simeone no es el culpable de la deficiencia habitacional en España, es el Estado español. Pero vos podés elegir qué tan ética es tu empresa y cómo recaudás la plata que tenés. Un beso grande, Diego de Moreno.
11: Respecto a la entrega de nacionalidad a personas no deseables para la Argentina, me gustaría saber quiénes son los legisladores que están facilitando esta situación. Sería muy importante que el pueblo lo sepa. Un beso grande, Silvia de Santelmo.
5: 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Tema que me impactó mucho como padre de una joven, muy joven alumna de colegio. Mi hija está en Jardín Infante, falta mucho. Pero me impactó muchísimo la historia de lo que pasó en el colegio modelo Lomas de Zamora, donde chicos de tercer año se dedicaron de una manera muy organizada, muy sistemática. Hicieron un laburo que no se hizo en 5 minutos, con inteligencia artificial, para primero desnudar a sus compañeras, hacer películas pornográficas con inteligencia artificial con ellas, luego subir esto a varias plataformas, comercializarlo por WhatsApp, subirlo a plataformas de pornográficas, a redes sociales, pasarse esto por WhatsApp. Dicen que podría llegar hasta 50 chicas, que hicieron esto con 50 chicas, unos... En principio, 4 chicos. La gran pregunta es, ¿qué hacer con estos chicos, no? Tercero, cuarto año. Yo digo...
8: Y lo hicieron con chicas desde de primero a...
5: De primero a quinto año, sí. Exactamente.
8: Y el grave problema de que son punibles, ¿no?
5: No, bueno, el delito, por supuesto, tiene que tener su tratamiento penal, porque esto es un delito, sin duda. Después del colegio, yo creo que no hay ninguna duda que los tienen que echar. O sea, conozco pocos motivos para echar a un chico del colegio, porque en general lo que predomina es que no lo eche, sino que lo sancione, que el chico aprenda y demás. Pero ¿cómo haces para convivir a este chico, a su familia, con la familia de las afectadas? Porque acá hay un daño al honor, claro. Un daño inestimable que es el daño psicológico a las víctimas, el daño psicológico a las familias de las víctimas. Para mí este colegio está roto ya, está roto, completamente roto, y no sé cómo van a hacer para coser las heridas. Porque si yo tengo que ir a buscar a mi hija al colegio, me tengo que encontrar con el chico que le hizo esto y su familia, bueno, termina mal, muchacho. No, ¿cómo te puedo decir? Termina muy mal. Claro, yo digo, la expulsión para mí es condición sine qua non para seguir adelante. Estos chicos no quiero que queden sin escolarizar, pero tendrán que escolarizarse donde puedan, como puedan, pero el colegio no puede romperse por la mitad, porque se arma, enseguida que se arma, un Boca-River. Los varones con sus familias defendiéndose, las mujeres con sus familias destrozados, queriendo echarlos y demás. Yo digo que esto es echarlos, después las consecuencias judiciales, nosotros no, yo no puedo opinar mucho sobre eso. Se deberán llevar como corresponda, no sé, la ley, que será, que le apliquen la ley como corresponde, y si hoy entran en la edad punible, bueno, bánquensela, es lo que votaron también, qué sé yo, lo que votó la mayoría. A mí no me gusta, pero inevitablemente que corra por ahí. Pero yo digo, a mí me interesa lo que pasa en una comunidad cuando ocurre una cosa así. Y yo digo que una cosa así no es de fácil superación para una comunidad, porque es mucha gente la afectada, son familias afectadas. No crean que esto afecta solamente a la víctima. Las familias también están muy afectadas, muy, muy afectadas. Las víctimas destrozadas tienen que encontrar a sus victimarios diariamente. No, señores, esto es imposible. Si no aprendemos que esto tiene que tener consecuencias gravísimas, no vamos a lograr, porque hoy en día es muy fácil hacer esto. Realmente es muy, muy fácil. Ustedes también son madres.
8: Sí, sí.
5: ¿Qué opinas vos, Anita, de esto? ¿Estás de acuerdo con que hay que echarlos o no?
8: Para mí que hay que expulsarlo del colegio. Por mucho menos que también es grave, en el colegio donde va mi hija, jugando, tiraron, no sé si era un fósforo, un petardo, en un lugar donde había papeles, se incendió, obviamente tuvieron que venir los bomberos, esos chicos fueron expulsados.
5: Bueno, claro, pues pusieron en riesgo la vida de los compañeros. Claro. Y acá pones en riesgo la posibilidad de tener, de que esto siga siendo una comodidad, porque te la rompe desde lo más profundo. No pueden convivir víctimas y victimarios, familias de víctimas con familias de victimarios. Yo digo, es imposible esa convivencia, esto no se arregla nunca más.
7: A ver, por el
5: ahí
7: momento,
5: no se arregla nunca
7: lo
5: más.
7: Lo que se ha decidido ha sido que los chicos sigan dando clases por Zoom, porque sí, no pueden perder la escolaridad. No hay renovación de matrícula para el año que viene, pero la expulsión, esto...
5: Bueno, si no hay renovación de matrícula, es expulsión.
7: Claro, tenemos que tener claro que no es el colegio el que decide, es el responsable del Ministerio de Educación o de la sección de Educación,
5: perdóname,
7: que le corresponda.
5: No, el colegio sí puede decidir. ¿Cómo que no? Yo, si no cambió, me enteré tarde. ¿Cómo que no va a poder un colegio decidir cuándo expulsa a un alumno? No. Seguramente eso después, por ahí hay otra instancia, pero el colegio mantiene su potestad de mantener o no mantener. De hecho, si tomó la decisión de no renovarles la matrícula, ya los está echando. Te dice, te dejo que termines el año, porque te queda un mes, pero no me parece que no lo puedan echar. De hecho, los están echando.
6: Claro.
5: Y a mí me parece bárbaro.
7: Sí, pero esta solución me refiero a echarlos ahora, de acá a mañana, eso no se puede hacer.
5: Bueno,
7: mantienen la escolaridad hasta que termine el año, dan sus clases, porque no dejan de ser menores de edad y tienen que seguir educándose, y obviamente tiene que haber unas consecuencias, de un lado, del Ministerio de Educación o de a quien corresponda educacionalmente, y del otro lado, legalmente. Las chicas, además, los datos que subieron, porque está la ley Olimpia, que se cumple, gracias a Dios, en este caso, se tiene que cumplir, que es que si vos difundes imágenes, sean reales o no, de una persona, en este caso además las identificaron con nombre y apellido.
5: No, eso es delito.
7: O sea, las páginas porno las podés encontrar con nombre y apellido. Todo eso está penado por la ley. Para
5: no,
7: eso se hizo la ley Olimpia.
5: Por eso lo dijimos claramente. Acá hay una colección de delitos. Acá hay una colección de delitos y esto está realmente muy mal. Por eso digo, no se pueden juntar más. Si esta solución de que vayan por Zoom, bueno, podría ser una solución más o menos por un mes aceptable, porque después ya termina el año.
7: Ya termina el año.
5: Y después que no vuelvan el año que viene. Bueno, están expulsados, muchachos. Están expulsados. Pero ojo, porque esto está pasando demasiado. Demasiado está pasando. Vos necesitas también que la sociedad entienda que esto es un delito muy grave, que haya consecuencias y que haya una contrapartida de que se concientice la sociedad de las consecuencias que tiene esto. Si empezamos con que no los echemos, no le hagamos que la causa judicial, que sonamos, porque esto mañana lo hacen
6: que cada padre
5: chicos.
6: Y cada madre se haga cargo de la educación también de sus hijos, porque no es solamente el colegio,
8: que empieza en casa,
6: acá es la puerta para adentro, viejo. Si yo a mi hija no le enseño, no la educo,
12: no le explico lo que es el respeto por el prójimo, por los compañeros, por las compañeras.
5: Hay
12: no,
5: un punto donde puede entrar
12: no
5: la
12: colegio, ¿eh?
5: Hay un punto donde puede entrar la responsabilidad penal, que es que los medios digitales al alcance de estos chicos son provistos por los padres y los medios digitales son el vehículo del delito.

0: verdad, ahí hay un punto para trabajar, porque de alguna manera terminan siendo, o podrían terminar siendo responsables los padres. ¿Por qué? Porque como el chico, bueno, hay que ver, porque ahora con el cambio de la responsabilidad penal, si el chico tiene responsabilidad penal, ya hasta ahí llega. Pero en tanto y en cuanto es un menor de edad que todavía no tiene medios económicos para comprarse un celular, para pagar una suscripción de la inteligencia artificial, de donde corno hicieron esta porquería, también ahí puede entrar una responsabilidad de los padres, que somos los que ponemos las armas digitales, entre comillas, a disposición de nuestros hijos.
1: Hay algo
0: Entonces,
1: que se está
0: vos se las
1: haciendo.
0: ponés y no te haces cargo de las consecuencias que haga. Es lo mismo que vos digas, yo le presté el auto. Bueno, si vos le prestaste el auto, tu
2: Teniendo
0: hijo tiene
2: 15 años,
0: 16, no,
2: claro.
0: no, 16 años incluso, tu hijo tiene, vos le prestaste el auto, vos pagás las consecuencias, porque el juicio civil te lo hacen a vos, por si tu hijo atropella a alguien. Bueno, acá estamos en una situación que puede equipararse en algún lado de que vos le estás poniendo un medio a disposición y te desentendés completamente de las consecuencias que pueden ser muy graves de lo que haga tu hijo. Entonces guarda, porque ya es un concepto diferente. A mí me parece que hay que caminar más por ese lado, porque yo también coincido con vos, que si esto la familia no está integrada tanto como responsable como con la posibilidad de evitar esto, también estamos equivocándonos. Porque la sociedad, por supuesto, tiene las herramientas del Código Penal. El colegio tiene las herramientas de sanción. Y la familia
2: Claro.
0: está mirando de
2: Si
0: costado y
2: no,
0: no tiene ninguna responsabilidad. ¿Cómo es la
2: cómo
0: cosa?
2: hacés para confirmar, asegurarte o saber que estos pibes que cometieron semejante acto aberrante no lo van a volver a hacer mañana estando en otro colegio o estando en una colonia de vacaciones o estando en la casa al pedo?
0: No, muy grave.
1: Lo que
0: Bueno,
1: están haciendo,
0: sí.
1: solamente decir esto, lo que están haciendo muchos colegios, que me parece fundamental, que debería ser a nivel nacional. Que los ministerios fiscales están yendo a dar charlas a los colegios para explicar la nueva ley penal juvenil. Y eso es importantísimo, porque los chicos tienen que estar informados de sus responsabilidades y de las consecuencias de sus actos.
0: Sí, es buena
1: Y
0: esa.
1: la charla desde alguien que es profesional de la justicia, delante de los chicos, realmente impone
2: Sí.
1: incluso tal vez una autoridad que a veces los padres, cuando se lo explicamos, puede ser que no nos tomen tan en serio. Ahora, si viene un fiscal a tu colegio y da una charla sobre la ley penal juvenil y te explica cuáles son las consecuencias, me parece que la cara de los chicos es otra.
0: No, eso es una buena idea. En este caso no se hizo nada y mirá cómo también el colegio, los colegios cómo duermen con las cosas que pasan, ¿no? Es increíble que esto que les llevó un montón de tiempo, nunca nadie escuchó nada, nunca o ninguna maestra escuchó nada, ningún padre se acercó a decir nada. También es una vergüenza a veces cómo duermen los colegios sobre las cosas que están pasando ahí, que podrían estar al alcance de todos, ¿eh? Bueno, son las 12 del mediodía y 28 minutos. 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Una cortita de Diego
2: Bueno,
0: Arvigín.
2: se viene el Gran Premio de Singapur después de lo que
0: ¿Este
2: fue,
0: finde?
2: claro, después de lo que fue
0: Vamos.
2: el 13.er puesto de Colapinto en Malasia. El circuito es el Marina Bay, que es el circuito callejero, con mucha curva cerrada, con pocas rectas, con mucha frenada, con una temperatura bastante alta y mucha humedad. Un circuito complicado, pero Colapinto es optimista de cara a este fin de semana. Dijo: tenemos un coche
0: Claro.
2: muy rápido y nos sentimos capacitados para volver a sumar puntos. Contó también que lloró por la despedida de Messi, que fue muy emotivo todo, que suele llorar, que se le caen las lágrimas por muchas cosas, pero que lo
0: Qué llorón.
2: emocionó,
0: Está bien.
2: como nosotros, uno de los nuestros. Para destacar los horarios, mañana viernes, práctica libre 1, 5:30 de la mañana. La quali para la sprint, porque hay carrera sprint. Este fin de semana, la de quali del sprint es mañana viernes 9:30 de la mañana, sábado el sprint 6 a.m. la clasificación para la carrera, sábado 10 a.m. la carrera,
0: Sábado 10
2: domingo
0: a.m.
2: 10 a.m. la quali porque hay sprint.
0: La cual y la sprint a qué hora.
2: La carrera sprint sábado 6 de la mañana, la quali para la carrera sábado 10
0: A
2: de la
0: las 10,
2: mañana,
0: claro.
2: la carrera domingo 9 de la mañana. Buen
0: Bien.
2: horario, buen
0: Un poquito
2: horario.
0: temprano.
2: Ah, bueno, domingo
0: Poquitín
2: está
0: temprano.
2: bien. Desde la cama lo ves, no hay ni
0: que... Me voy a acostar temprano, ¿no? Me voy a acostar temprano para poder ver todo esto, ¿eh?
2: ¿Sí?
0: Actividad plena, no, me levanto tipo 9, me veo la carrera sprint y engancho en vivo con la... La veo en diferido, me engancho en vivo con la clasificación.
2: Y después, claro, metes la carrera.
0: Ah, a las 5 de la mañana me voy a levantar.
2: No, no hay necesidad, ni al baño
0: loco.
2: Levantarse a esa hora.
0: Estás loco, a las 5 de la mañana me hago encima.
2: No, es sábado a las 6 de la carrera sprint.
0: No, 6 de la mañana, no, es una locura. No, no, ni en
2: pedo. ¿Querés que salís conmigo al boliche y te llevo a 5 y media a tu casa?
0: Me encantaría, el problema es volver a mi casa. Ese es un pequeño detalle.
2: Que esté abierta la puerta.
1: Eso es más peligroso.
0: No creo que esté abierta la puerta. Y si la tiro abajo, ¿sabes qué? Voy en 10 minutos. 12:30, señores, noticias en Radio 10.

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1: Doce del mediodía y 31 minutos en todo el país. En Buenos Aires, la temperatura 18 grados 5 décimas.
2: Se conocen las ofertas por AISA.
1: Amplía Gabriel Sanfilippo.
3: Avanza la privatización de AISA. El Ministerio de Economía abrió las ofertas económicas para seleccionar al nuevo operador. Se presentaron dos propuestas. El consorcio Rowin ofreció 340 millones de dólares, en tanto Rollo Roas lo hizo con 285 millones. El proceso contempla transferir el 90% de las acciones al sector privado. El futuro concesionario deberá invertir, según las condiciones, más de 2.000 millones de dólares para ampliar y mejorar los servicios de agua potable y cloacas. Gabriel Sanfilippo, Radio 10, Siempre Noticias.
2: Liberaron a Callejero Fino luego de ser detenido por portación ilegal de armas.
1: El cantante de RKT obtuvo el beneficio de la prisión domiciliaria.
2: Simón Natanael Alvarenga estuvo detenido en un penal desde el pasado 30 de agosto.
1: Fue sorprendido por efectivos de la policía bonaerense en una camioneta que circulaba sin patente en la zona de Villa La Ñata, en Tigre.
2: A partir de ahora, el músico contará con una tobillera electrónica.
1: Las pymes acercan un cuadro de situación argentina al Papa León XIV.
2: Su titular, Ricardo Diab, se encontró con el Santo Padre en la antesala del primer viaje apostólico a nuestro país el mes próximo.
1: Y le entregó un documento institucional que explicita la coyuntura actual.
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2: El corte del Metrobús de Juan B. Justo entre Camargo y Vera se desvía a carriles de particulares.
1: Corte por obras de Cervantes y Marcos Sastre.
2: Al igual que en Argerich, entre Tres Arroyos y Juan B. Justo.
1: Y en Ricardo Gutiérrez, entre Marcos Paz y Nueva York.
2: 18 grados y medio la temperatura en Buenos Aires y alrededores, 93% la humedad.
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14: Una crisis habitacional, pero el tipo se la ganó en buena ley, el responsable del gobierno. Acá hay una crisis de hambre, que no vamos a agarrar con los supermercados, con el carnicero, con el verdulero. Acá el problema es el plan de gobierno, el gobierno.
15: Pablo, ese mismo problema que tiene España lo va a tener Argentina, porque están haciendo un desastre con los alquileres y el Estado no regula absolutamente nada. Entonces, acá un poco el culpable es el Estado. Tiene que regular, porque esta gente que invierte en departamentos, bueno, obviamente es privado, pero hacen lo que se les canta y no está al alcance de pagar tremendos alquileres, que es lo que nos está pasando en la Argentina.
16: Bueno, 12 y 38, dos comentaritos chiquititos. Uno tiene que ver con la Fórmula 1 que vos comentabas.
17: Sí, señor.
16: Qué casualidad, justo fue de viaje a Singapur. El canciller Kirchner llegó ayer a Singapur, pero
17: por alguna cuestión oficial, seguramente.
16: Y yo creo que está obligado a ir a ver la Fórmula 1 para bancar a Colapinto, es obligación.
17: No, me parece que no.
16: No, sí, porque corre un argentino. Es joda, este gobierno es joda. Este gobierno es todo una joda. ¿Sabés que va a ir a la carrera? Entiendo yo que va a ir a la carrera. Pues habría que ver si justo lo invitaron para la carrera, porque es raro que inviten a un canciller cuando tenés... Y si coincide con un gran premio, permitime suponer que la visita también está incluida. Digo, de paso te venís a ver la Fórmula 1. Y eso está mal para un funcionario público. No, no puede una carrera de Fórmula 1 determinar cuándo viajás a un país. Porque claro, vos vas, no vas a ver Fórmula 1, que es hermoso ir a ver una Fórmula 1 a Singapur.
17: No debería viajar solo
16: por
17: eso.
16: No va a eso, va a otras cosas. Si lo haces coincidir, sos un pícaro.
17: Claro.
16: Pero bueno, Kir no es un pícaro, la verdad. Después, otra cosa que escuché por ahí, muy, muy interesante, me pareció la declaración de Daniel Haddad, que habló muy bien de Sergio Massa, pero realmente le hizo unos elogios que me sorprendieron, porque dijo, Massa es el tipo que mejor conoce el Estado argentino, no conozco político que conozca lo que pasa en Jujuy, quién es el dirigente de Jujuy, y a la vez lo que pasa en Tierra del Fuego, quién está en la oposición en Tierra del Fuego, lo que pasa en el Banco Interamericano de Desarrollo, y quién autoriza o no los créditos para Argentina. A mí me impresiona. La virtud, dice, esa no es la virtud de Massa, la virtud...

0: el tipo que aprende más rápido. Mirá qué elogio para un político el aprender. Y contó que un día, hace 3 años, le habló a Massa de inteligencia artificial. 2 meses después, Massa le daba clases de inteligencia artificial a él. No, la verdad que yo a veces veo un mundo donde todos matan a todos los políticos. Sí. Ver, en este caso, un ejecutivo que soy, un empresario de medios, como Haddad, hablando bien de un político, es raro. La verdad que es raro. Es raro. Bueno, señora Lola Cordero, vamos terminando.
1: Bueno, vamos con una nueva producción que vamos a poder ver en muy poquito tiempo. Estoy hablando de La Masacre de Flores, un caso que seguramente vos icónico. Y todos conocen, ¿no? Bueno, HBO Max anunció el estreno de La Masacre de Flores. Es una serie documental, reconstruye uno de los casos criminales más conmocionantes para la Argentina, desde la mirada de Matías Bañato, que fue el único sobreviviente de la tragedia. Se va a estrenar el próximo 22 de octubre. Van a ser 3 episodios de 45 minutos. El productor ejecutivo es Juan José Campanella y la dirección es de Augusto Tejada. Así que, bueno, hay muchísima expectativa con este estreno y por una historia que realmente fue un crimen que conmocionó a todos, porque Matías no solamente fue el único sobreviviente de ese incendio intencional, donde fallecieron sus padres, sus 2 hermanos menores y un amiguito de uno de los hermanos, sino que luego Matías tuvo que soportar las amenazas y la persecución de Fructuoso Álvarez González, que terminó muriendo en prisión.
0: Sí, un loco, un demente total. ¿Me dejan meter una cosa más? Patricia Bullrich es un personaje muy complicado, muy complicado. No quería dejar de comentar esto. Ella tomó como bandera el caso Chocobar, sí. diciendo que Chocobar le había salvado la vida a un turista. Mentira. Y diciendo que Chocobar había actuado bien. Mentira. Chocobar fue condenado por la justicia. La vuelta de la vida hacen que ahora esté para ascender la fiscal del caso. Que esté para ascender a fiscal de juicio, a un cargo mucho más importante. ¿Qué aprovechó para hacer Patricia Bullrich? Enfrentarse a ella en la presentación que hizo la fiscal para el acuerdo del Senado y la cruzó. Tenemos el audio, es el número 2, donde la fiscal Susana Pernas le contesta las mentiras a Patricia Bullrich sobre el caso Chocobar. Fue un cruce hermoso, muy interesante en el Senado de la Nación. Mira.
2: La justicia no respalda el accionar correcto de un policía.
3: La querella se iba por un homicidio gatillo fácil y yo en ningún momento consideré que el policía actuara como gatillo fácil. Lejos de eso, lo que hablamos fue del exceso, porque la cantidad inclusive de disparos, cómo disparó hacia la persona, tengo todo probado en la causa, doctora, porque parecería que acá se quiere juzgar por una posición que en ningún momento se está en contra de la policía. Se está manifestando en un caso concreto lo que solicitó este Ministerio Público porque entendía que era lo que correspondía. Indudablemente hubo un exceso y no puedo dejar de señalarlo frente a la prácticamente acusación que recibo en este momento, que me parece totalmente, discúlpeme, imprecedente a mi trayectoria de 50 años como fiscal, y le puedo asegurar que lo pueden observar de los distintos cargos que ocupé, que siempre lo hice medianamente y estudiando la mente del caso.
2: Entonces, al votar una fiscal de menores, tenemos que saber cuál ha sido el accionar en casos concretos de público conocimiento, como fue el caso Chocobar, que terminó injustamente condenado cuando había salvado la vida de una persona.
3: Lo que digo también es que no salvó, porque se salva cuando entrega la cámara y se va. Él no lo salvó. Él no disparó cuando está... No, detalle técnico, porque no lo salvó. Él lo que trató es de detener a una persona disparándole. Es lo único que tengo que señalar, porque en ningún momento él lo salvó a la víctima. La víctima ya estaba acostado, ya estaba en el piso, cuando él pasó por ahí.
0: Lo cuento rápido. Dos delincuentes... Pablo. Brillante, la fiscal. Delincuentes... apuñalan para robar la cámara a un turista en la boca, creo era, ¿no? Lo apuñalan. Uno de ellos se lleva la cámara, que es Chocobar entra en acción cuando ya está el turista apuñalado. Si no, podría haber nunca salvado nada, ni salvó a nadie.
4: No.
0: El turista, por suerte, sobrevivió. Uno de los delincuentes se lleva la cámara. Cuando ve que Chocobar lo persigue, entrega la cámara a una persona que está por ahí y sale corriendo. Chocobar lo que hace es intentar capturar a un delincuente que supuestamente había, o que parecía que había apuñalado a la persona. Está bien lo que hizo Chocobar en correrlo, pero el problema es que Chocobar era gordito, no estaba en buen estado físico, y lo empieza a perder. ¿Qué tiene que hacer Chocobar ahí? Llamar al 911, pedir asistencia, seguirlo lo más cerca que pueda e intentar que lo agarren. ¿Qué hace Chocobar? Saca el arma y le empieza a disparar por la espalda, haciendo un montón de tiros, matando al delincuente, pero que en una situación que el delincuente no era una amenaza. Por eso siempre fue condenado por exceso en el accionar policial. Claro, por sí, eso fue un exceso lo que él hizo.
4: La fiscal dijo
0: no salvó
4: no
0: a nadie.
4: Gatillo fácil.
0: No, sí, lo de gatillo fácil es una figura periodística, no tiene correlato en la justicia. Okay. Es un exceso en la actividad policial porque no era necesario matarlo, lo podías detener de otra manera, pero él agarró y le empezó a disparar como un loco. Eso está mal, eso no se puede hacer. Entonces, ¿la justicia quién le dio la razón? Le dio la razón a la fiscal, no le dio la razón a Bullrich. Y Bullrich, ¿qué usó? Usó esto como bandera para decir la justicia no apoya el accionar policial, y asustó una bandera, le dio premios a Chocobar, lo llevó con Macri cuando era presidente, le puso a su abogado Soto, que es el mamarracho jurídico que tiene al lado, que no para de perder juicio, porque hace toda... Es una situación muy grave la utilización política de un caso donde un policía actúa mal. O sea, policías pueden actuar mal, muchachos. Tienen reglas para actuar. Se puede bancar todo. Y en este caso era imposible de hacerse los boludos. No se pudo hacer. La justicia actuó bien. Y además todas las instancias avalaron lo que hizo esta fiscal. Bueno, Bullrich ahora no quiere que Hacienda por haber actuado bien. Ah, le tapó la boca. La mató. La mató esta fiscal de lo bien que hizo. Vamos a la última tanda, dale.
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0: Uy, qué lindo tema, señores. Sí, qué poquito tiempo nos queda. Ya está Lucas Mella, pero antes les comento que un día más sin que Federico Sturzenegger explique nada sobre el accidente en el puente de General Belgrano entre Chaco y Corrientes, que una colisión con una barcaza paraguaya que cuyo único responsable se llama Federico Sturzenegger, que quitó en junio de este año la obligación de fraccionar las barcazas para que, por la duda, si hubiese algún problema, no hubiese un grave accidente, diciendo que era un curro. Un curro. Un curro que nos llevó a que casi se llevan por delante el puente. Y también, un día más, sin una definición del gobierno sobre la intención de Sturzenegger de entregar el cabotaje marítimo y fluvial a empresas y a barcos de bandera extranjera, cosa que va a traer un millón de daños que todos los días nosotros contamos. Sturzenegger es un impune. Es un impune y un cara dura. No da ninguna respuesta sobre estos temas, no los somete a discusión, es tan soberbio que incluso después de un accidente causado por su propio accionar se calla bien la boca. Buah, cosas que pasan. 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Tenemos que hablar de la situación inmobiliaria en estos días, que me interesa mucho. Tiene que ver con lo que hablábamos hoy, ¿no?
31: Exacto.
0: No es que eso, nadie, acá no hay ningún Simeone, ¿no es cierto?
31: No.
0: Por ahora. Ahora. 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
0: Bueno, me voy contento que cubrimos un montón de temas, ¿eh? Antes los chipás de Anita, por supuesto.
2: Sí, si quieres darte un gusto, chipanas OK, chipanas OK en Instagram.
0: Bueno, señores, gracias Lola.
2: Un placer.
0: Gracias al señor Diego Arbili.
31: A usted, señor.
0: A Rosario Yerdi, a la Colo Constantino, a todo el mundo, a tout le monde. En serio, que cubrimos un montón, montonazo de temas hoy. Muy, muy informativo el programa del día de la fecha. Señor Lucas Mella, es un gusto verlo. ¿Cómo anda?
32: Muy bien acá. La verdad que pensando un poquito en qué va a hacer el gobierno con varias cosas que tiene por delante.
0: Con varias cosas.
32: Son como demasiado frentes. ¿Tiene,
0: no le entra un quilombo más, yo decía. Tiempo para enojarse con Messi. Sí. Bueno, muchachos.
32: Sí, hay un...
0: Complejito el tema.
32: Tal cual. Yo creo que llega un punto en el que va a tener que empezar a decidir qué barco sí, qué barco no, digamos. Ya justo hablabas vos del tema de la flota marítima, de lo que no se hace cargo Sturzenegger. En algún punto tiene que empezar a elegir la batalla. Todas no las puede pelear porque si no, me parece que la va a terminar perdiendo la mayoría, ¿no?
0: Escúchame, ¿viste lo de Simeone? ¿No te impresiona un poco lo de Simeone?
32: ¿Qué pasó?
0: Pasó a ser el... Bueno, contame, está bueno. Eso. Simeone, cuando se casa con su actual mujer,
32: sí,
0: La actual mujer es de familia de arquitectos. Y entonces entra Simeone en el negocio inmobiliario, aconsejado por ella, y ella parece que es muy buena manejándolo, y armó un mega negocio inmobiliario con 180 departamentos hoy. Tiene más de 7 edificios enteros él. ¿Qué pasó? Ayer La Sexta, un canal de noticias muy conocido de España, claro, le mandó, porque ¿qué estaba buscando España? Ponerle una cara al especulador inmobiliario.
32: Claro, que es un problema que ellos tienen.
0: Que es el gran enemigo que ellos tienen. Claro. Y le encontraron una cara extranjera, hiperfamoso, polémico, bueno, porque está en el fútbol y qué sé yo, lo hicieron mierda. Lo destrozaron. Yo creo que con razón. Y el gran debate fue, che, pero él no está robándole a nadie, solo invirtió la plata que ganó. Sí, fenómeno. Se metió en un negocio que hoy ya no es el negocio que era antes. No es un objeto hoy la vivienda que está en el mercado y puede estar sujeto a la hiper mega especulación. Porque ya pasó a ser un derecho humano. Cambió la naturaleza de cómo se ve hoy lo inmobiliario. Pasó de la especulación, que todo el mundo aceptaba, hoy a la gente de la sociedad ya no lo acepta. Y en España ni hablar. Seguramente va a ser el ídolo de la derecha. ¿Qué hace Nancy? El ídolo de la derecha por esto. Pero lo están destrozando a Diego Simeone. Hoy es el monstruo de España, Diego Simeone.
1: ¿Qué pasó?
0: La verdad, interesante.
1: No me enteré.
0: Le encontraron 180. Él tiene un negocio de especulación inmobiliaria con 180 departamentos. En momentos que vos viste lo que es la toldería que armaron en la Puerta del Sol. Están recalientes. La muerte de Mari Carmen ayer. Y como yo digo,
1: qué
0: le pusieron cara.
1: El presidente español.
0: Sí, sí. Hasta, la verdad. Es feo decirlo, pero no podía ocurrir
1: lamentable,
0: en mejor momento.
1: Hay que decirlo, o sea, realmente ella va a ser un símbolo en todo esto y murió en el momento justo.
0: Le pusieron cara al especulador inmobiliario y encima extranjero, argentino.
1: Todo malo.
0: Con lo cual ayer en La Sexta le hicieron todo un informe, lo hicieron merda. Hoy no puede salir a la calle. Fueron varios periodistas a buscarlo a la puerta del entrenamiento. Puso primera, salió arando con
1: lo
0: la camioneta.
1: Lo que pasa es que vos sabés que
0: muy
1: hay algo...
0: Muy jodido.
1: Yo te voy a contar algo que sucede. Yo tengo amigos viviendo en España, como tenemos casi todos, la mayoría.
0: Sí. Mucho exilio.
1: Y en Francia. Y, digamos, por cómo es el negocio inmobiliario en la Argentina, cuando

0: Exactamente.
1: Está bien, pero digamos, estás en lo que te permite el sistema.
0: No, no, es que ilegal no hizo nada. Por eso, estoy diciendo, eso está claro, ¿eh?
1: Está lo que te permite el sistema y además estás también parándote en un lugar muy tradicional, muy antiguo. Qué sé yo, mis hijos, mi hijo, el que se dedica a las finanzas, me dice, qué horror andar alquilando departamentos, ¿me entendés lo que te digo? O sea, a la gente que se dedica a la especulación financiera, que hoy no está siendo el centro del debate, no quiere comprar un departamento ni para vivir.
0: ¿Por qué?
1: Ni para vivir.
0: Pero por eso, la naturaleza, hoy no es, invertir en departamentos, no es invertir en Bitcoin. Hoy, si invertís en Bitcoin, nadie te dice nada. Ahora invertís en 180 departamentos y la gente te dice, sos un hijo de
1: puta. Pero
0: está
1: mal. O sea, pensar eso está mal.
0: No, está bien. No. Para mí está bien. ¿Sabes por qué? Porque no es que él sea un hijo de puta. No digo que sea un hijo de puta Simeone. Lo que quiero decir es, estás en un negocio que cambió la naturaleza. Ya la vivienda no es un bien sujeto a especulación. Es un bien sujeto a normativa por ser un derecho humano. Sobre todo en lugares que se ha vuelto tan complejo el problema inmobiliario como allá, que es 10 veces más complejo que acá es muy complejo. Si no entendiste que estás jugando con el techo de la gente y te pensás que estás jugando con muñequitos o vendiendo esto o comprando Bitcoin y vendiéndolos o acciones o bonos que no tienen alma, no tienen corazón, y no la viste venir, maestro. No la viste venir que esto se te iba a armar.
1: Yo si tengo una mirada...
0: Porque ¿sabes por qué? Porque el que tiene dos departamentos tiene relación con las personas, pone la cara, es el... Cuando vos tenés una empresa y es un jefe de un jefe de un jefe, viene un tipo y te dice, me pagas esto y si no, te llamo a la policía para que te eche patadas en el culo. Se ha deshumanizado
1: el
0: negocio.
1: Un minutito. Lo que también hay que ver es esto, es, digo, a ver, ¿la vivienda de esta señora era de Simeone? No. ¿Sabemos cómo es Simeone como, digamos, como propietario? No tenemos idea.
0: Eso el informe un poco lo decía.
1: Cae un poco en la lógica de este momento. Ahora, insisto.
0: Pero tenés 180 pensar, departamentos, sí, obvio, en un país donde nadie puede comprar un departamento.
1: Pero
0: ¿cómo él, no te vas a...
1: Plata,
0: te van a putear,
1: para,
0: te van a putear.
1: La plata que él
0: ganó,
1: pero pará, la plata que él ganó la invirtió encima en el lugar donde está viviendo.
0: Te van a putear.
1: ¿Me entendés lo que te digo?
0: Sí, pero hoy no es una inversión que se ve como algo lindo. Se ve como algo negativo, porque vos estás... Porque si tenés 180 departamentos, ¿qué vas a hacer? Lo vas a vender, alquilar a precio de mercado, ¿no? No vas a estar regalándole nada a nadie, además tenés una empresa, la tenés que mantener y demás. Y entonces, ¿qué? Eso contribuís a la mega especulación. Hoy no se cuestiona el que tiene un departamento, se cuestiona la mega especulación. Podemos discutir cuándo empieza, cuando tenés 10... 20, 30, claro. 40, 180,
1: no
0: seguro que son mega especulados.
1: Pero por eso te estoy
0: son
1: diciendo,
0: mega especulados.
1: Digo, es digamos, yo estoy segura que hay mucho más mega. No lo conozco así. Sí, lo conozco cuando era chico. Pero
0: debe
1: digo,
0: haber 20 como él.
1: Insisto en esto.
0: BlackRock es uno, pero no tiene alma BlackRock.
1: A mí lo que me parece es que Simeone termina siendo, entre comillas, muchas comillas, víctima de una situación en la cual él claramente para, digamos, ganó mucha plata y la invirtió de manera arcaica. ¿Entendés?
0: Arcaica.
1: Antigua.
0: Eso es verdad.
1: Entonces, ¿cómo
0: y que cambió
1: él
0: su naturaleza. Cambió su naturaleza,
1: digo,
0: el negocio.
1: Y yo
0: guarda,
1: no sé, o
0: no
1: sea,
0: la vio venir.
1: Insisto en esto, yo no sé cuánto de esto, ¿me entendés? Digamos, es achacable a él, al sistema, a lo que fuera. Pero digo,
0: te doy un ejemplo. Vos quedaste como el único supermercado de la Argentina. Y empieza a subir los precios, la comida.
1: Y si sos el culpable.
0: Te van a colgar de los huevos, ¿entendés?
1: Está bien,
0: lo tenés que saber
1: eso. Lo
0: que
1: yo te estoy diciendo...
0: Tenés que verla venir.
1: Pero el tipo es Simeone, se dedica al fútbol, invirtió en lo que sea, ¿entendés?
0: Ahora la está pagando, porque lo que es hoy, carnicería.
1: Pero perdóname, insisto en esto, mi rol es... que yo soy, digamos, estoy en las antípodas de los hijos de puta, ¿me entendés? Es desandar el rollo para decir, miren cómo terminamos.
0: Sí, pero también tu obligación, me parece que como mujer sensible que sos, es entender que hoy la vivienda no puede estar sujeta a la mega especulación.
1: Pero
0: porque
1: eso desde ya, pero eso es un problema no de Simeone,
0: no,
1: es un
0: claro,
1: problema del sistema.
0: Es verdad,
1: entonces lo que
0: tenemos
1: es esto, digo, ¿por qué?
0: Estoy ahora, de acuerdo, estoy
1: nos
0: de acuerdo.
1: Viene bárbaro culpabilizar a Simeone, culpabilicémoslo. Ahora, a mí, la verdad,
0: no, yo
1: soy
0: estoy diciendo que lo culpa,
1: y me parece que
0: lo
1: tengo
0: culpabilizaron
1: que decir,
0: allá.
1: Bueno, pero
0: no,
1: está mal.
0: Nosotros.
1: Y yo te tengo que decir, está mal, ¿me entendés? O sea, está mal.
0: Y al mismo tiempo nosotros estamos discutiendo la mega propiedad de ricos en la Argentina.
1: Pero olvídate.
0: Bueno, esta es la mega propiedad de argentinos en España. También lo putean por extranjero. Y ahí nosotros hacemos más
1: pero
0: o menos lo mismo.
1: No,
0: guarda,
1: te cuento por qué. Y eso también está mal, es equívoco. ¿Por qué? Porque si el tipo viene y digamos...

0: Hace la plata o hizo la plata en España y viene e invierte en la Argentina, ¿entendés? Es más culpabilizante que invertir en
1: bueno,
0: el propio lugar donde
1: anda
0: estás.
1: A explicarlo.
0: Bueno, pero yo no
1: te
0: tengo
1: digo
0: que
1: es,
0: explicar. O
1: si
0: sea,
1: tiene
0: mi
1: que,
0: rol
1: si está
0: es decir.
1: bueno, si está bueno también decir, está bien. Pero Simeone es un ejemplo de la mega especulación. La mega especulación inmobiliaria hoy es algo negativo para
0: Pero
1: cualquier sociedad.
0: obviamente, en
1: Negativo,
0: todos lados,
1: negativo.
0: yo conozco gente que acá en la
1: Muy
0: ciudad de Buenos
1: negativo.
0: Aires tiene 60, 70 departamentos, boludo, y la verdad, o sea, antes era el departamento que vos te comprabas para ayudar a tu jubilación. Así
1: Claro,
0: empezó el
1: exacto. Yo
0: tema,
1: lo
0: ¿me
1: dije así, tal
0: entendés?
1: cual. Tal
0: Te
1: cual. Y estaba
0: comprabas un
1: bien
0: departamento.
1: por la inflación,
0: Yo
1: que
0: me
1: yo el
0: acuerdo,
1: ladrillo mantenía
0: durante
1: su valor.
0: muchos años, mi contador me decía, ay, Nancy, lo único que tenés es tu casa, ¿te parece? ¿Te parece? ¿Te parece? Un día agarré y dije, bueno, le voy a dar el gusto, ¿me entendés lo que te digo? Pero no se me ocurría ni en la cabeza. Porque la verdad histórica, eso es una manera de especular o de ayudar antigua. Hoy la plata
1: Hoy,
0: se hace en la
1: y
0: bolsa.
1: fíjate cómo te complica la vida no haberte modernizado. Esto es algo que
0: Pero
1: hoy
0: es
1: tiene una
0: injusto.
1: intolerancia
0: Está bien,
1: social. Hay
0: pero
1: una
0: es
1: intolerancia
0: injusto.
1: social que
0: Es
1: tiene
0: más
1: sus
0: injusto. Pará,
1: motivos.
0: es más injusto que la gente no pueda alquilar y vivir en un lugar. Eso desde ya. Eso es lo más injusto de todos. Ahora. Tomar como chivo expiatorio a Simeone me parece realmente
1: Chivo expiatorio
0: y sí,
1: cuando
0: es
1: sos
0: chivo
1: parte del negocio, no
0: pero
1: sé si
0: escúchame, no lo
1: está.
0: agarraron a BlackRock. No, pero es chivo
1: Pero BlackRock
0: expiatorio
1: no
0: de
1: tiene
0: una.
1: cara, pues sabes cómo somos
0: Bueno,
1: los
0: pero este
1: medios,
0: es el
1: ¿viste?
0: y bueno, pero
1: Y
0: está mal,
1: bueno.
0: boludo. Yo sé cómo son los medios, pero digamos, si vos me estás contando un
1: Pero
0: te tengo que
1: él
0: decir lo
1: tiene
0: que
1: los
0: pienso.
1: 180 departamentos
0: Sí,
1: y los alquila y demás. Sí.
0: ¿con qué plata? A
1: No,
0: ver.
1: pero si nadie discute que sea
0: Y
1: ilegal.
0: bueno,
1: Nadie
0: pero
1: dice
0: no
1: que
0: es
1: sea ilegal,
0: ilegal,
1: ¿eh?
0: los hizo laburando.
1: Ya sé.
0: Y los invirtió en esa
1: Yo
0: tierra, boludo, es una
1: lo que te digo,
0: locura.
1: yo no te digo que sea un hijo de puta. No, porque no lo pienso. De verdad que no lo pienso. Lo que digo es, estás metido en un negocio muy complejo, muy delicado. El techo de la
0: Hay que
1: gente
0: ver
1: es otra cosa, no es un Bitcoin. No es,
0: cómo se
1: él no lo entendió.
0: relacionó él con
1: No
0: todo
1: lo
0: eso
1: entendió.
0: también,
1: Bueno, lo metió la
0: ¿entendés?
1: mujer. No quería yo entrar en eso, porque vas a saltar a defenderla.
0: No,
1: La
0: no.
1: mujer lo metió en eso. Pues la mujer viene de una familia de arquitectura y maneja ella la empresa.
0: Pero me parece perfecto como negocio, boludo. Lo metió la
1: Hoy ya no
0: mujer.
1: es perfecto como negocio, porque hoy te putean, porque
0: Pero vos
1: la
0: vas a
1: mega.
0: salir de un negocio porque te putean, déjame echar los quinotos. Si vos naciste, por ejemplo, vendiendo cigarrillos y tu empresa es de vender cigarrillos, te
1: Bueno,
0: vas a ir
1: si
0: porque.
1: mañana, si a vos te señalan con el dedo, este vende cigarrillos que matan a la gente y te la vas a tener que comer. Yo prefiero meterme en negocios que sean menos puteables, digamos. Igual estamos en uno bastante puteable nosotros.
0: Nosotros nos putean mañana, tarde y noche, boludo. Yo si no me
1: Así que no cambia
0: putean.
1: nada. Y encima somos pobres porque yo no tengo 180 departamentos, no tengo ni un departamento en mi casa y
0: Nosotros somos
1: punto.
0: ricos. Nosotros somos ricos en función de la escala social de la Argentina. Vos y yo
1: Sí,
0: somos
1: por
0: ricos.
1: supuesto, pero
0: Y yo
1: si
0: me
1: tenés
0: hago cargo.
1: 180 departamentos, pero para, si
0: ¿Me
1: tenés
0: entendés?
1: 180 departamentos,
0: No
1: sos
0: soy tan rica. No soy
1: mega
0: tan. No,
1: millonario.
0: mega millonario
1: Mega,
0: tampoco.
1: con 180
0: No,
1: departamentos,
0: no.
1: vive toda tu
0: Mega
1: familia, toda tu
0: millonario es.
1: vida.
0: No.
1: Deja.
0: ¿Sabés cómo te lo rifás? Tienes 5 hijos. Te lo rifás en 2 minutos y medio.
1: Mejor me voy. Chau,
0: Andate, te voy a
1: Nancy.
0: discutir todo, menos lo de la mina. Chao.
1: Chao.
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4: Una de la tarde y 6 minutos en todo el país, en Buenos Aires, la temperatura 18 grados 5 décimas.
5: La inflación en la ciudad de Buenos Aires fue del 1,8% en septiembre.
4: El índice acumuló una suba de 23,7% en lo que va del año y del 32,9% interanual.
5: Educación, vivienda y salud estuvieron entre los rubros que más aumentaron.
4: Los fiscales dan inicio a los alegatos finales en el juicio por la muerte de Maradona.
5: Están presentes Dalme Yanina, Verónica Ojeda, Yana y Claudia Villafañe.
4: Desde San Isidro amplía Paula Larruz.
6: Al iniciar la exposición acusatoria en los tribunales de San Isidro, la fiscalía sorprendió al dejar fuera de los cargos al médico clínico Pedro de España. El fiscal Patricio Ferrari mencionó únicamente a 6 de los 7 profesionales de la salud procesados. Remarcó que se trató de un grupo de improvisados que estaba integrado por el médico de cabecera Leopoldo Luque, la coordinadora de la prepaga Nancy Forlini, la psiquiatra Agustina Kosachov, el psicólogo Carlos Díaz, el coordinador de enfermeros Mariano Perroni y el enfermero Ricardo Almirón. Para fundamentar la acusación por homicidio con dolo eventual, el fiscal enfatizó que todos ellos ejecutaron acciones contrarias al acto de curar. Paula Larruz, Radio 10, Siempre Noticias.
5: El Centro de Excombatientes de las Islas Malvinas prepara una marcha en defensa de la ley de tierras.
4: Por Radio 10 se dio detalles Jerónimo Guerrero Iraola, abogado apoderado del CECIM.
7: La Corte ha decidido ponerle el cartel de venta a la Argentina, es inadmisible, y estamos haciendo un llamado a la ciudadanía, al pueblo, a obviamente plegarnos a la marcha universitaria que tendrá lugar el próximo 15 de octubre, pero también a partir del apoyo a esta agenda legislativa que entre sus puntos tiene la posibilidad de que tumbemos colectivamente el decreto 7023, que para nosotros es el puntapié inicial del plan sistemático de entrega de la soberanía que vienen llevando adelante los hermanos Milei.
5: La escritora canadiense Anne Carson ganó el Nobel de Literatura.
4: Fue distinguida por la Academia Sueca por su obra titulada Audaz e Inventiva, publicada desde los 80, que combina la poesía, el ensayo y el arte.
5: La CGT calificó a la gestión Milei como un modelo de persianas bajas.
4: Marchará esta tarde hacia el ex Ministerio de Industria bajo el lema Las Malvinas son argentinas, la industria nacional también.
5: Por Radio 10, Ricardo Piñanelli, titular de ESMATA, advirtió por el posible cierre de Stellantis.
4: En el país se produce productos Peugeot.
8: Que se vaya a una fábrica emblemática, que fue una de las primeras que vino, y te duele mucho. Y bueno, Citroën ya produce muy poco acá, lo sé por los compañeros de Lagún, y Peugeot está ahí. Ojo, es una fábrica emblemática, pero aparte es una fábrica que tiene buena tecnología también.
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5: Hay corte por trabajo de bomberos en Armenia entre Paraguay y Güemes.
4: Choque múltiple en General Paz, altura Balbín, sentido al Río de la Plata. Hay dos carriles obstruidos y se registran demoras desde Constituyentes.
5: Corte del Metrobús de Juan B. Justo entre Camargo y Vera, se desvía a carriles de particulares.
4: Corte por obras de Cervantes y Marcos Astre.
5: Al igual que en Argerich entre Tres Arroyos y Juan B. Justo.
4: Y en Ricardo Gutiérrez entre Marcos Paz y Nueva York.
5: 18 grados, 3 décimas a la temperatura en Buenos Aires y alrededores, 93% la humedad.
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3: Una del mediodía, 11 minutitos, 18 grados, 3 décimas. La temperatura en este momento, ya estamos ahí, ¿eh? 19 era la máxima para el día de hoy. La verdad, una llovizna espantosa hubo durante toda la mañana, de esa que te deja barrito en todos lados. El tránsito está complejo también al ritmo de la temperatura. Mañana, chicos... No, está bien. La máxima mañana de 17. No, vi máxima 13, mínima 17, pero no, era al revés. Entonces dije, mañana 13 de mínima, de máxima me muero. No, mañana 17 y el sábado también, 17. Lluvias aisladas para todos los días. Lloviznas para hoy, lloviznas para mañana, lluvias aisladas el día sábado. Estamos como queremos, vamos con este niño que vino, se instaló y no se va.

0: días, buenas noches, buenas madrugadas. Bienvenidos a El Amor es Más Fuerte. Una del mediodía, 13 minutitos, jueves, chicos. Y obviamente siguen pasando cosas en nuestro país. Si ustedes me preguntan, ¿qué es el tema de esta semana, no? Porque me puse a pensar, como tengo ya pensado para el programa del viernes, ¿eh? Si ustedes me preguntan.
1: ¿Cuál es el tema de la
2: semana?
1: ¿Cuál
2: es el tema de la semana, Nancy? Nancy, justo hoy me preguntaba, ¿cuál es el tema de la semana?
3: Venía por acá.
4: ¿Cuál será el tema de la semana? Sí.
5: Le voy a preguntar a Nancy, ¿cuál es el tema de la semana?
2: Oyentes, pregúntenle cuál es el tema de la semana.
0: Ahora no les voy a decir.
6: Que lo diga.
5: Que diga el tema de la semana.
0: Bueno, no hay una especie de específico tema de la semana.
2: Ahí va.
0: Esa era la conclusión.
5: Tanto breve para...
0: No, pero, hay sí como una especie de rumor, un poco más que rumor, que se empieza a instalar de a poco. El rumor empieza, obviamente, en los sectores de poder. Y se va trasladando. ¿Cuál fue el rumor, digamos, que más se instaló esta semana? Rumor que además nosotros venimos con un historial de este rumor. Es decir, yo a lo largo del momento en el cual Milei asume como presidente y Caputo como ministro de Economía, yo detecté dos momentos en los cuales uno quería blanco y el otro negro o gris o colorado. Y lo veníamos diciendo acá. Che, miren, en esto... Caputo se separó, se distanció, o mejor dicho, salió a marcar la cancha. Che, yo quiero esto, yo quiero lo otro. ¿Qué pasó esta semana? Esta semana pasó algo, digamos, relativamente normal. Es que hubo reunión de gabinete y un ministro faltó Caputo. Faltó a último momento diciendo que no se sentía bien. En esa misma reunión de gabinete, el presidente había invitado a un economista, cosa que ya era extraña, porque en general las reuniones de gabinete no se llevan invitados. Pocas veces hubo invitados en las reuniones de gabinete. Hubo otra vez, pero no me acuerdo ahora cuál. Lleva a un Talades que, y este es el dato, porque en realidad yo hasta ahora de ADE sabía que era un economista más, qué sé yo, en un argentino que vive afuera y viene a contar cómo se ve la Argentina desde Manhattan, ponele. Pero este aquí que me entero en las últimas horas dos datos de ADE. ¿Cómo es de nombre de Pilades?
4: Alberto, creo.
1: Alberto.
0: Tenemos que saberlo bien porque ahora te voy a contar por qué. Uh-huh. Entonces... Primer detalle, me entero que Alberto Hades laburó de trader, al igual que Caputo, pero fue exitosamente 10 veces mejor que Caputo, como trader. ¿Está? Uh-huh. Está reconocido en el mundo de las finanzas como el trader. Caputo es uno más de muchos traders, pero este la descoció. Este no sé si era un Messi de las finanzas, pero más o menos. Segundo tema que me entero de Hades es que Hades se ve que después de brillar en las finanzas, de escribir un libro que fue el que vino a presentar, etcétera, etcétera, está un poco aburrido. Uh-huh. Y parece que le gustaría ser ministro de Economía de la Argentina. Pero, digo, si vos estás aburrido, no te puede pasar nada mejor, chicos. Esto hay que decirlo también.
4: Y bueno,
0: ¿no? Si vos estás aburrido, no puede. O sea, no, nada te puede sacar más la modorra y el aburrimiento que ser ministro de Economía de la Argentina, ¿sí o no?
5: Claro.
0: ¿Estamos de acuerdo? Que el tipo la piensa bien. Dice, sí, sí. Estoy aburrido, ¿qué puedo hacer de mi vida? Ser ministro de Economía de este país, obviamente. Nadie se puede aburrir siendo ministro de Economía de la Argentina. No. Estos son los datos que escuché en las últimas horas en un podcast que hacen Lucho, nuestro invitado del viernes, que finalmente va a venir.
1: Fidanza.
0: Y Luciana Glesser.
4: Nacho, perdón.
0: Entonces, en este contexto yo empecé a pensar, ahora se entienden algunas cosas. ¿Qué es lo primero que se entiende? se entiende que el lunes, después de haber estado descompuesto y no haber podido ir a gabinete, ¿el lunes o martes fue?
1: Lunes.
0: Lunes. El señor Caputo haya aparecido en el streaming, carajo, ¿no? De los libertarios, que maneja, conduce, o por lo menos en las sombras, su sobrino, Caputo Santi. También se entiende que ese reportaje que dio a la tarde-noche con el Gordo Dan no haya sido tan publicitado previamente. Ese mismo día, me dijiste vos, ¿no,
1: sí,
0: Lucas?
1: Sí, a las 5 de la tarde lo pusieron en Twitter.
0: A las 5 avisaron en Twitter, hoy viene Caputo, el que había faltado a la reunión de gabinete porque se sentía mal, y estaba para estar en carajo. Bueno, mira vos. ¿Qué empieza a pasar? Y es que más de uno se empieza a preguntar qué hay no solo en la cabeza de Milei, sino en la cabeza de Karina Milei. Respecto justamente a este momento tan especial en el que estamos todos y en el cual muchos de la biblioteca están diciendo, hermano, hasta acá llegaste con esta manera, digamos, de llevar la economía argentina, ahora estás metiéndote en una camisa de 11 varas. Muchos también dicen que el hecho de que el propio Milei el otro día haya puesto número, ¿no?, a el tanque Sherman que tiene para enfrentar la especulación el año que viene, ha sido otro gran error. Porque casi que le puso número a... Es como contar cuántos soldaditos tenés para la batalla. Te miden el aceite fácilmente. Así que bueno, si ustedes me preguntan, vuelvo al tema, ¿cuál es el tema de la semana? Este gran rumor, que por ahora no deja de ser rumor.
4: ¿En Twitter lo viste?
0: ¿A quién? No.
4: Hace 2 horas un tuit que dice, creo que hay 3 grandes preguntas macroeconómicas sobre las que me gustaría escuchar más ideas, dice Hades. La primera ¿es demasiado restrictiva la política monetaria? Primer palo, obviamente, a Caputo o a Milei. La segunda es, ¿cómo movilizar el enorme ahorro privado en dólares? Y la tercera es, ¿ayudaría un tipo de cambio real más alto? Este es el señor que sentaron en la reunión de gabinete de un gobierno que dice que no hay que devaluar y que el tipo de cambio está bien y que la
0: pero,
4: política
0: perdóname,
4: monetaria está bien.
0: Pero, ¿todo eso se lo dice a Milei o a Caputo?
4: No, se lo debe decir a Milei. Con Caputo no creo que hable. ¿Por qué va a hablar si...?
0: No, ya sé que no, pero por eso estoy diciendo es... Todas esas preguntas...
4: Y si
0: mucho
4: lo sentaron
0: se lo...
4: a un tipo que piensa así...
0: Pero por eso estoy diciendo. Insisto en esto. Lo último que sabemos entre Milei y Caputo es que el más termo de los dos es Milei.
4: Sí.
0: ¿Está? O sea, las 2 veces que hubo intentos de hacer una cosa distinta, hasta de abrir el corralito, hasta de esto, del otro, el que puso el parate es Milei. Yo lo que creo es que ahí, obviamente, lo que es el ala política de este gobierno necesita una oxigenación. Yo lo vengo diciendo hace un montón de tiempo. Caputo, fíjate qué onda, porque en algún momento te van a pasar por la parrilla. En algún momento van a tener que decir el malo de la película era Caputo.
4: Sí, hay que quemar algún fusil.
0: ¿Entendés? Esto es necesario, porque digo, si de golpe Milei cambia ahora, digamos, el ministro de Economía y empieza a demostrar que da un poquito de plan platita, que no lo van a llamar de otra manera, no importa, pero empieza a tratar de dinamizar la economía, muchos dicen que ya no tiene tiempo igual, pero no importa, ponele que haya un intento, como le pasó chicos, a Macri. El 2018 de Macri fue, digamos, una sumatoria de estas situaciones.
4: Justo es el tercer año.
0: Exactamente. Entonces digo, hay que ver. Pero bueno, por ahí viene la mano. Quería un poco comentarles mis apreciaciones.
4: Y ayer Caputo tuiteó un tuit muy chupamedia con Milei. Dice, tengo un jefe que de la nada llegó a presidente de la nación y en 2 años y medio cambió la forma de votar de un continente entero. Todo muy normal. ¿Quién no podría haber hecho lo mismo, no? Dice. Se ve que necesitan ahí acercar un poquito.
0: Un flow. Está chupando, pero de una manera.
3: Ponele flow.
0: Se está tragando toda la leche.
2: No.
0: Es impresionante, boludo.
4: El tuit es terrible. Sí. Fuera de contexto. Total,
0: así, fuera de contexto. Fuera de contexto, terminamos acá. Listo. ¿Terminamos acá?

versión realmente, ¿eh? Amores como el nuestro. ¿Quién canta? Marilina Bertoldi, una genia absoluta. Me encanta esta versión, me encanta.

0: Señor Leandro Renu con sus temas para hoy.
1: Bueno, mucha información en esta jornada. Justo estaba viendo, en un ratito vamos a contar otro dato negativo. Acaba de salir el índice Construya de materiales para la construcción con caída. Esto lo pongo en el marco de un debate que se dio ayer, que después vamos a ampliar, que son los datos de industria y construcción que salieron vía el INDEC y que el ministro de Economía, Luis Caputo, salió directamente a disimularlos o a mentirlos, porque hizo un tuit ponderando solamente un dato y dejando los negativos ni siquiera incluidos en el texto. La economía lo que
0: Pero el problema no es lo que dice Caputo, ¿eh? El problema son la tapa de los diarios. Clarín dice luego de la caída de julio sube en la industria y la construcción, alivio en la industria, dice La Nación, y la construcción tuvieron un leve repunte en agosto.
1: Una ayudita. Vos sabés que ayer el debate en redes sociales es como el gobierno hizo, inclusive de economistas afines, ¿eh? Cómo hay un ministro de Economía que esconde datos cuando la situación económica es muy seria. En un ratito lo vamos a ampliar. Acaba de salir el índice de inflación de la ciudad, lo adelantamos ayer, pero después vamos a dar el detalle, 1,8%, y una de las historias del día, sin ninguna duda, es que hay una planta de autos gigante, que fabrica tres marcas muy importantes, Peugeot, Citroën y Fiat, que tiene al CEO regional diciendo podemos cerrar dos plantas. Y después voy a contar quién es el CEO nacional de la empresa que estuvo con
0: hablando de Stellantis.
1: De la Argentina Week en París, diciendo que el modelo estaba bien. Es un alto ejecutivo de la UBIA. Mientras el CEO regional dice, che, este modelo parece que no está bien, ¿eh? En ratito vamos a contar esa historia, que además incluye a muchísima gente que está pendiente de si tiene trabajo o no tiene trabajo, porque es una plata gigante, son dos plantas gigantes.
0: Terrible. 1:27 PM, vamos, Julián, con tus temas para hoy.
2: Bueno, Nancy, habló Nicolás Tagliafico, una linda entrevista para escuchar. Vamos a escuchar en un rato lo que habló sobre el partido con Inglaterra y cómo lo vivieron ellos dentro de la cancha y cómo sintieron que era ese partido para los jugadores. Además, Franco Colapinto, que se está preparando para el Gran Premio de Singapur, que se va a disputar este fin de semana.
0: Es nocturno,
2: exactamente. En realidad, acá se corre a la mañana, hay carrera sprint.
0: Para ellos es nocturno. La carrera nocturna, digamos, del circuito.
2: Es una de las tantas, sí. Y habló sobre la despedida de Messi y cómo lo vivió él también. Así que en un rato lo vamos a escuchar. Y atención a la B Metropolitana, porque hay un hecho histórico este fin de semana. Ariadna Palacios será la primera árbitra mujer en dirigir un partido de la categoría. En un rato damos más detalles.
0: Me encantó. Ayer entré en el TOM.

0: en el shopping que está ahí en Tortugas.
1: Sí.
0: Y me llamaron la atención dos cosas. Una se la comenté a Renuca, ya lo hablamos un ratito por teléfono. Cuando vas al baño, hay un pasillo gigante, ¿no? Gigante, pero gigante, chicos, onda que tenés que caminar 200 metros para llegar al baño. Y en la mitad pusieron tres maquinitas que son lo más parecido a las maquinitas, los fichines de esto para jugar en el. Pero que te sacan peluches o juguetes. Claro. Yo digo, qué cosa rara esto. ¿Para qué van a meter tres máquinas? Está lleno. Ese shopping es un shopping de mucho paseo para gente de clase media, media baja, que vive muy cerca del lugar. De hecho, al principio había unas marcas muy rimbombantes que terminaron yéndose. Hay ahora otro tipo de marcas, etcétera. Tiene mucho éxito en sí mismo el shopping, pero ya te digo, con mucha gente que va a pasear, básicamente, ¿no? A comer algo en el patio de comidas y qué sé yo, pero vos ves siempre mucha gente y no sé cuánto se vende. Pero máquinas de estas han puesto en el estacionamiento, en todos lados. Cuando salgo del baño, chicos, había tres personas jugando los fichines, esto que les digo. O sea, yo soy un idiota, no entendí nada, cómo cambió el consumo.
2: En el aeropuerto también, Nancy, es una locura. En Aeroparque han hecho también las mismas maquinitas, pero un sector gigante. Ahí yo creo que seis, siempre hay gente jugando.
0: Pero lo que estoy diciendo... entero. Exacto, también. Pero lo que yo estoy diciendo es, es la puerta de entrada a, obviamente, los juegos, digamos, a los juegos de casino, etcétera, ¿no? O sea, literalmente es eso. Acá agarrás un peluche gigante o agarrás una pelota o agarrás lo que fuera. Pero lo concreto es esto, digo, está pero lleno, minados. Es realmente una cosa, digamos, como... Porque además, en general, jugás con un chico al lado.
2: Claro.
0: O sea, vos mismo estás incentivando, ¿se entiende? Algún tipo de... Pero bueno, es lo que hay. 1:30, nos vamos a las noticias.
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0: Una y media de la tarde en todo el país, en Buenos Aires, la temperatura 18 grados, 3 décimas.
1: Cuarto intermedio en la audiencia por los alegatos finales en el juicio por la muerte de Maradona.
0: Desde San Isidro amplía Paula Larruz.
2: Tras un cuarto intermedio de media hora, los fiscales Patricio Ferrari y Cosme Iribarren seguirán exponiendo sus alegatos ante los jueces, ratificando la teoría de que el 10 falleció producto de la desatención médica. Sus alegatos están divididos en cuatro etapas denominadas de la siguiente manera: 20 años de historia, la internación que no fue, lo que el cuerpo reveló y la huella del después. Finalizadas las cuatro horas que tienen habilitadas para hablar, será el turno de los alegatos de la querella. El abogado Eduardo Ramírez, que representa a Diego Maradona Jr., será el primero en hacerlo en el marco de una habilitación de dos horas. Paula Larruz, Radio 10, Siempre Noticias.
1: Persisten las protestas de estudiantes en Francia.
0: Las principales ciudades transitan nuevas movilizaciones a las que se suman ya gran parte de los centros universitarios.
1: Los principales focos se concentran en París, Marsella y Nantes.
0: La Plaza de la Bastilla fue tomada de nuevo con la participación de sindicatos y algunos políticos.
1: Reclaman el pago de sueldos atrasados en una planta de Granja Tres Arroyos.
0: Desde el gremio señalaron que entre las distintas áreas hubo 1.250 despidos.
1: Denuncian la paralización total de la actividad en el establecimiento perteneciente al mayor grupo avícola del país.
0: Sus trabajadores marchan al juzgado que interviene en el pedido de quiebra.
1: Uno de ellos, Ramón Rosas, así explicó su situación.
3: Yo soy activo de Río Diamante, de San Miguel del Monte. Es una planta de recría donde hemos sufrido más de 10 despidos sin explicaciones, simplemente reducción de personal. Nosotros, lo mismo que todos los compañeros, hace 3 meses que estamos en la lucha de cobrar 10%, 2 semanas sin recibir ningún salario, ningún tipo de depósito, y bueno, simplemente apostando porque en San Miguel del Monte tampoco hay mucha fuente de trabajo donde podamos ir reubicándonos, y bueno, a través del gremio, de la municipalidad y de diferentes instituciones conseguimos mercadería.
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1: Hay corte por trabajo de bomberos en Armenia entre Paraguay y Güemes.
0: Choque múltiple en General Paz, altura Balbín, sentido al Río de la Plata. Hay 2 carriles obstruidos y se registran demoras desde Constituyentes.
1: Corte del Metrobús de Juan B. Justo entre Camargo y Vera, se desvía a carriles de particulares.
0: Corte por obras de Cervantes y Marcos Sastre.
1: Al igual que en Arquerich, entre Tres Arroyos y Juan B. Justo.
0: Y en Ricardo Gutiérrez, entre Marcos Paz y Nueva York.
1: 18 grados 3 décimas la temperatura en Buenos Aires y alrededores, 93% la humedad.
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9: Hola, hola, hola, mis pequeños buñuelines. Aquí el genio de la lámpara para proponeros el habitual juego de mentes que nos reúne cotidianamente. Ahí va el acertijo de hoy. Un comerciante compra un artículo por 10 pesos y lo vende por 15 pesos. Luego lo compra de nuevo por 20 pesos y lo vende por 25 pesos. ¿Cuál es su ganancia total? Compre, venta, compre, venta, compre, venta. Un comerciante compra un artículo por 10 pesos y lo vende por 15 pesos. Luego lo compra de nuevo por 20 pesos y lo vende por 25 pesos. Pues, ¿cuál es su ganancia total?
10: Matemáticamente matemático.
9: Que en un rato vuelvo para recordároslo. Mientras tanto, mala canseira. Y adiós.
11: ¿Cuál será la respuesta, Nancy? Vino con
12: Ay,
11: números
12: Dios
11: el
12: mío.
11: Genio.
12: Hoy, pero me parece muy bien, porque tanto que me gustan los números, sobre todo ahora que tenemos la inflación porteña. Bueno, 1:00 p.m, 36 minutos. ¿Sabés? ¿Querés jugar con el genio? 11-2366-0710.
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0: Caen lágrimas de mis ojos y es porque me acabo de enterar que falleció una persona que yo conocí y que realmente fue un ejemplo de vida. Ella era la abuela de un compañerito de uno de mis hijos y heredó un drama familiar terrible que fue que su hija, que era la esposa, era la mamá de estos chicos, una nena y un nene, la nena hoy tiene 15 años, su hija a los 16 años se enamora de un, ellos son uruguayos, se enamora de un señor argentino, bastante más grande que ella, él la trae a vivir acá, a Buenos Aires, y con el tiempo ella se vino también para acá. Ella trabajaba por horas en una familia. Su hija tenía una vida muy, muy cómoda. Vivían en un barrio privado, etc. Al parecer, esa familia, puertas adentro, era un infierno. Y de este caso se van a acordar, porque fue público, fue tapa de los diarios. Una noche, él aparece muerto por tiros. Primero dijeron que había sido un intento de robo y después se supo que ella lo había matado a él. Los chicos eran muy chicos en ese momento y todos los papás del colegio nos hicimos bastante cargo de toda la situación, que era muy compleja. Pero Lourdes, que era la abuela de estos chicos, se puso al hombro a esos chicos y los sacó adelante. Chicos que salieron de vivir en un barrio privado y fueron a vivir en una casita con su abuela, una abuela que seguía trabajando por horas. Lourdes con el tiempo tuvo cáncer, la estuvimos ayudando y de hecho yo agradecí en estos días al Hospital Rofo porque tenían que hacer una consulta ahí y falleció esta mañana, me acabo de enterar. Así que sorry, quiero compartir esto con ustedes. Un beso a Lourdes. Y esos chicos, esa nena, sobre todo Anika, que realmente le ha tocado una vida dura. Gracias.
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0: Y seguimos nosotros un ratito, que necesitamos un poquito de aire, está bien, porque es una historia bastante, bastante dura, pero tenemos un montón de otras cosas para charlar y para hablar y para comentar en este mediodía de Radio 10, porque hay cosas que están pasando. Por mi parte, les voy a contar en un ratito lo que está pasando con la Corte, que acelera con respecto al tema de la ley de tierras, y parece que definitivamente antes del viernes o jueves que viene, cuando haya sesión, vamos a tener pronunciamiento de la Corte sobre este tema. Vamos a ver si esto implica o no que no haya sesión y que el gobierno tenga un mini triunfo en el debate del DNU 70/2023. Además, tenemos que hablar de la privatización de AISA. Y traje datos con respecto a eso porque verdaderamente es fuerte el negocio y si realmente nos conviene o no, ¿no? Uh-huh. Por momentos. Seguramente Raúl también me va a poder ayudar con eso porque entiendo que el gobierno recaudó bastante menos de lo que tenía pensado, inclusive, que ya era poco. Y por último, tenemos que hablar de España, lo contábamos un poco en el pase con Pablo Dugan, lo vinculado a la muerte de Mari Carmen, esta mujer que impulsó las protestas que se llevan a cabo en estos momentos en España. Me contó Pablo Dugan una historia que yo la verdad no había conocido, también te involucro acá, Julia, vos, de Diego Pablo Simeone, al que escracharon en España por tener 180 departamentos.
1: ¿Qué?
0: Sí. Sí, descubrieron que tenía 180...
2: ¿Allá en España?
0: Derpa. Sí, sí, guardado.
2: Y acá tiene unos tantos más, ¿eh?
0: Y acá seguramente también.
2: Tiene un par de edificios.
0: Pero quedó bastante escrachado porque, imagínense ustedes, en el medio de toda esta situación donde se discute si la vivienda es un derecho humano o no, bueno, una persona extranjera, encima con el poco gusto por extranjeros que tienen en Europa, tiene 180 departamentos. Así que veremos y charlaremos un poquito de esto porque el clima electoral en España se pica bastante. Vera Ferrari, ¿temas de hoy?
3: Bueno, hay que hablar de uno de los temas de la semana que tiene que ver con un grupo de 4 alumnos en el colegio modelo de Lomas de Zamora, un colegio secundario, jóvenes de 14 años. Elaboraron imágenes con inteligencia artificial de sus compañeras desnudas.
0: Terrible.
3: Y se está investigando si no había una comercialización de esas imágenes porque no solamente se intercambiaban, sino que terminaron, chicos, con nombre y apellido en páginas de contenido para adultos. Uno de los datos de este caso es que las familias de las niñas afectadas dicen que el colegio sabía hace más de un mes. Y por, bueno, falta de herramientas por parte del colegio, evidentemente no llevaron adelante demasiadas acciones. Así que en estos días, incluso el día de ayer, que se juntaron tanto alumnos, alumnas como sus padres en la puerta del colegio, bueno, están haciendo avanzar un poco este asunto en la justicia. Después les voy a contar más largo como va este caso. Y además les traje un informe del Fondo de Población de las Naciones Unidas que muestra algo bastante interesante para pensar la natalidad en Argentina. El 68% de los hombres quiere ser papá.
0: Mira.
3: Pero los números muestran que las tareas de cuidado, la crianza, sigue recayendo mayoritariamente en mujeres. Y ahí lo que encontraron es que buena parte, casi un 30% de los hombres que son padres se vincula a tareas de la crianza más las tareas que son un poco más lúdicas, un poco más de ocio. Bueno, lo llevé a jugar fútbol,
0: claro.
3: Lo llevé a los pichines, fuimos
0: a la plaza,
2: fuimos a la cancha.
3: En cambio el baño, la comida, todo de la mamá. Bueno, y por último, quizás terminemos el programa en clave hot, porque Eleonora Cassano recordó su sesión de fotos desnuda, como Dios la trajo al mundo, con Julio Boca en la tapa de Playboy. Dijo, cobramos muchísimo.
0: Y en su momento...
2: Y está bien.
3: Y las fotos están buenas, aparte.
0: Sí, sí.
3: Es como, la temática era como danza sin ropa. Ahí están ellas haciendo unas cosas tremendas.
0: Sí.
3: Después se los voy a contar.
0: Después lo escuchamos, pero verdaderamente en una época hacían mucha plata con la revista Playboy.
4: ¿Qué te parece?
0: ¿Compraste alguna vez, Renu?
3: ¿Cómo? No.
4: Navidad.
0: ¿Es una Navidad? Ah, está muy bien.
4: Ah, porque... Lo correcto es decir, no.
0: No, porque Renu es generación de las revistas.
4: Se usaba mucho la revista.
3: De la gráfica, viejo.
4: Y antes venía, estaba tapada, las que venían importadas estaban tapadas con negro y se veía solamente la parte de arriba.
0: Tremendo. Y ese es el pase para que Renu haga su primer tema.
2: Como habla de inflación ahora, ¿no?
4: Como vamos a hablar ahora de la crisis del sector automotriz. Bueno. A ver, ¿cómo es la historia? Stellantis se llama el grupo que fabrica Fiat, Peugeot y Citroën.
0: Sí.
4: Hasta hace unos días, el CEO actual argentino, Rodrigo Pérez Graciano, que es vicepresidente de la Unión Industrial Argentina y además es presidente de ADEFA, la Asociación de Fabricantes de Autos, había viajado a la Argentina Week en París acompañando a Martín Rapalini, presidente de la UIA, dos representantes de la Unión Industrial en crisis yendo a París, capítulo aparte, y hablaban con el presidente y con el ministro Caputo bancando el modelo, diciendo, bueno, la verdad que hay que seguir con la corrección macroeconómica porque el orden es muy importante, etcétera, etcétera. ¿Qué es lo que pasa en las últimas horas? Habla el CEO para Sudamérica de la automotriz Stellantis, que se llama Gerlander Sola. ¿Qué dice el amigo Gerlander? Podemos cerrar dos de las plantas que tenemos en el país. Entre ambos establecimientos hay aproximadamente 5.000 personas.
0: Sí.
4: En una entrevista que da a un medio brasileño que se llama Exame, él habla de dos plantas y recuerda que el grupo, ya por la crisis, no solamente, ahora les voy a explicar por qué él dice que se pueden ir, no solamente por la crisis del consumo, dice que ya había habido un recorte en una de las plantas, que es la planta del Palomar, en la cual se dieron 600 retiros voluntarios, y se redujo además el ritmo de producción de camionetas. ¿Qué dice el CEO regional de Stellantis? Peugeot, por citar una de las marcas, tenía una cuota de mercado de aproximadamente 9% en Argentina el año pasado y hoy tiene el 5%. Hasta mediados del año pasado manteníamos una cuota de mercado adecuada, dice. A partir de entonces, atención con esto, el CEO de Stellantis dice, el avance chino se produjo a un ritmo vertiginoso, habla del ingreso de autos chinos,
0: sí,
4: y todas las marcas que producían en Argentina sufrieron en el mercado interno. No fueron solo los chinos, advierte él, los autos producidos en Brasil también comenzaron a ingresar con mucha más competitividad que los producidos en Argentina. Recordemos que hay empresas que algunas se van a producir a Brasil y otras que directamente se van. Y dice además, la decisión de mantener o no las fábricas activas, dice, no depende únicamente de Argentina, ya que este centro industrial abastece a Sudamérica, se refiere al centro industrial Argentina, y especialmente a Brasil, que representa el 65% del volumen de la región de autos. Es decir, si vos no podés vender al mercado interno y tampoco podés exportar a Brasil, tenés un problema, porque además, ¿qué es lo que termina denunciando el CEO regional? ¿Qué es lo que no dice el CEO argentino? Que es que una cosa es la apertura de los autos a China, que eso te destruye.
0: Sí.
4: Y la segunda es que si vos dejás que los brasileños también compitan en mejores condiciones, estás en un problema porque matás a la industria nacional.
0: Sí, y además también la situación económica de los propios argentinos también complejiza el asunto. Digo,
4: también.
0: Se te vuelven caras marcas que no eran caras porque te entran otra más barata.
4: Exactamente. Entonces Argentina está quedando. ¿Qué es lo que había antes de Milei y qué es lo que hay con Milei en el sector autos? Antes había un sector en el cual vos podías comprar un auto de gama de ingreso, como se llama, baja gama o un auto barato,
0: sí,
4: para el consumidor común, y hoy te quedaste solamente con un sector que vende camionetas pick-up, sobre todo para el sector agropecuario. Entonces, en ese orden de cosas, lo más llamativo es el contraste que hay entre lo que dice el CEO regional de la empresa y lo que dice el CEO nacional de la empresa, ¿no? Acá hay un choque que claramente tiene que ver con esta posición que toman algunos CEOs nacionales con respecto al gobierno, hasta que de repente llega el CEO regional y dice, mira muchachos, esto así no camina. O sea, cerrar dos plantas de auto no es cerrar un kiosco. O sea, estamos hablando de bajarse de un emprendimiento muy importante en un país que tiene un problema para acceso.
1: Que además, perdóname, tenés que averiguar cuánto hace que Stellantis hizo las inversiones que hizo, porque digo, evidentemente, yo me acuerdo, no hace mucho, chicos, hubo en este último periodo, con Milei incluido, algunos anuncios de Stellantis. Yo me recontra acuerdo. O sea, me recontra acuerdo. Por eso estoy diciendo, acá el gran problema que está teniendo el gobierno es que aquellos que lo quieren ayudar, callándose lo que está pasando, están haciendo lo peor de lo que puedan hacer.
4: 21 de mayo del 2026, o sea, de este año.
1: Sí.
4: Plan de inversiones de 60.000 millones de euros en 5 años.
0: Sí. Yo me acordaba, sí,
1: Stellantis. Pero te juro, porque yo me recuerdo, es más, no me acuerdo por el despliegue publicitario que hicieron de ese anuncio.
0: Claro.
1: El despliegue publicitario de este anuncio. Entonces, hace 3 meses se llenaron la boca en el gobierno y la propia empresa hablando del plan de inversión y ahora están pensando en cerrar. O sea, es insólito.
4: Sí, igual el CEO de Stellantis lo que está diciendo es el hito fundacional de la crisis está en el año pasado. Porque él dice, acá hubo una apertura importadora, no solo que impacta con los autos chinos, sino con los brasileños también. Recordemos que Lula, hablando de la elección de Brasil, hizo que las fábricas chinas vinieran a producir a Brasil en vez de dejar entrar los autos importados de Brasil. O sea, obligó a las automotrices chinas.
1: Lo que pasa es que eso lo puede hacer Brasil con, digamos, el despliegue que tiene.
4: Bueno.
1: Nosotros podríamos haber, obviamente, negociado de una manera diferente.
4: Pero si vos le decías a los chinos, vení y producí acá, por lo menos establecías una negociación y capaz que venían a producir. Si vos abrís y entra solamente el auto, O sea, te cocina la industria local, salvo que esa sea la intención. Lo que pasa es que, claro, acá, y después voy a averiguar bien el dato.
1: Yo no descarto que los afiebrados del gobierno de Milei o el propio, el más ultra, ¿no?, que es Sturzenegger, sí, piense que la Argentina no está capacitada para hacer autos.
0: Y Sturzenegger probablemente lo piense, sí.
1: Es muy, muy factible.
4: Bueno, pero a ver, ese es un debate que inclusive en la gente del gobierno de Alberto Fernández lo tuvo. Ahora, una cosa es hacer el debate y ver las posibilidades, y otra es abrir la importación para que se muera la industria. O sea, hay cosas que vos podés fabricar y otras que no, claramente. Hay sectores en los cuales podés competir. Ahora, esto no es una discusión sobre el modelo económico. Esto es una apertura que está liquidando a empresas grandes.
0: Sí, también hay debates igual que son menos productivos que otros, quiero decir.
4: Sí,
0: que, no, digamos, discutir. Argentina es un país que produce autos. O sea, está bien, no podemos competir con China, no podés competir con China.
1: Digamos, eso desde ya, pero podés producir desde otro lugar, etcétera, etcétera. El gran tema con la Argentina, digamos, es que el mercado que tenés, o sea, nosotros no podemos hacer autos acá para que vayan a Europa. Sí podemos producir para el Mercosur, en principio, ¿está claro? En su momento, por ejemplo, si hablamos de historia de la economía mundial, Italia se había erigido como, digamos, el auto bonito, o sea, la calidad y el diseño era del auto italiano. Y tener un auto italiano, viste, Italia era, tenía los precios más bajos, no, tenía, pero era como determinada calidad. Lo mismo pasaba con los autos franceses. Esto obviamente cambió absolutamente cuando empezaron a entrar primero los japoneses y después los chinos. ¿Está? Aparte de los americanos, ¿no? Sí, que fueron históricos.
4: A ver, lo que pasa es que, insisto en lo mismo, Toyota la semana pasada se consiguió un Rigi para producir autos eléctricos en Argentina. Bueno, es una empresa que ya tenía un negocio muy fuerte con camioneta para el agro y para la producción.
1: La mejor camioneta y la más vendida se hace en la Argentina.
4: Y además, no solo la hacen en Argentina, sino que la hacen en Argentina y la exportan al mundo desde acá.
1: Totalmente.
4: Entonces, el problema es que el sector de autos no es solamente
1: eso. Lo que pasa es que vino con una inversión impresionante, la sostuvo y evidentemente todavía le da la ecuación. Yo te quiero ver, digamos, que en ese sector de camioneta que sea una competencia, o no se dio, no, o se les dio el negocio correcto, digamos, hicieron la buena inversión. Ahora, los que deberían estar más preocupados por todo esto, además, son los cordobeses, les digo.
4: Y sí.
1: Porque todo el sector de metalmecánica, acá se pueden estar haciendo los autos o ensamblando
4: Córdoba,
1: en sí mismo,
4: Fe,
1: pero Córdoba y Santa Fe, chicos, es básico esto. Más Córdoba, o sea, en la influencia local tiene mucha más influencia en Córdoba, digamos, que lo que acá hay otro tipo de industrias.
3: Tengo
1: aparte
3: familiares, Nancy, que trabajan en Renault, en la fábrica, y están no preocupados. Lo que les sigue, y sobre todo, han echado muchísima gente
1: totalmente
3: en muy poco tiempo, y los puestos de trabajo están haciendo muy poco también ahí porque traen las partes de afuera.
4: Sí, el mercado de autos funciona. A ver, el mercado de autos funciona si la gente que habitualmente no compra, como todos los mercados, si la gente que habitualmente no compra coches, compra coches, empieza a comprar coches, el mercado funciona. Es lo mismo que el mercado de alimentos.
1: Pero esta, a ver, de todas las cosas que venimos hablando, esta es la más emblemática en este sentido. Y es, ¿se vendieron menos autos en Argentina? Sí. Pero el problema es que los que se compra el año pasado y el anteaño hubo récord de venta de autos.
4: Sí.
1: Pero récord de venta de autos traídos de afuera. Uh-huh. Entonces, ahí sí vos podés mostrar cómo este modelo tiene un componente importante de industricidio, ¿está claro? Entonces, el que pudo comprar, se compró el auto que vino de afuera. La rueda de auto, porque empezamos desde FATE en adelante, que viene de afuera. Después viene todo el resto. Pero lo concreto es esto. O sea, fueron hacia ahí sin un plan de salida tampoco. No es bueno, perfecto. ¿Saben qué? No vamos a hacer autos, pero vamos a ser los mejores productores de cerveza del mundo. Van a querer algo. Decime para dónde vamos.
4: Sí, lo que pasa es que el problema es que el problema que tiene la importación como política sola es que en general el que produce también es consumidor. O sea, vos traes cosas importadas y sacando el caso de los autos chinos, lo demás no se vende nada. O sea, no es que hay gente que tiene guita para comprar importado. Puede comprar un auto importado, un auto. Ahora, el resto de las cosas que vienen no se están comprando. Entonces, lo que hay es una crisis de ingreso que no te permite acceder a esos bienes.
1: Una de mediodía, 57 minutitos. Vamos, Julián.
2: Bueno, vamos a escuchar a Nico Tagliafico, que habló de la, voy a decir final, porque fue la semifinal, pero fue una final con Inglaterra.
1: Final.
2: Lo que se vivió.
1: Fue la final que ganamos.
2: Exactamente. Y así lo vivieron ellos también. Lo escuchamos al número 3 de la selección argentina.
5: Teníamos esa sensación de que hoy en ese partido no lo estábamos siendo, no lo estamos solamente jugando para pasar a la final, lo estamos jugando para todo el país, para la gente.

0: que para mí tiene un futuro como director técnico interesante. ¿Eh?
1: ¿Ah, sí?
0: Sí, sí, sí. Yo lo veo, él no se anima todavía, está haciendo el curso pero no se anima, contó, pero le veo un futuro interesante como director técnico. Una linda entrevista para escuchar, y contaba esto, ¿no? De la lo que fue el partido con Inglaterra y de cómo lo vivieron ellos, y también explica después lo que pasó en la final, ¿no? Que lo dijo Messi el otro día también en,
1: de alguna manera,
0: en el discurso.
1: Total.
0: Llegaron fusilados a la final porque ellos quisieron darlo todo en este partido contra Inglaterra, y bueno, por suerte ganamos.

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2: Dos de la tarde en todo el país, en Buenos Aires, la temperatura 18 grados 3 décimas.
3: Se retoma la audiencia en el juicio por la muerte de Diego Maradona.
2: Los fiscales continúan con sus alegatos.
3: Para una de las querellas, lo expresado hasta el momento resulta contundente.
2: Desde San Isidro amplía Paula Larruz.
4: En el marco de un cuarto intermedio, Mario Baudry, abogado de Verónica Ojeda y Diego Fernando, dio detalles de lo que fue la primera parte de la audiencia y valoró el alegato de la Fiscalía, al que calificó como contundente.
5: Muy contundente es lo que nosotros sosteníamos del primer día, creo que lo van a seguir haciendo. Ahora vamos a escuchar qué penas piden para los integrantes de los que están acusados. Hoy estamos en el principio del final, con lo cual quedan las acusaciones y después el veredicto que va a hacer el tribunal, con lo cual ya no depende de nosotros. Pudimos llegar hasta esta etapa, podemos cumplir, y creo que los argentinos nos merecemos tener un final y que la justicia se ponga los pantalones largos.
4: Paula Larruz, Radio 10, Siempre Noticias.
3: Los ataques aéreos rusos dejan más de 60 muertos en Ucrania en dos días.
2: El más sangriento se produjo en la ciudad de Kramatorsk, en la región de Donetsk y a escasos kilómetros del frente de batalla.
3: Una bomba impactó en una parada de autobuses y acabó con la vida de al menos 30 personas.
2: Otros 18 viajaban en dos minibuses que se encontraban junto a la parada atacada en el momento de la explosión.
3: Último adiós a Piero.
2: Allí trabaja Juan Pablo Pérez.
6: Hasta las 20 del día de hoy se lleva a cabo el velatorio de Piero, inolvidable cantante y autor popular, con canciones que quedarán arraigadas tanto en Argentina, Latinoamérica y además otros pueblos. Así lo recordó Esteban Silvia Guara, amigo personal de Piero.
7: Lo vamos a recordar con un inmenso afecto y amor, porque Piero alegró y le dio tanto ánimo y fuerza a tantas generaciones con su creación. Y yo diría que todavía, como él siempre decía, nuestro gran amigo Piero, y todavía no hicimos lo mejor.
6: Juan Pablo Pérez, Radio 10, Siempre Noticias.
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3: Corte por trabajo de bomberos en Armenia, entre Paraguay y Güemes.
2: Choque múltiple en General Paz, altura Balbín, sentido al Río de la Plata. Hay dos carriles obstruidos y se registran demoras desde Constituyentes.
3: Corte del Metrobús de Juan B. Justo entre Camargo y Vera, se desvía a carriles de particulares.
2: Corte por obras de Cervantes y Marcos Sastre.
3: Al igual que en Argerich, entre Tres Arroyos y Juan B. Justo.
2: Y en Ricardo Gutiérrez, entre Marcos Paz y Nueva York.
3: 18 grados, 3 décimas, la temperatura en Buenos Aires y alrededores, 93% la humedad.
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11: Hola, hola, hola, mis buñuelines, morroconcitos. Aquí el genio de la lámpara. De paso, para recordaros el matemáticamente matemático acertijo de hoy. Un comerciante compra un artículo por 10 pesos y lo vende por 15 pesos. Luego lo compra de nuevo por 20 pesos y lo vende por 25 pesos. Pues, ¿cuál es su ganancia total en pesos? Me gusta decir pesos. Sobre el final, nos volvemos a encontrar. Mientras tanto... mala canseira y adiós.
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0: Minutitos, ¿con qué vamos? ¿Con AISA? ¿Con la corte? Vamos con AISA, que es el tema del día.
1: Sí. Lo de los temas
0: tenemos
1: del día.
0: Ya un estado paralelo, chicos, en esta empresa, ¿o no? Sí, no en la nuestra, ojalá fuera, digamos, no. No. Tienen la luz, tienen la luz, tienen el agua y el gas. O sea, el estado paralelo. Manzano, ¿cómo te queremos? Digámoslo todo, digámoslo todo.
2: Es un genio.
3: Sí, bueno.
0: Y vos que decías que si le tiraban al mercado, la Patagonia te devolvía un desierto. Mira cómo cambia la gente.
3: Hay que contar, Nancy, que por 340 millones de dólares se quedaron con el 90% de las acciones de AISA durante 30 años. Este consorcio Rowing Arcos Transclor PHX, que tiene dentro a Mauricio Filiberti, el rey del cloro, y un par de socios extranjeros también, más algunos socios locales, obviamente. ¿Qué pasa? El gobierno esperaba 500 palos verdes por esto. ¿Cuál es el que recibió 340? O sea, bastante menos de lo que el gobierno esperaba. ¿Para cuánto sirve 340 millones de dólares? Bueno, menos de un día de gasto del Estado, por lo cual vendimos una empresa por 30 años, regalamos el agua por 30 años, por menos de un día de gasto fiscal de la Argentina.
2: ¿Eh? Es una empresa monopólica, además, ¿no? Que no tiene...
0: No hay competencia.
3: No solamente eso.
0: Sino que además le habían evitado pagar de ciertos... ¿Cómo era lo previo que le habían perdonado a Metrogas? Ellos eran los dueños de Metrogas. Le perdonaron este gobierno. Le perdonó por decreto.
3: Sí, pero le perdonaron deudas. Igualmente, lo que te quiero decir, Nancy, acá en este caso es que de qué se agarra el gobierno como justificativo es que entre 2006 y 2023, es decir, cuando la empresa volvió a ser del Estado, el Tesoro le transfirió 13.400 millones de dólares a la empresa. El tema es que ahora vos estás vendiendo. Si vos decís, hagamos esta cuenta, pues es muy fácil. Si el Estado gastó en 23 años 13.400 millones, y el Estado quiere dejar de gastar 13.400 millones, ¿cuánto debería recibir de la empresa privada para prestársela por 30 años? Si yo en 23 gasté 13.400 millones, debería recibir más de 13.400 millones.
0: Obviamente.
3: Bueno, si la presto por 30 años, debería haber, bueno, no, son 340 millones, es un menos del 10% de lo que costó ese dinero. ¿Qué pasa? ¿Cuál es la ganancia o la rentabilidad garantizada en dólares que tiene esta empresa? 44 millones por año de dólares. Esto da 1.335 millones cuando termina el contrato dentro de 30 años. Es decir, que este consorcio se garantizó ser dueño de 1.335 millones a lo largo de 30 años. Esto está dolarizado, entonces lo va a tener sí o sí, independientemente de qué es lo que pase con el peso. ¿Vos te acordás que Milei en una entrevista dijo que estaría muy mal que si yo tengo una deuda, el Estado me la pague?
0: Total.
3: Bueno, vos sabés que AISA tiene dos grupos de morosos incobrables. Un 10% de las casas, de los residenciales, y un 12% de los no residenciales. ¿Sabés quién paga la deuda de los residenciales y de los no residenciales? Los usuarios, porque se transfiere toda la deuda a la cuota de la gente, a la tarifa de la gente. Es decir, que el gobierno dice que no podría nunca un privado y otro privado, el Estado, hacerse cargo. Sin embargo, ahora nosotros, los privados, nos hacemos cargo del 10% de deuda que tiene la empresa con personas que no pagaron el agua por diferentes motivos. No solamente eso, sino que vamos a las metas de cobertura que se plantearon hacia adelante. Es decir, cuánto tiene que haber de red y cuánto tiene que haber de cloacas hechas a lo largo del tiempo.
2: En obras.
3: En obras, por lo menos. En los próximos 5 años... solamente va a haber un avance del 1% en las obras de agua, más no en las obras de cloacas, que se van a quedar en el mismo dato, en 63,9%, que es lo que tenemos hoy de red. En el 2036 va a haber el 65,3% de cloacas, es decir, un 1,4%. Y recién al final de los 30 años, es decir, si nos vayan las cuentas, en el 2056, llegaremos al 75% de cloacas. Es decir, que esta empresa va a trabajar para que haya cloacas en el 75% de los lugares en 30 años, un 6% más que lo que tenemos ahora. ¿Qué sé yo? Digo, realmente es difícil cuando uno mira esto pensar que puede ser algo positivo patear 30 años la
2: licitación. Y déjame sumarte un dato. La venta no solamente tiene un problema de que Caputo quería recibir más plata, sino que el precio de mercado es totalmente irracional para una empresa de esa característica. Y recordemos algo que es relevante. La suba de tarifas que hizo AISA desde que Milei es presidente es de 525% contra una inflación del 300%. Es decir, ahí se le garantizó a los privados que no sabían en su momento cuáles eran, un principal competidor era Rogio, que iban a tener un colchón de ganancia que le permitiera no que los privados no hicieran un tarifazo, sino que el Estado lo hiciera para los privados. O sea, sin eso no había empresa, porque totalmente, más allá de que la empresa estaba estabilizada, porque no es cierto que AISA tenía un déficit grande, estaba estabilizada, además le dieron 500% de tarifa y tarifa liberada para que precisamente la empresa tuviera no solamente un valor cuasi basura, sino además un reacomodamiento tarifario que pagaron todos los usuarios.
3: Sí, y ahora decir todo lo que va a tener de ventaja el nuevo dueño de la empresa es que no tiene ningún tipo de subsidio corriente de parte del Tesoro. Es decir, claro, que la empresa va a poder aumentar todo lo que quiera, cuando quiera, sin ningún tipo de problema. O sea que...
0: Perdóname, ¿no está regulada la tarifa del agua?
3: No.
2: Hoy no.
0: Y
2: no,
0: eso, no. Eso lo permitió el Congreso de la Nación.
3: Sabía, me acuerdo si estuvo en la ley, según un decreto, ya te
0: por
3: digo,
0: eso te pero... estoy diciendo, digo, a ver, no, es insólito que los tipos puedan ir y, digamos, aumentar lo que se les cante el orto.
2: Sí.
0: Para decirlo en castellano.
2: Bueno, de hecho, a ver, no sé, habría que ver lo del decreto.
3: Ley base,
2: eso
3: sí.
2: Te iba a decir.
0: Es la ley base, sí.
2: Porque con eso, o sea, esa es la desregulación de todos los precios, no solamente de agua, prepaga, etcétera, etcétera.
3: Sí, está todo en lo vinculado al área metropolitana de Buenos Aires.
2: Por eso.
3: Sí, o sea, tarifas de gas, luz y agua.
2: Bueno, recordemos que cuando Edesur, o sea, lo que los accionistas en su momento de Edesur, que eran europeos, todavía siguen siendo italianos, le pedían a Macri en su momento era que hubiera tarifa libre, porque ellos manejan el negocio con ese flujo. Acá claramente esto está garantizado.
0: En fin, qué momento, señores. 2:15, 11-23-66-0710, nuestro teléfono, 11-23-66-0710. ¿Con qué empezamos? ¿Con el colegio? ¿Con la Natalia?
1: Empecemos por lo del colegio, así vamos, ya nos despedimos.
0: Vamos con
1: más
0: el colegio.
1: Bueno, hay que irnos al colegio modelo de Lomas de Zamora, donde se conoció, y ahora les explico cómo, que 4 alumnos de 14 años habían elaborado imágenes con inteligencia artificial de aproximadamente 42 alumnas, muchas de ellas, o sea, te estoy hablando que uno de esos chicos era el mejor amigo de una de las alumnas de las cuales elaboraron imágenes con IA de desnudos de ellas, las presuntamente las habrían publicado en sitios de contenido para adulto con nombre y apellido de estas
0: de
1: chicas.
0: Cada
1: uno. Y lo más grave es que al parecer el colegio sabía hace un mes aproximadamente de esta situación y lo que habría destapado todo este conflicto es que en realidad de estos 4 jóvenes que elaboraban estas imágenes, hubo 2 que amenazaron al resto con que si no les pagaban, le iban a decir a los directivos. En el medio, los padres se enteran por las chicas que les van contando, y es esta semana, en el día lunes, que padres y alumnos fueron a la escuela para pedir explicaciones. En principio, los directivos habían dicho que no tenían tiempo, que se reunían después, dijeron que no habían hecho algo antes porque no contaban con las herramientas como para poder interpretar bien cómo había sucedido, que todo el reto a estos adolescentes pasaba por dejar una nota en los cuadernos. Bueno, la cuestión es que se investiga, primero, cómo elaboraron estas imágenes, porque se habla mucho de plataformas de inteligencia artificial pagas. ¿Qué quiere decir? Que vos no ves que podés ir a cualquier inteligencia artificial y te va a hacer la foto de un desnudo, ¿no? No te lo va a permitir. Pero de esta manera paga, los chicos habrían podido hacer este material. Y después sí se comercializó. Lo importante saber es que esto llegó a otros colegios y durante todo este mes, las 40 chicas de las que te hablo tuvieron que convivir con esos 4 compañeros,
0: argonos,
1: muchos de ellos amigos de ellas, que habían difundido sus imágenes. Esto nos hace acordar mucho al caso del Carlos Pellegrini, que había sucedido algo similar. Cierro con esto. Bueno, ¿en qué estadio se encuentra la investigación? Bueno, se la está vinculando a producción y distribución de material audiovisual con fines de comercialización. Son 4 los adolescentes imputados. Tienen 14 años, con lo cual, bueno, su situación procesal va a tener que analizarse bajo el régimen de responsabilidad penal juvenil. Así que, bueno, se está investigando. Obviamente es una noticia en desarrollo y que renueva el debate.
0: Ahora,
1: de todo el tiempo.
0: El gran
1: ¿qué
0: tema,
1: hacemos
0: claro,
1: con la IA? ¿Cómo hacemos con los colegios?
0: Sí, pero el problema acá no es la IA, digamos. El problema acá es qué tenés que tener en la cabeza para, digamos, fuera de broma te digo. Ya sé que tienen 14 años, pero digo, tenés que tener muchas ganas de generar semejante articulación para hacer tanto daño.
1: Hacer las imágenes, difundirlas. presuntamente comercializarlas.
0: Estás haciendo... No, pero está clarísimo que
4: estás haciendo algo mal.
0: No, no, no, pero eso desde ya. No. Digo, tampoco estamos hablando de chicos de un colegio privado, ¿no? Sí. O sea, no es que necesitaban la plata para comer.
1: Claro,
0: o...
1: y aparte también la demora del colegio. O sea, los padres dicen, ¿cómo pudo haber pasado un mes? Un mes con ese tipo de material es un montón de tiempo para que llegue a cualquier parte, que después vos ya pierdas
0: pero
1: el rastro.
0: Pero
1: de...
0: lo que pasa es que en realidad también hay algo que es real. O sea, cuando vos estás en una institución, y yo, digamos, no sé cómo se han manejado ni nada por el estilo, cuanto más ruido haces, peor es a veces. Entonces, lo que hay que saber es si estuvo... A ver, claro, comunicarlo de manera masiva, claramente no, nadie te lo recomienda.
1: Es que los padres de las víctimas no sabían.
0: Bueno,
1: sabían
0: eso está mal. Por eso te estoy diciendo. Eso sí, claramente, está mal. O sea, lo concreto es... Pero bueno, también es cierto que si eran 42 o 50 las víctimas, que esto que el otro, es todo el colegio, sí, más o menos, sí, todo el curso. Entonces, manejar la situación no debe ser sencillo.
1: Totalmente. Igual hay algo de lo que vos decís que está muy bien, porque bueno, más allá de la conversación de regularidad y todas esas cuestiones que a veces son demasiado enormes...
0: La discusión acá no es la IA, chicos, paren un poco. O sea, no es la discusión la IA. La discusión acá es, digamos, ¿qué tiene en la cabeza un chico a esa edad para generar... Porque vos podés hacer una travesura.
2: Un chiste,
0: nos divertimos entre nosotros. Mira esta cómo quedaría desnuda, ¿está claro? Entre nosotros. De ahí a subirla y colgarla en sitios web para comercializar esas imágenes, es un montón más.
1: Sí. Igual sí es una cuestión de plataformas también, de cuánto de eso permiten, pero sí en la foto social de todo esto que lleva a un chico de 14 años a hacer todas estas cosas. Mira, si vos ves los comentarios de esta noticia en internet, no solamente chicos, adultos que dicen, ¡ay, qué tremendo que no pasen el link con las fotos! Todo como...
0: Sí, sí, tomándoselo en broma.
1: Claro.
4: No, y creo que también...
1: Y esos son adultos.
4: Pasa por una cuestión de los adolescentes de hoy de querer tener plata fácil.
1: También.
4: También es eso, de buscar alternativas porque quieren tener un estilo de vida que muestran hoy las redes sociales. Necesitan plata de una manera fácil. En los buscadores de muchísimos chicos seguramente buscás en el chat GPT, en las inteligencias y preguntan, ¿cómo hago para tener plata fácil? Sí. Hay que ver también cómo...
0: Sí, sí, pero por eso te digo, digamos, a ver, nada, de ahí a los jueguitos en el shopping, el como shopping, yo conté, digamos, sí, un paso, sí, ¿no? Sí, sí. Pero bueno, es parte de lo que hay. 2 de la tarde, 21 minutitos.

0: Bueno, ustedes saben que se viene el próximo miércoles, porque se ha convocado por parte del oficialismo una sesión que fue pedida por la oposición para revivir, si se quiere, algunas de las cosas que tienen que ver con la ley de tierras. Esto va a ser la semana próxima, pero en este momento hay quienes están advirtiendo que hay una jugada de La Libertad Avanza para desactivar justamente esta sesión. La diputada nacional de Unión por la Patria, Agustina Propato, está en línea. ¿Cómo estás, Agustina? Nancy Pasos te saluda.
1: Muy buenas tardes, Nancy. ¿Cómo andas vos?
0: Muy bien. ¿Vos?
1: Me alegro mucho. Muy bien, aquí.
0: Bueno, contame un poco cómo están trabajando y qué números hay. Porque digo, la verdad que la gran incógnita que tenemos, que de acuerdo a quién hablamos, unos dicen tenemos los números y los otros también, ¿no? ¿Cómo están ustedes con este tema?
1: Bueno, el tema es el siguiente, ¿no? Se reaviva la necesidad de discutir este rechazo de este decreto 7023 a partir de lo que pasó la semana pasada con el fallo de la Corte Suprema, en donde todos conocimos que, bueno, desestimó, digamos, la presentación hecha por el Centro de Veteranos de Guerra de Malvinas de La Plata, el CECIM, en donde cuestionaban la legalidad, digamos, de la derogación de la ley de tierras en el marco de este megadecreto, que no solamente trae eso, ¿no? La cuestión, claramente, frente al naufragio del gobierno en el intento de consolidar la derogación en esa famosa ley que habían llamado la inviolabilidad de la propiedad privada, que, bueno, que pasó con media sanción del Senado, la llamó José Mayans como una ley de indio, ¿no? Porque le quedó muy poquito, y de hecho no le quedó la derogación de la ley de tierras. Aparentemente va a ser un poco, parece ser, la jugada con la que van a querer, digamos, abortar la construcción del quórum el día 15 de octubre de la próxima semana. ¿Qué quiere decir esto? Frente a la situación en donde la Corte rechaza la legitimación activa del CECIM, se restablece la derogación de la ley de tierras, ¿no? ¿Qué sucede? Había sido muy contundente, ¿no? Después de la bandera de la selección y del pueblo argentino, abrazar esta causa de la no extranjerización de la tierra.
0: Totalmente. ¿No?
1: Entonces, ¿qué sucede? Pasa esto, empieza una condena muy fuerte a la Corte, que no se expidió sobre, digamos, el fondo del asunto, sino sobre la legitimación, y hay una exigencia a la política que lo haga por las vías que corresponden, que es derogando este decreto 7023. Hay un sector importante, digamos, de gobernadores que pareciera ser que estaban especulando con sentarse o no, y con la presión social enorme de saber que no pueden quedar como a favor de la extranjerización de la tierra. Entonces, ¿qué hace La Libertad Avanza? Manda una citación, hace un ratito nada más, pretendiendo una reunión de Comisión de Asuntos Constitucionales y Legislación General el día 14, un día antes, para tratar esa media sanción que quedó de ese proyecto de inviolabilidad en la propiedad privada, que bien llamaba Mayans, quedó como indio porque le quedó muy poco contenido, en donde se extirpó, digamos, la derogación de la ley de tierras. Puede ser que la maniobra venga por ahí y que quiera resolver lo que es puntualmente el artículo 154 del 7023, que contiene la derogación de la ley de tierras, y que le den una salida elegante a esos gobernadores que un poco quieren salvar la ropa y no se quieren sentar a derogar íntegramente el 7023, cuyo contenido, digamos, claramente es dramático en cuanto a esta cuestión en particular. Pero yo escuché hace un ratito, venían hablando ustedes, por ejemplo, de las tarifas, hablaban del tarifazo, del aumento de la tarifa de AISA, y del resto de los servicios, de la desregulación de, por ejemplo, las tasas bancarias de interés, de la fintech, hablando de morosidad, ¿no? Otro tema que también nos convoca a la sesión especial, hablando de la regulación de, por ejemplo, las tarifas de las prepagas, desreguladas, hablando de la desregulación del precio de los hidrocarburos, hoy está prácticamente prohibitivo para el consumo interno de la Argentina. Todo eso es el 7023. Claro. Entonces, los gobernadores que no se vengan a sentar o que no manden a sus legisladores, a propósito de recordar que el poder legislativo es un poder aparte de los poderes ejecutivos, ¿no? Que basta de dirimir ese argumento, porque estaríamos convalidando que no estaríamos respetando la división de poderes, ¿no? Para eso hay un sistema de contralor. Tiene que ver con esto, ¿no? Creo que hay una estrategia que hoy ventilaron a través de esta citación el día 14, que intenta abortar el quórum del día 15, porque nadie quiere poner la cara, digamos, frente a la sociedad, diciendo, bueno, yo soy cómplice de la regulación de las tarifas, de las prepagas, de los hidrocarburos, de los precios en general. Entonces, bueno, esto es lo que está sucediendo en estos días en el Congreso, ¿no? A grandes rasgos.
0: A ver, nos queda claro entonces, Lucas, que el tema es complicado y sí, que hay que ver cómo van a jugar cada uno de los actores, no de la oposición, sino de los que siempre están como intermedios en
2: esa
0: todo
2: fila
0: esto.
2: Finita de gobernadores, ¿no?
1: Hay que ver cómo juegan. Acá también en el medio, este 70-23 autoriza, por ejemplo, privatizaciones de empresas.
2: Sí.
1: De una manera diferente, digamos, a la ley base que introdujo, digamos, empresas sujetas a privatizar con, digamos, la normativa de privatización. Pero acá hay un régimen
0: igual
1: que permite convertir
0: para
1: empresas
0: para que la gente entienda. Nosotros veníamos con un, digamos, con todo un tema que era la famosa sesión de la oposición que estaba prevista para el próximo jueves, si mal no recuerdo.
1: Para el 15 de octubre.
0: Exacto.
1: Efectivamente, una
0: el
1: sesión
0: jueves.
1: Especial.
0: Era la sesión especial. ¿Qué pasó ahora? ¿Cuál es la novedad? Es que se adelanta el oficialismo y pide una sesión el día anterior de comisiones.
1: Efectivamente. Pero nace a partir, digamos, de el offside que queda, digamos, el gobierno con el fallo de la Corte, que restablece la derogación de la ley de tierras. Ese, digamos, ese flanco débil que le queda al gobierno, que bueno, ahora se monta en un soberanismo, en un malvinismo, que nada tiene que ver con seguir sosteniendo la derogación de la ley de tierras, que ¿en qué consiste? En sacar, digamos, los niveles de protección, claro, que hay en esa ley, la 26.637, que regula la posibilidad, digamos, de dar un tope de extranjerización, ¿no? Ustedes se acuerdan que en el marco de esa discusión, por ejemplo, el canciller Kirchner decía en una entrevista con Feynman, bueno, le dice Feynman, pero usted dice que si se deroga la ley de tierra se puede vender una provincia argentina. Sí, claro, se puede vender una provincia argentina, y eso traería beneficios para la Argentina, dijo el canciller.
0: Claro, qué locura,
1: ¿no? Entonces, quedan en offside porque claramente todo el pueblo argentino sale en un solo grito diciendo no a la extranjerización de la tierra. Esto queda afortunadamente en un primer plano con el banderazo malvinero de la selección. Vuelven a foja cero con esto. Entonces, lo que refrita la necesidad de discutir el 70-23 es este artículo y, digamos, la ley de tierras puntualmente. Ahora, hay que decir que no se circunscribe el tema de la ley de tierras. Nosotros venimos denunciando la necesidad de llevar a la Cámara de Diputados la discusión del 70-23 el día 1. Las grandes tragedias, digamos, de la recesión económica en Argentina, de desindustrialización, el tarifazo, la animación de los salarios, son todos hijos del 70-23. Y acá no se pueden hacerlos distraídos los gobernadores. Entonces, me parece que es imperioso, no justificar, digamos, la resolución que intentan montar, ficcionar el día 14, para salvar la ropa y no sentarse el día 15 y decirle a la sociedad dónde están parados, digamos, realmente cada uno de los legisladores que responden a esos gobernadores.
0: Claro, totalmente. Eso, bueno, veremos. La verdad, hay que estar atentos entonces a ver qué pasa hasta la semana que viene. Igualmente, el gobierno se siente como medio seguro con los números. Veremos a ver qué pasa,
1: vamos,
0: Agustina.
1: Hay
0: mucho trabajo para hacer. Agustina Propato, diputada nacional de Unión por la Patria. Vamos a las noticias.
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4: Dos y media de la tarde en todo el país, en Buenos Aires, la temperatura 18 grados, dos décimas.
5: La CGT marcha en defensa de la actividad industrial.
4: Amplía Bruno Guiso.
6: Bajo la consigna, las Malvinas son argentinas, la industria nacional también, los dirigentes de la Central Obrera concentran en el ex ministerio y ahora Secretaría de Industria con un claro objetivo, denunciar el deterioro de la actividad productiva y la pérdida de puestos de trabajo. La marcha forma parte del cronograma anunciado en julio pasado que terminará con una marcha federal y, según prometen, con un paro general antes de fin de año. Al igual que en la última manifestación en apoyo a las familias endeudadas, la idea es entregar un petitorio en el que también se adhieran representantes del mundo pyme industrial. Bruno Guiso, Radio 10, Siempre Noticias.
5: Las provincias del norte argentino son las que más sufren la caída del consumo masivo.
4: El trabajo de la Fundación Encuentro puntualizó que es más profunda en el NEA y el NOA.
5: Y subrayó que el salario registrado medido contra la inflación general no alcanza a explicar la baja.
4: Adjudicó la situación al peso del aumento de los gastos fijos, la pérdida de empleo formal y la informalidad.
5: Las ventas en supermercados de enero a julio de 2026 a precios constantes se ubicaron 15,8% por debajo del mismo periodo de 2023.
4: Vence el plazo para pagar la cuota 8 de la patente en la provincia de Buenos Aires.
5: Desde la entidad ARBA, Valeria Verdolini detalló cuáles son los medios de pago.
2: Quienes abonen antes del vencimiento y se encuentren al día pueden contar con el 10% de descuento. Para abonar pueden ingresar a la página web de ARBA, www.arba.gov.ar, y abonar con tarjeta de crédito. Quienes deseen abonar por algún medio digital pueden ingresar a la cuenta DNI, que es la billetera virtual del Banco Provincia. Y por último, aquellos contribuyentes que deseen abonar de manera presencial pueden acercarse a cualquier entidad bancaria habilitada o Provincia Net Pagos.
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5: Hay corte por trabajo de bomberos en Armenia entre Paraguay y Güemes.
4: Se normaliza General Paz, altura Balbín, sentido al Río de la Plata.
5: En Buenos Aires y alrededores, 18 grados, 2 décimas la temperatura, 93% la humedad.
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10: Hola, hola, hola, mis buñuelines morroconcitos. Aquí el genio de la lámpara. De paso, para recordaros el matemáticamente matemático acertijo de hoy. Hoy, un comerciante compra un artículo por 10 pesos y lo vende por 15 pesos. Luego lo compra de nuevo por 20 pesos y lo vende por 25 pesos. Pues, ¿cuál es su ganancia total en pesos? Me gusta decir pesos. Sobre el final, nos volvemos a encontrar. Mientras tanto, mala canseira y adiós.
11: 2 de la tarde, 36 minutitos, 11-23-66-0710. Vamos, que no queda nada. Son números, pero no queda nada. 11-23-66-0710.
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0: Pienso que va a pasar lo mismo Caputo como pasó con Macri. El tipo debe estar preparando ya su valija. O sea, va a ser terrible, ¿eh? Besos, Lili de Quilmes.
1: Aunque suene antipático, ojalá que estos pequeños de 14 les apliquen la ley penal juvenil. Y con toda la dureza que se le aplicaron al chico que intentó robar un celular, que venía de una situación muy débil, ojalá que se lo apliquen, o porque los de familias que pueden pagar una escuela no los van a juzgar. Habló Claudia de Núñez.
2: De la tarde, 38 minutitos, y obviamente tenemos mucha información, así que ronda de columnistas que empieza el señor Leandro Renú. Ya nos habló un poco de todo, de la inflación en Cava también, ¿o no?
3: No, vamos, si querés podemos repasar.
2: Y con los números de la industria, sí, ya los...
3: los números de la industria no los
2: hicimos. Bueno, las dos
3: todavía.
2: Cosas, vamos.
3: Bueno, inflación de la Ciudad de Buenos Aires, como adelantamos ayer, 1,8% de inflación, venía de 1,7%. Este número es importante. El dato positivo, más allá de que hay una aceleración en el número de la inflación, es que la siendo de 2,1 sigue estando en 1,7. Eso es lo que podría, si fuera Caputo el que está leyendo los datos de inflación, agarra ese y dice la núcleo está más baja, sin decir que la inflación subió de 1,7 a 1,8 en la ciudad. Otro dato importante a analizar, ayer, pero se acaba de confirmar hace un rato, 2,1% de suba en alimentos. Es una suba que está muy empujada, sobre todo por verduras, que suben arriba del 11%. ¿Por qué digo esto? Porque la semana que viene, cuando el INDEC dé el número de inflación general, alimentos va a pesar mucho más que el indicador en la medición de la ciudad. Recordemos que el gobierno de Milei se negó a aplicar una fórmula parecida a la de la Ciudad de Buenos Aires, por lo cual la ciudad sigue midiendo más injerencia de los servicios que de los bienes y de alimentos. Entonces, lo que vamos a ver en la medición del día 13 del INDEC Nacional seguramente sea una inflación en la que alimentos pegue más, ergo, están especulando con que podría tocar el 2%, algunos dicen podría ser más del 2%. Es solamente un adelanto. Lo cierto, esto, a ver, lo relevante de todo esto es que la inflación sigue estando en un 2 y pico% y de ahí no se mueve después de 3 años, no logra quebrar esa dinámica, que es el dato político más relevante. En el medio de este ajuste, la inflación sigue estando muy, muy alta. Y respecto a la industria y la construcción, así matamos dos pájaros de un tiro, ayer Caputo hace una especie de lectura novedosa sobre los datos de la actividad de la construcción en la industria, que cayeron interanualmente 5 y 3%. Él toma los datos del intermensual, diciendo que, por ejemplo, la producción manufacturera creció 1,9% respecto al mes anterior, o sea, agosto contra julio, lo mismo dice con la construcción, que creció marginalmente 0,3%. ¿Cuál es el problema de esta lectura? Primero, dos, el tema es, siempre hay que comparar peras con peras o manzanas con manzanas, como te decían en el colegio, si las comparaciones son interanuales. Las intermensuales son válidas y generan una tendencia. Yo hoy veo los matutinos que repiten lo mismo que dijo Caputo, que además es muy cuestionado en internet por haber escondido los datos de caída interanual. Los diarios dicen, rebotó la industria. Eso tiene dos problemas. El primero es que no estamos viendo una tendencia porque es el primer mes de rebote. Y el segundo es que el rebote no es ni la mitad de la caída del mes pasado. Es decir, no es que rebotó, por ejemplo, si hubiese caído 5 intermensual, claro, y rebotaba 6%.
2: Podría haber sido hasta más lógico, para poder decir algo medianamente bueno para el gobierno, dejó de caer. Por ejemplo,
3: bueno,
2: podrían haber puesto, dejó de caer y no estaríamos atacados. Estamos atacados porque mienten, porque decir las cosas de esa manera es mentir. No rebotó la industria. Uh-huh. O sea, la industria en todo caso dejó de caer, sí, y todavía ni siquiera recuperó lo que perdió el mes pasado.
3: Exactamente. Ni la mitad.
2: De ahí a decir rebote es un montón.
3: Sí.
2: Es mentira. Nos están... cuando yo digo siempre que es el diario de Irigoyen, la diferencia, primero que fue mentira lo del diario de Irigoyen, pero no importa, quedó así, digo esto porque cada vez que yo hablo del diario de Irigoyen los radicales me escriben y están todo el día explicándome. Entonces yo ya lo sé, yo ya sé que no, que era mentira, pero para la gente quedó como una verdad. Entonces el diario de Irigoyen, sacándolo Irigoyen, que estaba recontra bien informado, sacándolo, sí, digamos, tiene una lógica que es como... te escriben un diario para mentirte. Perfecto. El gran problema es que en su momento el cuento sobre el diario de Irigoyen era solo para el presidente de turno. Ahora el diario de Irigoyen lo hacen y lo escriben y lo leen los empresarios y se lo creen, la UIA y se lo cree, el gobierno y se lo cree, el ministro de Economía y se lo cree, y ahí van todos. Entonces, como yo alguna vez le dije, ¿te acordás? En otra radio, a Madeo, ¿no?
4: Era Eduardo, sí, Madeo. Eduardo Madeo.
2: Yo lo tenía a Madeo del otro lado, se terminó haciendo meme esta frase, y le dije, ¿sabes qué pasa, Eduardo? Ustedes escriben Clarín y después lo leen y se lo creen. Le mienten a Clarín, lo lee y se lo cree, claro. O sea, en ese momento había una dinámica insólita en la cual, digamos, ellos leían los diarios que ellos mismos nutrían con mentiras y después, ¿viste lo que dijo Clarín? Sí, sí, lo que dijo Clarín es lo que vos le dijiste que diga, boludo. O sea, entonces, ¿qué sucede cuando vos te mentís? Es un mecanismo muy perverso hasta para las relaciones interpersonales, chicos. Entonces, ¿vos sabés lo

0: ¿Qué pasa cuando entras en una vorágine de mentiras? ¿Entendés? Algún día estalla.
1: Sí, y además la mentira, de, en este caso, ocultar los datos, tiene un problema, que es que en la realidad se confirma el dato real. O sea, vos puedes negar que está cayendo la actividad, y la otra es el cachetazo que te da la calle, que te dan en este caso las industrias. De hecho, al poquito tiempo de que se publicó el dato en el INDEC, que además es increíble porque incluso la cuenta del INDEC prioriza el dato del intermensual en un mes. El Diego Coats, ex economista jefe de la Unión Industrial, publica un dato de la industria diciendo: che, muchachos, esto está para atrás. O sea, no hay una situación nada. Si querés, en todo caso, lo más justo hubiese sido: mirá, la cosa está mal, esto es un interanual, sigue muy abajo, es un rebote, esperaremos a ver qué pasa el mes que viene. Él directamente dice: creció la industria, que es lo mismo que dicen algunos de los diarios de hoy, lo cual es bastante ridículo.
0: ¿Quién es lo que dice Caputo?
1: Claro, que es exactamente lo que dice Caputo. O sea, pero vos ves a los
0: pero economistas... Pero el problema es este, digo, a ver, yo soy periodista hace muchos años, ¿sabes la cantidad de veces que me dicen boludeces los políticos? Si yo titulo con lo que me dicen los políticos, boludo, estamos en el horno, ¿entendés lo que te digo? Entonces acá hay una trama mucho más perversa, y es a la que tenemos que ir, porque hoy la etapa de los diarios es la demostración de esta trama perversa en la que vivimos, chicos, ¿entendés? La trama perversa es que La Nación, acá tengo la tapa, diga: alivio en la industria y la construcción tuvieron un repunte. Por lo menos La Nación dice leve repunte. Luego de la caída de julio suben la industria y la construcción, chicos. Esta es la etapa de Clarín. Pero te tiene que dar vergüenza ajena. Te conozco de chiquito. Bueno, chiquito no fuiste nunca porque ya eras grande cuando yo te conocí, Kirchman. Pero la verdad, te tiene que dar vergüenza este título. Colorado. Aquí es otro Colorado, no el otro. En serio... Es terrible, no puede ser, no estamos contribuyendo en nada. ¿Quién les pide tanto aparte? ¿Quién les pide tanto? Poné dejó de caer, pero es realmente una cosa indignante, chicos, es indignante, no puede ser.
1: El mismo día que además el CEO internacional de una planta de auto está diciendo: me voy porque esto no camina.
0: Esto no camina, ¿me entendés? O sea, pero no es tampoco ni para reírse, ojalá nos fuera bien. ¿Entendés? No es una cuestión de que queremos que nos vaya mal. No, para nada. No queremos que nos vaya mal, pero nos está yendo horrible. Y no se puede tapar tanto lo que está pasando, ¿entendés? Eso es lo que después enloquecen. En fin, 2:46. ¿Con qué cerramos?
2: Escuchamos a Franquito Colapinto hablar de la despedida de Lionel Messi y cómo lo vivió el piloto de Fórmula 1.
3: Yo me emociono mucho en ese medio.
4: Te emocionaste, ¿no?
3: Sí, lloro. Lloré un rato. Y nada, fue obviamente un momento emotivo para toda la Argentina. Creo que el que no se emocionó con eso y con la despedida de Leo está mal. Pero nada, yo en mi caso siempre lloro un poco por boludeces. Esto no fue una boludez, así que valió la pena llorar. Tuvo sentido.
2: Bueno, ahí lloré un poquito. Bueno, está bien.
0: Es llorón, hay que decir.
2: Está perfecto. Bueno, Franco, que se está preparando para el Gran Premio de Singapur, que va a empezar mañana a las 5:30 a.m. con la práctica libre 1. Va a ser la única práctica que van a tener, porque después a las 9:30 a.m. ya arranca la clasificación para la carrera sprint. La carrera sprint que va a ser el sábado a las 6:00 a.m. La clasificación va a ser ese mismo día a las 10. Y el domingo a las 9:00 a.m, hora de Argentina, va a estar corriendo el Gran Premio de Singapur. Le trae buenos recuerdos Singapur, porque ahí hizo una de las maniobras más difíciles, que fue lo que intentó hacer la última vez en Bakú.
0: Y no vendría no haberle salido.
2: No le salió tanto como en Singapur. Era otro auto, es verdad, pero le había salido bien en Singapur con el Williams en ese momento. Y después, en esta misma entrevista, Franco habla de que en ese Gran Premio de Singapur en 2024, su segunda carrera como piloto de Fórmula 1, estaba medio sacadito, como que iba un poco más rápido, iba tocando las paredes, hizo esa maniobra de meterse por la cuerda interna en una de las curvas. Checo Pérez, recordemos, en ese Gran Premio, Checo Pérez dijo: qué bueno que es Franco Colapinto, cuando Checo era segundo piloto de Red Bull.
0: Total.
2: Así que bueno, se prepara para la tercera carrera en 3 semanas para Franquito.
0: Me parece perfecto. 2:48. Señor Lucas Mella. Bueno, lo de España lo charlamos más temprano, pero vale la pena, ¿no?
5: Totalmente, Nancy, porque lamentablemente murió Mari Carmen, la jubilada de 87 años, que generó fue la cara visible, y más ahora con su fallecimiento, de un sistema que impide a los españoles, en este caso, llegar a tener una vivienda digna. ni siquiera de ser dueños, de alquilar con condiciones de dignidad, que es lo que se está discutiendo en España en estos momentos. Estuvo 15 días internada después de que la sacaran de su casa. Lamentablemente nunca pudo volver a su hogar después del desalojo, cuando la justicia había permitido que vuelva. La idea era que ella pudiera continuar en su casa, pero lamentablemente no pudo volver a ese departamento en el cual vivió 71 años. Realmente una historia trágica, pero todos los... el sindicato de inquilinas e inquilinos de Madrid, que hicieron un comunicado, hicieron una manifestación también, y ayer se agolpó la gente en la plaza Puerta del Sol, perdón, ahí donde está el campamento, como lo veis, son unos toldos que se ven, básicamente unas carpas que están armadas de parte de los manifestantes, y obviamente que ahí hubo toda una demostración de cariño para Mari Carmen, que lamentablemente partió, pero que no va a dejar de ser, y ahora incluso más que antes, hay alguna imagen que tenemos para compartir también
0: en YouTube,
5: de algunas pintadas que se empezaron a hacer en las paredes, porque se va a convertir en símbolo.
0: Es lo que nosotros decíamos hoy. Vos fíjate que justo Sánchez había llamado a elecciones, ¿está claro? Está en discusión, obviamente, como en todos lados del mundo, las izquierdas y las derechas, ¿está claro? Entonces, este tema que es tan, tan cercano a la gente, y justo se muere lo que es el símbolo, ¿no?
5: Tal cual. Sí, y ahora se volvió símbolo más que nunca, Nancy, te digo, porque al fallecer...
0: Avisen, chicos, a los de redes a ver si ponen las imágenes que teníamos.
5: Al fallecer, si puede, digamos, la idea de un personaje que se había transformado en icónico, pasó a ser obviamente algo mucho más simbólico. Era igual para ilustrar nada más, bueno. No pasa nada. Pero lo cierto es que se transforma Mari Carmen en el símbolo histórico ya de esta lucha. Veremos qué pasa. Las encuestas no le dan bien a Pedro Sánchez, igual hay que decirlo. Estarían teniendo un porcentaje bastante más amplio, arriba del 50, lo que tiene que ver con Vox y el Partido Popular. Veremos qué sucede, pero vamos a esperar. Todavía quedan 7 semanas para
0: la elección. Es impresionante. Ahora sí, estamos viendo ya las imágenes en YouTube. Es impresionante lo que se generó, ¿no? A partir, obviamente, de este tema y también de la muerte de Mari Carmen, que realmente fue... Acuérdense que habían podido volver, o sea, la dejaban volver, pero no pudo.
5: Pero
0: volver,
5: no, quedó internada llegó. Después de eso, el estrés que le generó la situación y todo, y obviamente que lamentablemente terminó muriendo a los 87 años.
0: ¿Qué momento?
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26: Hola, hola, hola, mis buñuelines. Aquí el genio de la lámpara sobre el final para ver si habéis resuelto el acertijo de hoy. Un comerciante compra un artículo por 10 pesos y lo vende por 15 pesos. Luego lo compra por 20 pesos y lo vende por 25 pesos. ¿Cuál es su ganancia total? Total, total, total. ¿Lo habéis acertado?
27: La ganancia total es de 10 pesos.
0: Pero muy bien, sí. ¿Quién acertó?
28: Exactamente, Daniel Jiménez, felicitaciones, te vas a Cines Multiplex. 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
0: Muy bien, señores. Y a las 2.57, cuando ya estamos justo, viste, ahí en la esquina, como que nos atosigamos, claro. La señora Vera tiene para contarnos una historia que viene de hace mucho.
29: Sí,
0: ¿no?
29: Como para que nos vayamos
0: con algo para arriba.
29: Temperatura elevada en el cuerpo.
0: Hoy hablaste mucho de desnudez, te digo, ¿eh? Bueno, ¿real o inventada?
5: Por diferentes motivos. No.
29: Escuchemos lo que Leonora Casano, nuestra Messi de la danza.
0: Totalmente.
29: Lo podemos decir, claro que sí. Le contaba a Mario Pergolini en su programa, bueno, el recuerdo, que yo al menos no lo recordaba, de cuando hicieron la tapa de Playboy con
0: desnuda.
29: Julio Boca, año 93, eran como una danza sin ropa, él la llevaba para acá.
0: Todo
29: muy cuidado, desnudo cuidado, unos 43 kilos también de Eleonora Casano, hay que decir. Bueno, escuchémosla como lo contaba.
30: Fue raro, porque viene Sergio, me dice
31: Sergio,
30: mi marido.
31: No, Sergio.
30: No, tenés que hacer. Y yo digo, estoy buenísima. Yo iba a dar lástima, pesaba 43 kilos. ¿Entendés? Digo, ¿qué voy a hacer en Playboy? Nada.
31: Cobrar.
30: Bueno, Sí, y cobramos un montón.
1: Por eso.
30: No solo tapa, toda la revista era nuestra. Playboy. ¿Entienden? No había nadie más.
29: Ah, esas fotos son increíbles.
30: Por eso, era danza sin ropa.
29: Wow.
30: Bellísimas. Y Lino Patarano, ¿qué hizo? Regaló una foto nuestra a todos.
1: No.
30: A Susana, a Mirta.
29: Claro, porque después...
0: Lino era, perdón, sí, era un genio. Lino Patalano, chicos, para lo que fue, digamos, el show argentino, el teatro argentino, fue realmente un

0: me parece que sí, creo que está mal que...
1: Ay, pero no tiene desnudos. Ah, existe Playboy, eso, pero eso no sirve sirve. Nada. Y si ya el desnudo, ¿me entendés? No calienta a nadie, chicos. Claro. Ya no calienta
0: fuera
1: a nadie.
0: Fuera de chiste. Se muestra todo por todos lados. Tan mal están las fotos
2: el
0: de Playboy.
2: El internet arruinó a Playboy, chicos.
1: Totalmente. Ahí está. No, eso es terrible lo que... Bueno. No, es terrible. Es terrible lo que está pasando, señores.
3: Que vuelvan los valores.
1: Mirá Ernesto Sanz.
3: ¿Ah?
1: Mirá Ernesto Sanz cómo me asombra. Ella dice, y de quién habla, de ella, chicos, ¿de ella? Hay una sola ella, que es Cristina. Está pagando muy caro el precio de no haber hecho un corte cuando ya no estuvo Néstor Kirchner, que fue el gran responsable de la corrupción. No es el primero que dice algo de esto, ¿eh? Pero que lo diga Ernesto Sanz. ¿Qué momento? Nos vamos mañana, obviamente, a la 1 al mediodía, como siempre, aquí en Radio 10. Muchísimas gracias.

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1: Tres de tarde en todo el país, en Buenos Aires, la temperatura 18 grados, dos décimas.
2: La Fiscalía pidió 12 años de prisión para Leopoldo Luque.
1: Es por la muerte de Diego Armando Maradona. Además, 10 años de inhabilitación para ejercer como médico. Su defensa rechazó el alegato y negó que haya habido infracción al deber de cuidado.
3: Mientras se desarrollaba un cuarto intermedio tras la primera parte de la audiencia, Francisco Oneto, abogado del neurocirujano Leopoldo Luque, aseguró que le responderá a los fiscales cuando presente su alegato a fines de octubre.
4: No hay infracción al deber de cuidado, eso es lo que está claro. Y tampoco hay previsibilidad en el resultado. Los peritos de la Junta Médica dijeron que el cuadro era asintomático o pausisintomático. Entonces no hay previsibilidad en el resultado y si no hay previsibilidad en el resultado tampoco hay deber de evitabilidad.
3: Paula Larruz, Radio 10, Siempre Noticias.
2: Amigos y colegas se acercan a despedir a Piero.
1: Amplía Juan Pablo Pérez.
5: Sergio Peralta es el manager de Piero y así eligió recordarlo al realizarse su velatorio esta mañana en Belgrano, donde partirá hacia el cementerio de Recoleta.
6: Tiene muchas, muchas. Piero fue embajador de paz de Colombia y acompañó el proceso de paz de Colombia. Se remarcaba esto, ¿no? Su compromiso de acompañar a los pueblos en esta lucha, valga la expresión, en esta lucha de lograr la paz definitiva para Colombia.
5: Juan Pablo Pérez, Radio 10, Siempre Noticias.
2: Comienza la marcha de la CGT en defensa de la industria nacional.
1: Amplía Bruno Guiso.
7: A la espera del discurso del triunvirato, dirigentes de todo el arco industrial se acercan a apoyar la concentración dispuesta por la central obrera. Mario Lavia, secretario general de la Federación Argentina Sindical del Petróleo, dijo que pese al éxito macroeconómico, su sector acumula dólares que no llegan a la gente.
8: Lo que es cierto que ingresan dólares, lo que no es cierto que derrame para los sectores que nosotros creemos que tiene que derramar. ¿De qué sirve que tapemos la macroeconomía con dólares de los recursos que se van si eso no derrama las necesidades del pueblo?
7: Bruno Guiso, Radio 10, Siempre Noticias.
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2: Corte por trabajo de bomberos en Armenia, entre Paraguay y Güemes.
1: Se normaliza General Paz, altura Balbín, sentido al Río de la Plata.
2: 18 grados, dos décimas la temperatura, humedad de 93%.
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0: ¿Cómo les va? Muy buenas tardes, ¿cómo andan? Pasaron 5, ya van a ser 6 de las 3 de la tarde y arrancamos esta tarde de hoy cantando, escuchando cantar a Los Ángeles Azules, Natalia Lafourcade, y la canción se llama Nunca es suficiente. Qué lindo el ritmo. Qué lindo, ¿viste? A veces esto de cantar como susurrando.
1: Sí.
0: Que tampoco digo que es esta, pero más o menos está lindo, me gusta.
1: Creo que
0: me
1: gusta.
0: Creo sí, Natalia Lafourcade.
1: No, estuve con ella, quiero decir.
0: ¿En qué sentido?
2: ¿En qué contexto?
1: No, en un contexto periodístico, no de amor, no sé cuál es su...
0: Bueno, ya va a llegar Mauro Palacios, calculamos, y Vanessa están llegando. Pero bueno, aquí estamos, todo el resto del equipo, para darles la bienvenida y acompañarlos. En una tarde con mucha información, con muchas cosas para charlar y para debatir. ¿Cómo andan?
2: Muy bien, ¿cómo te va, Borroni?
0: Muy bien, todo tranquilo. Sí,
2: bien.
0: Todo tranquilo.
2: ¿Cómo
0: pásame
2: estuvo el día?
0: ¿Qué?
2: ¿Llueve o no llueve? Hace un rato salía el sol. Ahora creo que se puso gris de nuevo, ¿no?
0: Uh-huh. Sí, está medio feo.
2: Pero bueno.
0: Y sobre todo el clima, porque viste que uno se empieza a dar cuenta cómo es uno con el clima y cómo son los que uno convive en estos climas confusos, ¿no?
1: Ahí va.
0: Entonces yo, por mí, ayer había que dormir con todo abierto, porque para mí hacía calor. Y el resto de mi familia estaba tapado.
1: Tapado. ¿Y qué hiciste? ¿Te fuiste a dormir a otro cuarto?
0: No. Abrí un poquito, si vas a estar tapado.
3: Claro. Está bien tapado, para airear. Está airear, ¿viste? Está todo así como aparte.
0: No, pero airear se airea durante el día. Después de la noche vos no aireás cuando hace
3: poquito.
0: Frío.
1: Hace 15 años que pasan estas cosas, les pasan estas cosas y no,
0: 20.
1: No lo han saldado todavía.
0: ¿Nosotros? 20. No, ella duerme tapada, con 20 grados duerme tapada.
2: ¿En verano también, entonces?
0: No.
3: ¿Ventilador y tapada?
1: 20 grados no es verano.
0: 20 grados no es verano, es primavera.
1: La Argentina...
0: No, en verano es verano, el problema son los cosos intermedios.
1: 26.
0: Yo no soy un tipo caluroso. Yo, por ejemplo, en invierno me pongo una camiseta, un pañuelo, cualquier camperita y estoy. Haga menos 3 grados o haga 5 grados. Pero porque, viste, a mí... Yo con taparme el cuello estoy bien con el frío. Mm. ¿Viste que hay gente que pasa eso?
2: Sí. Yo, por ejemplo, no puedo estar sin medias.
0: ¿En verano tampoco?
2: Y en verano me cuesta, la verdad me cuesta menos, pero si el piso está frío...
1: ¿Vas a la playa con medias?
2: No, pero...
0: Hay gente.
2: A la noche,
1: sí,
2: digo.
1: Hay gente.
2: Sí. Si piso la baldosa fría, es posible que al otro día esté resfriado.
3: ¿Tanto?
2: ¿Podés creer?
0: No, la verdad que no lo puedo creer.
3: Viste que los piecitos dicen que son como donde se regula la temperatura. Por eso los chicos, cuando son muy chiquitos, están descalzos para que aprendan a regular la temperatura.
1: No sé si lo puedo decir.
0: ¿Qué cosa?
1: Por el horario.
0: ¿Qué cosa?
3: ¿Qué va a ser?
1: Yo tenía un amigo que cuando se le enfriaban los pies...
0: No digas.
1: No funcionaba en
0: el
1: amor.
0: No digas. Bueno, ya está. ¿Y que tenía que estar con una bolsa de agua caliente?
2: Puede ser que tenga una conexión. Puede haber una conexión.
1: ¿Hay una conexión?
0: Yo ya cuando hacen... Yo ya empieza la época donde no me puedo poner una media. No voy a entrar en lo que acabas de decir. Yo no puedo usar medias. Es imposible.
2: ¿En invierno?
0: En invierno sí, pero
2: las
0: ya
2: invisibles.
0: Desde ahora no. Ya
2: las
0: no puedo.
2: Invisibles.
0: O sea, nada de medias, nada.
3: Sos caluroso entonces.
0: Sí, por eso digo, descalzo, sí.
1: El usar sin medias zapatos, por ejemplo, ¿no dejan olor?
0: No, zapatos, pero el zapato sin medias es imposible.
3: Ampolla, sí. Aparte, no se te...
1: Deja olor.
3: No, además, pero digo, qué incómodo además el zapato sin media.
0: No, zapato raspa sin media.
3: Claro, te lastima.
0: Zapatillas sí. Por eso hay que usar esas ojotas modernas que son medias chetas.
3: ¿Cuáles?
2: ¿Las Crocs?
3: ¿Las Crocs?
0: No, de cuero, ponele.
3: Ah,
1: ahí va. Una tipo sandalias de cuero.
0: Tipo sandalias.
2: Pero, después
0: sandalia
2: de muchas de horas es complicado porque... La
0: para
2: media,
0: venir acá a la radio. Yo
1: la Feria de
0: Agronomía,
1: por ejemplo. Vos vas a la Feria de Agronomía, es la capital nacional de la feria, de la sandalia
3: ¿la chancleta?
1: De cuero.
0: ¿Enseño?
1: Sí, en la Feria de Agronomía todos tienen sandalias de cuero.
2: Ah, mira.
0: ¿Cómo, hasta dónde no se puede venir? Por ejemplo, acá en la radio, verano. No, verano. Acá en la radio, verano.
2: Sí. Como venís en invierno, no podés venir en Bermuda.
0: ¿No se puede venir en Bermuda?
2: No, a la
0: radio. No es que no te dejen, digo, como criterio estético.
2: No,
1: para mí Bermudas podría ser,
2: no.
1: Pero tenés que venir con un par de zapatillas y un... O sea,
3: claro.
1: No, ojotas y bermuda me parece putísimo.
3: Bermuda por debajo, o sea, la rodilla de jean, ponele o de gabardina
1: con un par de zapatillas.
3: Prolijo. No short de playa.
2: No.
4: Se pueden ver las piernas.
2: No, Fernando, no.
4: En el trabajo, no.
2: Salís
4: salvo
2: de la,
4: que seas bañero
2: son 3 horas, 4, 5, salís
0: yo
2: y te pones la bermuda
0: acá.
2: Sí, fue terrible.
0: Dijo nada usted.
2: Y no, ¿qué te íbamos a decir? No teníamos confianza.
0: No, callate. No.
5: Ni trabajo, ni viajando por trabajo. Yo conté la anécdota esta del avión, ¿no? ¿Ya? No.
2: Contala de nuevo. No.
5: Una vez yo estaba viajando a cubrir, estábamos cubriendo un equipo, viaje, transmisión muy importante, viajaban todos los del canal, bien vestido, y me dijeron, impecable, nunca ojotas, nunca bermuda, porque en los viajes de trabajo siempre puede estar los superiores, en este caso del canal, nunca te pueden ver de otra manera. En el trabajo nunca bermuda, nunca ojota.
0: ¿Me quedo? No sé, a mí me parece que en la radio se puede. En la radio, si la gente, mirá, me ve de la cintura para arriba, ¿por qué no voy a poder venir en bermuda?
1: Yo, por ejemplo,
0: yo voy a venir en bermuda de OJ.
3: Está bien.
1: No, es que.
0: Aviso, hace 40 grados, me voy a poner jean para que me vean ustedes.
1: No,
0: OJ no, esas que digo yo, pero digo, ¿qué me voy a poner para que ustedes no me vean las piernas? ¿Qué me importa?
3: El tema es, imagínate si viene a dar una nota el presidente o un ministro importante.
0: Ah, pero ya lo sabemos antes.
2: ¿Y si no? No para tu programa, pero de pronto te lo cruzas acá y no queda bien que
5: acá
2: esté
5: son varias radios, ¿viste?
2: De bañero, ¿no?
0: No, yo, es de bañero, chicos, son muy conservadores.
2: Voy a scout.
0: Bermuda, remera o camisa y un par de sandalias. Chau, ya está.
5: ¿Pero qué vas a misa? ¿Verdad?
2: Claro, ¿qué vas? ¿Un paseo por el Parque Rivadavia?
1: Pero pará, escucha, si no santa. Te están viendo, es cierto que no tiene sentido. No sé. Yo no digo que hay cosas que son feas de ver. Los pies de la gente, no sé.
2: No es
1: en un contexto de playa está bien.
2: Está bien, un laburo, está bien, una pileta.
3: Y siempre fue política de empresa, como viste en las oficinas en general, acá no se podía. Hace un tiempo creo que se relajó un poco. Habría que preguntar a
0: claro,
3: la gestión de
0: ¿por qué
3: Velasco,
0: vos trabajás? Por ejemplo, yo cuando era joven trabajaba, mientras estudiaba, trabajaba como empleado administrativo en una empresa. Y tenía que ir de camisa y corbata. ¿Por qué? Bueno. Si somos seis dentro de una oficina, ahí, ¿por qué tengo que camisa y corbata? ¿Para que me vea quién?
5: Ahí es un extremo ya.
0: No, pero pasa así. Sí. Por bueno, supuesto que si trabajas en una empresa en Puerto Madero, donde te vendés productos, qué sé yo, y te codeas con gente. Ahora, yo me acuerdo de call center. Había call center que los pibes tenían que ir con corbata.
3: No, ya es un montón.
0: Bueno, pero antes, ahora no sé cómo es, pero
5: no,
0: antes
5: habrá cambiado,
0: era así.
5: Después sepa también la gente que en la televisión, cuando están quienes conducen o panelistas o algo en verano, muchos están camisa, corbata y abajo están en bermuditas y...
0: Sí. Hay ahora, hace 5 años. De eso.
1: Acá Félix Gross, que nos está escuchando, maestro, dice, la radio se hizo para la gente fea. El streaming mató a la radio. Dice,
0: muy bien, él está diciendo que entonces podríamos venir como querríamos. Es que yo creo que sí.
1: Nosotros no somos.
0: Yo tengo unas musculosas divinas, por ejemplo.
3: No, bueno, pero eso tenés que pensar en el resto también, que está con vos.
0: Por ejemplo, está bien que no las traigo, pero esos días de 40 y pico, ¿por qué no podrías venir con musculosa?
1: Porque además no nos asumimos como un país tropical.
3: Además.
1: A esta altura. Entonces, nos vestimos como si tuviéramos un país de 20 grados y no somos un país de 20 grados.
5: Ahora, si Radio 10 hace el verano en la 10 y nos vamos a Mar del Plata. Ah,
0: eso sí,
5: todo,
0: eso sí.
3: Maya.
5: No sé, pero chombita, bermudita y zapatillas, sí, puede ir, ¿ves? Pero zapatillas con la bermuda de vestir y la chomba.
0: Te podés poner alpargata, te podés poner un montón de cosas.
3: Maya, vestido de hilo arriba, tuque. Bueno,
5: eso parece, la sillita también.
0: No, bueno, la cuestión es que en estos tiempos está difícil ponerse cosas, porque no, en serio, el clima está medio que no se entiende. Debe ser por el niño todo eso.
3: Es por eso, sí.
0: Bueno, ¿hasta cuándo dura el niño este?
3: No, hasta fin de diciembre, chicos.
2: Fin de diciembre. Hasta que sea mayor de edad, me parece, Fernando.
3: Sí, va a ser septiembre, octubre, noviembre, diciembre, los meses con mayor lluvia e inestabilidad.
1: ¿Ustedes tienen gente que conozcan? No quiero abrir una ventana, pero es, no es corta, es cortísima esta. Que conozcan que le duele algo por la humedad y eso.
2: A mí nunca me pasó. A mí me duele.
1: ¿A vos te duele?
2: Sí, a mí me duele. Cuando hay mucha humedad me duele un poco. Tuve una lesión muy fuerte en el peroné. Claro. Y siento algo, un cosquilleo, algo me sucede. En este momento, si lo muevo, me
5: las
2: me
5: personas
2: pasa.
5: Que tuvieron lesiones óseas u operaciones bravas con cicatrices, ¿o eso les molesta?
3: Mi abuela decía, me duele la rodilla operada, está por llover.
2: Claro. ¿Entendés? Típica, sí, es verdad.
3: ¿Te pasa? Era como la virgencita del
0: tiempo. No, a mí todos los días me duele algo, entonces tendría que llover cada rato.
2: Y está, ¿eh?
0: No, está mal eso.
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0: Bueno, 15 pasaron de las 3. Se dio un lindo debate en los medios. Se vienen dando pequeños debates en relación a algunos hechos noticiosos que suceden aquí en la Argentina y que también suceden en fronteras afuera. Lo digo en el caso de Mari Carmen Abascal. ¿Ustedes se acuerdan que ayer Fernanda Cornejo nos contaba, esta mujer de 87 años, que estuvo alquilando toda su vida en Madrid, un piso en Madrid, un departamento, porque ellos le dicen piso a algo en particular, y que luego fue desalojada por un fondo buitre que era propietario de ese lugar y que decidió desalojarla? Lograron desalojarla pese a la resistencia de los madrileños, y luego, por la lucha de los madrileños, tuvieron que darle la posibilidad que vuelva a su hogar, ¿no? Con 87 años luego falleció. Hace muy pocos días falleció. Y por supuesto que se abrió todo en la discusión y el escenario con respecto al tema de la vivienda y con respecto al tema del hábitat, y con respecto a la posibilidad que se tiene en un mundo tan mercantilizado, en un mundo donde el mercado nos determina todo. Se da la discusión, entre otras cosas, de la vivienda, del acceso a la salud, cuando todo lo determina el mercado. Yo quiero poner este ejemplo, el de Mari Carmen, de España. Lo quiero sumar a lo que le pasó a nuestro colega Robertito Funes, que ayer dio a conocer en las redes que el medio donde él trabaja le dijo que dejaba de trabajar bajo relación de dependencia y pasaba a facturar, ¿no? Les voy presentando los dos casos que quiero vincular. Quiero vincular también los casos de aquellas personas que, hasta teniendo medicina prepaga, tienen que pagar fortunas para hacerse un estudio. Y así podríamos poner varios ejemplos, pero todo radica en lo mismo. Radica cuando nosotros discutimos el modelo, cuando, ¿qué estamos diciendo cuando decimos abiertamente Milei puede ser candidato y si no es Milei van a poner otro que garantice el modelo? Y del otro lado también decimos, che, ¿se acuerda la campaña del 2015? Lo importante es el modelo. Se decía cuando el chanta de Scioli, chanta es una palabra que le queda chica, pero digo, iba a ser candidato a presidente, decíamos, lo importante es el proyecto, el candidato es el proyecto, ¿se acuerdan? Bueno, hay que profundizar a qué llamamos modelo, a qué llamamos proyecto, de un lado y del otro. Y habrá seguramente, muchísimos argumentos, muchísimos ítems que nosotros podemos recorrer para explicar qué significa el modelo. Pero hay algo de los modelos en disputa, hay algo que para mí está por encima de todo. Casi que les diría que es como el gran globo de la discusión, y dentro de él hay otro montón de pequeñas discusiones, o no tan pequeñas, pero que nos desnudan qué es el modelo, qué significa el modelo. A grandes rasgos, hay dos modelos en disputa. Uno podría decir el modelo de país y el modelo de colonia. El modelo de país es el modelo productivo, es el modelo con una industria fuerte, es el modelo con soberanía, con independencia económica, es el modelo que cree en su propio país, desde su propio país construye y luego ingresa al mercado. El modelo de colonia es simplemente no tener industria, ser un país de servicios, ser un país dominado culturalmente, ser un país que ha perdido su identidad, ser un país que entienda que para crecer tiene que entregarse a los Estados Unidos, por ejemplo, o a Inglaterra, o a Israel, qué sé yo. A grandes rasgos uno podría decir así. Lo que está en disputa es un modelo de país, un proyecto de país y un modelo de colonia. Ahora bien, hay otra manera de también dar la discusión sobre el modelo. Y es un modelo conducido en lo político, en lo económico, en lo cultural, en lo mediático, en lo educativo, por el mercado, frente a un modelo conducido en lo cultural, en lo político, en lo comunicacional, en lo económico, conducido por el Estado. Y esa es la primera gran síntesis que les quiero proponer. En ninguno de los dos casos vos te podés sacar de encima al otro. Ni el Estado puede acabar con el mercado, porque es necesario, ni el mercado debe ni puede acabar con el Estado, porque es ahí donde estamos representados, a través de nuestros derechos y de aquellos que componen los distintos poderes que conforman al Estado, que en teoría nos representan en lo judicial, en lo político, en lo legislativo, en el ejecutivo. ¿Y por qué marco esto? Y ahora voy a los ejemplos que yo ponía sobre Mari Carmen, esta mujer de 87 años que la desalojaron en Madrid después de haber alquilado los últimos 70 años de su vida, algo así. Bueno, lo echaron, volvió y ahora falleció. Lo de nuestro colega Robertito Funes, de cómo le cambiaron su metodología de cobro, su vínculo laboral, y lo que tiene que ver con aquellas personas que su salud depende de la capacidad de tener capital. Cuando surge lo de esta mujer Mari Carmen, se empieza a hablar de cómo puede ser que después de que una mujer 70 años, 60 años, cumplió con un alquiler todos los meses, venga un día el dueño y le diga: señor, usted se va a los 87 años y no me importa nada. Mientras sucede esto en España, se dio a conocer que el Cholo Simeone, entrenador del Atlético de Madrid, argentino, juega la selección, muy querido aquí por muchos, tiene 180 pisos en Madrid, en España. 180 clavó. Tenía que comprar 180. Ahora la hizo laburando. Porque lo que pagan en Madrid, perdón, lo que pagan en el fútbol europeo son millonadas. Entonces, la discusión para algunos es: Mari Carmen paga un alquiler toda la vida, cumple y la desalojan con 87 años y después muere, casi que algunos dicen por la propia angustia de esta mujer en los últimos años de su vida, y otros pueden comprar 180 departamentos y nadie les dice nada, o se cae sobre, en este caso, el Cholo Simeone y sus 180 departamentos. Y aquí es donde quiero decir lo del modelo. Es ilegítimo, vamos a pensarlo en estos términos, es ilegítimo, es ilegal, que si yo soy dueño de un departamento, por más que sea un fondo buitre o no, es ilegal que yo le diga: usted, señora, que me alquiló 70 años, yo ya no le quiero alquilar más, le pido que se vaya. ¿Es ilegal? No. ¿Está mal? No, no está mal. Es legal, está acorde a las leyes, respeta las normativas vigentes, se respetan los plazos en los que tiene que ser avisado. ¿Está mal? No, no está mal. Está mal. Según las leyes del mercado y las normativas y si la plata está justificada, de dónde vino y en qué se puso, está mal que Simeone tenga 180 de pisos. No, no está mal. Lo que está mal es el modelo que lo autoriza. El problema no es Simeone, el problema es que vos tenés un mercado que te permite comprar 180 propiedades. Lo que está mal es un mercado al que nadie le pone un límite de decir: che, si una persona cumple, por ejemplo, una determinada cantidad de años alquilando, debiera requerir otro tipo de características, que esa persona sea desalojada, como decimos acá, desahuciada, como dicen en España. El problema es el modelo, donde el mercado está por encima de todo. El problema termina siendo ético y moral, y vos salís con la banderita ética y moral a decir cómo puede ser que una persona, saquemos a Simeone, tenga la cantidad de departamentos que tiene, y no lo puedes correr a él ética y moralmente, porque te va a responder con la ley, te va a responder con la norma. Entonces, lo que nosotros debemos discutir es si el modelo del libre mercado es un modelo ético y es un modelo moral, moralmente vivible. Y para mí no. Y para mí no. Cuando al colega Robertito Funes una empresa, no importa, le dice: usted trabajaba en blanco, a partir de hoy usted factura, quizás esta nueva ley laboral le da esa posibilidad, y seguramente él, como trabajador, tiene derecho a hacer reclamos por dinero, por ese cambio. Vuelvo a lo mismo, el problema está en la libertad que vos le das al mercado. El problema está en la libertad que vos le das al mercado. Mercado que te enseña, y en el caso de Funes pasa esto, mercado que te enseña que lo defiendas o lo persigas, no tiene ningún problema en reventarle el alma a cualquiera. Quiero decir, el mercado no diferencia a las víctimas, ¿eh? Le puede pegar a un periodista como quien les habla que quiere una extrema regulación del mercado, y le puede pegar a un periodista como Roberto Funes que cree en la libertad de mercado. Quiero decir, no reparan en nadie, ¿eh? Le dan a los amigos, a los extraños, a los propios, a los enemigos, a los adversarios. Te castigan cuando se les cante. Que una obra social te diga que, y yo pongo el ejemplo mío, por favor, no me estoy victimizando, ¿eh? Porque el problema, la victimización y las víctimas están en otro lado, ¿eh? Gracias a Dios, no quien les habla. Pero cuando a mí me dicen con una obra social que yo tengo que pagar 950 mil pesos para hacer una resonancia, el problema no está en la obra social que está autorizada a cobrarme la resonancia. El problema es que no aparece el Estado para decirle, no señor, usted, si hay alguien que paga una obra social, no puede hacer un negocio exacerbado de la medicina, de la salud. Entonces, ¿por qué pongo estos ejemplos? Pongo estos ejemplos porque es la discusión de fondo. Lo que nos está pasando económicamente y también culturalmente y políticamente es que le dimos al mercado demasiado poder de decisión sobre nuestras vidas. Por eso nosotros no debemos tener miedo, los candidatos del campo nacional y popular, a decir, señores, yo voy a regular. Que el Estado viva. Que viva con la misma libertad que vivo yo. Que viven ustedes. ¿Cuál es la libertad que vivimos nosotros? ¿No tiene límite nuestra libertad? Sí que las tiene. Sí que las tiene. Ahora, ¿por qué el mercado no tiene límites en su libertad? ¿Por qué no la tiene? Entonces, ¿para qué querés 180 departamentos? Yo sé que esto que voy a decir les va a sonar de 50, 60, 70, pongan la fecha que quieran, no me preocupa. Es en lo que creo, estaré desactualizado. Estoy demasiado actualizado como para seguir sosteniendo que el cambio tiene que ser por ese lado. ¿Por qué querés tener tanto? No debiera haber un límite. Si en Estados Unidos te ponen un límite, yo voy, vamos con Vanessa y con Marco y decimos, che, queremos comprar un canal de televisión. Vamos, tenemos la plata, perfecto, lo compramos. Quiero comprar una radio, no podés. Quiero comprar un diario, no podés. Y son el país del libre mercado, dicen, ¿eh? ¿Por qué no se pueden poner límites? No, flaco, no podés. No podés tener todo cuando las grandes mayorías no tienen nada. No podés. Hoy contábamos el ejemplo con Marcos, hablando fuera del aire, de esta cantante extraordinario. Taylor Swift. Que ella es norteamericana.
1: Sí.
0: Millonaria la piba. Ahora salió a hacer una campaña a favor de Lula, ¿no? Una mujer muy comprometida. La tipa en uno de sus conciertos terminó una gira y le donó a cada uno de los técnicos, músicos, bailarines. ¿Saben cuánto les donó a cada uno? $1,000,000. Y yo les decía, hablábamos con Marco, pensando, ¿por qué no nos hicimos bailarines? Pero no era el caso. Claro, la tipa había ganado 5,000,000,000. ¿Por qué lo pongo como ejemplo? ¿Para qué querés más? $1,000,000 a cada uno le cambió la vida. A cada uno que le dio ese dinero. Bueno, esta lógica que lo vemos en un acto solidario, debiéramos pensar el Estado. El Estado no puede ser pensado desde lo solidario, sino desde lo justo. Entonces, si queremos que no se repitan los casos de Mari Carmen, los casos de los 180 departamentos, los casos de los trabajadores que les cambian las condiciones y nadie dice nada, de los casos del acceso o no a la salud, si tenés fortuna o no tenés fortuna, o si podés pagarla o no podés pagarla. Señores, es diciéndole al mercado que los estados lo anteceden, que las naciones son más importantes, que los pueblos son más importantes, que las repúblicas son más importantes, que las historias son más importantes, que los negocios de cinco tipos o cinco tipas que manejan el mercado. Entonces, cuando discutamos el modelo, pensemos de cara al futuro, si queremos gobiernos que con el Estado nos hagan vivir mejor o directamente queremos que nos entreguen al tanto tienes, tanto vales. Si queremos eso, y bueno, banquémonos que nos miren a través de los lentes del tener. No como ciudadanos, sino como hombres y mujeres capaces de consumir. Esa diferencia es cultural, dentro de un modelo al que le debemos dar disputa. 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

0: 3:31 en todo el país, en Buenos Aires, la temperatura 18 grados.
1: Reiteramos, la Fiscalía pidió 12 años de cárcel para Leopoldo Luque por la muerte de Diego Maradona.
0: Además de 10 años de inhabilitación para ejercer como médico.
1: También solicitó 8 años de prisión para la psiquiatra Agustina Kosachov.
0: Además, 10 años de prisión para la coordinadora de la prepaga Nancy Forlini, 5 para el psicólogo Carlos Díaz y 4 para el enfermero Ricardo Almirón y su jefe Mariano Perroni.
1: También pidió la inhabilitación de todos ellos para ejercer sus profesiones, pero que no sean detenidos.
0: Fernando Burlando, abogado de Dalma y de Yanina Maradona, adelantó que pedirán penas mayores.
2: Yo pediría un poquito más, Pensamos en solicitar algún añito más, que es normal, esto es lógico, que quienes representan intereses, en este caso al particular damnificado, soliciten algún añito más. A lo que nosotros vamos a apuntar, primero adherirnos a las circunstancias que esgrimió el fiscal, y segundo apuntar a lo que más queremos, que es una sanción más grave. Para eso, ¿qué tenemos que decir? Se describió a una víctima, que en primer término digo Armando Maradona, prácticamente en un verdadero estado de indefensión. Y bueno, y así muchas más que seguramente vamos a mencionar en los alegatos.
1: Avanza el traslado de presos de cárcel de Devoto a Marcos Paz.
0: El plan de coordinación es encabezado por Karina Milei, el jefe de gabinete Diego Santilli y la ministra de Seguridad Alejandra Monteoliva.
1: También participan el ministro de Justicia Juan Bautista Maíquez y el jefe de gobierno porteño Jorge Macri.
0: En instantes se conocerán más detalles en la sede del Ministerio de Seguridad.
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4: Se produjo un choque en el acceso este a la altura de Ituzaingó, mano a Capital Federal. Están afectados los carriles izquierdos. Otro incidente vial en la autopista 25 de Mayo, altura Jujuy, mano al centro, involucra a una moto y a un camión. Está afectado el carril derecho. En cuanto al cruce de Nazca y Avenida Álvarez Jonte, otro incidente vial genera demoras y complicaciones. Participa allí un colectivo de la línea 134 y están asistiendo a una pasajera herida. En cuanto a los servicios, en estos momentos trenes, subtes y el premetro operan a horario. Central de Tránsito 710, Nora Acosta.
1: 18 grados 2 décimas la temperatura en Buenos Aires, humedad 93%.
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0: Muy bien, hoy hubo marcha de la CGT, hay marcha de la CGT, allí está Bruno Guiso. Bruno, ¿cómo va?
1: ¿Cómo está, Fernando? Así es, aquí estamos en la CGT, bueno, justamente en la marcha del secretario de Industria, porque en este momento todavía están concentrados los trabajadores. Hace minutos finalizó el discurso del triunviro, justamente de la central obrera, por supuesto encabezado por Jorge Sola, por Cristian Jerónimo y también por Octavio Argüello, con palabras muy fuertes y quizás una imagen que nos llamó la atención por el espaldarazo y por algo que no suele ser, digamos, común y corriente, es la llegada del expresidente Duhalde, que también estuvo presente. Jorge, ¿cómo estás? Sí, estamos en vivo para Radio 10. ¿Qué análisis haces de lo que viene ocurriendo y cuál es la importancia de que hoy se vuelva a pronunciar la central obrera?
2: La importancia es estar en la calle y cumplir nuestra responsabilidad gremial, como lo venimos haciendo, defendiendo los jubilados, defendiendo el endeudamiento, protestando contra el endeudamiento familiar, el desempleo. Y efectivamente este es un plan de acción que iniciamos en el inicio del gobierno de Milei y que no hemos obtenido respuesta, ni siquiera la posibilidad de un diálogo. Le estamos planteándonos acá enfrente del Ministerio de Producción cuál es nuestra demanda. La demanda es que se está destruyendo el tejido productivo. Exigimos también, como necesitamos, que también acá estén los dueños de las industrias que se están destruyendo. Más de 30.000 pymes industriales han caído. Muchas veces en reuniones pequeñas nos dicen que nosotros estamos haciendo lo que debían hacer ellos. Bueno, hoy era un gran momento para estar. Necesitamos que piensen que cada vez que cae una industria, cae, digamos, puesto de empleo. Estoy viendo aquí a los compañeros de FATE, y precisamente 600, 900 laburantes menos. Es mentira lo de la teoría de la destrucción creativa. Ninguno de esos laburantes consiguió trabajo. Ninguno de esos laburantes consiguió trabajo. Pero están alejados de la realidad, están encerrados en sus despachos, en sus teorías Excel, en sus teorías económicas, recibiendo premio en la Conchinchina, no sé dónde, pero no hay soluciones para los laburantes.
1: ¿Qué cree que se necesita para combatir este proyecto oficialista?
2: Un proyecto político que incluya a los trabajadores y a la demanda de producción, desarrollo y trabajo. Pero todo proyecto político no puede depender de la iluminación de un líder político. Tiene que haber una mesa donde los trabajadores y las trabajadoras estén sentados, donde puño y letra escribamos qué necesitamos y qué soluciones tenemos.
1: ¿Está cerca de eso?
2: Vamos a pelear por eso. Vamos a golpear todas las puertas y si las puertas no se abren, vamos a patear los escritorios.
1: Bueno, la palabra del líder de la CGT, que pudimos tenerlo, también, que, como decíamos, está tratando de buscar un proyecto en común. Lo preguntábamos también por esta cuestión de que ya estamos a casi un año de las elecciones del 2027 y acá lo que manifiesta la CGT es que tiene que haber un proyecto en común para combatir las ideas del gobierno. Comienza de a poco la desconcentración de trabajadores aquí en Diagonal Sur y Perú, pero lo más importante ha sido la gran convocatoria de todos los trabajadores, incluidos, por ejemplo, los de Granja Tres Arroyos, FATE, entre otros trabajadores de industria que han quedado en la calle.
0: Bien, muchísimas gracias, Bruno.
1: Gracias, Fernando.
0: Estaba viendo que que los despidos no se detienen y los cierres de empresas no se detienen en la Argentina. Hubo muchos casos de estas últimas horas. Bueno, que estén todavía los trabajadores de FATE, que no hay ninguna respuesta para ellos, entre otros tantos. Ahí estaba buscando porque, por ejemplo, ya cerró el último local de Ribeiro. ¿Viste la casa de electrodomésticos?
3: Sí,
0: de
3: electrodomésticos.
0: 116 años de historia. Cerró ya el último local. Hay una cadena de panaderías también muy conocida, ya les confirmo el nombre, que también... Que
3: Pandanés.
0: Pandanés. Sí, claro. Cerró 20 locales, despidió a 150 empleados y los despidió por WhatsApp.
3: Sí, cuando vos mirás los números, bueno, que celebró el gobierno, solamente porque intermensualmente tuvieron una leve suba en la construcción, en la industria manufacturera, lo que tuviste es una caída nuevamente, si lo medís en términos interanuales. Ni hablar si lo medís con noviembre de 2023, un desastre. Parece que hubiese pasado una pandemia, una guerra o algo en la Argentina, porque si no esos números son inexplicables, ¿no?
4: Uh-huh. Es así como decís, Marcos, y saben que para el caso de gastronomía, porque vos citabas el caso puntual de Pandanés, está pasando algo muy curioso, donde lo que funcionan son los dos extremos, ¿no? Muy curioso, pero también que refleja muy claramente lo que está pasando en Argentina. ¿Qué funciona? Funciona el restaurante mega premium, para una clase acomodada que puede ir y capaz gastarse 100, 150 mil pesos por persona en una cena. Y funciona también el negocio ultra barato pensado para los sectores más populares. Por ejemplo, ustedes ven los kioscos de empanadas, que están vendiendo empanadas a 1.000, 1.500 pesos, que cada vez están abriendo más en las cercanías, por ejemplo, de los trenes o en los grandes centros urbanos, porque están pensados un modelo que vende muchísima mercadería y que saca poca rentabilidad por empanada en ese caso, pero que por volumen termina... Bueno, para los dos extremos de la cadena funciona. Lo que es clase media, como es el caso de Pandanés, un pan capaz masa madre, un poco más elaborado, que era no era económico, pero tampoco era super premium, ese sector está fundiendo en la gastronomía.
0: Muy bien, bueno, así están las cosas. Ahí está la CGT, yo no pido hablar con los dirigentes de la CGT porque es para discutir, y me parece que ustedes lo que necesitan es la información de lo que sucedió, y se las dio a la perfección Bruno Guiso. Pero la verdad es que no deja de ser fuerte escuchar a un dirigente de la CGT decir vamos a ir a patear la mesa de no sé qué, pasaron 3 años y medio y apenas... se pusieron la zapatilla como para ir a patear algo. Pero bueno, está bien, lo importante era la información, por eso no quise intervenir. Pero esta es la realidad de la situación económica, también situación de la industria, porque esta marcha tiene que ver, entre otras cosas, por la industria, ¿no? Pero bueno, vamos a... Vane, prometeme para lo largo del programa qué vamos a hacer.
5: Tenemos varias cosas. La causa Maradona en la recta final, que ya se conocieron los pedidos de pena de la Fiscalía. Y también tenemos el tema de ley de tierras, porque la Corte está acelerando el trámite y dejó el caso listo para una resolución.
0: Ahora bien, la venimos contando paso a paso, de cómo, paso, cómo se fue dando esta situación donde la Corte puede volver a fallar sobre el tema de la tierra. Estemos atentos a eso. Ahora lo amplía Vane Petrillo. Pato, contanos un título de hoy.
6: Bueno, hoy vamos a estar hablando de la televisión, por supuesto. Hoy tenemos un gran momento en nuestra sección, como hacemos todos los jueves, y además, por supuesto, en algunas curiosidades que tienen que ver con MasterChef y alguna situación que estaría viviendo, digamos, en paralelo Mauro Icardi. Vamos a ampliar, ¿eh?
0: ¿Renunció la que hace torta?
6: No. Bueno. No come harinas.
0: Tiene que renunciar. No puedes anotarte en un lugar de coso y no puedes probar la comida. ¿Maurito va a seguir robando con Messi? No,
7: no, Fer, ya tenemos fecha para el superclásico en este torneo clausura. Boca va a ser dirigido por tercera vez consecutiva en la Sudamericana de local por el mismo árbitro.
6: ¿Cuál es el problema?
0: ¿Cuál es el problema? Claro, ¿River no pasó nunca eso?
7: No. Colapinto sobre Messi y su despedida.
6: Ay, no lo podemos refutar.
7: Y un nuevo posteo de Messi, así que tenemos mucho para hablar y para averiguar.
0: Escuchame una cosa, estaban enojados los jugadores de Benín que no le dieron una camiseta de 10. Vos dijiste camiseta para todos.
7: ¿No les dieron al final?
0: A nadie.
7: Muy
0: bien. Palo, ¿con qué tema vamos hoy?
4: Vamos a meternos en la agenda del ministro de Economía, Caputo, que está haciendo las valijas porque va a viajar a la reunión del FMI, que va a ser en Tailandia. Lindo destino, ¿eh? Para ir. No creo que tenga mucho tiempo para playa, pero en un momento te contamos las reuniones que va a tener.
0: Muy bien, muy bien, muy bien. Hoy a la tarde van a estar aquí con nosotros algunos de los estudiantes de la UBA que estuvieron tomando
6: el Palacio Pizurno
0: y que fueron estigmatizados, acusados de terroristas. Qué fácil tienen en la lengua la palabra de terrorista. No importa quién. Bueno, así que en un ratito vamos a estar hablando con ellos, ¿no? Porque ahí parece que en esa organización y en este reclamo de los estudiantes puede que haya mucho de cómo vamos a resolver el futuro y lo que viene. Francia está en pie de guerra, ¿eh?
6: Sí.
0: La verdad es que lo de Francia, están todos los días en la calle, hay crisis en educación, hay crisis por los empleados del Estado, que les han recortado la actual... A los empleados estatales de Francia le recortaron la actualización por inflación y armaron un quilombo que no para. Es increíble.
6: No, y de hecho el recorte, el ajuste en el presupuesto es de un 5%, por supuesto inmenso, sobre todo en el gasto social, pero si lo comparamos con lo que se ha hecho en la Argentina...
0: No, por eso. Bueno,
6: tomaron la pastilla, además. Literalmente tomaron la pastilla.
0: Franchute, van con tutti. Muy bien.
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0: por estar descalzo. No se transmite nada. Puede estar congelado, puedes estar en la nieve, que no pasa por ahí el resfrío. El resfrío es algo que aspirás. ¿Se entiende? Raúl de Villamadero.
1: No puedo explicar. En el Nacional Buenos Aires, hasta hace unos años, no se podía entrar en Domínguez, nadie. Yo entregaba en el kiosco y el kiosquero tenía que venir a la puerta a buscar el pedido, no podía entrar. Y conozco un padre, digamos, un amigo, ¿no? Que el hijo iba al Nacional y un día para ir a anotarlo, en esta época así, y fue en Bermuda. No pudo anotarlo, se tuvo que ir y después tuvo que ir al otro día con pantalón largo. Era imposible, no sé hoy.
2: Yo escuché que el niño, estas temperaturas así con tanto variable, todo eso, duraba hasta fines de marzo e inicios de abril. No sé, ojalá termine en diciembre. Soy Carmen de San
3: Isidro. Gracias por los mensajes. Sé que van llegando a qué número, Vero.
4: Al 11-23-66-0710. ¿De qué te reís?
5: No, vos sabés, Fernando, que en base al oyente que me mandó un mensaje por los pies y demás.
6: Que te explicó. Resfrías por los pies, claro. Te resfrías por la nariz.
5: Entonces,
6: por lo que inhalás.
5: ¿Vos sabés que hay gente que duerme con buzo?
4: No. Cuando hace mucho frío, sí.
5: Vero.
6: No, y claro. No me devuelvas esa imagen, no.
5: ¿Con capucha?
6: No.
5: Tiene frío lenta, chicos.
6: No se duerme con medias, no se duerme con buzo.
4: Yo duermo con medias.
6: No se duerme con medias.
4: ¿Por qué?
6: Genera mareo.
7: Pican los pies.
4: ¿Quién? ¿Qué tiene que ver el mareo? Los pies no respiran, los pulmones respiran, chicos. ¿Qué es esto?
6: No.
5: Ahora me voy a comprar un... Te lo voy a mostrar, porque es buenísimo.
6: Con medias simplemente cuando no se hace nada con medias. No voy a entrar en lo puntual.
8: El amor
6: se entiende la pregunta.
4: Y él tiene que...
6: ¿Con medias? ¿El amor con medias?
7: No, chico.
4: Ay, no, Palo.
8: Salvo que sea de arrebato, a veces pasa.
5: Sí, ¿quién mira las medias?
6: Listo. Bueno, vamos a lo importante. Esto que viene planteando Vanessa desde hace unos días, desde que salió el fallo de la Corte, que terminó habilitando la ley de tierra, bueno, se generó mucha discusión, mucho ruido. Aquí Vane había expresado, la Corte no está fallando sobre el contenido, está diciendo que era una cuestión procedimental, ¿no?
7: Sí, la derogación de la ley.
6: La derogación de la ley, una cuestión procedimental.
7: Exactamente.
6: Que en el mismo fallo de la Corte se establecía que cualquier persona podía presentar una cautelar.
7: Una medida, un amparo, una presentación judicial, exactamente.
6: Y en su momento Vanessa decía, te estoy traduciendo, Vanessa decía, bueno, está abriendo la puerta, de alguna manera está dando un guiño para decir, muchachos, presenten, y si tenemos que discutir las cuestiones de fondo, la resolución será otra. Bueno, esto fue pasando porque hubo una presentación hace unos días.
7: Sí, hubo varias presentaciones. Esta que está habilitando la Corte nuevamente es una presentación que estaba desde fines del 2023, que había tramitado un expediente conexo a de Cecim La Plata. Lo que pasa es que la Corte no se pronunció sobre este expediente encabezado por una asociación ambientalista que se llama Árbol de Pie. También interpusieron acción dos comunidades indígenas y una legisladora de Río Negro. Esto era un expediente paralelo al de Cecim La Plata, pero la Corte se pronuncia solamente por Cecim La Plata y deja abierta la discusión para tratar nuevamente una definición sobre el DNU 7023 y la derogación de la ley de tierras. ¿Qué hizo en las últimas horas? Sabemos que llamó a dos conjueces y ayer, a última hora, redujo el plazo a 24 horas para que quede firme esta integración. Es decir, les dio a las partes 24 horas para, si quieren, por ejemplo, recusar, pedir el apartamiento de Diego Barroeta Benia y de Juan Ignacio Pérez Cursi, que son los dos conjueces que van a fallar en el caso de Árbol de Pie y de las comunidades indígenas. Ellos se van a sumar a el voto de los tres jueces porque no se pusieron de acuerdo. Sabemos que la Corte es una corte de 5, necesitas 3 como mayoría. No hay mayoría esta vez para resolver en el recurso ambientalista y que pone nuevamente sobre el tapete la ley de tierras y el decreto 70-2023. Uh-huh. La corte hace algo que es poco inusual. Reduce el plazo para impugnar a los conjueces a 24 horas. Es decir, está acelerando los plazos del trámite para sacar una resolución, una medida cautelar, de manera urgente. No se sabe si lo va a hacer directamente la Corte o si la Corte va a decir, bueno, manda el expediente o a Río Negro o a La Plata, que es donde tramitó la última... lo último tramitó en La Plata, para que se dicte una nueva resolución. Yo creo que esto, la decisión de la Corte tiene mucho que ver con lo que por ahí está pasando en la política. Esto lo va a contar Marcos. Creo que al gobierno por ahí le interesaría y le vendría muy bien que la Corte se pronuncie otra vez sobre el tema de la ley de tierras.
9: Sí, es como vos decís. Yo te diría que incluso a la oposición, aunque no lo reconozcan porque le está costando, le faltan 14 voluntades, pues no son solo votos, sino el quórum, y no las consigue.
7: Esto es así. A todos les conviene que la Corte se pronuncie.
9: Al final sí, digo, y es uno de los grandes problemas de la política, porque después se enojan con la Corte, pero ellos no hacen o no pueden hacer lo que tendrían que hacer. Lo cierto es que el gobierno sí hizo algo, y es llamó a un plenario de comisiones para una reunión conjunta, en realidad, de la Comisión de Asuntos Constitucionales y de la Comisión de Legislación General para el día anterior, para el 14 de octubre, el día anterior a la sesión del 15 en la que se votaría voltear o se intentaría voltear el decreto 70/2023 para discutir el tema de inviolabilidad de la propiedad privada. ¿Se acuerdan ustedes de esa ley? Es una ley que estuvo en el Senado, al que se le sacó el capítulo de tierras, después de una gran manifestación, después de la bandera de Malvinas, etcétera, etcétera. El gobierno la había dejado arrumbada, el proyecto de ley, porque no tenía lo que quería, y ahora lo que harían es reflotarlo, ponerle una ley de tierras un poco más restrictiva que lo que hay ahora, que es la nada misma, cualquiera puede comprar cualquier cosa, y votarlo para conjurar un poco el peligro de que le volteen el 70%.
6: Yo lo voy a poner en términos filosóficos, con toda humildad digo todo esto, ¿no? Para cuando algunos dicen que son miradas románticas de la política, pero que no, que es lo filosófico. Que la Corte se haya advertido la que haya advertido la posibilidad de que se presenten otros recursos y que ahora pueda llegar a tener un fallo distinto al que tuvo, lo que viene contando Vane. Y esto que vos contás, Marcos, que al gobierno le conviene, lo decía Vane, al gobierno le conviene para no tener una derrota en el Congreso que defina la Corte. Y Marcos agrega...
7: Para que no se le voltee todo
6: exacto,
7: el DNU.
6: Para que no se le caiga todo el DNU. Claro. Y a la oposición, dice Marcos, también porque no sabe si junta los votos. ¿Saben qué es lo que veo acá? Y saben que reivindico la política, pero claramente acá es cuando el poder popular, lo que Ismael Serrano en una canción la llama pequeña gran superpotencia, cuando la voz popular es clara, el poder, cualquiera sea, económico, legislativo, judicial y hasta algún sector de la política, entiende que se debe ajustar. La ley de tierra es tiragobiernos. La ley de tierra es le mueve el tablero a todo el mundo, a la política, a la justicia y a los medios.
9: Sí, tan así que se asustaron todos.
6: Se asustaron todos.
7: Ahora no se entiende, esto es lo que digo. Entiende por qué la Corte, o sea, desempolva un expediente que podía no haberlo tratado con una cuestión procesal. Con una cuestión procesal posibilita que extranjeros compren tierra libremente.
6: Bueno, uno no lo puede saber porque no está en la cabeza de quienes integran la Corte.
7: En sentido contrario.
6: No sé por qué lo hizo o lo dejó de hacer. Claro. Lo que digo es que en lo concreto, todos los actores del poder están entendiendo que el reclamo popular tiene una enorme síntesis. Y si mañana se empiezan a vender tierra o se pierde en el Congreso, yo no conozco a nadie, ni a los libertarios que conozco, no hablo de dirigentes, que me banque la venta de la Argentina. No conozco a nadie. ¿Ustedes conocen a alguien?
7: No,
6: estoy hablando de dirigentes políticos que la defiendan,
7: ¿eh?
6: O sea, ¿a alguien?
7: Coincidimos en que el tema es de la política. El tema es de la política.
6: Para mí el tema es de la política.
7: O sea, todos sabemos que todo llega a la justicia.
6: Por eso,
7: pero es un
6: tema de la política, porque ayer también creo que lo decías vos, Marco, porque después la política se queja cuando se judicializan los hechos. Digo, esto lo tiene que resolver la política, que además ya lo había resuelto. ¿No?
9: Sí.
6: Después se mete la justicia. Bueno, pero entonces digo, yo creo que este es un gran ejemplo de democracia. nos guste más o menos. Digo, porque yo siempre creo que el miedo tiene que cambiar de bando. Cuando el miedo lo tienen los pueblos, gana la derecha. Cuando el miedo lo tiene el poder, y avanzan los gobiernos populares. Casi que te lo podría discutir matemáticamente en todo el coso. Que se tenga, pero miedo en el sentido de...

0: que volvió a aparecer la bandera de Malvinas en la despedida de Messi, y el gobierno ahora que se pinta de Malvinas. Entonces, un gobierno que ahora quiere ser nacionalista, cuando nunca lo fue, le juegan contra la venta de tierras a extranjeros. Si esto era en otro por momento, eso, digo, capaz no pasaba nada.
1: El tema es que con el gobierno tiene que entender que con decretos no puede voltear leyes.
2: Bueno, por eso.
1: Eso me parece.
2: Por eso lo que digo es que lo que terminó pasando todo esto, si lo vemos con cierta distancia, es que funcionó el sistema democrático. No importa si lo que sucedió fue justo o no para los intereses de cada uno. Funcionó. Llevaron una ley y la votaron. El Congreso, el gobierno hizo un decreto, lo derogaron, que esto, que el otro, intervino la justicia se expresó, pero no secuestró, se expresó en lo procedimental o en quienes eran los que presentaban la denuncia. Ahora, en este caso, el actor popular está sentado en la mesa de discusión, que en otra cosa no se ve.
1: Exacto.
2: Está sentada la Corte, está sentada la dirigencia política, está sentado el pueblo argentino, de una manera simbólica. Y la pulseada la está ganando la opinión pública, le gustaría decir a los que hacen encuestas. Bueno, no sé, pongan el nombre que quieren, pero están reculando todos. Y está bien, a buena hora. Noticias, perdón, nos pasamos.
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4: Cuatro de la tarde y un minuto en todo el país. En Buenos Aires, la temperatura 18 grados.
5: La CGT quiere que se escuche su reclamo por la destrucción de la industria argentina.
4: Uno de los cosecretarios de la CGT, Jorge Sola, advirtió que si no les abren las puertas, las van a patear.
6: Así se expresó el líder de la central obrera cuando fue consultado acerca de un proyecto que pueda vencer al oficialismo.
7: Todo proyecto político no puede depender de la iluminación de un líder político. Tiene que haber una mesa donde los trabajadores y las trabajadoras estén sentados, donde puño y letra escribamos qué necesitamos y qué soluciones tenemos. Vamos a pelear por eso, vamos a golpear todas las puertas y si las puertas no se abren, vamos a patear los escritorios.
6: Bruno Guiso, Radio 10, Siempre Noticias.
5: Presentan nuevos cargos contra Maduro y su esposa en Nueva York.
4: Fueron planteados por fiscales federales del Departamento de Justicia de Estados Unidos.
5: Es por la presunta tortura de ciudadanos estadounidenses y de otras nacionalidades que estuvieron en cárceles venezolanas en los últimos años.
4: Los nuevos cargos se suman a los de conspiración para el tráfico de drogas y de armas.
5: Recordamos que fuerzas militares de Estados Unidos capturaron a Maduro y a su mujer en Caracas en una incursión nocturna el 3 de enero pasado.
4: La ciudad le entregará la cárcel de Marcos Paz a la Nación para mudar a los presos de Devoto.
5: En el Ministerio de Seguridad trabaja ya en Lombardía.
8: El jefe de gabinete, Diego Santilli, ingresó al Ministerio de Seguridad para la firma del traspaso del complejo penitenciario de Marcos Paz hacia Nación. Antes ingresaron la secretaria general de la presidencia, Karina Milei, y el jefe de gobierno porteño, Jorge Macri. El jefe de ministros de la Nación se refirió a la importancia de este acuerdo entre Nación y Ciudad.
9: Es un paso muy importante, tanto para el Servicio Penitenciario Federal histórico, va a tener en Marcos Paz, algo de última generación para el funcionamiento del servicio penitenciario. Y por el otro lado, una demanda histórica en la ciudad de Buenos Aires, en el barrio de Devoto. Bueno, de algo que va a suceder, que es muy importante para todos los vecinos de Devoto.
8: Ian Lombardía, Radio 10, Siempre Noticias.
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10: Comienzan a desconcentrar los manifestantes de Diagonal Sur y Moreno, pero por el momento se mantiene el corte de tránsito en ambos sentidos de circulación. Recordamos que desde las 2 de la tarde está cerrada por obras Luis María Campos entre Avenida Santa Fe y Dorrego. El corte es total en ambos sentidos de circulación y esto se va a mantener hasta el lunes inclusive. En la bajada del puente Pueyrredón se produjo un choque sentido a Avellaneda. Hay demoras para quienes van por la autopista 9 de Julio Sur en dirección a provincia. En el acceso este a la altura de Ituzaingó, kilómetro 28900 mano a capital, se produjo un incidente vial y se mantiene la reducción en Nazca y Álvarez Jonte por un incidente que involucra a un colectivo de la línea 134. Central de Tránsito 710, Nora Acosta.
5: 18 grados la temperatura en Buenos Aires, alrededor es 93% la humedad.
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13: Y después de la novela de Julián Álvarez y su no salida al Atlético Madrid, la noticia en las últimas horas es que rompió con su representante Fernando Hidalgo. Y se sabrá en los próximos días quién será su nuevo agente. Hay dos candidatos que ya se mencionan, exjugadores de la selección, Augusto Fernández o Javier Pastore.
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22: Hola, ladrón de paz, campo de minas para mi sensibilidad.
23: ¿Sabés lo que está mal? Es que el Estado no esté presente. Que una persona de clase media baja no pueda estar comprándose su vivienda pagando una cuota con el sueldo que cobra todos los meses. Ahí tiene que estar presente el Estado para articular esa situación. Después, la gente millonaria que quiere invertir en ladrillos, si la plata es bien habida, a mí no me importa. Porque de hecho, una persona que compra departamentos en Puerto Madero, una persona no va a alquilar ese departamento, no se lo está sacando a un pobre. Así que la inversión de los millonarios no me importa en cuanto a la plata sea legal.
24: Lo que está mal es la inmoralidad que lo sustenta, porque vos tenés una persona de 87 años que haga 10, que haga 20 o que haga 70, que vive en una casa alquilada y tenés tanto apuro para sacarla a patadas, no podés esperar, la vida un buen día se termina. La verdad es que es impulsarla a la muerte y finalmente pasó y nadie se va a hacer cargo de ese detalle. Betty de San Martín.
25: Muchísimas gracias a todos y a todas por los mensajes, es muy cierto, Bueno, esto es lo que hay que discutir, ¿cuánto territorio para el mercado, cuánto territorio para el Estado? Esto es lo que debemos discutir, entre otras cosas. Porque después nos preguntamos, o cuando vemos algunos resultados electorales, por ejemplo este último en Brasil, o las discusiones que en Europa, la pulsión fuerte que en Europa se está dando entre las derechas y las izquierdas, en el mundo también, podríamos decirlo, muchos sintetizan, bueno, lo que pasa es que las sociedades se han derechizado, se habla de la responsabilidad de las redes, se habla de responsabilidad, en realidad, del progresismo de la izquierda que no termina siendo clara con su... con su electorado y con su porción social que se sienten representados. Por eso a nosotros nos gusta mucho charlar de todo esto con alguien a quien admiramos y siempre estamos atentos a lo que pueda decir, lo que pueda escribir. Es politólogo, es docente, fue uno de los fundadores de Podemos en el 2014 en España. Les hablo de Juan Carlos Monedero. Juan Carlos, gracias por atendernos. Fernando Borroni te saluda. ¿Cómo estás?
26: ¿Cómo estás? Un placer estar con vosotras y con vosotros.
25: Igualmente. A ver, ¿por dónde empezar? Hay mucho. Es cierto, uno ve Brasil, los resultados de esta primera vuelta, uno ve el avance de algunos sectores de derecha en Europa, bueno, acá en el continente ni hablar. ¿Las sociedades están derechizando o hay una incapacidad de la izquierda en poder seducir?
26: Mira, los científicos sociales tenemos que ayudar a ordenar la realidad, ¿no? Uh-huh. Todo está allá afuera, pero si no lo ordenamos no lo vemos. Yo pensaba anoche, estoy aquí en un seminario del PT en la Ciudad de México, uh-huh, y les contaba, había tomado unas notas para explicar esto, y les contaba que hay cuatro realidades estructurales que no nos estamos dando cuenta y que o las incorporamos en nuestros países, en todos, ¿eh? En Argentina, en España, en Brasil, o las incorporamos y damos una respuesta que sea eficiente o no vamos a ningún lado, ¿no? Primero tenemos que empezar a entender que hay una parte del capital internacional que ha renunciado a la democracia, con toda la dureza de lo que esto implica. Y cuando un tipo como Peter Thiel está dispuesto a comprarse tierras, cuando están dispuestos a hacer trampas con algoritmos, cuando están dispuestos a poner en marcha cualquier mecanismo para subvertir los resultados electorales, como ha pasado en Colombia, en Ecuador, en Honduras, en Brasil en una parte, si no nos damos cuenta de que estamos luchando contra gente que ya no juega la democracia, estamos perdidos. En segundo lugar, tenemos que ser conscientes de que ganamos los gobiernos pero no ganamos el poder y que las inercias del Estado hacen que prácticamente sea imposible gobernar a la izquierda y que cuando gobernamos quizá nos dejan mientras que se recuperan del shock, podemos gobernar 4 años, pero al final del 4º año nos ponen palos en las ruedas. Petro, saludos, hasta luego. Mira, me acaba de saludar Gustavo Petro, que se está yendo de la charla.
25: Qué bárbaro, tranqui.
26: Sí, ahí en directo. Entonces, si no nos damos cuenta, digo, lo segundo, de que no nos dejan gobernar, ¿no? A Petro, por ejemplo, llega un momento en donde no le dejan gobernar, donde le están poniendo palos en las ruedas para que fracase en los intentos de solucionar, ya digo, la pobreza, la mortalidad infantil. Entonces, es la propia economía la que te pone palos en las ruedas y ya no te deja. No te deja hacer eso, ¿no? En tercer lugar, que tampoco creas que es menor, tiene que ver con lo que tú decías, ¿no? Es decir, que hay un estado de la época, hay un zeitgeist, un espíritu que es profundamente conservador. Y entonces, ¿qué estamos haciendo al respecto de la izquierda? ¿No? Porque hemos dejado que los valores individualistas, los valores personales crezcan. Y hay una idea que yo creo que es lo que estoy contando, que creo que es lo que más claridad da. El mensaje ya nos lo había anunciado Margaret Thatcher cuando nos había dicho: no hay sociedad, no, la sociedad no existe, solamente existe la familia y los individuos. Bueno, pues el mensaje ahora mismo, y en Argentina es muy evidente, es que no hay sociedad para todos. No hay sociedad para todos. Y la metáfora de que Donald Trump celebra el 250 aniversario de los Estados Unidos colocando un ring de lucha libre es una metáfora maravillosa para entender todo esto. Aquí no hay sitio para todos. Esto es el Titanic hundido y hay unas cuantas balsas y se va a subir el más fuerte. Y la gente está sola porque no hay sociedad para ti. Para ti no hay ayudas sociales, para ti no hay educación, para ti no hay futuro para tus hijos. No hay nada de todo eso. Y por tanto, como no hay nada de ti para todo eso, te vas a pelear tú solo como buenamente puedas. Y vas a votar a un político que te va a autorizar a que seas un canalla. Si tienes dificultades, pues te compras un libro de autoayuda. Y si necesitas tener fe, ahí tienes el evangelismo neopentecostal de la prosperidad que te dice: te vas a enriquecer tú personalmente, pero solamente tú, ¿eh? No los demás, solamente tú. Entonces, claro, es la lógica del emprendedurismo. Es decir, son muchos elementos que al final, lo sorprendente es que la izquierda pueda gobernar en ningún lado, ¿no? O sea, lo sorprendente es que tengamos espacio para poder salir adelante. La conclusión de todo esto, porque no hay que tirar la toalla, es cómo nos confrontamos frente a este estrechamiento de la realidad. Y como vengo diciendo, o volvemos a pensar revolucionariamente, y el pensar revolucionariamente no es pensar en violencia ni en asaltar el Palacio de Invierno, sino en hacer posible lo imposible. Porque con las reglas del juego que nos están dando, es que no hay a dónde ir. Te están diciendo ahora, pues voy a vender las tierras, voy a quitarte ayudas sociales, voy a endurecer tus condiciones laborales, no vas a poder estudiar en la universidad, no vas a tener ocio, no vas a poder, a veces ni siquiera aprender a leer y a escribir. O sea, ¿qué espacio nos están dejando? Y como las reglas que nos dan nos estrechan la posibilidad de encontrar soluciones, no queda otra, ya digo, que pensar revolucionariamente y que las fuerzas políticas de la izquierda, aunque juguemos las armas melladas de que heredamos, las armas melladas de la democracia representativa, pero por Dios bendito, es que para poderte presentar a las elecciones en Estados Unidos tienes que ser multimillonario. ¿Y el pueblo qué hace? ¿Y la gente que vive qué hace? ¿No? Y encima te dicen: no, es que la política no sirve para nada, es que todos los políticos son iguales. Entonces, al final yo te digo, ¿cuál es el espacio que te dejan? Entonces yo creo que las fuerzas políticas, en vez de intentar jugar con estas armas melladas, ser siempre derrotados, porque nos están derrotando en todos sitios, tendremos que empezar a pensar de manera más radical, claro. ¿No? Y convencer a la gente de que hay un proyecto de vida que merece la pena, que hay una Colombia que merece la pena, que hay una Argentina que merece la pena. Y la gente lo intuye y se echa a las calles, como está pasando en Francia o en España, pero le falta el proyecto político. Y la pregunta es, bueno, ¿y los partidos políticos están a esa gente que anhela una alternativa? ¿Le están ofreciendo esa alternativa? Y creo que no.
25: Ahora, Juan Carlos, qué interesante. Usaste la palabra revolución. Jorge Alemán, a quien conoces, ese querido filósofo, escritor argentino que vive allí en Madrid, el otro día dijo: hoy las revoluciones las hacen las derechas.
26: Bueno, en realidad son contrarrevoluciones.
25: Son contrarrevoluciones.
26: Son revoluciones pasivas, ¿no? Son contrarrevoluciones. Es decir, una revolución es un momento donde lo imposible se hace posible. Una revolución es un momento donde las contradicciones se solventan a favor de las mayorías. Mientras que estas contrarrevoluciones, en nombre abstracto, fíjate que la derecha, perdón, la izquierda, de alguna manera intentando decir: no, vamos a controlar el Estado, vamos a generar el empleo, vamos a controlar la inflación, y luego no puedes. En cambio, ¿qué te dice la derecha? Vengo con la motosierra y lo voy a destrozar todo, voy a tumbarlo todo, y ya veréis cómo de las cenizas que vamos a dejar, de la destrucción del Estado, de la expulsión de los parásitos, de luchar contra el Estado profundo, es que se presentan como antisistema, los que son sistema puro, se presentan como outsiders, los insiders por excelencia. Es que acaba de colocar Bolsonaro a toda su familia y no han trabajado nunca, ¿no? Siempre han estado a merced del Estado. Entonces, claro, ¿qué es más atractivo? Que alguien que te diga: no, vamos a intentar controlar el Estado, ya verás, vamos a intentarlo. que contra la globalización no puedes hacer nada, no puedes hacer nada contra los capitales internacionales, cuando hay una corrida bancaria, cuando aumentan el riesgo país, o sea, no tienes prácticamente herramientas, y mientras que nosotros estamos diciendo, bueno, vamos a intentar mejorar esto y mira, y vamos a mejorar la educación y bajar la mortalidad infantil, mientras que estamos ahí intentando hacer esa pelea, ellos dicen, no, yo con la motosierra ya veréis, van a hacer un nuevo país, ¿no? Y la gente desesperada, envenenada con los medios de comunicación, envenenada con las redes sociales, les cree, y esa gente gobierna y luego en unos meses tumba lo que han costado 10 años poner en marcha. ¿No? Ahora, yo te digo que con todas esas lamentos o lo repensamos todo o somos rehenes, vamos a ser la mosca chocando contra el cristal y chocando contra el cristal y chocando contra el cristal porque no somos capaces de romper ese marco.
25: Ahora, puede que las izquierdas le hablamos a un sujeto social que dejó de existir. Quiero decir, le hablamos a una juventud que no es la juventud de los 70, de los 60, de los que creen en las grandes revoluciones. Le hablamos a un trabajador que no es el trabajador de la fábrica, sino hoy en día es el trabajador de un mercado donde todo es mucho más rápido, que no importa si estás, si tenés los papeles propios para tu futura jubilación o no. ¿No será que a lo mejor las sociedades han cambiado, sus sujetos sociales y políticos han cambiado y el discurso se quedó viejo?
26: Una parte, sin duda. Una parte, sin duda. O sea, yo recuerdo siendo más jovencito discutir cuando yo militaba con Izquierda Unida, que era una formación política vinculada donde el partido más fuerte era el Partido Comunista. Recuerdo decir, oye, tendríamos que incorporar elementos medioambientales, y decirme el secretario general, yo lo más verde que tolero es un arbolito en un aparcamiento, ¿no? Entonces, o sea, que hay nuevas realidades que o la gente las incorpora políticamente o no tienes nada que ver con la ciudadanía. Entonces puedes decir, no, es que la gente, es que no me gusta cómo piensan. Es verdad que pueden estar contaminados de esta lógica individualista, neoliberal que llevamos 50 años. Pero lo que no puedes hacer es ignorarlo. ¿O qué pasa? ¿Seguimos teniendo como referentes a quién? ¿A la Unión Soviética? ¿A Albania? ¿A China? Es decir, ¿cuál es el referente, no? ¿O creamos nuestros propios referentes? ¿O incorporamos nuevas realidades y nuevas sensibilidades? ¿Y entendemos qué es lo que piensa una persona joven? Tenemos que preguntarnos, ¿no? ¿Qué es lo que hace que esa persona joven sea atractivo a alguien que les va a cerrar toda la puerta? Ofrecemos. Hay un concepto que me gusta mucho de Aristóteles y que también está en los estoicos, la eudaimonía, que es el proyecto de una vida que merece la pena ser vivida, ¿no? De una vida digna. O sea, ¿pero de verdad la izquierda está ofreciendo proyectos que emocionen? ¿O estamos diciendo, no, vótanos a nosotros que vamos a intentar que la cosa no se jode del todo, ¿no? O sea, es como, o sea, muy negativo no es lo que planteamos, ¿no? Sí. No planteamos un proyecto de país diferente y cómo vamos a, qué vamos a hacer con las nuevas tecnologías, qué vamos a hacer con el calentamiento global, con las migraciones, qué vamos a hacer con este desarrollo, ya digo, tecnológico en manos de cinco locos. O sea, todas esas cosas que de repente, cuando tú las ofreces, la sensación que das es que tienes un buen análisis de lo que ocurre y, por tanto, eres fiable. Cuando desaparecen del discurso de la izquierda, pues no eres fiable y la gente no te apoya. Claro, aunque hagas un discurso muy radical, aunque hagas un discurso como... Yo recuerdo que Julián Guita, que era el secretario general del Partido Comunista, un tipo muy honrado, muy honesto, ¿no? Y lúcido, ¿eh? Pero que no dejaba de ser rehén, ¿no? De alguien que veía cómo se le estaba escapando un mundo y la gente pues no terminaba de apoyarlo. Entonces le escuchaba a la gente su discurso y le gustaba. Entonces, cuando él era alcalde de Córdoba, en el sur de España, en Andalucía, y la gente le paraba en la calle y le decía, o en Madrid, cuando estaba de diputado, la gente le decía, Julio, ¿cómo te queremos? Y él decía, queredme menos y votadme más.
25: Claro, ¿no?
26: Entonces, entonces, pues, haces un discurso muy radical y dices, ah, qué buena gente, ¿no? Qué buen corazón, pero no te votan porque no eres fiable, ¿no? Claro. Entonces, yo creo que, igual que Marx se metió en la Biblioteca Británica a estudiar en un momento en donde no terminaba de entender las cosas, creo que el mundo hoy tiene un poquito de eso, ¿no? Tenemos otra vez que volver a estudiar y volver a analizar estas cosas, porque es que si no, ya digo, no nos va a acompañar nadie en la pelea. Y se ve en España ahora mismo, ¿eh? O sea, los partidos políticos iban por un lado y la gente en la calle iba por otro, o está en otra, ¿no?
1: Claro.
26: Bueno, pues ese desencuentro no vale.
1: Juan Carlos, ¿qué tal? Marco Citadini lo saluda. ¿Cómo le va? Me interesaba esto último, digo, porque uno ve que hay diferencias, si usted lo plantea, entre América Latina y Europa, y también similitudes. En Europa estamos viendo calles que están atestadas de gente, hartas de este tipo de situaciones, en Francia, en España, pero también uno podría decir que en Alemania pasa otro tanto, digo, con una política completamente convulsionada, donde gana en una región la ultraderecha, que no sé si se acordaba del nazismo, y en la capital la ultraizquierda. ¿Qué se ve ahí con la gente en la calle? Digo, pienso en esto porque me parece que eso siempre es un material que es entusiasmante, vaya para donde vaya, ¿no?
26: O sea, el malestar está ahí. El malestar está ahí porque desde los años 70 no levantamos cabeza y la economía no termina de satisfacer las necesidades de la mayoría y vivimos unas contradicciones muy fuertes entre el modelo deseable que te venden los comerciales y los anuncios y la vida que luego realmente llevas, ¿no? Y desarrollos tecnológicos que ya no son para la humanidad, sino que son para que algunos se beneficien. Y entonces, por ejemplo, en la universidad, pues... ¿no? De la ciudadanía, ¿no? Y entonces los estudiantes no saben si merece para algo la pena estudiar o no merece la pena estudiar, ¿no? Todo ese tipo de transformaciones, ya digo, generan un cierto malestar, ¿no? Hay desarrollos, por ejemplo, del feminismo, y entonces los hombres les han contado un discurso que no terminan de entenderlo, y entonces se hacen de extrema derecha para intentar mantener ese privilegio como hombres. Es decir, ya digo, hay muchos cambios, ¿no? El COVID, que de repente nos mete a 3.000, 4.000 millones de personas en nuestras casas. O sea, hay un cambio muy profundo en la realidad. Nos amenazan cosas que no vemos. Un dron te mata que no ves, un algoritmo te despide que no ves, un virus te mete en tu casa que no ves, la depresión que convierte en la enfermedad del siglo XXI tampoco la ves, pero te deja destrozado. Diego, todas esas cosas, ese malestar, pues hay que canalizarlo. Y lo puede canalizar la derecha o la izquierda. Colectiva, ¿no? Y que si se junta como en España, un momento en donde desahucian a una abuelita de 87 años, unos fondos buitre, al mismo tiempo que la responsable política de Madrid del Partido Popular se compra un ático de 7 millones de dólares, y al mismo tiempo que la gente joven de Madrid se va de casa de sus padres a los 30 años, si se junta todo eso, pues hay una tormenta perfecta que en este caso se canaliza, ¿no? En las calles por la izquierda. A ver si se canaliza políticamente, claro, en las calles, claro, por la izquierda, o no lo canaliza Vox. Porque, claro, eso está ahí en todas nuestras sociedades. Uh-huh. O sea, el enfado lo puede canalizar la extrema derecha, pues, como muy bien decíais. Claro. Cuando hay una buena articulación en Berlín, pues gana la izquierda. Juan Pero Carlos, si no hay una articulación buena en Berlín, pues ganan los de la derecha.
2: Claro. Sí, Juan perdona. Carlos, ¿qué tal? Paloma Boxer te saluda. Yo, por lo que estoy interpretando lo que decís, lo que tienen que hacer las izquierdas también es radicalizarse, ¿no? Porque vos decís, la extrema derecha gana diciendo barbaridades para un lado, y muchas veces la izquierda o el progresismo trata de ir por sensatez, y por lo que te entiendo vos decís, ya no es momento, hay que también extremar los argumentos de izquierda. Te digo porque, y te llevo a la Argentina, sé que vos estás muy pendiente siempre de lo que pasa en nuestro país, no hay candidato a la Argentina en el progresismo, por ejemplo, que hoy no defienda el orden fiscal. O sea, como que parece, claro, que todo se tiró un poco más hacia la derecha, en lugar de extremar los argumentos de izquierda.
26: Yo lo más que consentiría, y se lo diría a mi amigo Axel Kicillof, diría, si tenemos que obedecer las normas fiscales, digámosle al pueblo que es porque tenemos una pistola en la cabeza, no porque estemos de acuerdo. Porque si no, al final somos nosotros los que gestionamos las necesidades de un capital que cada vez es más inhumano. Que cada vez la riqueza se concentra en menos manos, y encima nos dicen que es que si estamos en contra de eso es que somos unos irresponsables fiscales. Oiga, en algún momento habrá que frenar, ¿no? Y porque si no, al final, ¿dónde está el límite? Que trabajemos más horas, que se aumente la edad de jubilación, que otra vez se estropee el transporte y tengamos que trabajar 10 horas y encima 2 horas de ida y 2 horas de vuelta, y que tengamos la certeza de que nuestros hijos van a vivir mejor que no, peor que nosotros. Es decir, ¿dónde está el límite? Y que encima, como ocurre en Europa, unos intentan una salida llevando a los jóvenes a la guerra, ¿no? O sea, ¿dónde dices hasta aquí? Claro. Yo soy consciente de que puede haber una corrida bancaria y tal, pero yo creo que esto es como las familias. Hay que sentar en la mesa a los niños y decirle, hijos, así está la cosa, ¿no? Y tenemos que responsabilizarnos entre todos. Entonces, la política izquierdas que parece que lo que queremos es gestionar un sistema que es una mierda, que es una basura y que está cada vez, ya digo, quebrando las reglas internacionales. Es que es muy fuerte que tengamos que escuchar en Naciones Unidas a Netanyahu, que ha devastado todo un país, o que la gente lo reciba con aplausos, o que aplaudan a Donald Trump, que es un asesino, que ha matado a gente tirándoles misiles en barcas, o que se mete a las elecciones en nuestros países, ¿no? Y resulta que hay que aplaudirle. Entonces, hay un momento en donde tiene que decir la izquierda, ¿dónde decimos que hasta aquí? Porque en nombre de esa sensatez fiscal, bueno, pues eso, al final presentas a Massa, no a las elecciones, y la gente dice, pues mire, si me presento este a Massa voy a votar a Milei, porque por lo menos este va a reventarlo todo y quizá de las cenizas yo tenga alguna oportunidad. La izquierda tiene que repensar, si repito, la radicalidad de la izquierda no implica ser violentos, ¿eh? Pero sí que tener ideas radicales, y tenemos que ser, que es lo que cuento en el último trabajo que he hecho, tenemos que ser revolucionarios, reformistas y rebeldes. Las tres cosas. Y eso se hace con partidos movimiento, partidos que estén en la calle, partidos que estén donde están hoy los evangelistas neopentecostales y ya no está a la izquierda. Entonces hay que volver a las calles, al fondo, y dejar de estar, ya digo, queriendo gestionar cada vez un menor espacio con menos libertad, y que al final hace que la gente nos vea a todos como si fuéramos lo mismo. Entonces, yo creo que eso con Brasil y con Colombia se ha agotado, ¿eh? O sea, yo creo que tenemos que hacer la lectura de que lo que ha pasado en Colombia, que les han robado las elecciones, y en Brasil igual, pese a una buena gestión, pierden la primera vuelta, repensemos qué estamos haciendo.
25: Claro, clarísimo. Juan Carlos, el placer de siempre. La verdad que es un placer enorme escucharte. Te agradezco mucho este rato y te mando un fuerte abrazo.
26: Bueno, un placer estar hablando con vosotros, y ojalá pueda visitaros pronto en persona.
25: Sí, claro.
26: Y llevemos estos debates en persona allí a la Argentina. Un abrazo.
25: Claro que sí, abrazo. Juan Carlos Monedero, es impresionante escucharlo a Juan Carlos, sobre todo porque tiene en la espalda la coherencia de con estas ideas de poder construir un partido de izquierda que terminó siendo cogobierno en España. Después lo charlamos. Otra vez tengo que pedir perdón, pero esta vez no fue culpa mía.
3: Sí, pidiendo perdón, ¿eh?
25: Nos pasamos un minuto, perdón, en informativo de Radio 10.
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3: Cuatro de la tarde y 31 minutos en todo el país. En Buenos Aires, la temperatura 16 grados 8 décimas.
5: Para la CGT, la solución a la caída de la industria argentina deben buscarla junto con los empresarios.
3: Lo expresó uno de sus cotitulares, Cristian Jerónimo.
6: El líder del sindicato del vidrio se refirió a la presencia del expresidente Duhalde en la manifestación y habló de la necesidad de una mesa de negociación.
8: Hoy no alcanza con esfuerzos individuales, nos necesitamos mutuamente, y si no pensamos en conjunto cómo salimos de esta crisis que está viviendo no solamente el sector productivo, sino los distintos sectores, servicios, transporte, digo, va a ser muy difícil pensar en una Argentina con un futuro en el cual realmente la sociedad en su conjunto pueda entender que puede vivir dignamente.
6: Bruno Guiso, Radio 10, Siempre Noticias.
5: Madrid marcha para recordar a Mari Carmen.
3: Una multitud se desplaza desde la Puerta del Sol hasta el edificio en el que vivía la mujer fallecida ayer a los 87 años.
5: En el frente se improvisó un altar, ni bien se conoció la noticia de su muerte.
3: Allí trabaja el periodista Eneco Carazo.
9: Cada vez más personas que van parándose en este punto del bulevar para esperar esa marcha que se ha iniciado ya y que va recorriendo ese prácticamente 50% o algo menos de 50% del recorrido y que llegará hasta el lugar donde Mari Carmen luchó hasta el último momento por quedarse en su casa, la casa donde había vivido de alquiler, pero vivido durante más de 70 años y donde siete de ellos, los siete últimos, estuvo luchando para intentar que le dejaran quedarse en su vivienda.
5: Familiares, colegas y amigos despiden a Piero.
3: Amplía a Juan Pablo Pérez.
10: Con mucho respeto y cariño se despide al cantante Piero en su velatorio que se lleva a cabo en el barrio de Belgrano. Así lo recordó Laura, amiga personal con quien compartía la pasión por la música.
27: Sus hijos son divinos y Fío con su música seguramente va a seguir esa lucecita. Yo le daba clases a Piero. El último tiempo estábamos conectados y era una persona hermosa y siempre con ganas de abrazar, de darte como una sonrisa, una cosa hermoso, hermoso, Piero.
10: Juan Pablo Pérez, Radio 10, Siempre Noticias.
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28: Se produjo un choque en el acceso oeste, a la altura de Aedo, mano a Luján, está limitada la banquina derecha. Recomendamos circular con precaución. En varios sectores de la ciudad se registran lluvias, por lo que evitar maniobras bruscas es muy prudente, además de utilizar siempre las luces bajas encendidas y respetar la distancia de frenado entre vehículos. Se mantiene el corte total por obras de Luis María Campos entre Avenida Santa Fe y Dorrego en ambos sentidos de circulación. Por el momento sigue vallada la zona de la legislatura y de la Embajada de Israel. Además, el tren Roca Ramal Ezeiza circula con demoras y cancelaciones por problemas operativos. Central de Tránsito 710, Nora Acosta.
5: 16 grados 8 décimas, la temperatura en Buenos Aires alrededor es 83% la humedad.
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5: Y empiezan a crecer las expectativas por el casamiento de Rodrigo de Paul y Tini Stoessel. Será el próximo 19 de diciembre del 2026. Para esa ocasión se esperan invitados de nivel internacional, jugadores de la selección, obviamente Lionel Messi y su señora esposa. Nada de canjes en el Aras de Exaltación de la Cruz en Provincia de Buenos Aires. Todo cash. ¿Saben cuánto? Cerca de $500,000 para 300 invitados.
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4: Tal cual como dice el politólogo, por eso hace 70 años que está la derecha en Argentina. Nos dejan respirar 3 días y después nos dan con un hacha. Argentina está manejada por la derecha. Muy bueno este politólogo, muy bueno. Comparto todo lo que dice.
5: ¡Ay, qué terrible, Mauro! No me digas, Boca el mismo árbitro. Claro, lo que pasa es que solo River Plate, la Conmebol, se lo llevó a España. ¡A España! Final de Copa Libertad. ¡A España! A ver, nunca nadie lo pudo explicar. María.
6: Muy bien, explícale, María.
7: La final de la Libertadores fue a España, se trasladó a España por todo lo que sucedió previo a esa final fuera del estadio, ¿se acuerdan?
6: Sí, me acuerdo, piedras.
7: Son unas personas que tiraron piedras, igual, que todavía no sabemos quiénes fueron, ¿no?
6: Tiraron piedras.
8: Hinchas de River. Sí.
6: Muy bien.
9: Lo que pasó con esta señora en España es vergonzoso. ¿Y sabés lo más vergonzoso? Que es país del primer mundo. Y que los argentinos se cagan y se mean como Milei por ir a vivir a España, a Europa. Primer mundo, amigo. Primer mundo. Y estudiaste en los mejores colegios, decía un amigo.
10: Muy bien el ejemplo que diste de Francia. Muy bien el ejemplo que diste del Cholo Simeone, la pobre mujer que murió después de haberse descompensado en España. Esto hay que parar el mundo y barajar de nuevo. Esto no va más. Esto no va más.
6: Gracias por los mensajes. Muchísimas, pero muchísimas gracias. Bueno, muy bien. Mucha información, ¿no? Y qué interesante que es escucharlo a Monedero, por eso tantos mensajes celebrando la charla con él, porque es brillante. Hablando de gente brillante,
7: gracias, sí.
6: En un ratito se las presento. Ahora, Mauro Palacios, hablando de Colapinto.
7: Oye, Fernando. Franco Colapinto va a correr este fin de semana el Gran Premio en Singapur. 43 grandes premios ya va a correr Colapinto en su experiencia en la Fórmula 1. Le deseamos lo mejor para este fin de semana. Y se dio un recreo para hablar de Lionel Messi, que todavía como que le cuesta el entender y el aceptar que Lionel ya no va a jugar más con la camiseta de la selección argentina de manera oficial. Así lo decía Franco.
11: Yo me emociono mucho, la misión media.
6: Te emocionaste, ¿no?
11: Sí, lloro. Lloré un rato. Y nada, fue obviamente un momento emotivo para toda la Argentina. Creo que el que no se emocionó con eso y con la despedida de Leo está mal, pero nada, yo en mi caso siempre lloro un poco por boludeces. Esto no fue una boludez, así que valió la pena llorar, tuvo sentido. Pero una tristeza un poco grande. Después obviamente terminó el partido y ya nos enfocamos acá, ya claro. Basta de fútbol, ahora enfocados en el automovilismo y en tener un buen fin de acá en Singapur.
7: Muy bien, Franco, ahora enfocarse en lo que será el Gran Premio de Singapur. El viernes 9 de la mañana con las prácticas, la clasificación también para el sprint, porque el sprint se va a correr el día sábado, y la clasificación final para la carrera de las 9 de la mañana de este domingo 11. Así que lo mejor, Franco, después en el día de mañana vamos a estar hablando mucho más de estos distintos horarios, con los horarios justamente para la carrera del fin de semana.
6: Para empezar, Franco, la clasificación.
7: Sí, que se hizo un recreo y habló un poquito de fútbol, muy hincha de Boca. Hablando de Boca, ya está en Córdoba. Boca, atención.
6: ¿Campeonato?
7: Con Riquelme, con la delegación. Están firmando camisetas, están sacando fotos los jugadores. Me encanta que hagan esto, cuando la gente los espera en la puerta del hotel. Así que Boca ya está en Córdoba, porque mañana 19:30 enfrenta a Instituto de Córdoba, el puntero de la zona A, uno de los mejores equipos del fútbol argentino hoy por hoy, que tiene a Matías Gallardo como el número 10 del equipo. No le vendrá a hacer un gol Gallardo a Boca. O sea, que Paredes esté atento y que lo marque bien, porque sería tremendo. Imagínate que el hijo del técnico que
8: ¿qué cuadros son tus hijos?
7: No voy a dar declaraciones.
8: Son todos de River, ¿no?
7: Privadas.
8: ¿Sabes que son todos de River?
12: Son
8: todos
12: de River.
8: Son todos de River.
7: Tengo de todo.
8: No, porque lo que él no puede expresar lo trasladó a los hijos, estoy seguro.
7: ¿No?
12: Son del otro club de...
8: No puede ser más gallina.
13: Porque él tiene dos clubes, tres.
7: Acá, mira, Vero, mira.
8: Bueno, ¿qué más? Contame una más.
7: Bueno, te voy a contar después del fin de semana, los partidos que comienzan a partir de mañana.
8: Argentino juega el domingo otra vez, ¿no? Sí, lo puedo ver. A las 5 de la tarde.
7: Con Platense, ¿no? Ya.
8: Sí, clásico, con Platense.
7: Que a Platense le levantaron la suspensión y pude llevar público. Qué bueno,
8: ¿por qué le levantaron la suspensión a Platense?
7: No sé.
8: Bueno, che, no, está bien, ¿eh? Ayer me estaban puteando mucho, me escribió después Marcelo Fantoni cuando me estaba yendo a casa.
7: ¿Qué pasó?
8: De los mensajes que llegaban de los oyentes insultando.
7: ¿A quién?
8: A mí. Por la charla futbolística que habíamos tenido. La gente, no es merecidísimo. Chicos, el fútbol, no se pueden enojar. El fútbol, lo más maravilloso del fútbol es
12: ganar.
8: El chiste, la picardía y la gastada. Está, entonces bánquenselo, porque si no, miren polo. De verdad.
12: Lindo.
8: Digo, el tenis. El fútbol tiene esto. No había nada más lindo en el fútbol. Cuando vos ganabas el clásico, el lunes encontrarte con tu compañero de trabajo para gastarte.
7: Sí, claro.
8: Entonces, cuando yo digo, además que es real. Señores, he ido a cancha de Boca, he ido a cancha de River, los he visto cantar, miro todos los partidos habido y por haber. Para Fernando Martín Borroni, la hinchada de Boca canta más que la hinchada de River, para mí.
7: Claro, muy personal.
8: He ido a la cancha de Racing, veo los partidos de Racing, veo los partidos independientes, y los dos cantan mucho más Racing que Independiente, para mí.
7: Sí.
8: Estudiante de La Plata no hablo porque no les tengo ningún tipo de cariño, por tanto no soy objetivo. Platense son 24, ¿cuánto puede cantar? Vélez tiene un frío bárbaro, tirita mucho, tirita mucho, entonces les cuesta cuando cantan, les cuesta entonar.
7: Te voy a llevar a la cancha de Olboy.
8: No, lo digo porque se irritan y los voy a seguir irritando.
7: Vamos a ir a la cancha de Olboy juntos y después vamos a ir un día a la cancha de Argentina.
8: Bueno, muy bien, ahora sí, el señor Patricio Blanc. Acá me escriben, perdón, San Lorenzo se canta todo, ¿es verdad?
7: Sí.
8: ¿Quién canta más, San Lorenzo o Huracán?
13: San Lorenzo.
12: Dejémonos en broma.
7: San Lorenzo.
8: Bueno, la gente se enoja, no se enojen, diviértanse. Bueno, perdón, te pido mil disculpas.
12: Está disculpado, Borroni.
7: Chacarita mucho más que Atlanta.
8: Bueno.
12: ¿Quieren redondear así? No los interrumpo.
13: Claro.
12: Paloma, ¿de qué cuadro sos?
13: De Atlanta.
12: Vos no sos de Atlanta.
13: Chicos, soy de Atlanta, vivo cerca de la cancha de Atlanta y escucho todo lo que canta la hinchada.
8: No, pero estamos hablando de un cuadro.
12: ¿De qué
13: Atlanta.
12: Vamos a ampliar.
13: De toda la vida.
8: El Movistar Arena, sí.
12: Bueno, vamos rápido. Está bien, Palo. Cada uno es del equipo que quiere. Claro. Nadie te va a decir cómo sos de ese equipo, ni mucho menos. Está bien, para eso Atlanta grita, canta, listo. ¿O no? No, yo le tengo sentimiento, ¿eh? Ojo, por los colores. Tiene los colores del Doque y de mi Boca, de mi corazón. Aparte, un excuñado mío fue líder, campeón de Atlanta.
8: Ven que el fútbol es lindo, hay que discutir
7: Héctor
8: esto.
7: Héctor Mirardi.
12: Sí.
8: ¿Quién es?
12: Flaco. Googlealo.
8: ¿Está flaco?
12: No lo veo hace mucho.
8: Bueno, conta.
12: Espero que no, que ahora coma. Sí. Bueno, por otro lado, vamos rápidamente, querido Borroni, a hablar de Mauro Icardi y Wanda Nara. Hay un quilombo terrible que ahora voy a ampliar y te vas a divertir un ratito. Y tiene que ver con que Mauro Icardi hoy, doctora Petrillo, festejó. Porque dijo que está festejando que se separó oficialmente de Wanda Nara. La sentencia de divorcio oficial, el comienzo de una nueva etapa en mi vida, dijo Mauro Icardi. Por lo cual ahora veremos, ya está, se acabaron los conflictos judiciales. ¿Esto marca eso, doctora?
13: Sí, parece que sí, si están festejando.
12: Bueno, por lo menos Mauro Icardi. Wanda veremos que se la vio espléndida y demás. Hablando de Wanda Nara, mensaje directo a la China Suárez en el medio de un Masterchef. Un Masterchef que está midiendo muy bien en materia de rating y que ustedes lo ven, porque el rating acompaña. Y porque la...
8: ¿Renunció la que hace torta?
12: No, Maru Botana va a seguir, lo que no come es harina, por lo cual vende un producto que ella no consume. Raro, ¿no? Pero bueno, vamos a escuchar ahora a Wanda y mirá este momento, que es un tiro directo, ¿para quién? Para Eugenia Suárez.
14: Si hay dos salvavidas en el medio del mar, ¿a quién se lo tirás? ¿A Rocío o a la negra?
15: No, bueno, los dos le tiré a los dos y tres dos.
14: No, la salvo para ella.
16: La salvo y me hundo, Wanda.
14: ¿Qué me Tenías que ser china para mentir así.
16: Son mentirosas las chinas.
14: ¿Lo dije?
17: No, lo pensaste. Lo pensaste.
18: Cruel Wanda.
12: Fuerte ahí, ¿eh? Tenías que ser china para ser mentirosa. Mientras tanto, la China Suárez está en un momento delicado. ¿Por qué? Porque Mauro Icardi, con tanto festejo y tanto festejo, se le va el dedo. Y cuando se le va el dedo en Instagram, las cosas quedan registradas. Y aquí aparece su dedo mágico. Escucha esto, Fernando, porque es una investigación que realizamos, ¿eh? Y aparentemente, el querido Icardi está coqueteando con una modelo cordobesa muy joven. Bueno, bellísima, la verdad, la chica, tengo que decirte que es muy linda. Y entra en esta novela otra actriz secundaria, pero que va a tener su protagónico sin dudas. Es la madre de la China Suárez, que se contacta. Sí, decime.
8: Digo, en serio, cuando haya una guerra de meteoritos, que empiecen por acá.
12: Sí.
13: Porque sos así.
8: Bueno, ¿y?
12: Y le dijo a la chica, le dijo, mamarracho, te metes en esta relación y me vas a conocer. Tené cuidado con quién te metés, le dijo la madre de la China Suárez a esta joven que es bellísima y que Mauro me preguntaba cómo se llama. Si la querés googlear, se llama Rocío Galera. Marcos, vos también tenés derecho, nadie dice nada.
13: ¿Pero por qué se la agarran con la chica?
12: ¿Por qué se agarran con la chica? Claro. Porque aparentemente la chica fue la que filtró estos mimos cibernéticos.
13: Mauro no. Con Mauro no se la agarra.
12: Con Mauro no se la agarra nadie, porque el hombre siempre es inocente hasta que se demuestre lo contrario, querida Vanessa Petrillo. ¿O no? ¿Tengo razón?
8: No.
12: Dale. Bueno, por otro lado, la que estaba muy enojada es Pampita, porque le negaron la caminata a Luján. Viejo, no puede ser, no es justo. Dijeron que se subía a una combi, metía 50 kilómetros, se grababa caminando 3 cuadras y volvía a subir a la combi.
13: No,
12: se recontra calentó, Pampita.
13: Claro.
12: Que de todos modos le vino bien la visita a la Virgen. ¿Y por qué digo esto? Porque Pampita está próximamente, esta insiste, la verdad que yo en ese sentido la tengo que felicitar porque apuesta al amor. Se casa
13: otra vez.
12: Aparentemente
13: ¿con
12: su novio, Martín Pepa. Aparentemente habría una confirmación próxima, pero nosotros sospechamos de que puede darse porque Pampita siempre es una eterna enamorada. Y con este chico, con sus idas y vueltas y demás, anda muy bien Martín Pepa, Puede pagar el GNC.
8: Todo lo de Pampita.
12: Se compró un Fiat Duna modelo 98, tiene las patentes al día y llenó el tanque de gas, Fernando. Así que ahí no va a haber ningún problema. Y después, para despedirme, bueno, en este pequeño momento, es un pequeño diario el que te quiero dar.
8: Me encanta.
12: Hoy sí, vamos a ver si la hacemos hoy, porque estamos muy ajustaditos hoy.
8: Dale.
12: Pero al margen de esto, me parece que es interesante. Hoy Mario Pergolini va a recibir en su programa a Nico Repetto. Me parece que es interesante, sobre todo porque va a reemplazar el horario que tiene Pergolini. A Pergolini en un principio tengo que decirte que no le gustó mucho la idea de que durante el verano esté Nico Repetto allí. ¿Por qué? Porque sabe con quién compite, a pesar de que tiene el lugar asegurado Pergolini y nadie se lo va a quitar. Ojo con esto, porque viste cómo es.
8: Bien.
12: Yo siempre digo, el rating siempre manda, Borroni.
8: Muy bien, señores, el resumen de Patricio Blanco, con todos próceres argentinos, Wanda Nara a la cabeza.
12: Un pequeño
8: como
12: recreo.
8: Claro que sí.
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0: Bueno, muy bien, pasaron... No, mejor vamos al falta. Faltan 5 para las 5 de la tarde. Pasaron, por tanto, 55 de las 4. Vale. Situación, nosotros lo venimos contando acá desde hace mucho tiempo, por supuesto, pero en los últimos días, sobre todo vinculada a la información judicial, que ya la justicia le ha dicho al presidente de la Nación, al Ejecutivo, que deben aplicar la ley de financiamiento universitario. Que dijeron, no, no aplicamos nada, punto, no hay más discusión. A esto nosotros lo llamamos democracia. Igual, ¿eh? Y ahí ya hay un problema social, ¿no? Un presidente de la Nación que decide no cumplir la ley. Lo llamativo, o no tan llamativo, es que algunos medios de comunicación no se irritan frente a un gobierno que no cumple la ley, pero sí se irritan cuando un grupo de estudiantes deciden tomar, en este caso el Palacio Pizurno, de Educación, reclamando, entre otras cosas, que se cumpla con la ley de financiamiento universitario. Rápidamente son estigmatizados. Bueno, a nosotros nos encanta la gente estigmatizada. ¿Tenemos una cosa? Acá está con nosotros, gracias por haber venido, todos estudiantes de la Universidad de Buenos Aires, Valentina Yara, que es, estudia psicología.
1: Así vale. Es.
0: Agostina Olivera, que estudia trabajo social, y Sofía Sicardi, que también estudia psicología. Bueno, y que dos de ustedes creo han estado en el Pizurno, han estado en las reuniones además que estuvieron.
1: Así es.
0: Gracias por venir. ¿Por dónde nos empiezan a contar qué ha pasado? Decidieron tomar el palacio. ¿Por qué?
1: Decidimos hacer una sentada, sí, una ocupación pacífica, y arranco por lo que decías vos. Los medios están hablando de por qué llegamos a esa instancia. La pregunta se lo tienen que hacer a los funcionarios. Claro. Hace 2 años y medio estamos reclamando el cumplimiento de la ley de financiamiento universitario. Llenamos 4 veces las calles de todo el país. Fuimos al Congreso. Ganamos la ley 8 veces entre diputados y senadores. La quisieron vetar. No pudieron. Fuimos a la justicia. Ganamos. Y ellos dicen públicamente que no van a cumplir la ley. Fuimos a Pizurno a presentar petitorios, a pedir reuniones con Álvarez, se fue corriendo, no nos quieren responder, nos dicen que el petitorio no existe. ¿Qué hacemos? ¿Qué más hacemos? Hicimos una ocupación pacífica, una sentada, los pibes estaban pintando carteles, estaban leyendo, estaban estudiando, tenían apuntes en la mano para tocarle la puerta a esta gente que nos dieron una respuesta a ellos. Así fue que llegamos hasta acá.
0: ¿Y en la reunión qué pasó? ¿Quiénes estaban en la reunión con el rectorado? Bueno, ustedes dos estaban. ¿Y qué se habló?
2: Fuimos las dos, junto con otros dos compañeros, a la reunión con Carlos Torrendel, porque como decía Valen, nosotros ya habíamos tenido una primera comunicación hace 3 semanas con el gallego Álvarez, en donde, en el momento en el que nombramos la ley de financiamiento universitario, nos dijo que él no podía hablar de ese tema, porque estaba en manos de la justicia y se iba, el subsecretario de políticas universitarias, no pudiendo hablar de una ley.
1: ¿De qué puede hablar si no puede hablar de eso?
2: Absolutamente.
1: ¿No?
2: Entonces fuimos a pedir directamente por el secretario de Educación, ¿no? Suponiendo que es un tipo que debería tener algún tipo mayor de influencia que el subsecretario de políticas universitarias. Bueno, para nada. Vino Carlos Torrendel, lo cual eso ya implica, ¿no?, que para ellos hubo un valor de que sí, nosotros vayamos a hacer esa protesta pacífica, porque nunca nos habían recibido. Nunca recibieron a los estudiantes este gobierno. Tuvimos que hacer esto y nos recibieron, porque se dieron cuenta que esa era una manera para que ellos también se sienten a conversar con nosotros. Se sentó con nosotros 5 minutos, los escuchó comentarle la situación que estamos viviendo en las universidades hoy en día, nos escuchó comentarle sobre todo la situación que estamos viviendo con la beca Progresar, que está congelada en 28 mil pesos desde el 2024. Ellos dicen 35, pero son 28 mil pesos los que le llegan a los estudiantes que la tienen, que son cada vez menos. Hasta que en un momento lo llamó Sandra Petovelo y él atiende muy felizmente. Le dice, Sandra, ¿qué tal? Y se empieza a escuchar gritos de su celular. Se ve como
1: él baja el volumen.
2: Como Carlos Torrendel baja el volumen del teléfono. Y mientras él baja el volumen del teléfono, se escucha a Sandra y a él responderle que no estaba negociando con nosotros, que solo estaba teniendo una conversación. Se levanta, se va, y se pone cada vez peor esta situación, porque se levanta, se va, vuelve a los 10 minutos, se sienta como para retomar la reunión. Y viene un chabón que es, secretario de Legales y Administración de Capital Humano, y le dice, ¿qué hacen ustedes acá? Esta reunión se tiene que terminar, vos te tenés que ir de acá. Y saca al secretario de Educación de su propio despacho. Un secretario, una persona de su mismo rango de Capital Humano, lo saca de su propio despacho. Ahí hace una bomba de humo absoluta y total. El secretario de Educación no vuelve a aparecer en esa reunión. Y al rato viene el galleguito Álvarez, que su única aparición fue venir a grabar un reel de 30 segundos gritándonos, como nosotros jodemos, como nunca nos han gritado nadie en la vida, gracias a Dios, ni a nuestros padres en los peores retos nos han gritado así. Grabó un reel de 30 segundos y se fue. Y lo que sucedió después de eso es aún más bochornoso igualmente, que es que nosotras salimos de ese despacho a hablar con los comisarios mayores que estaban ahí, con quienes veníamos teniendo todos los diálogos de la Policía Federal, que nos expresan que nosotras no íbamos a poder salir de ese primer piso en el que estábamos.
1: Nosotras estábamos incomunicadas porque para ir a la reunión nos hicieron ir sin celulares. Entonces nosotros estábamos en un segundo piso, incomunicadas, no, sin una reunión que habíamos pedido, y nos decían que no íbamos a poder bajar de donde estábamos, que nos teníamos que quedar ahí hasta que todos los compañeros se vayan y que no nos iban a acompañar a bajar.
2: A lo que hicimos fue ir a las distintas puertas que había en el segundo piso, abrirlas. Piso 1 tiene muchísimas oficinas, hasta que encontramos la que efectivamente era la por la que podíamos bajar. Bajamos y encontramos una situación de nuestros compañeros teniendo que hacer un cordón para cuidarse porque la policía los estaba amenazando con avanzar y tirarles gas pimienta. Ese fue el escenario con el que nos encontramos allá, después de una sentada pacífica en el Palacio Piso 1.
0: Sofía.

0: siendo las 5 de la tarde. Como dijo, pero ella es una persona que ha estudiado. 5 de la tarde, noticias, seguimos hablando, con las estudiantes de la Universidad de Buenos Aires.
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2: Cinco de la tarde en todo el país, en Buenos Aires, la temperatura 16 grados 8 décimas.
3: Comienza el traslado de detenidos de la cárcel de Villa Devoto a Marcos Paz.
2: El nuevo edificio fue traspasado por el gobierno porteño a la Nación para que forme parte del Servicio Penitenciario Federal.
4: Finalizó la firma del traspaso del complejo penitenciario de Marcos Paz a Nación. La ministra de Seguridad Nacional, Alejandra Monteoliva, explicó que el traslado de los detenidos de la cárcel de Devoto comenzará en las próximas semanas y que dejarán un grupo reducido de convictos allí para que los visite el Papa León XIV cuando venga a la Argentina.
5: Hay una planificación como nunca antes vista. Estamos en un ejercicio de mudar 1.500 personas, pero además con un componente adicional, y es que tenemos, como todos sabemos, la visita de su santidad al penal. Entonces vamos a arrancar la mudanza, quedará un pequeño grupo para la visita, suspendemos la mudanza por unos días durante la visita y luego retomaremos en la segunda quincena de noviembre.
4: Ian Lombardía, Radio 10, Siempre Noticias.
3: Descarriló un tren con 600 toneladas de carbón de yacimientos Río Turbio.
2: Las autoridades investigan si se trató de un atentado.
3: Ocurrió en el tramo que une la cuenca carbonífera con el puerto de Punta Loyola.
2: El gobernador Claudio Vidal sostiene que en el lugar apareció un elemento que no debía estar sobre la vía.
3: Y la empresa denunciará el caso ante la justicia federal.
2: Aumentan las tarifas de peajes a la costa atlántica antes del fin de semana largo.
3: Regirá desde este viernes e impactarán las principales rutas hacia esos destinos turísticos.
2: La suba, que alcanzará el 8,9% ante el pedido de la concesionaria Aubasa en el marco de la actualización de tarifas trimestral.
3: Amplía desde Mar del Plata Samuel Zamorano.
6: A partir de este viernes entran en vigencia los nuevos aumentos de los peajes del corredor atlántico operados por Aubasa. Para la categoría autos, pasar por Maipú, San Borombón o La Huella costará 8.600 pesos, tras aplicar un incremento del 9%. De esta manera, el trayecto completo entre Mar del Plata y Buenos Aires superará los 17.000 pesos en peajes por Autovía 2. Quienes cuenten con tarifa bonificada abonarán 6.900 pesos, mientras que con telepase la tarifa quedará en 8.507 pesos. Además, en la ruta 11, el peaje de Mar Chiquita sube a 4.000 pesos y el de Madariaga, en la ruta 74, pasa a costar 3.600 pesos. En Mar del Plata, Samuel Zamorano, Radio 10, Siempre Noticias.
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7: Se produjo un choque en el ramal Pilar de Panamericana en el kilómetro 46, mano a Capital. Está limitado el carril rápido. En la autopista Buenos Aires-La Plata, a la altura del kilómetro 20, zona de Quilmes, sentido a La Plata, hay dos carriles reducidos por un incidente vial. Demoras en la autopista 25 de Mayo desde Constitución hasta Flores y retrasos en la Perito Moreno desde Villaluro para conectar con el acceso este en dirección a Luján. También muy lenta Cantilo y Lugones, el ingreso y egreso de General Paz. Una congestión importante se observa en Panamericana desde Florida y hasta San Isidro. Recordamos que Luis María Campos, entre Santa Fe y Dorrego, está limitada totalmente al tránsito. Central de Tránsito, 710, Nora Acosta.
3: 16 grados 8 décimas la temperatura en Buenos Aires y alrededores, 83% la humedad.
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0: Muy bien, bueno, estamos aquí con Valentina Aira, que estudia psicología en la UBA, Agostina Olivera, trabajo social, Sofía Sicardi, que estudia también psicología y comunicación, que ayer estuvieron en el Palacio Pizurno, precisamente llegando a tomar esa medida por el silencio y por la negativa del gobierno nacional de cumplir ni más ni menos con la ley. Justo que estamos charlando con ellas, llegan noticias del Palacio de la Justicia, diría Batman cuando yo era chiquito, pero ahora nada, no están los superamigos. ¿Qué van?
1: Sí, se esperaba, porque lo había adelantado un poco también el gobierno en contra del fallo que se conoció días atrás, que declaró inconstitucional el decreto que frenaba la aplicación de la ley de financiamiento universitario. Bueno, finalmente hace un ratito se conoció la noticia que el gobierno apeló la decisión del juez Martín Kormic, que declaró inconstitucional este decreto. Recordamos que el juez fue muy duro en su fallo, dijo que las leyes están para cumplirlas y que el veto y que justamente no cumplir la ley implicaba un veto, implicaba ir en contra de las facultades del Congreso. Bueno, un fallo que es muy duro del juez Kormic, apelado ahora por el gobierno. Esto significa que todo esto de fondo de la cuestión que había resuelto el juez Martín Kormic va a pasar ahora a una cámara, a un tribunal que va a tener que volver a revisar nuevamente el tema del financiamiento universitario.
0: Claro, porque aquí hay un tema que vos lo planteabas, Valentina, al principio, ¿no? Si vos tenés un decreto que después es vetado vos decías ocho veces, hacía el repaso otra vez de la cantidad de veces que se fue votando y se...
2: Si nuestros cálculos no fallan, yo estudio psicología y no matemática, pero entre diputados y senadores pasó ocho veces.
0: Ocho veces, listo, se aprobó.
2: Se aprobó, la quisieron vetar y no pudieron.
0: Bien, la quisieron vetar y no pudieron. Entonces el gobierno apela ante la justicia. Ese fue el ordenamiento, el orden.
1: Claro, lo que pasa es que...
0: Ahora, la justicia le da un guiño. No le da un guiño al veto. Pero no le da un guiño al reclamo del gobierno. ¿Qué, por ejemplo?
2: Pasaron muchísimas cosas en el medio. O sea, quieren vetar la ley, no se puede. Instancias judiciales, la justicia falla a favor de las universidades, quieren apelar, la justicia vuelve a fallar a favor de las universidades y le dice al gobierno que tiene 5 días para implementar la ley de financiamiento universitario, los responsables, los funcionarios van a empezar a ser multados todos los días. Pasan esos 5 días y les vuelven a dar un plazo de 5 días. Cuando eso se cumple, sale un fallo, creo que hace 2 días, que es lo que decían de la causa de fondo, donde el juez federal dice que es inconstitucional lo que está haciendo el gobierno nacional y que tienen que implementar la ley, y ese último fallo es el que ahora va a volver a apelar el gobierno nacional.
1: Exacto, es un tema que estuvo recorriendo la justicia y que incluso llegó a la Corte Suprema con la medida cautelar. La medida cautelar es cuando le obliga a cumplir con el fallo. Eso estaba firme. Lo que faltaba analizar era si era inconstitucional o no el decreto del Ejecutivo. El otro día el juez Martín Kormic, en un fallo que la verdad fue duro contra el gobierno, dice, señores, implementen la ley, o sea, cumplan con lo que se estableció la ley. Bueno, ese fue, ahí analizó todo el fondo de la cuestión, es un fallo obviamente que al gobierno no le gustó. Hoy tenés la apelación presentada en los tribunales. Hace un ratito se presentó, se conoció la apelación. Esto que significa que otra vez el tema va a volver a ser revisado por una instancia superior al juez, que es la Cámara Contencioso Administrativo. Ya hay varios fallos entre medidas cautelares y cuestión de fondo. Todo le sale mal al gobierno, pero bueno, no cumple con lo que dice la ley.
0: ¿Y qué les pasa a ustedes cuando ustedes sienten... Precisamente, el que está incumpliendo la ley es el gobierno nacional, está incumpliendo el poder legislativo, está incumpliendo la decisión del poder legislativo, está incumpliendo la decisión del poder judicial, pero ustedes que son, que dijeron terroristas, le dijeron entre otras cosas.
2: Entre otras cosas.
0: Hay algo que también que tiene que ver con lo cultural, que tiene que ver con el lenguaje, que tiene que ver con lo que quieren construir de ustedes. Como que si ustedes pelean, no estudian, porque parece que no se puede hacer las dos cosas juntas, que si toman una decisión, en realidad la violación a la norma que dice que no se pueden tomar instituciones públicas, qué sé yo, termina siendo mucho más grave que no cumplir una ley de financiamiento educativo. ¿Cómo viven ustedes el maltrato del gobierno hacia lo que ustedes son?
3: Nosotros la entendemos como una lógica como pasa muchas veces con los gobiernos de derecha, de disciplinamiento. Lo que buscan es disciplinar, lo que buscan es que nosotros nos dé miedo ir y protestar, ir y seguir a las calles, porque así es como lo hacen con los jubilados, van, los cagan a palos todos los miércoles, salen las personas con discapacidad a movilizarse, también los reprimen, salen los residentes, van y los reprimen. Los universitarios éramos los únicos que hasta este momento este gobierno no se había animado a reprimir. A partir de ayer, bueno, por lo visto cambió esa historia, vamos a ver y esperamos que se comporten el 15 de octubre que tenemos la marcha universitaria y que no vengan también con palos y gas pimienta a reprimirnos a nosotros, pero lo que nosotros entendemos es que nos quieren dar miedo y que nosotras al menos no estamos dispuestas a ser la última generación que va a la universidad pública en este país porque sabemos que es necesaria, pero no es necesaria solamente para que nosotras cumplamos el sueño de irnos con un título en la mano, es necesaria para tener un país con desarrollo productivo, con profesionales al servicio de la grande mayoría de nuestro pueblo y la única manera de hacer eso es defendiéndola. No es ni el primer ni el último gobierno que va a querer venir a atacar a la educación pública y nosotros no somos ni la primera ni la última generación que vamos a venir a defenderla. Creo que hay algo de la historia de nuestro país que ellos todavía no quisieron entender, no la quisieron leer. Entonces, sí, nos quieren disciplinar, efectivamente, quieren que tengamos miedo. Por momentos no vamos a decir que no lo tenemos, pero también tenemos mucho coraje y muchas ganas de seguir defendiendo la universidad pública.
2: No, yo te sumo que es un gobierno que se quedó sin argumentos de cualquier tipo y algo de lo que contaba vos de lo que fue nuestra reunión, muestra que Torrendel es un títere. No es el secretario de Educación de este gobierno nacional. Es un títere que lo llama la mamá por teléfono y le dice que se tiene que ir de la reunión y él se levanta y se va. No controla con quién se puede reunir, no controla con quién se puede hablar, no controla quién llega a su oficina y por eso no nos pueden dar una respuesta de ningún tipo. Torrendel tiene que renunciar porque no está a la altura del cargo que está ocupando. Álvarez tiene que renunciar porque no está a la altura que está del cargo que está ocupando. Y Petovelo lo mismo, porque no se la está agarrando con las universidades nada más, sino que se la está agarrando de que arrancó este gobierno, como por ejemplo con los comedores sociales, que tiene toda la comida encerrada en galpones mientras la gente se está muriendo de hambre. Es gente que no está a la altura del cargo que está ocupando, que hace 2 años y medio no nos puede dar ningún tipo de respuesta. Nosotros nos cansamos, probamos por toda la vía que había y esta gente se tiene que ir.
0: Yo me acordaba de ustedes, pero no me acordaba de los años. Ustedes estuvieron aquí sentadas en esta misma silla, en este mismo programa, hace en el 2024. Años. O sea, ¿se entiende esto? ¿Cómo han crecido? No, pero digo, 2024, estábamos hablando de lo mismo. En este mismo espacio, con estos mismos micrófonos, digo, esta es la locura que estamos viviendo bajo este gobierno, ¿no?
3: Sí, Fernando, y perdón, y te sumo. Y lo único que cambió en el medio es que solo nos dieron la razón más veces. La único que sucedió en el medio es que la sociedad no volvió a dar razón, el Congreso no volvió a dar razón, la justicia, los únicos que no quieren escuchar eso son ellos. Es lo único que cambió en este tiempo, en estos 2 años. La situación de las universidades empeora. Más actores nos dan la razón una cantidad ya incontable de veces y mientras tanto ellos siguen sin escuchar. Eso es lo que sucedió en los últimos 2 años.
0: Ahí voy con Pablo que le quiero hacer una pregunta, pero Sofi, te dejé con algo pendiente. ¿Cómo está el resto del estudiantado? Quizás los que no están organizados políticamente o que deciden no dar una pelea por la universidad, aunque puedan estar de acuerdo. ¿Cómo los ves?
4: Mira, en esto que vos preguntabas antes y que mencionabas bien esto de que parece como que son olas en el momento en lo que es el movimiento estudiantil con respecto a lo que es la defensa de la ley de financiamiento, la realidad es que los estudiantes demostraron que defienden la educación pública, que están para hacerlo, que no dejan de hacerlo, que obviamente hay olas en el medio porque el gobierno apuntó a eso. Estamos marchando por quinta vez. Entonces, hay algo que ya no es simplemente agarrar y ir a marchar y hacer las clases públicas, por supuesto hay que hacerlo, pero también es esto, es perdamos la paciencia, como ya perdimos la paciencia los estudiantes, no podemos seguir esperando después de esto que decía Agos. En el medio pasó simplemente que nos dieron todos la razón, todos, o sea, estamos, toda la sociedad está completamente de acuerdo en que la universidad pública es un bastión de este país y que es sumamente importante para justamente que este país siga creciendo. Y también los estudiantes solamente queremos poder estudiar en el medio, en un país en el que tenemos 3 trabajos, porque encima es eso, cada vez entra menos a la universidad, no solo por el desfinanciamiento, sino porque también dentro de las políticas que también le reclamamos al gobierno, no es nada más el financiamiento, sino también el aumento de la beca Progresar, que haya espacios y que haya una política en serio de salud mental, que haya financiamiento también para los comedores universitarios. Muchas cosas que de eso depende que todos los estudiantes podamos llegar a la universidad pública. Entonces, entiendo tu pregunta y entiendo cómo se ve esa ola, pero la realidad es que los estudiantes están siempre en constante lucha de su educación. Obviamente está la gente que tal vez se va cansando más en el medio, pero ahí entra la importancia de estas situaciones. de contagiar este coraje, porque también el amedrentamiento que tiene el gobierno para con los estudiantes y ese empujar al cansancio constante genera, por supuesto, algo, pero ahí estamos para demostrar que no, que eso no va a seguir así, que la paciencia se pierde.
5: Sumó un nuevo apoyo la UBA en los últimos días, ni más ni menos que Leonel Messi, ¿no? Que está bien, obviamente no habló del tema, no es que se posicionó, pero para mí, al menos entiendo, no es casualidad que en medio de este, ya todos sabemos que la UBA es una enemiga de Milei, él mismo lo plantea, el mismo día de su despedida Messi fue y aceptó un honoris causa, un doctorado honorífico. ¿Qué saben de esto? ¿Cómo? Perdón, sé que no tiene que ver, pero queremos saber. Total. ¿Cómo se transmitió esta trastienda? ¿Cómo se acercó la UBA a Messi? ¿Qué dijo cuando recibió el premio? ¿Cómo fue?
2: Fue una propuesta que salió del Consejo Superior de la UBA, que por supuesto se aprobó en unanimidad, porque Messi representa muchísimas cosas para este país, no solo cuando tiene la pelota en el pie, sino como es como persona. Y hay algo de eso que también es la universidad pública, ¿no? Y tuvimos la suerte... quienes formamos parte de la universidad, de poder estar en ese momento tan importante para su carrera, pero también para este país, y entregarle ese doctor honoris causa, que a todos nos llena de orgullo, lo recibió muy contento, muy agradecido, habló del valor que tiene instituciones como esas. Así que nada, contentos, y me parece que es acorde y que sigue mostrando que todos los buenos estamos del mismo lado.
0: Yo les agradezco mucho que hayan venido. Les iba a preguntar algo y me olvidé, Dios, la edad. No, les agradezco porque por esto, ¿no? Porque a mí me impactó mucho el darme cuenta de los años que habían pasado, así que quedé traumado con eso. No, por la imposibilidad que cómo nos cuesta tanto transformar, pero yo les agradezco la resistencia, porque la resistencia en sí misma es el primer paso de la victoria, digamos, ¿no? Esto de que estén dos años, hayan pasado dos años y estén aquí y fortalecidos. Más allá de que les han dado la razón, sí, pero también ustedes han insistido para que la razón, ¿no? La razón no llega sola. Pero bueno, en este camino que ustedes están marcando, quizás que uno espera que se vaya ordenando las disputas, ¿no? A veces la sensación es también cuánta falsa nos hace amalgamar la lucha universitaria con la lucha de los trabajadores, con la lucha de los jubilados, que no termina siendo responsabilidad únicamente de algún sector, sino como un desafío, ¿no? Le hago la última, que tiene que ver y no tiene que ver. Porque estudian psicología, porque son jóvenes, porque estudian trabajo social. Cuando ven los índices de suicidio de pibes y pibas de su edad, ¿ustedes qué edad tienen más o menos?
2: 26, 25.
0: Más o menos es la edad. ¿Qué tienen para decirle al mundo de los adultos?
2: Mira, el suicidio con los números que estamos atravesando en todo el mundo, pero en este país es impactante, habla de que no es un problema individual, de que es un síntoma social. De que hay algo que no está explotando para afuera, porque las condiciones de vida en este país son cada vez más difíciles, y en vez de explotar para afuera por el disciplinamiento, por el miedo, por tener que tener un título, salir a laburar, cumplir con cuidar a tu familia, estamos explotando para adentro. Las cosas que atravesamos nos afectan necesariamente, y eso nos está pasando a los pibes. Estamos atravesados por un contexto que no nos permite soñar ni imaginar un futuro, desde lo más chiquito, como terminar el secundario y poder entrar a la universidad, hasta poder alquilar, independizarnos de nuestros papás. Estamos todo el día atravesados por esto. Nadie está pensando en los efectos reales de lo que es tener un celular en la mano, de entrar a un colegio con un celular en la mano, de lo que nos está haciendo la inteligencia artificial. Y todo eso tiene efectos que no estamos pudiendo canalizar colectivamente, porque tenemos un gobierno que rompe todo lo que tiene que ver con el lazo social y con lo colectivo, y porque tenemos un Estado que no da respuestas. Y cuando vos tenés un problema colectivo, la respuesta tiene que ser colectiva también. Y eso es lo que no estamos teniendo, y ante esa imposibilidad estamos explotando para adentro, lamentablemente.
0: Las admiro mucho, les agradezco que hayan venido. Y lo que ustedes significan, ustedes en nombre de un colectivo, ¿no? Es lo que queremos para el presente y para el futuro. Gracias por venir.
3: Gracias por invitarnos siempre.
0: A lo mejor las invito el domingo.
3: Bien,
0: si pueden, porque sé que están con un montón de cosas. Gracias de todo corazón.
2: Gracias a vos.
0: Separamos esto, dale.
6: Que vivan los estudiantes.

0: gustan los estudiantes porque son la levadura.
1: Qué lindo, encontrarlas, qué lindo volver a charlar con ellos. 2 años, che. Estaban aquí sentadas grabando por lo mismo. Y como dijo una de ellas, en estos 2 años, ¿saben qué ganamos? Que nos den la razón. Cada vez más gente, más instituciones nos dan la razón. Sin embargo, seguimos en el mismo lugar. Menos mal que existe el deporte. Para distraernos un poquitito, Mauro.
2: Bueno, Fernando, ¿sabes qué habló Nicolás Tagliafico en Clan, el canal de YouTube que tiene Juan Pablo Varsky? Sí. En una entrevista, siempre son, me gusta mucho como entrevista, lo hace muy bien, tiene personajes bastante interesantes. Y Nicolás Tagliafico, aún jugador de la selección argentina, desarrollando quizás su último tramo en la misma, porque él mismo lo dijo al llegar al país antes de esto, de esta fecha FIFA, habló de que
1: ¿Desenamoró?
2: Desenamoró, sí. Como a mí nunca me pasa, no me sale la palabra. Del fútbol argentino. Dios. Escuchen lo que dijo, mirá.
3: Ver el fútbol argentino muy poco, la verdad, porque primero por los horarios, en Europa es muy difícil, pero empecé un poco a perder ese amor por el fútbol argentino. No sé si es porque siento que empezó a bajar un poco más la calidad. No sé si es porque crecí con el apertura, clausura, claro. 20 equipos y hoy es como que uno no se va dando cuenta las cosas, grupo A, grupo B, cómo se conectan, es como que empezás a perder un poquito de ese amor.
2: Bueno, a mí me gusta cuando los protagonistas hablan estando dentro, porque muchas veces después se da que en este caso pueden dejar la selección o se retiran y comienzan algunas críticas de cuando están ya fuera de este círculo llamado, en este caso, selección argentina, organización, fútbol. Creo que me pareció bastante interesante. Acá tenés un jugador de la selección, referente, porque Nicolás Tagliafico es uno de los referentes de esta selección, que dice que fue perdiendo el amor y que lo aleja el regresar quizá al fútbol argentino porque no le gusta la organización y cómo se dividen los campeonatos. Bueno, podemos estar de acuerdo o no. Yo no estoy de acuerdo, porque a mí me encanta el fútbol argentino como está organizado, porque no sabés quién va a salir campeón. Después podemos debatir otras cosas, pero es una de las pocas ligas que vos no te podés arriesgar. Octubre, donde estamos, quién va a ser el campeón, por ejemplo, del clausura. Pero que bueno, que a Tagliafico no le gusta. Se acostumbró o se crió en los viejos apertura y clausura de 20 equipos y que esta modalidad de hace unos años poco la entiende, Fernando.
1: Muy bien, así las cosas en el deporte. Palo, contame algo de economía.
4: El ministro de Economía se va a hacer las valijas y se va a ir a Tailandia.
1: Sí.
4: No va a ir a la playa, obviamente. Te cuento esto mientras trago, le pido perdón a la audiencia. Sino que va a asistir a las reuniones del Fondo Monetario Internacional. Reuniones de rutina que el fondo va realizando en diferentes partes del mundo. En este caso tocó en el sudeste asiático y que se van a hacer próximamente entre el 12 y el 18 de octubre. ¿Por qué viaja nuestro ministro? Además de que es protocolar también que se invite a diferentes ministros de economía del mundo, él tiene un objetivo muy claro. Uno es reunirse con Cristalina Georgieva, que es una visitante asidua de las reuniones con el ministro, pero que hace bastantes meses que no están logrando juntarse. El segundo objetivo de Caputo es seguir bien de cerca lo que está pasando con la tercera revisión del programa. Recordemos que nosotros estamos endeudados con el Fondo Monetario Internacional. Somos, de hecho, el principal deudor que tiene el Fondo Internacional en todo el mundo. Pero cada tantos meses el fondo te revisa las cuentas, te audita, virtualmente es tu ministro de Economía, te dice, venís bien, venís mal, estás cumpliendo con los objetivos que yo mismo te puse, y en función de que los cumplas o no, te sigue adelantando la plata. Argentina está en plenas negociaciones por la tercera revisión del fondo y una vez que las apruebe vamos a tener el nuevo desembolso de nada más y nada menos que $900 millones. En su última conferencia de prensa, quizás ustedes lo recuerden, Julie Kozak, la vocera del fondo, obviamente respaldó el plan de Caputo, de Milei, felicitó al gobierno, pero hizo un asterisco bastante importante que dijo que había que distribuir el crecimiento a más sectores y a los trabajadores. Literalmente se los leo. Es importante garantizar que el crecimiento se amplíe y se distribuye de manera más uniforme tanto en los demás sectores de la economía como entre los trabajadores. Por ahora, el gobierno no parece haber acusado recibo de este tirón de orejas del fondo.
1: Muy bien, te lo contó Paloma Boxer y ahora las noticias. 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
6: Cinco y media de la tarde en todo el país, en Buenos Aires, la temperatura 15 grados 8 décimas. Desde el gobierno destacan que se avance con el postergado traslado de detenidos de la cárcel de Villa Devoto. Serán alojados en el nuevo complejo penitenciario construido por la ciudad de Buenos Aires en Marcos Paz. A cambio recibirá el predio ubicado en Nogoyá y Bermúdez que será reurbanizado. Amplía Ian Lombardía.
7: La secretaria general de la presidencia, Karina Milei, se retiró del Ministerio de Seguridad Nacional y se mostró muy contenta con la firma del acuerdo con el gobierno porteño. Enfatizó en que este es un día histórico y destacó el trabajo conjunto entre Nación y la ciudad de Buenos Aires.
8: Un hito histórico, que la verdad que se pueda hacer este traslado después de tanto tiempo, la verdad es muy importante. Y es un gran conjunto, es un gran conjunto entre Nación y Capital, ciudad. Así que la verdad... es muy importante. Sí, por supuesto, en las cosas que es para ayudar a todos los argentinos, porque esto es un gran cambio.
7: Ian Lombardía, Radio 10, siempre noticias.
6: Madrid marcha para recordar a Mari Carmen. Una multitud se desplaza hasta el edificio en el que vivía la mujer fallecida ayer, a los 87 años. Lo hacen desde la Puerta del Sol, donde mantienen la acampada desde el 26 de septiembre. Allí trabaja el periodista José Muela.
9: Durante todo el día se ha acercado y se está acercando muchísima gente hasta aquí, hasta kilómetro cero de la Puerta del Sol de Madrid, donde se ha levantado este altar improvisado. Son muchas las velas, los mensajes, los poemas que está dejando la gente para mostrar cariño y respeto hacia Mari Carmen. Hoy el ambiente que se respira aquí es de tristeza y mucha rabia. Nos dicen que no se pueden creer este final para la mujer que ya se ha convertido en todo un símbolo en la lucha por la vivienda. Dicen que la ha matado el rentismo y que ahora más que nunca van a continuar hasta el final con las reivindicaciones.
6: Se acerca el fin de semana largo y se define si reabre el cruce a Chile por el Cristo Redentor. Amplía desde Mendoza, Cristian Morón.
10: Las autoridades definirán en las próximas horas si el sistema integrado podrá mantenerse habilitado durante el fin de semana largo. La decisión estará condicionada principalmente por la evolución del tiempo y las condiciones en alta montaña. El paso permanece operativo actualmente, pero se mantiene el monitoreo ante posibles cambios meteorológicos que podrían afectar la circulación y la transitabilidad. Desde Mendoza, Cristian Morón, Radio 10. Siempre noticias.
6: 15 grados 8 décimas la temperatura en Buenos Aires y alrededores, 83% la humedad. 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
1: Muy bien, vamos a ver, como siempre, cómo está el tránsito a esta hora. Nora Costa, buenas tardes.
21: Buenas tardes, Fernando. Una tarde súper, un día muy, muy complicado en el tránsito. Ahora, para que se imaginen, todas las autopistas están con muchísima demora. Algunas más complicadas por choque, como General Paz a la altura de Emilio Castro, sentido a Lugones, como la autopista 25 de Mayo a la altura de Parque Chacabuco, Manuel Iñers. También hay demora por un choque en Cantilo, altura avenida de Los Ombúes, y a la misma altura, sobre Lugones, hay obras. Así que esa zona, para ingresar o para salir de General Paz, muy complicada. En Perito Moreno y Directorio, otro incidente vial, y se suma uno último ahora sobre General Paz a la altura de Beiró, en este caso sentido al Riachuelo. En Fitzroy y Vera hay un carril reducido por un evento, está cortada parcialmente la circulación. Se mantiene el vallado policial en Avenida de Mayo entre Piedras y Chacabuco, y en estos momentos trenes, subtes y el Premetro operan a horario. Fernando.
1: Muchísimas gracias, Nora. Abrazo.
21: A vos, un abrazo. Hasta
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4: Muy buena la entrevista a las estudiantes. Yo no sé qué pasa con Sandra Petovelo, pero ni el periodismo ni nadie le toca la colita ni con una varita mágica. ¿Hasta cuándo va a seguir el poder de esa mujer siniestra?
5: El problema es que si finalmente el gobierno cumple con los fondos para los universitarios, son capaces, por supuesto que lo van a hacer, no es que son capaces, lo hacen siempre, de sacar el dinero de otro lado. Y a los jubilados están esperando que se mueran. Terrible.
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6: Los muchachos de la CGT tenían pensado hacer un paro antes de fin de año. Yo le tiré una fecha, el 8 de diciembre la pueden usar, por ahí capaz que les conviene. Eso sí, entre las 10 y las 14 horas, pero no hace hacer cosas que tengan que madrugar o quedarse hasta tarde. Ramón de Cipolletti.
7: Te habla Cacho Nieto, el chinocito, La Rioja. ¿Y qué importa quién canta más y quién canta menos? Claro, lo que importa son los títulos que tenemos, viejo. Y nosotros los rojos de Avellaneda somos los reyes de copa, viejo. ¿Qué querés? Racing es nuestros hijos. ¿Y ustedes los de Argentino Junior? Vamos. No dan la marca ustedes. Son equipo chico ustedes, viejo.
8: ¿Me ayudarían a pensar, por favor? Soy Alicia, vivo en Devoto. Hace más de un mes que están trasladando detenidos al otro penal. Yo no puedo entender a qué traen al Papa acá. ¿Qué es lo que va a haber? Porque de aquí a que llegue no va a quedar nadie. ¿Me ayudan a pensar qué es lo que están haciendo? ¿O si lo llevan a otro lugar?
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9: Qué linda, me encanta esta canción porque está esta canción de fondo y bardeando. Yo me la banco que me bardeen del fútbol. Me la rebanco. Claro.
10: Es hermoso que te bardeen en Riojano, además.
9: En Riojano, lo
10: equipo
9: rebanco.
10: Chico. No, a mí no me sale el Riojano, pero claro. Fue hermoso. Gracias al amigo de Chilecito.
9: Bueno, muy bien. Bueno, empecemos. Rondita de información para actualizar. Caso Diego Armando Maradona. Vale.
11: Bueno, va llegando a su final, después de tanto tiempo, ¿no? Las responsabilidades por la muerte de Diego. Hoy los fiscales pidieron penas de prisión. Leopoldo Luque se lleva la pena, el pedido, por lo menos el pedido de pena más alto. 12 años, el fiscal afirmó que Leopoldo Luque, el neurocirujano, hizo todo lo posible para que las cosas salieran mal, ignoró todas las alarmas de insuficiencia cardíaca de Diego. Bueno, fue durísimo el fiscal contra el neurocirujano Luque. Otra de las grandes responsables para la fiscalía es la coordinadora de Swiss Médicas, Nancy Forlini, para quien pidieron 10 años de prisión. Y la otra gran responsable es Agustina Kosachov, la psiquiatra, para quien los fiscales pidieron 8 años de prisión. Bueno, para Carlos Díaz, el psicólogo diferenció, dice que tuvo una actitud más culposa por negligencia, 5 años. Pidió también el fiscal 4 años para los coordinadores y enfermeros, y una absolución pidió para un médico clínico. Ahí retiraron los cargos contra Pedro Dispagna, que era el otro médico acusado. Frases muy duras se escucharon hoy en la fiscalía, como que Maradona era una bomba de tiempo, se lo sacaron de encima y lo introdujeron en esa casa. Una casa que no tenía nada para ayudar a Diego Maradona. Muy, muy duro los fiscales, no había guantes, no había gasas, no había desfibrilador, no había ambulancias, no había nada. Bueno, durísimo lo de los fiscales hoy en los alegatos, ya. Finales
9: muy bien, muy bien. Mientras tanto les cuento que voy a estar el sábado, este sábado 10 de octubre, vamos a estar en la Feria del Libro de Almirante Brown, 17:45, vamos a estar presentando Coronados de Odio. Esto va a ser en la Plaza Almirante Brown en Adrogué, así que los espero a todos y a todas, 17:45 del sábado, este sábado del mes de octubre. Una de deporte, Mauro.
12: Bueno, Fer, están confirmados algunos clásicos ya, fecha, horario. Domingo 18 de octubre, Día de la Madre, a las 14:45 en el Cilindro de Avellaneda, Racing va a recibir a Independiente.
9: Qué lindo.
12: Partido tremendo para ambos. Ninguno salva el año, pero claramente es un partido para que pueda ser un poco más llevadero para uno e insoportable para el otro. Y el domingo, 1 de noviembre, a las 3 de la tarde, en La Bombonera, Boca va a recibir a River. Domingo, 1 de noviembre, a las 3 de la tarde. Partidos clásicos directos que ya están confirmados del Clausura en este fútbol argentino.
9: Bien, ya les hice una invitación para el sábado, ahora les hago una para el domingo, pero esta es de música, es maravillosa. Mujeres argentinas, Karine Levine y Flor Cosentino. Son increíbles. Karina la conozco, es una amiga, tiene una voz maravillosa, es la voz más importante, más destacada de la ciudad de Mar del Plata. Han tenido premios. Mujeres Argentinas es un espectáculo maravilloso que está en el Paseo La Plaza. Un espectáculo de música increíble. Va a estar el domingo a las 7. El domingo 11 de octubre a las 7. Las entradas las pueden conseguir por PlateaNet. Mañana se los recuerdo. Pero agéndense, ¿eh? Mujeres Argentinas, Karina Levine, Flor Cosentino. Este domingo, 7 de la tarde, Paseo a la Plaza, entradas por PlateaNet. Me van a agradecer que le haya invitado a este momento musical extraordinario. Una de economía, Palo.
2: Novedades de la AGN y el oro de las reservas del Banco Central. Se habla mucho de este tema por el traslado que hizo el Banco Central de parte de las reservas de oro a Londres, de cómo la AGN dice este tema lo vamos a investigar. Y en este comienzo de investigación y de los estados contables se descubrió otra cosa. Miren qué interesante lo que marcó hoy Juan Manuel Olmos, el director de este organismo que se encarga de controlar las finanzas públicas del Estado. Parece que durante el 2025, ya la presidencia Bausil y la actual titular del Banco Central, el banco decidió hacer operaciones financieras especulando con una determinada trayectoria para el precio del oro, ¿no? Diciendo, bueno, el oro en tal fecha va a estar a determinado precio. Y apostando oro, justamente apostando dinero a que esto iba a suceder. Bueno, le erraron al cálculo. ¿Y saben cuánto le costó esto a la Argentina? 1.023 millones de dólares. Repito, 1.023 millones de dólares nos salió a cada uno de nosotros y nosotras esta jugada financiera que quiso hacer Bausil y salió mal.
9: ¿Qué tal? Bien, sigo invitando. Es viernes 23 de octubre, el otro viernes, no este, el otro viernes. Voy a estar con los queridos curas de Opción por los Pobres en la Pastoral Social Parroquia Jesús de Nazaret. Vamos a estar ahí charlando por qué crecen las ultraderechas a 50 años del golpe en Salón del Encuentro. Esto es en Merlo, en Helvecia y Atahualpa. Esto es en Merlo, es el viernes 23 de octubre a las 7 de la tarde, ¿eh? Con la Pastoral Social Parroquia Jesús de Nazaret. Bueno, muy bien. Vendemos el agua, Marcos.
10: Sí, efectivamente. 20 años después de que fuera restatizada, a partir de lo que era claramente un desastre ambiental, además de, por supuesto, una situación muy deficitaria para los usuarios del agua, un gobierno neoliberal la vuelve a privatizar y a precio vil. Y a precio vil porque la oferta del conglomerado de la familia Román más el rey del cloro, Mauricio Filiberti, socios brasileños, más un fondo norteamericano, es de 340 millones de pesos. El gobierno está esperando 500 millones. No es esto lo que termina ofertando, perdón, de dólares, no 340 millones de dólares, dije de pesos. 340 millones de dólares, el gobierno está esperando 500 millones de dólares por lo menos. La oferta de rollo ambiental había sido de 285 millones de dólares. La verdad que lo que pedía el gobierno era poco, lo que terminaron ofreciendo los que se la van a quedar es nada, es a precio vil que se quedan con un negoción, porque es un negocio monopólico, no hay competencia, con lo cual tiene muy pocas posibilidades de que esto salga mal. Es a 30 años, tienen por allí obviamente un colchón importante, porque además cualquiera que ha recibido la tarifa del agua sabe lo que ha aumentado, así que es un negocio por donde lo miren, y se ha quedado nuevamente para socios y entrenados del poder, porque son todos ellos empresarios que ya tienen otras contrataciones dentro de las privatizadas.
9: 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Vamos a una tanda y Vero nos pone al tanto de lo que pasa con Disney, lo que pasa con las series, como siempre.
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0: Bueno, Vero, contanos, Disney, ¿qué va a hacer Disney? ¿Qué va a poner plata?
1: Va a poner plata en la UBA, para empezar. Se llama Impulso Creativo, va a potenciar el talento audiovisual a través de colaboraciones con socios estratégicos. En el caso de nuestro país va a ser la UBA. Ayer se anunciaron ganadores de becas que les van a dar a los siguientes, a algunos proyectos, ¿no? Para poder financiarlos y para que los puedan realizar. Pero también van a dar cursos, ¿sí? Para poder potenciar justamente a los creadores y a todos los que están trabajando justamente en las carreras de diseño e imagen y sonido. Ayer en la FADU, ahí en la UBA, estuvo Daniel Burman, que es el gerente de contenidos en este momento de Disney, e hizo este anuncio. Después, muy en bien. Estos días te voy a contar cómo se viene la cosa, ahora ya no, ¿no? Pero cómo se viene la fusión de Warner con Paramount. No es ninguna pavada, chicos.
0: Muy bien, y ahora sí, señores.
1: Bueno, volvió,
0: se
1: ¿no?
0: Se acabaron las elecciones, puso una excusa, dos, para estirarla, pero lo mandaron de vuelta. Llegó Juan Amorim.
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0: Yo tengo una pregunta para hacer. Cuando uno va, yo te pregunto, les pregunto a ustedes, sí. no a Morín. Cuando uno
4: va a hacer, como si él no estuviera, hablemos como si él
0: como
4: no estuviera.
0: Como si a Morín no hubiese vuelto.
5: Claro. Hola, Palo.
0: Vos vas a hacer una cobertura, ¿no? Sí. Laburar, elecciones, Brasil, sí. Importantísimo.
5: Sí, claro. Sí.
0: Si vos estás todo el día laburando, entre búnker, información que busco, no venís bronceado.
5: Ay, Dios.
0: Pregunta, es que... una pregunda.
5: Bueno, no respondan, dale.
0: ¿No venís bronceado?
4: Pasa que él hizo muchas notas en la playa, yo lo
0: vi. ¿Será por eso?
1: ¿Y si te quedas un
0: qué lindo que estás?
4: Son mi amigo.
0: Qué lindo que estás. ¿Cómo andás? Bienvenido. Tonto.
5: ¿Sabes qué? Le dije a Juanpi Montesonganía y a Ezequiel Pisuto. Sí,
0: que también vino bronceado.
5: Juanpi está al límite. Es de eso que toma media hora de sol y se pone todo rojo.
0: Está rojo.
5: Cuando nos volvíamos, le dije, ¿saben qué es lo peor de todo? Que volvemos todos quemaditos y cuál es la lectura que se va a hacer.
0: No, pero es lógico.
5: Qué
0: no,
5: poco laburar.
0: No, pero quien ha tenido.
5: Pasa que yo no me podía poner. Pará, quiero hacer una defensa objetiva. Yo no me podía poner protector.
1: ¿Por qué?
5: Y pues salgo al aire, yo no llevé maquillaje. Yo no soy un tipo que sepa maquillarse.
1: Pero protector es
5: no, pero igual, no, pero salgo al aire, me empieza a dar el sol, empieza chicos, a caer una Brasil, crema horrible. No se puede.
0: Si han tenido la oportunidad de estar en Brasil, caminas dos cuadras con un día gris que parece que se viene un temporal y te quemas.
5: Sí. Sí.
0: Es así.
1: Pero
0: es
1: vos
0: así.
1: Que estás llorando un canje de protector solar toque no, seco todo, o algo así, no, uno que no brille no, porque a no, esta lo, altura hay un que, montón.
0: Bueno, primero felicitaciones por la cobertura.
5: Sí, muchas gracias.
0: Tenés esa pasta que no la perdiste nunca de la calle.
5: Muchas gracias.
0: Tenés la pasta de la calle.
5: Hubo dos momentos donde tiré toda mi experiencia, yo lo jodí a ese Pisuto, al cámara, porque además te tildan de, vos sos conductor, que yo de guerrero. Sí. Y lo jodí y le decía, tiré toda mi experiencia del Indio Solari, de los recitales del Indio Solari en la caravana de Lula. Claro, me fajé de una manera para llegar hasta Lula. Me fajé con los de seguridad, me fajé con los de seguridad de Bolsonaro el domingo para ver si podíamos obtener su palabra. Estuvo con mucha adrenalina. Sí. Viste, tiene esa cosa de... El vivo tiene esa cosa de la desprolijidad que no tenés en el estudio.
0: No, pero sería impecable.
5: Pero bueno, sí, hicimos lo mejor
0: muy
5: que
0: bien,
5: pudimos.
0: Muy bien, estuvo, no, sería impecable. Felicitaciones porque salió muy, muy bien. Escúchame, Río hermoso, ¿no?
5: Río, y siempre es lindo Río.
0: Siempre
5: sí,
0: es lindo
5: sí,
0: Río.
5: Sí, sí. Lindo, sí, el... ¿Qué fue? El viernes tuvimos la caravana de Lula. El sábado hubo cierre de Bolsonaro, también del PT. Y el domingo, bueno, acompañamos la votación de Bolsonaro. Y ya por la tarde fuimos a una plaza donde se juntaba toda la militancia, los candidatos del PT y demás. Y lo que viste al aire, digamos, cómo se fue transformando con el correr de las horas lo que era el optimismo al principio de ahí vienen los votos del Nordeste y esto se da vuelta y demás, con una diferencia que terminó siendo mínima para los 10 puntos con los que arrancamos, 10, 11 puntos arriba de Bolsonaro. Pero bueno, claramente fue una sorpresa para la militancia allá. Y bueno, y ahora estamos siguiendo atentamente. Ahora en un rato salía la primera encuesta de cara a la segunda vuelta, la tiene muy difícil.
0: No volvés. Al balotaje.
5: No tengo ni la más pálida idea.
0: No, no, acá abiertamente les digo a los directivos del canal que si
5: ¿por
0: hay...
5: ¿Por qué?
0: No, porque perdió Lula.
5: ¿Y qué tiene que
0: ¿Vos
5: ver?
0: Fuiste y perdió.
4: Que es medio mufardón, decís vos, ¿no?
0: No, no, yo no sería incapaz de decir eso. No,
6: la lo que falta que sea mi culpa.
0: Yo lo que digo es... Yo
4: 160 digo millones es, de tipos y la culpa es tuya.
0: No, Lula no perdió una sola elección.
6: 160 millones
0: fue Juana
6: de
0: votos Morín,
6: y la culpa mía.
0: No, fue Juan Pimonte Songanía, fue Fernanda no Cornejo mal. Y fue Gaby Michi. Hay que cambiar.
4: No sea, ah, no sea malo.
6: Anda, pará, anda Lula, vos. Yo voy. Anda vos, yo conduzco.
0: Ahí dale,
6: anda
0: eso,
6: vos. Lo que yo conduzco desde el piso.
4: Claro, promocionándose para ir.
6: No, me gustó, ¿eh? Me
7: que
6: gustó.
7: Lo manden, sí.
0: Pero escuchame una cosa, equipo, escúchame. Perdiste un partido, tenés que revisar el equipo.
6: Anda vos, acabás maestro.
7: De hacer una nota celebrando la UBA y ahora venís con este suicidio del método científico en vivo.
0: No,
7: diciendo
0: no,
7: que se perdió por igual, cábala.
0: Che, si ¿qué comiste? ¿Qué tomaste?
5: Sí, la soltería. Y tomé.
0: No, no, contá, sí puedes tomar.
5: Tomé mucho mate. Mucho mate, sí. La gente me miraba porque, claro, viste, estás en medio...
4: Tengo una denuncia terrible.
0: Denuncia, denuncia. A ver. Sí, léela,
4: sí, no, aparte es un periodista de policiales, Diego Gabriel, un amigo. Amigo, los estoy escuchando decirle que te llegaron algunos datos de que hablan de Juan tomando sol metiéndose al mar casi de vacaciones.
0: No, no yo lo creo.
5: Sí. No,
7: yo
5: lo
7: creo.
5: No,
7: yo también no. Lo creo.
6: Hubo,
7: yo
6: un creo. Solo, hubo un solo momento. Una vez que finalizamos la cobertura, el martes, terminamos a las 11 de la mañana la última salida, 10 de la mañana. Y el vuelo salía a las 5 de la tarde.
4: Ah, no, ahí sí.
6: ¿Qué querés que haga? Si no, ya terminamos la cobertura, devolvimos los chips, no sé qué, qué sé yo.
7: Está bien.
6: Queda, sí. Che, quedan dos
0: yo
6: horas.
0: Yo creo no, que habría que convocar a los oyentes de Juana Morín a que voten.
6: ¿Qué cosa?
0: ¿Trabajó más de lo que disfrutó?
6: No, obvio que trabajé más de lo que disfrutó.
0: No, bueno, que la gente opine.
7: Una cosa es que te manden a Río y otra cosa es que te manden a Brasilia.
0: Claro. Por supuesto.
6: Pará. No,
0: o a
6: quiero,
0: San Pablo.
6: Quiero decir algo. Yo en 2022 fui a cubrir la asunción de Lula en Brasilia. Y en Brasil asumen el 1 de enero. Con lo cual.
0: ¿Qué estás pensando que es un sacrificio?
6: Recibí el 2023. Recibí el 2023 en Brasilia.
0: ¿Vos querés que te lo agradezcamos?
6: En la más absoluta soledad.
0: ¿Vos querés que te lo agradezcamos?
7: Qué mártir del periodismo. Yo tengo una sola
6: digo
7: pregunta.
6: Que ya fui a Brasilia, no es que fui a Río la vez anterior.
7: Escúchame bien. Dale, ¿vos los móviles los hacías en OJotas?
6: No.
7: ¿Estás seguro,
6: segurísimo.
7: Juana Morín?
0: ¿Bermuda?
7: Segurísimo.
5: En Bermuda puede ser.
0: Muy bien.
4: Una salida en Bermuda, pero el del día de la elección estuvo de traje, un calor infernal.
6: No, no. Traje zapatos aparte, todo el día.
0: Se nota la experiencia de alguien cuando uno mira como televidente, vos le dabas el pase a Juan y Juan arranca, ¿viste? Aparte arranca, tenías una muy linda muletilla.
5: ¿Cuál de todo?
0: Con lo del saludo.
6: Renovamos el saludo,
0: es muy buena. Renovamos el saludo desde aquí, desde Río de Janeiro.
6: Son años de escuchar a los mejores cronistas de C5N. Les voy sacando las manias.
0: Claro. Bueno, muy bien. Bueno, te cuento que después de los días de joda que te tomaste, acá sigue todo igual.
6: Sí, veo.
0: Sí. No
6: cambió. Patricia Burri toma distancia. Sí, en cualquier momento los caga. Uy, todos fingimos sorpresa con que Patricia Burri esté así.
0: No pasa nada.
6: Sí, está bien, perfecto.
0: Bueno, Juan, bienvenido, te extrañábamos. Y buen programa, como siempre.
6: Gran cobertura tuya también con Dani, ¿eh?
0: Daniela guiaba, yo la sigo. Ella, hay que seguir la experiencia, es así.
6: Bueno, y invertimos los roles entonces para octubre, me gustó.
0: Yo me voy.
6: Sí,
0: te traigo la victoria.
6: Yo te
0: conduzco. Me voy y te traigo la victoria.
7: Esa.
0: Chao, hasta mañana.

0: Para Leopoldo Luque por la muerte de Diego Maradona.
1: Además, 10 años de inhabilitación para ejercer como médico.
0: Los fiscales solicitaron 8 años de prisión para la psiquiatra Agustina Kosachov.
1: Además, 10 años de prisión para la coordinadora de la prepaga Nancy Forlini, 5 para el psicólogo Carlos Díaz y 4 para el enfermero Ricardo Almirón y su jefe Mariano Perroni.
0: También pidieron la inhabilitación de todos ellos para ejercer sus profesiones, pero que no sean detenidos.
1: Fernando Burlando, abogado de Dalma y de Yanina Maradona, adelantó que pedirán penas mayores.
2: Yo pediría un poquito más, Sí, pensamos más. En solicitar algún añito más, que es normal, esto es lógico.
1: Uno de sus titulares, Jorge Sola, advirtió que si no les abren las puertas a sus reclamos, entrarán pateando escritorios.
3: Todo proyecto político no puede depender de la iluminación de un líder político. Tiene que haber una mesa donde los trabajadores y las trabajadoras estén sentados, donde puño y letra escribamos qué necesitamos y qué soluciones tenemos. Vamos a pelear por eso, vamos a golpear todas las puertas y si las puertas no se abren, vamos a patear los escritorios.
0: La inflación en la ciudad de Buenos Aires fue del 1,8% en septiembre.
1: El índice acumuló una suba de 23,7% en lo que va del año y del 32,9% interanual.
0: Madrid marcha para recordar a Mari Carmen.
1: Amplía el periodista Eneco Carazo.
4: Cada vez más personas que van parándose en este punto del bulevar para esperar esa marcha que se ha iniciado ya y que va recorriendo ese prácticamente 50% o algo menos de 50% del recorrido y que llegará hasta el lugar donde Mari Carmen luchó hasta el último momento por quedarse en su casa, la casa donde había vivido de alquiler, pero vivido durante más de 70 años y donde siete de ellos, los siete últimos, estuvo luchando para intentar que le dejaran quedarse en su vivienda.
0: En Buenos Aires, alrededores 15 grados 8 décimas la temperatura, 83% la humedad.
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0: seguimos. ¿Qué tal, qué tal? Muy buenas tardes para todos y todas. Bienvenidos, bienvenidas. Esto es un día perfecto. En Radio 10, volvimos a la normalidad.
1: ¡Bravo!
0: ¡Bravo! ¡Bravo! Volvimos a la normalidad con todo lo que eso, con lo que sea que eso implique, digamos.
2: ¡Qué lindo!
0: No, la normalidad anormal de este programa, digamos. Así que vamos todavía. Acá estamos. Espero que me hayan extrañado. Si no me extrañaron, digan que sí, de todas maneras.
3: Sí.
0: ¿Me extrañaron?
1: ¡Sí!
0: Ahí está, perfecto.
1: ¡Qué rico los chocolates!
0: Sí, no, pará.
1: No.

0: Si no, pará, ya está,
1: sí, pará. Empiezo con una excusa. Compré chocolate, no es que no. Ah. Pero no llevé hoy al canal. Y el canal me exigió que no lleve a la radio.
2: ¿Pero ¿Por qué? ¿Qué tiene que ver?
1: Y es que es cierto, yo a ustedes les traigo factura, esto, lo otro y demás. Te dije, bueno, voy a, mañana cumplo con todos los regalos. De todas maneras me olvidé también, así bueno, que no pasa nada. Bien, bien. Pero están, los chocolates están y van a venir mañana. Así
0: vamos
1: que
0: a ver para creer.
1: Sí, tranquilos, tranquilos. Les juro que están y no son los garotinos.
2: No, menos mal,
1: los,
2: yo te
1: los
2: dije
1: garotinos
2: no,
1: no, no son eso. No,
2: pará, no me gusta, bueno, pará, no me pato. Gustan.
1: Tampoco a caballo regalado no se le mira los dientes, pato, es así.
2: No me gusta.
1: Bueno, ¿cómo anda, Pato Pérez?
2: ¿Cómo va? Bienvenido a la Argentina.
1: Muchísimas gracias, pero muchísimas gracias. Mira, mucha gente saludando, muy bien. Che, gracias a Lucas Mella, sí. Que cuidó muy bien el barco, sí, muy bien, muy bien. Ni un rayoncito al Duna le hizo.
0: Nada,
1: muy bien.
0: Nada,
1: este
0: no.
1: Duna GNC modelo 98.
0: Hasta lo lustró
1: va,
0: en un momento.
1: Va, vamos todavía.
2: Nosotros te recibimos con bendición, con lluviecita en la ciudad de Buenos Aires, con 15. Bueno, vos allá estuviste con lluvia también.
1: Sí, vos sabés que sí.
2: Claro.
1: Sí.
2: 23, 24, o sea, no había mucha temperatura. Después vino la
1: temperatura. No, igual viste que siempre está lindo.
2: Sí.
1: Y además vino bien para la cobertura, pues si llegaba a ver sol todos los días, yo volvía. Claro,
2: claro.
1: Era difícil. Entonces,
3: debe ser algo muy brasilero eso de que llueve, pero te tostás igual.
2: Pero te pega igual el sol ahí. Aparte, caminás tres cuadras, costeando ahí la playa.
3: Algo, hay una magia ahí un poco extravagante. Sí. Llueve, está nublado.
1: Yo tuve una limitación, Lo acabo de explicar. Que es que no me podía poner protector antes de salir al aire. Y eran coberturas súper extensas. ¿Y qué voy a hacer? No, esperá que me pongo protector. Y te puedo empezar a transpirar. Y te cae una mayonesa horrible.
2: Vos necesitabas tipo una promotora que te tenga ahí el paragüita.
1: Tipo TC2000.
2: Claro. Ahí zafabas.
1: Yo pedí en el canal, pero
2: no.
1: Sí, no.
2: Me dijeron, no. Para eso.
1: No hay presupuesto para alguien que te tenga un paraguas al lado, maestro.
2: Eso hubiese sido genial. Genial, genial.
1: ¿Quién carajo te cree que sos? Me dijeron en realidad, pero no importa.
0: Igual buen color.
1: Buen color, sí.
2: Bien,
1: sí,
2: bien,
1: sí.
2: Bien.
1: No me quejo. Bueno, la lluvia la traje.
2: Sí, sí, la trajiste. Nosotros te recibimos con lluvia también. El cielo está cubierto. Humedad, bueno, alto el porcentaje, 87%. El viento que prevalece del sur a 12 kilómetros en la hora. Mañana viernes también continúa la lluvia, sobre todo hacia la tarde y hacia la noche, una mínima de 13 y una máxima de 17. ¿Fin de semana?
1: Sí.
2: ¿Quieres saber el fin de semana?
1: Sí, por supuesto.
2: ¿Qué le digo, Marcio?
0: Buen tiempo.
2: No es buen tiempo.
1: No hay buen tiempo tampoco.
2: No, el sábado también hay lluvias aisladas, mínima de 13, máxima de 17. Y el domingo mejora muy lentamente, mínima de 12, máxima de 19. Así que, ¿planes? Bajo techo.
1: Sí, yo voy a la cancha el sábado, pero bueno, no pasa
2: es
1: nada.
2: Lindo,
1: sí, con lluvia,
2: está
1: una épica bárbara.
2: Me encanta.
1: Espectacular. Okay. Bueno, tenemos una tarde muy, muy cargada en términos informativos. Está pasando de todo, verdaderamente. Hay muchos, muchos temas para tratar, así que comenzamos con los temas del día hoy. En reemplazo de Florencia Gutiérrez, a quien le mandamos un beso,
2: sí,
1: que estaba
2: beso.
1: Un poco enferma. Está el señor Marcelo Echeverri, bienvenido nuevamente.
4: Bueno,
1: ¿cómo le va?
4: Bien, bien, todo bien.
1: Viejo conocido de la radio, ¿no? Digo,
4: sí, por mucho tiempo, pero no por viejo en sí, digo.
1: No. Bueno, un poco y un poco, ¿no?
4: Un poco y un poco, ahí está. Sí, varios temas. Bueno, lo principal, se conoció la inflación porteña, 1,8%, vamos a estar hablando de eso. Vamos a estar hablando cuánto se necesita para ser de clase media, en dónde tenés que estar en indigencia y cuánto también para hacer clase que lo mide la Ciudad de Buenos Aires para hacer clase acomodada. Y también, hablando un poco de AISA, no solamente se vendió AISA, se vendió otra empresa que vamos a estar hablando y una cifra muy, pero muy importante. Y también el cierre de los mercados, donde ya te anticipo que bajó el dólar blue y vamos a estar hablando a cuánto llegó y si se equiparó o no con el oficial.
1: Bueno, muy bien. Sí, 1,8 la inflación en la ciudad. Después vamos a ver rubro por rubro. Vamos
4: sí,
1: a hacer el desagregado para empezar a entender un poco cómo puede venir la mano a nivel nacional, que se difunde la semana que viene.
4: La semana que viene. 4 de la tarde el martes.
1: Sí, el martes a las 4 de la tarde, exactamente. La inflación a nivel nacional, 0, y algo será. No creo. No
3: va a empezar con 0.
1: No, pues yo escuché a Milei una vez que.
3: La duda es: ¿empieza con 1 o con 2? Varias consultoras.
1: Cero, nadie tiene duda que empiece
3: con
1: 0.
3: Varias consultoras plantearon que podía estar en 2, incluso 2-1. Habrá que ver, las consultoras no son infalibles. Pero era una posibilidad que estaba charlada. Pero usted recordará que en algún momento hubo mucho debate en torno al famoso oro del Banco Central, sí, que claro, forma parte de las reservas.
1: Tema que hemos abordado y mucho acá.
3: Que están en Londres, que están en Suiza, que fue Bausili, el titular del Banco Central, al Congreso, al Senado en particular, y no están en un banco en Suiza. Después se comprobó, o surgió la información que indicaba que estaba en un banco suizo, pero en Londres, todo esto en el marco de las Islas Malvinas, pero el debate de fondo era para qué habían trasladado los dólares, para qué habían trasladado,
1: claro,
3: perdón,
1: el oro
3: a Europa, cuál era el fin. Dijeron que era una cuestión mecánica para cambiar la calidad del oro. Ahora, empezó la especulación, y en ese momento fue parte de la especulación, que se había utilizado el oro para hacer operaciones. Uh-huh. Bueno, hoy se conoció el informe de la Auditoría
1: Atención
3: General
1: esto,
3: de la Nación, la AGN, que hace un informe sobre qué ocurrió con el oro en el 2025 en base a los balances y a los informes del propio Banco Central. Esto es importante lo que estoy diciendo, que sí, es en base a la información que le da el Banco Central. ¿Qué es lo que concluye?
1: Recordemos que Bausili había dicho, ya tiene toda la información, está todo aprobado y demás. La AGN salía a contestar Olmos en esta radio, en este programa, y dijo, no, esperen un minuto, estamos en pleno proceso de análisis en tal caso, no hay nada aprobado, tenemos que ver todos los detalles y demás. Bueno, llegaron los detalles hace minutos nada más.
3: Sí.
1: Y atención con lo que está por contar Toto.
3: Una parte de los detalles que tiene que ver por qué llevaron el oro y qué hicieron con el oro. Todavía falta el informe del Banco de la AGN para ver dónde está el oro. Uh-huh. Esa es una cuestión que va a quedar para más adelante porque hay que hacer un descargo del BCRA. Pero, uh-huh, ante la evaluación que se hizo con el oro, surgió una información relevante y explosiva. Parece que Bausili, el titular del Banco Central, se puso a hacer operaciones de especulación financiera con el oro. Así como lo digo, lo estoy haciendo una traducción un poco más periodística, pero básicamente es lo que dice la AGN. Ajá. Si querés, ahora te leo textualmente lo que dijo la AGN. El BCRA realizó operaciones financieras especulando con una determinada trayectoria para el precio internacional del oro. Y acá viene lo más importante. Erró en el cálculo de esas proyecciones y especulaciones sobre el valor del oro, y que tuvo una pérdida de 1.023 millones de dólares.
1: ¿Qué?
3: Perdió más de 1.000 millones de dólares el Banco de la República Argentina timbiando.
1: Ahí están los campeones de la timba, los campeones del sector financiero, los campeones del sector privado, los que se la saben todas, los que critican a aquellos funcionarios de carrera que vivieron del Estado toda su vida y demás.
3: Vale en este caso la palabra timbear, porque lo que hizo el Banco Central fue hacer operaciones financieras con el oro. ¿En qué consistió? Necesitaban dólares, vendieron oro. Cuando tuvieron que recomprar el oro, había subido el precio del oro.
1: Claro.
3: Entonces perdieron en esa operación 1.023 millones de dólares. Te voy a hacer una sola cuenta para dimensionarlo, porque a veces cuando uno habla de millones y de dólares se te va el carajo la ecuación. Viste que hay un momento que
1: mil
3: ya...
1: Mil millones de dólares.
3: Le pusiste ceros y ya no, sí, sabés de qué estás hablando.
1: Sí. Podemos sacar a cuántas jubilaciones mínimas equivale, 3 a cuántas escuelas equivale.
3: 3.100.000 jubilaciones mínimas se patinó timbeando en el mercado financiero. Santiago Bausili, titular del Banco Central, con los movimientos financieros en torno a las reservas de oro.
1: Además, perdón, sé que después lo vamos a desarrollar, ¿no? Porque empezó ya la ola de privatizaciones que venían tomando impulso, carrera y demás. Se adjudicó la privatización del 90% de AISA hoy.
3: Sí.
1: ¿Cuánto recibe el Estado por el 90% de la privatización de AISA?
3: 340 millones.
1: 340 millones. Contra, sí, 1.000 millones que perdió.
3: Tres AISA. Se timbió con operaciones con dólares, con oro, Bausili, 1.000 millones, que son 3 AISA. Te digo más. Cuando en marzo, abril.
1: Por 30 años privatizaron AISA. por 340 millones de dólares. Perdieron mil millones timbiando con el oro del Banco Central.
0: Pasó Carlos Menem y dijo, muchachos, la bardearon, ¿eh?
3: Juan.
1: Diego, ni yo me animé a tanto.
3: Todos, cuando el ministro de Economía, Luis Toto Caputo, hace algunos meses, dos meses, presentó la proyección financiera para despejar la incertidumbre sobre los pagos de deuda en el 2027, ¿qué contempló? Que mediante ventas de activos del Estado, mediante privatizaciones, iba a obtener mil millones de dólares que eran necesarios para cubrir estos vencimientos. No se enteró hoy porque Bausili hace mucho tiempo es socio mano derecha de Toto Caputo. Pero ahora, ese anuncio que hizo Caputo en su momento ya estaba contemplado que el propio Bausili en una operación de pasamano de oro compró porque necesito dólares y vendo para recuperar esos dólares, perdió 1.023 millones de dólares. Lo vuelvo a decir para darle la dimensión porque si no se nos escapa.
1: Sí.
3: El equivalente a más de 3 millones de jubilaciones mínimas en esta sola operación del BCRA.
1: Bueno, después tenemos que soportar el no hay plata, el discursito de que ellos son los campeones del mundo financiero, económico, se la saben todas, que son los grandes especialistas, que el crecimiento con y sin dinero y demás. Y lo tenemos que soportar a Bausili canchereando como canchereó frente a legisladores para venir a enterarnos a través de la Auditoría General de la Nación que realizaron operaciones financieras especulando con la trayectoria del precio del oro y por un error de cálculo perdieron más de mil millones de dólares. Dijo Juan Manuel Olmo, estoy leyendo, nunca se había registrado una pérdida de esta magnitud, ni tampoco la utilización de las reservas físicas de oro para transacciones de riesgo.
3: Claro.
1: ¿Sí? Bueno, lo que vos decías, timba.
3: Ahora, ¿va a poder salir alguien del gobierno a decir,
1: tres
3: bueno,
1: AISA.
3: pero autorizó, porque el AGN lo que terminó haciendo, bueno, validó, respaldó, consideró que era correcto los movimientos del Banco Central respecto al 2025. No es que anuló el balance. Dijo, ok, le damos el ok porque está toda la información, toda la documentación. Eso no quiere decir, lo detalla específicamente, que se esté argumentando, se esté excusando, se esté haciendo lo que se quiera hacer respecto a esta pérdida de 1.023 millones de dólares del Banco Central de la República.
4: Recordemos que ahora el Banco Central tiene que hacer el descargo y no hay una fecha fijada para el mismo.
1: Lo tenemos al titular de la AGN, a Juan Manuel Olmos, describiendo hace minutos nada más esto, lo que hizo el Banco Central, que en un error de cálculo, según denuncia la Auditoría General de la Nación, perdió más de mil millones de dólares. A ver.
5: Durante el año 2025, el Banco Central realizó operaciones financieras especulando con una determinada trayectoria para el precio internacional del oro, erró en el cálculo y arrojó una pérdida de 1.023 millones de dólares, según surge de las registraciones contables. Desde que se auditan los estados contables del Banco Central por parte de esta auditoría, nunca se había registrado una pérdida de esta magnitud, ni tampoco la utilización de las reservas físicas de oro para transacciones de riesgo, como las mencionadas operaciones de derivados que han generado esta pérdida por parte de la entidad.
1: Bueno, está la palabra del titular de la Auditoría General de la Nación, de Juan Manuel Olmos. En un rato nada más, Toto, vamos con más detalles. Yo no dejo de preguntarme quién se hace cargo ahora de esto. Vamos a ver qué tiene para decir el Banco Central de la República Argentina, Bausili, a la cabeza. Señor Diego Arbili, qué callado está hoy.
0: Prestando atención y me preocupa que este gobierno siga haciendo lo que quiere. Todavía le queda un año de mandato, por lo menos, y es realmente preocupante. Después de haber estado hoy toda la tarde hablando con gente de diferentes rubros, vitivinícola, textil, de los zapatos, ni uno de todas las personas con las que hablé, no hubo uno que me dijo que le iba bien. Y es más, vengo de comprar un cafecito en otro lugar, aquí cerquita. También muy preocupados todos del rubro, que yo también laburo. Pero
1: aprovechaste para tantear también.
0: Y claro, es terrible, ¿eh? Pero sí, hoy fue un día de ver gente pasándola mal en todo tipo de rubro. Pero bueno, más de lo que vienen contando y venimos contando día a día, no, lamentablemente no sorprende. Lo que sí sorprendió, de alguna manera, es que Julián Álvarez le diga a Fernando Hidalgo, hasta acá llegó nuestro amor. Julián Álvarez, después de su fallida salida de Atlético Madrid y su no llegada al Barcelona decidió romper el vínculo con Fernando Hidalgo, el representante que lo había asesorado,
1: claro,
0: mal asesorado, durante el Mundial, diciéndole, vos tenés que decir que ya está tu arreglado con Barcelona.
1: En el medio del Mundial.
0: En pleno Mundial.
1: Lo aconsejó mal.
0: Muy mal.
1: Julián, sí.
0: Y Julián ahora tiene que revertir la relación con el hincha Atlético Madrid, con sus compañeros, que más o menos lo está logrando, con Simeone, que lo bancó en algún momento, en otro no tanto. Y ahora tomó la determinación de romper el vínculo con Fernando Hidalgo. En un ratito vamos a dar algún detalle. No solemos hablar de la división reserva, pero ahora sí, porque se terminó de jugar un partido hace minutos nada más entre Atlético de Tucumán y Talleres de Córdoba. A las piñas terminaron, mucha polémica arbitral. El técnico de Talleres, el Laucha Costa, el ex jugador de Lanús, terminó las piñas con algún allegado también de Atlético de Tucumán, los futbolistas de un equipo y otro agarrando esas piñas. También un final escandaloso en un partido de reserva de la Liga Profesional en la Argentina. Liga Profesional que tendrá mañana el comienzo de una nueva fecha con Boca ya en la provincia de Córdoba para enfrentar a Instituto, que viene de 3 triunfos consecutivos. Y Boca, ¿qué piensa? En el partido de mañana, pero también el de Vasco da Gama por Copa Sudamericana, partido que todavía no se sabe dónde se va a jugar. La justicia de Río Janeiro dice que se tiene que jugar en el Maracaná, pero hay un montón de cuestiones que vamos a explicar en un ratito.
1: Sí.
0: A la madrugada de mañana arranca el Gran Premio o las pruebas de clasificación.
1: Sí, Colapinto.
0: Clasificación y demás de Colapinto en el Gran Premio de Singapur. ¡Ah!
1: ¿Qué?
0: ¿Messi que se despidió?
1: Sí.
0: ¿Posteó?
1: Sí.
0: Y eso dejó...
1: No termina de despedirse nunca.
0: No, porque la despedida de
1: Messi... parece hermoso, porque siempre le agrega un posteo más. Y claro. Que no se vaya nunca.
0: No, y ahora encima aparecen los comentarios, las respuestas, entre otros de Cristiano Ronaldo, que también se colgó a la despedida de Messi de buena manera, por supuesto. Así que en un ratito repasamos todas estas noticias relacionadas al deporte.
1: Bueno, muy bien. Nosotros ponemos primera y arrancamos hasta las 20 horas. 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

0: 24 minutos pasaron de las 6 de la tarde y Dieguito, quiero que me acompañes a saludar a Diego Gabriele, periodista de policiales de C5N, porque en la jornada de hoy comenzaron los alegatos de la Fiscalía en el juicio por la muerte de Diego Armando Maradona, sí. Tema por supuesto que no dejamos de lado, y bueno, quiero escucharlo a Diego, que viene siguiendo desde el día 1 este juicio, que pasó por tantas instancias, que pasó por tanta polémica y que
1: empieza, se tuvo que reiniciar, ¿no?
0: Totalmente, y que empieza a llegar a su final, ojalá que con justicia por Diego. Diego Gabriele, buenas tardes, ¿cómo estás?
2: Juan, compañeros, ¿cómo andan? Buenas tardes.
0: Bueno, ¿qué podés decirnos del pedido de la Fiscalía?
2: Yo creo que esto es a lo que hay que atender. Es lo más importante de las alegaciones. Las alegaciones son las palabras finales en las cuales cada una de las partes hace una conclusión de lo que fue el debate oral, para que se entienda bien que es un alegato, y luego hacen en el caso de la acusación más fuerte, digamos, es el Estado, con el Ministerio Público Fiscal quien acusa, hacen el pedido de pena. Y el monto de la pena que pidieron hoy es de 12 años de prisión para Luque, con 10 de inhabilitación, 10 años de prisión para Nancy Forlini. Nancy Forlini es la médica encargada por parte de la obra social Swiss Medical, y 8 años de prisión para Agustina Kosachov. A ellos tres les endilgan el delito de homicidio simple con dolo eventual, que es la acusación con la que llegaron los 7 de los acusados de haber tenido algún nivel de responsabilidad en la muerte de Diego Armando Maradona. ¿Pero qué pasa? Le nombré 3. Quedan 4. Hay uno de ellos para los cuales la Fiscalía pidió la absolución, que es Pedro Dispagna, que es el médico clínico que había puesto la obra social. ¿Por qué? Porque entendieron que no se le pudo probar ningún tipo de responsabilidad en torno a la muerte de Diego. Pero nos faltan entonces otras 3 personas, que son 2 enfermeros, a los cuales se les pidió 4 años de prisión, y luego tenemos al psicólogo Carlos Díaz, para quien también pidieron ese mismo monto de pena. Ahora, ¿qué es lo importante aquí? Que el Ministerio Público Fiscal entiende que hay algunos que tienen que ser condenados por homicidio simple con dolo eventual, donde la pena va de 8 a 25 años, y otros por homicidio culposo, es decir, claro, que no tuvieron intención de provocar el daño.
0: Más allá, pero que de se esto, tuvieron que haber representado que podían provocarlo, con claro, su improvisación, digamos.
2: Claro, claro. Sí, ahí es donde empieza a jugar un poco más la negligencia, si se quiere. En el dolo eventual es donde vos tenés que haberte representado que con lo que estabas haciendo podías, claro, provocarle la muerte. Que es un delito muy difícil de probar, porque tenés que juntar mucha prueba. Ahora bien, la escala penal es de 8 a 25. Que hayan ido con una máxima para Luque de 12 años, habla de que es muy probable de que sean condenados por menos de lo que pide la Fiscalía. Ustedes saben, la Fiscalía siempre pide lo máximo que tiene, lo máximo que puede con lo que tiene.
0: Sí.
2: Hoy, cuando terminó la primera audiencia de estos alegatos, porque ahora falta que aleguen los particulares damnificados, Burlando y todos los abogados de los familiares de Diego, y luego las defensas, pero Burlando dijo, bueno, yo voy a pedir más. Bueno, es lógico que pidan más, porque siempre piden un poco más. Por eso hoy, Juan, en Mañanas Argentinas adelantábamos que iban a estar en torno a un pedido de 15 años de pena. Lo que sí sorprendió es el pedido de 10 años para Nancy Forlini, que no estaba en el radar de los más involucrados en las, claro, acciones que llevaron a la muerte a Diego, según cree la Fiscalía.
1: ¿Quién dijiste que Forlini, Diego?
2: Forlini es la médica que había puesto, era la auditora de Swiss Medical para el caso Diego. Es decir, todo lo que se pedía pasaba por Nancy Forlini, era la que regenteaba los servicios médicos.
0: Okay.
2: Bueno, entienden que tuvo responsabilidad y tiene un monto de pena pedido por la Fiscalía más alto que Kosachov.
0: Claro.
2: No se olviden que Kosachov es la médica psiquiatra.
1: Que claro, estaba a la par con Leopoldo Luque prácticamente, ¿no?
2: Claro, que lo que buscó probar la acusación es que tanto Luque como Kosachov eran los médicos tratantes de Diego.
0: Sí.
2: Porque ahí es donde se sustenta toda la acusación para intentar obtener alguna condena.
1: Diego, la defensa de los imputados, acusados, ¿puede pedir qué a partir de ahora? Porque ya dijiste y escuchamos en Siempre Noticias que tanto el abogado Burlando como el resto de los abogados que defienden a los familiares de Diego van a pedir más altas las penas. Pero los abogados de los imputados, ¿qué podrían llegar a reclamar o a pedir o a hacer?
2: Y van a pedir la absolución. En gran parte van a pedir la absolución. Habrá que ver cuál es qué tono toma la defensa de Luque. tal vez ir más por un homicidio culposo, sobre todo teniendo en cuenta que ya la fiscalía, y esto también hay que tener en cuenta, la fiscalía para tres de los imputados pidió una figura que es el homicidio culposo, que
1: claro,
2: dista muchísimo el homicidio simple con dolo eventual, con una escala penal muchísimo menor.
0: Diego, muchísimas gracias. Vamos a estar atentos a ver cómo sigue el juicio por la muerte de Diego Armando Maradona. Un abrazo grande.
2: Hasta luego.
0: Estamos sobre las noticias. Quiero tomarme un minutito más y les quiero pedir un minuto su atención. Queremos solicitar la colaboración de quienes puedan acercarse a donar sangre para nuestra compañera productora, para Lore Franceschini Cassandra. Lorena Cassandra, repito, quien actualmente está necesitando dadores de sangre de cualquier grupo y factor. La donación puede realizarse en Fundación Hemocentro Buenos Aires, Avenida Díaz Vélez 3973, Avenida Díaz Vélez 3973, Almagro, lunes a viernes de 8 a 16 horas, sábados de 8 a 12 del mediodía. Desde ya muchísimas gracias, ojalá puedan acercarse y dar una mano, por supuesto, y un beso enorme para Lore y para toda su familia. Acá estamos acompañando, por supuesto, y deseando que salga todo bien. 6:30 de la tarde, momento de las noticias en la 10.
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4: En Buenos Aires el cielo está cubierto, la temperatura 15 grados. Bajó el dólar blue y quedó igualado con el oficial. En el mercado paralelo descendió 1% hasta los 1.540 pesos para la venta, el mismo valor al que se ofreció en Banco Nación.
5: El riesgo país, en tanto que elabora el JP Morgan, bajó 0,2% hasta los 588 puntos básicos.
4: La comunidad judía local conmemora el ataque de Hamas a colonias en Israel del 7 de octubre de 2023. Desde Palermo, informa Bruno Guiso.
6: A partir de hoy, el lugar donde se conmemora el tercer aniversario de la masacre pasará a llamarse Espacio Fitzroy Familia Vivas, en honor a las cuatro de las 1.195 víctimas que fallecieron el 7 de octubre de 2023. En tanto, los oradores del acto organizado por la AMIA, la DAIA y OSA serán la embajadora de Israel en Argentina, Ahuva Spiller-Reyef, y el presidente de la organización sionista argentina, Federico Nemetsky. Además, dará un discurso Yair Horn, quien fue liberado luego de permanecer 500 días secuestrado. Silvia Cunio, madre de dos hermanos capturados en el kibbutz Nir Oz, y Eyal Nachman, padre de Ilai, un joven de 23 años que falleció defendiendo a sus amigos cerca del Festival Nova. Bruno Guiso, Radio 10, Siempre Noticias.
5: Temporal y destrozos en la costa atlántica.
4: Se registraron apagones, una camioneta fue aplastada por un árbol en Mar del Plata.
5: La costa bonaerense se vio afectada por una sudestada que afectó desde Pinamar hasta Necochea, con ráfagas de hasta 70 kilómetros por hora.
4: El cielo está cubierto con llovizna en algunos sectores de la ciudad, la temperatura 15 grados, humedad 91%.
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18: 6 de la tarde, 36 minutos. Es momento de activar el GPS de Radio 10. Le damos pie a Nora Acosta para informarnos acerca del estado del tránsito. Nora, ¿cómo va? Buenas tardes.
19: Buenas tardes, Pato. Muy complicado todas las autopistas con demoras importantes. Aguasa, complicada la autopista hacia La Plata, a la altura de Wilde. Se produjo un choque mano al sur. Está frenada desde la salida de Capital Federal. La autopista 25 de Mayo, muy cargada hacia Perito Moreno, que también está lenta, sentido al oeste, pero con un choque a altura Tacuarí, mano al bajo. Y en General Paz se suma un incidente vial altura Cabildo, otro altura Campana, ambos sentido al Riachuelo. Atención que en Lugones, altura La Pampa, hay reducción por obras, hubo una emergencia y están trabajando en el lugar, complica mucho la circulación. Cantilo muy lenta para ingresar a General Paz, línea B de subtes con demora, y el Belgrano Sur a González Catán también con demoras por problemas técnicos. Pato.
18: Muy bien, completo como siempre, nos reencontramos en la próxima hora.
19: Dale.
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0: Vamos, a morir, vamos, siempre luchándola así con el pueblo, muy bien.
1: Bienvenido, Juan. Has hecho un lindo programa. Te felicito por la cobertura de Brasil. Te mando un beso grande. Te habla Irene de Casanova, una jubilada de la mínima. Muchas gracias, buenas tardes.
2: Beso grande Irene, y beso a todos los oyentes, todos los oyentes que también me estaban mandando mensajitos, sí, me escribieron por las redes. Así que gracias, gracias, en definitiva, quienes lo hayan hecho.
3: Respecto a lo del Banco Central, lo de Bausili, Bausili no perdió, Bausili ganó. El negocio no era para Argentina. Cuando alguien pierde, alguien gana.
2: Bueno, es el gran tema del día, ¿eh? Es el tema de la tarde, sin lugar a dudas, esta información de último momento de la Auditoría General de la Nación, que informó que el Banco Central perdió en maniobras especulativas con las reservas de oro en el exterior 1.023 millones de dólares. Mil millones de dólares. Tres AISA, ¿no? Tres privatizaciones de AISA. Sí. Lo decíamos recién, más de 3 millones de jubilaciones mínimas, según la cuenta que sacó el señor Pablo Ibáñez. Me parece que es el tema de la tarde y por lo que veo hay mucha repercusión. Vamos a estar profundizando en eso en un rato nada más y sumando voces, por supuesto, al debate. ¿Dónde están comunicando nuestros oyentes, Pato?
4: A través de nuestro WhatsApp, el 1123-660710, y además teledemos en nuestro canal de YouTube, ingresando por en radio10.com.ar, que hay muchos mensajes que en un ratito te cuento, porque te extrañaron. Hay muchos mensajes que llevan.
2: Menos mal. Menos no, mal.
4: Que tienen mucho efecto.
2: Lo hizo muy bien el señor Lucas Mella, los escuché. Sí. Los escuchaba mucho, sobre todo antes de salir al aire para engancharme bien a ver de qué estaban hablando. Lo hizo muy bien el señor Lucas Mella, así que
4: nos
2: le agradezco.
4: Bien.
2: Sí, con él se portaron bien.
4: Intentamos,
2: es conmigo la cosa.
4: Intentamos,
2: es conmigo. Es conmigo. El problema es personal.
5: Viene otra maestra y se portan bien, chicos.
2: Tú, Nicolman, también indignado. Dijo, che, fueron todos, no faltó nadie.
4: Pasó?
2: Llegaban a horario.
5: Che,
2: qué cosa
5: buen
2: de loco.
5: Equipo, qué gente buena se baja con vos.
2: Sí, dice, raro.
5: ¿A qué hora le decís?
2: Raro, raro. Bueno, lo decíamos hace un ratito nada más. Se dio a conocer el índice de inflación de la ciudad de Buenos Aires, Marce.
6: Sí, señor. 1,8% la inflación del mes que acaba de terminar, del mes de septiembre. Tuvo una ligera suba con respecto a agosto, que había sido 1,7. La variación acumulada en estos primeros 9 meses del año en la ciudad de Buenos Aires alcanza al 23,7% y al 32,9% la anualizada, que bueno, bajó marginalmente, bajó 0,4%. Con respecto al 33,7%

0: 3% que daba el mes pasado. Obviamente porque al tener una base menor en agosto del año pasado, bueno, va bajado al 32,9%, pero es algo marginal de 0,4%. Generalmente este es un espejo que adelanta, ¿no?, de lo que va a ser después la inflación nacional, que como bien decíamos más temprano, se va a estar conociendo el martes próximo a las 10, esto lo va a dar el INDEC. Las consultoras dan en el 1,9%, sí. Veremos si da 1,8, 1,9, 2 o 2,1, pero de ahí no va a salir. Te digo lo que impactó por arriba de la inflación porteña, que fue 1,8, obviamente 1,8 es el promedio. Uh-huh. Alimentos y bebidas no alcohólicas aumentó 2,1.
1: ¡Epa!
0: Por abajo estuvieron las bebidas alcohólicas y el tabaco 1,4, 2,3 prendas de vestir y calzado, 2,3 también vivienda, agua, electricidad, gas y otros combustibles, que es una de las cosas que más impacta junto con alimentos y bebidas. Lo que menos aumentó, equipamiento y mantenimiento del hogar, 0,3%. Salud, prepagas 2,2%, el transporte 1,3%, el no regulado, información y comunicación 2,2% y también por debajo estuvo recreación y cultura con el 0,9%. Educación, mandar los chicos a la escuela, 2,9% el incremento de septiembre, alto.
1: Alto.
0: Restaurantes y hoteles venía aumentando y fue ahora de lo que menos aumentó, 1%, al igual que seguros y servicios financieros. Después el cuidado personal y protección social, 2,4% también estuvo por arriba de la inflación.
2: Sí. Sí, el dato de inflación siempre hay que medirlo no solo por inflación, sino en la relación con los salarios. ¿A qué viene esto? Que justamente hoy hubo una movilización importante de la CGT, justamente planteando la cuestión de los salarios, planteando la cuestión de lo que está ocurriendo con la industria. Se sigue hablando si va a venir una medida de fuerza general de la CGT, un paro antes de fin de año. Forma parte de la conversación. No está definido, pero forma parte de la conversación. Hoy ocurrió algo.
1: Sí.
2: Que alguien que está del otro lado me dice: Toto, te estás deteniendo en detalles, en cuestiones marginales. Pero,
1: ¿respecto a esto?
2: Claro, pero
1: a
2: siempre ver. Hay un tono. Cuando hay discursos, cuando hay manifestaciones, cuando hay acciones. Y me parece que hoy el tono de los tres triunviros de la CGT levantó un nivel. Quizás alguno podrá entender, bueno, tardaron un poco, pero digo, me dio la impresión que levantó un nivel y empezaron a ser mucho más enfáticos con las cuestiones de lo que está
1: ocurriendo. Elevó el tono, decís vos.
2: Elevaron el tono, incluso aparece algo que ya es ponerle nombre y apellido a los personajes, ya no hablar, digamos, de una medida de gobierno, ya se está diciendo en todo caso quiénes son los responsables, y me pareció que este tono de la CGT levantando un poco la puntería, apuntando, redoblando sí. un poco la idea, marca este clima de que claramente no da para más, que ya necesariamente tiene que haber algún tipo de acción adicional por parte de la CGT. Vuelvo al principio, no está previsto todavía un paro nacional, pero los que conocen la dinámica interna dicen que ya está al caer, porque ya no hay muchas más herramientas para manifestar el mal humor, el
1: malestar. No, y además, Toto, ¿cuánto pasó ya de la aprobación de la reforma laboral?
2: No, pasó.
1: Digo, dejaste correr una buena cantidad de meses después de lo que la gran mayoría sospechábamos, ¿no? Que tenía la reforma laboral, que era en detrimento de los derechos de los laburantes en este país. Bueno, ¿aumentó el empleo registrado como prometió el gobierno? No, sigue cayendo. ¿Mejoraron los ingresos de los trabajadores? Me parece que estamos todos de acuerdo que no. ¿Siguen cerrando empresas en la Argentina? Todos los días siguen cerrando empresas en la Argentina. Bueno, mirá si no habrá condiciones para que el sindicalismo se ponga la pila, ponga primera, segunda, tercera, cuarta y arranque, ¿no? Con respecto a algún tipo de medida para marcar justamente el momento que están atravesando los trabajadores, la gran mayoría de los trabajadores en esta Argentina de Milei. Sí.
2: Mirá, estaba pensando que justamente varias organizaciones, Futuros Mejores, la Fundación Argentina Grande, varios institutos empezaron a hacer un monitoreo de cómo viene impactando la cuestión del empleo y las empresas desde la aprobación de la reforma laboral. Me acordé de ese dato. 36.000 empleos formales se perdieron desde la reforma laboral. ¿Qué te dijeron a vos que iba a ocurrir con la reforma laboral?
1: Que subía el empleo registrado y que caía la informalidad, que ahora celebra el gobierno la informalidad. Bueno, una cosa de locos, ¿eh?
2: Bueno, pero ¿qué te habían dicho? Bueno, va a ser más fácil entre el FAL, entre más meses de prueba, entre el banco de horas, lo que van a hacer porque las empresas no contratan gente porque las leyes laborales son malas. Bueno, 36.000 empleos formales se perdieron desde la reglamentación y que entrara en vigencia la reforma laboral de Javier Milei.
1: Ahí está, para ir a buscar las declaraciones, para ir a buscar las declaraciones de los funcionarios que alentaron, que defendieron, y aquellos legisladores que se sentaron en su banca, muchos sabían perfectamente que el resultado iba a ser este, y aún así le levantaron la manito al gobierno. Vuelvo a lo que es, me parece a mí, el tema de la tarde, tiene que ver con el oro del Banco Central, porque el último reporte de la Auditoría General de la Nación dice que se perdieron $1,000 millones. Que el Banco Central perdió $1,000 millones, 1.023 para ser más exactos, en maniobras especulativas con el oro. Lo saludo al senador Martín Soria, que tiene la amabilidad de atendernos, quien viene siguiendo este tema desde hace tiempo. Hemos hablado justamente por este tema con él en reiteradas oportunidades. Martín, buenas tardes, ¿cómo estás?
3: ¿Qué tal, Juan? Buenas tardes para vos, para toda la audiencia.
1: Bueno, contanos un poco más respecto de lo que se sabe con este informe de la Auditoría General de la Nación. ¿Es así? ¿El Central perdió $1,000 millones con maniobras especulativas?
3: Hace 23 días atrás, Milei y sus aliados en el Senado votaron la reforma de la Carta Orgánica del Banco Central. Hace 23 días atrás fui uno de los que denunció la maniobra de por qué estaban tan desesperados por una reforma al Banco Central, ¿no? No paran de cerrar empresas, no paran de ajustar a todo el pueblo argentino. Y en el medio tratan de reformar la Carta Orgánica del Banco Central. Bueno, ahora ya sabemos, se cumplió lo que anticipé hace 23 días, ¿no? Yo en mi discurso dije que habían realizado dos operaciones prohibidas, clandestinas, con los lingotes de oro. Recordarás vos, Juan, Toto, hicieron cuatro envíos clandestinos en avión de 250 lingotes de oro de reservas de todo el pueblo argentino, 1,000 lingotes de oro que se llevaron, y tal cual lo dijimos, parte de esas reservas se perdieron, más de $1,023 millones en reservas de oro. Yo espero que algún juez, algún fiscal, hayan visto, ¿no?, lo que acaba de exponer la Auditoría General de la Nación en cuanto a que se realizaron operaciones clandestinas y perdieron miles y miles de millones de pesos argentinos o millones de dólares de reservas en lingotes de oro con operaciones prohibidas en el exterior, ¿no?
1: Recién leía declaraciones de Juan Manuel Olmos, que dijo que no hay antecedente similar.
3: No, y vos recordarás, yo en hace 23 días hablaba de Pinocho Bausili, que era un mentiroso. Bueno, no solamente es un mentiroso, yo espero que le estén dictando ya la prohibición para escaparse del país, ¿no?, a él y a Toto Caputo, porque la verdad es que estamos ante un escándalo nunca antes visto. Creo que nunca antes sucedió algo así con las reservas de oro, y las hayan llevado de esa manera, que lo hayan ocultado y que hayan perdido. Y vos recordarás, cuando vino Pinocho Bausili, ahora más que nunca, el titular del Banco Central, dijo que habían sido operaciones muy beneficiosas. No pudo explicar cuáles. Nosotros le dijimos...
1: Él les había dicho que las operaciones habían dado buenos resultados a ustedes, a los senadores.
3: Fue el que nos dijo de que el oro estaba en Suiza. Y el oro hasta donde sabemos, no está en Suiza, y las operaciones, el resultado fue una pérdida de las reservas de todos los argentinos, ¿no? Sí. Y lo más interesante es que el que estaba monitoreando esta reforma innecesaria a la Carta Orgánica eran los verdaderos jefes de estos pillos atorrantes que gobiernan hoy, que son el Fondo Monetario Internacional. El Fondo Monetario Internacional, antes de venir la última misión a revisarle los números desastrosos a Milei y Caputo, públicamente afirmaron de que venían la nueva misión a monitorear los avances en la reforma del Banco Central. ¿Por qué vienen? Porque querían sí o sí el Fondo Monetario monitorear los avances, seguramente porque son cómplices del robo y el saqueo de estas reservas de oro.
2: Martín, estaba recordando cuando vos mencionabas la reforma de la Carta Orgánica del Banco Central de la República Argentina. En un momento se generó un poco el debate en torno a la designación y al modo de remoción de las autoridades. Pero hubo otro punto, estaba buscando el artículo, por ahí vos te acordás, que hacía referencia al uso de las reservas para operaciones de deuda o operaciones de otro tipo, que era una medida que no estaba contemplada en la Carta Orgánica vigente. Y todos mirábamos, che, ¿por qué están haciendo esto? ¿Por qué están incorporando este mecanismo si ahora no funciona y aparentemente va por otro lado? Vos lees, interpretás de lo que dijiste ahí, que esa misma reforma era para protegerse, autoprotegerse por este tipo de acciones.
3: La reforma básicamente era, por un lado, para cubrirse o intentar cubrirse de este tipo de operaciones. Todavía no fue aprobada por la Cámara de Diputados.
2: Claro, volvió a diputados. La aprobó Diputados, fue al Senado, se modificó el tramo correspondiente a la remoción y designación y ahora volvió a diputados.
3: Quiero ver en este contexto quiénes son los descerebrados o comprados, los cuaders de la vida siempre aparecen, ¿no? Que van a votar a sabiendas de que hicieron operaciones prohibidas con los lingotes que se llevaron del Banco Central, ¿no?
2: Claro.
3: Estoy hablando de diputados. En el Senado ya los conocemos a todos. Espero que también los citen a declarar, ¿no?
2: No.
3: De hecho, en los discursos lo dijimos, dijimos, están votando una reforma de una entidad que acaba de perder más de mil millones de dólares de reservas de oro. Se los anticipamos y así todo lo acompañaron. Y el artículo al que vos hacías referencia, porque esta reforma tenía dos trampas. La primera era intentar cubrirse de esta pérdida ruinosa de reservas de oro. Y la segunda tiene que ver con el artículo 5 o 6, ahora no me acuerdo, del proyecto de reforma, y era básicamente para habilitar al Banco Central a tomar deuda en el exterior.
2: Claro.
3: Sabés que con la Carta Orgánica actualmente vigente, el Banco Central no puede endeudarse con bancos o otros organismos internacionales del exterior, ¿no? Uh-huh. Bueno, lo que buscaban es habilitar que ahora Bausili, el titular del Banco Central, no se endeude, así como hace toda la semana Toto Caputo desde el Ministerio de Economía. Bueno, ahora también lo puede hacer Bausili. Uh-huh. Y la garantía de esos endeudamientos sean los depósitos, los ahorros de todos los argentinos. Yo también lo dije hace 23 días atrás. Digamos, esta reforma es muy, pero muy parecida a la Carta Orgánica de 1992, que la escribió Domingo Felipe Cavallo, ¿se acuerdan? Uh-huh. Esa reforma de la Carta Orgánica fue la que habilitó, años más tarde, 2001, con De la Rúa y Cavallo, a que se roben los depósitos y los ahorros de los argentinos. Digamos, después que no digan que nadie les avisó, ¿no?
4: Martín, gracias por la comunicación, como siempre, un saludo.
3: No, gracias a ustedes, cariño.
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0: 7 de la tarde, ¿qué temperatura tenemos en la ciudad de Buenos Aires, Pato?
1: 15 grados, el cielo está cubierto con llovizna, por momento viste, se aparece esa llovizna que molesta, en realidad. Viento sur a 10 kilómetros en la hora y va a continuar así bastante inestable.
0: Bueno, perfecto, sí, se viene un fin de semana a pura inestabilidad.
1: Vamos a tener varios días así bastante nublados.
2: Nos robaron la primavera y ustedes no dicen nada.
0: Pensamientos panaderos.
1: ¿Dónde estará mi primavera, como dice Marco Antonio Solís, no?
0: Claro.
1: Para muchos, a mí me gusta este tiempo, pero bueno.
0: No, Pato.
2: ¿A quién le gusta este tiempo?
0: Sé seria, Pato. Sé seria, Pato.
1: Te lo digo, por favor.
2: Esta no es la Patricia nuestra.
0: Tené un poco de respeto por los oyentes, Pato.
1: Está bien, pero a mí no me molesta, digo, a mí me gusta.
0: Nadie sale hoy y dice, uy, qué lindo día.
2: Qué lindo día.
0: No, qué ganas de hacer de todo que tengo.
3: ¿Preferís esto o el verano?
0: Trae a los chicos, vamos a la plaza. Ah, no, nadie dice eso.
1: El verano, si estoy al lado de la pileta, si estoy en la playa, si estoy en el
2: ¿y si estás laburando
1: río,
2: vos?
1: Estoy trabajando, yendo y viniendo, y la verdad que no, prefiero este tiempo.
0: Mirá qué lindo día, vamos a tomar un vino. Bueno, ahí Arbilis firma siempre, ¿no? Puede estar cayendo una tormenta, Arbilis.
4: Día, día, dice.
0: Bueno, hablando de Arbilis, vamos con novedades deportivas, señor Arbilis.
2: Bueno, ¿querés contar algo de tu sensación después de la despedida de Messi? Porque no te escuchamos.
0: Es que
2: y hoy hizo un posteo.
0: ¿Sabes que, ayer en ¿sabes que lo peor de todo? Que la despedida de Messi me agarró en el vuelo. Pues llegué a las 12 de la noche a Aeroparque.
2: ¿Y viste
0: y
2: el
0: no,
2: fin de los fuegos?
0: Tampoco, nada. Porque tenía me sacaron el 42B. Haciendo, estaba literalmente era el último.
3: Venías en la bodega.
0: Venía así. Venían las azafatas así abarrotadas contra mi persona.
4: ¿Cómo es tu nombre?
0: Entonces estaba en pasillo, no tenía ventanilla, pues era la última fila. Y veía, veía que todos se paraban, venían con el celular a filmar. Claro, debe haber sido una postal espectacular vista desde el aire.
2: Aquí, claro,
0: pero bueno, llegué a casa igual, tipo una, y me puse a ver todo junto.
2: Claro.
0: No termino, vos sabés, no sé si les pasa. No termino de caer. No es termino difícil de asumir la noticia. Lo veo, veo el posteo de Messi, me emociona todo, como siempre. Me emocionó mucho ayer que haya tenido la distinción de dedicarle un párrafo a Diego en su carta de despedida.
2: En la de anoche, lo que se conoció anoche, el posteo que se conoció anoche. Claro.
0: Exacto. Y me pasa que no lo termino de creer. Imagino en la medida que vayan transcurriendo los partidos.
2: Yo creo que esa
0: desde que tengo 13 años que Messi es el 10 de Argentina.
2: Sí. Yo creo que hizo ese posteo, creo que obligado.
0: ¿A qué?
2: Obligado con comillas. Porque se dio cuenta cuando llegó a su casa o su familia y todo que se había olvidado de mencionar a un montón de gente. De mencionar a su esposa, a sus hijos, a su familia, a los técnicos, a los que viste que Messi es muy de, ha sido muy de ayudar y saludar y involucrar desde el primero al último laburante del predio de AFA en Ezeiza. Y te lo dicen todos, que ha ayudado, que ha sorteado, que ha regalado, que ha contenido.
0: Incluso
2: que ha
0: momentos donde la AFA, con aquella intervención, y demás, era un desastre.
2: Y Messi estaba ahí presente. Entonces, de repente se dio cuenta, para mí, yo no voy a generar polémica, pero para mí esa carta se la dedicó al Gato Silvestre.
0: ¿Por qué?
2: Porque el Gato Silvestre ayer arrancó su programa diciendo
0: no que lo digas ahora que el Gato está yendo al canal y te está escuchando.
2: Que Messi no nombró a Scaloni porque estaba peleado, no sé cuántas barbaridades que dijo ese señor. Mí esa carta, Silvestre te la escribió a vos, Messi.
0: No creo.
2: Y lo nombró a Scaloni en esa carta para vos, Gato Silvestre, mirá. Justo tenía muchas cosas para decir.
0: Mirá, esto es orden del Gato Silvestre. Dijo, tirale el informativo.
2: Son 6 y 14.
0: Tirale el informativo.
2: Pusieron el top igual.
3: Son 7 menos 10.
2: Me están silenciando, ¿no?
0: Bueno.
2: En un rato repasábamos esto en una joda, ¿no? Pero en esa carta menciona absolutamente a todos los que no mencionó el día martes postpartido. Entre ellos a todos los cuerpos técnicos, ayudantes, los laburantes, a sus compañeros, a los de esta gestión, los de la anterior y bla, bla. Obviamente hace una mención especial a su padre. La realidad es que nos vamos a empezar a dar cuenta que Messi no está más cuando aparezcan las próximas convocatorias.
0: Sí, no, es que ahí me parece que yo voy a caer. Todavía no caigo.
2: Y me va a gustar ver el rol que va a empezar a ocupar Messi, no te digo este año, pero
0: un poquito
2: tal vez
0: más
2: el
0: adelante,
2: año que viene,
0: ojalá.
2: Claro. Porque va a estar acompañando lo más cerca posible a esta nueva generación.
0: Ojalá.
2: A la que él pudo, de alguna manera, ponerle el brazo arriba del hombro para acompañarlos en este comienzo. Los Mastantuono, los Leo Flores, los Román Vega, los Nico Paz, y todos los que quieras mencionar, Soule, todos los que querramos mencionar de esta nueva camada, de esta nueva gestión de la era post-Messi.
0: Muy bien, 7 de la tarde y un poquito más. Momento de las noticias en la 10 y seguimos, ¿eh? Hasta las 20 en un día perfecto.
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7: Es la hora 19 en Buenos Aires, la temperatura 15 grados. Las autoridades del Banco Central por el momento no dieron explicaciones de la pérdida de algo más de $1,000 millones por operaciones con el oro. Recordemos, lo revela un informe de la Auditoría General de la Nación en relación a las reservas físicas del metal. Juan Manuel Olmos, presidente de la AGN, confirmó que la entidad financiera ya recibió el informe redactado por el Cuerpo de Auditores para que realicen su descargo sobre los envíos.

0: Eso es una discusión que ocurre en la legislatura. Y después, con los indicadores de uso, para que el predio valga lo que tiene que valer, se pone a la venta y con esa venta se recupera el costo de haber construido una cárcel, que por otro lado, quiero decirlo, es una cárcel modelo, es una cárcel de excelencia, tanto desde el punto de vista de las medidas de seguridad como de la calidad de vida en el penal, lo cual seguramente redundará en la posibilidad de que se trabaje mejor sobre cada detenido y que sus chances de reinserción sean mayores.
1: Ian Lombardía, Radio 10, siempre noticias.
2: Vasco da Gama no podrá jugar la serie de semifinales con Boca en el Maracaná.
3: La justicia de Río de Janeiro rechazó el pedido del club carioca. La resolución se basó en un informe de la policía militar que indica que el estadio Nilton Santos de Botafogo reúne las condiciones estructurales y operativas para recibir el partido el martes 20 de octubre a las 21:30.
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5: Se produjo un choque y vuelco en Humboldt entre Muñecas y Murillo frente al estadio del Club Atlanta. Dos autos involucrados, corte total de tránsito e importantes demoras. Siguen las complicaciones en Lugones, altura Pampa, por una obra que se está realizando de emergencia. Está reducido el carril izquierdo y hay mucho retraso. También Cantilo sigue cargada para ingresar a General Paz, que presenta demoras hacia el Riachuelo. Lentas, Perito Moreno, 25 de mayo, sentido a provincia. Y también el acceso este y Panamericana. En la autopista Buenos Aires-La Plata se produjo un choque a la altura de Wilde. Hay mucha demora desde la salida de Capital Federal. Para usuarios de trenes, el Belgrano Sur a Catán opera con retrasos por problemas técnicos y la línea A de subtes opera con demora por un usuario descompensado en una formación. Central de Tránsito 710, Nora Acosta.
3: En la ciudad, la temperatura 15 grados, humedad 91%.
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7: Nueve minutos pasaron de las 7 de la tarde y el señor Pablo Ibáñez, como siempre, nos trae un dato más.
8: Vamos a estar hablando durante todo el día sobre la privatización o concesión de AISA. Se conocieron finalmente hoy los oferentes. Ganó una UTE, cuatro empresas en realidad, dos locales que están vinculadas con el tema de los servicios, pero me voy a detener en una de ellas. Es Rowin, la empresa que pertenece a Walter Román. La familia es conocida,
7: sí,
8: porque tiene vínculos también, o tuvo vínculos y lo sostiene respecto a la hidrovía, pero apareció un dato que me parece relevante para poner sobre la mesa, más allá de la concesión en particular y de todo el procedimiento que tiene sus objeciones puntualmente respecto a cómo se hizo, sobre todo la tasación, la evaluación de la empresa y la expectativa que tenía el gobierno. Me detengo un ratito nada más en esto. Diego Chaer, el titular de la agencia encargada de la privatización de las empresas públicas, dijo hace 2 meses y medio que el gobierno esperaba recaudar más de 500 millones de dólares por AISA. Uh-huh. ¿Cuánto pagaron o cuál fue la mayor oferta que ganó la licitación? Rockwind, la empresa de Román más Filiberti, que ofreció 340 millones de dólares. Es decir, o sea, 160 millones.
7: Pero esperaban 500.
8: Menos que lo previsto. Más del 25% menos de lo previsto, finalmente, lo que estaba calculando. Algo anduvo mal, o hicieron mal la medición, o Char se equivocó, o las
7: o la están
8: empresas
7: regalando.
8: Dijeron, vamos con cualquier precio, no importa, como no tenía base la concesión. No había una base que...
7: No, claro. No es que dijeron, vale 500, pongo, exijo 500, que lo mínimo es que
8: exacto,
7: sea 500.
8: Como
7: claro,
8: no hubo base y además no estaba clara cuál era la evaluación, porque la evaluación que hizo el Estado no se pudo acceder, solamente los oferentes hicieron esa evaluación. Bueno, finalmente el Estado se preparaba para recaudar 500 millones de dólares y terminó recibiendo la mayor oferta, 340 millones de dólares.
7: ¿Es una privatización por los próximos 30 años?
8: 30 años, la concesión y la administración de AISA. Siempre estas privatizaciones, o estas concesiones, mejor dicho, tienen un componente extra que tiene que ver con la inversión, con la ampliación de la red, con todo esto que conocemos. La mala experiencia argentina, esperemos que en este paso no se repita, que muchas veces se anuncian megaplanes de desarrollo, si eso finalmente no se lleva a cabo, o las mismas empresas privadas terminan diciéndole al Estado que le financie la ampliación de obras o el mantelvacas y agua.
9: Y después del 2001 vendría una reestructuración de tarifas.
8: Sí, claro. Además, con esa reestructuración de tarifas...
7: Pero perdón, ¿no se dio ya una reestructuración de tarifas?
9: No hay dos.
8: Más de 500% del aumento de las tarifas de agua. Pero
7: ¿cuánto?
8: 500% en lo que va de la era Milei. Pero además hay algo más. Que
7: trascendió. Pero primero no se iba a recuperar el salario.
8: Pero trascendió en estos días. ERAS, que es el organismo regulador de aguas y saneamiento, básicamente es el organismo regulador de lo que hace AISA, dispuso modificar el sistema de facturación. Dar una nueva zonificación. Con un argumento válido. ¿Cuál es el argumento? Que como en muchos lugares del Gran Buenos Aires y de la Ciudad de Buenos Aires, no sé, pero el Gran Buenos Aires por lo menos, no todas las casas tienen medidor. Entonces dicen, no pueden pagar lo mismo por el agua los vecinos que están en un barrio humilde del Gran Buenos Aires que los que están en un barrio
7: coqueto
8: del Gran Buenos Aires. No pueden pagar.

0: pagar el agua si los dos no tienen medidor? Por lo tanto, hay diferencia, porque hay diferencia de consumo, no puede estar la misma previsión. ¿Qué ocurre? Entonces, el ERA, creo que en una medida razonable, dice que haga una zonificación. Que, por ejemplo, en zonas con mayor poder adquisitivo, el monto básico, lo que sería la previsión universal, sea más alta que en zonas más vulnerables, y parece correcto.
1: La famosa segmentación.
0: Eso ya se hizo, ya se definió. ERA va a haber en estas semanas una audiencia pública para autorizarlo. ¿Qué dispone eso? Anótalo.
1: A ver.
0: Cambia la zonificación, va a mejorar en algunos lugares otra vez la tarifa por cambio de zonificación, no por cambio de tarifa, sino por cambio de regulación de ese ordenamiento. Eso va a significar, proyectado según el ERAS, 93 millones de dólares extras de recaudación. ¿Cuánto pagaron las empresas para tomar el control de agua? 340 millones de dólares. Es decir, en cuatro años, poquito menos de cuatro años, con esa recategorización de tarifas por rezonificación,
1: se nos ríen
0: pagan
1: la cara,
0: lo que recuperan lo que pagan por la privatización.
1: Y les quedan más de 20 años, 25 años limpios por delante. ¿No?
0: Eso, señor. Así.
2: Sí. Ah, bueno. De cumplir todo el contrato, que hasta ahora no se venía cumpliendo. Veremos que, como decía recién, que esto mejore. Estamos hablando de 26 municipios bonaerenses y toda la ciudad de Buenos Aires.
0: 14 millones de argentinos.
1: Gracias, señor Pablo Ibáñez. Vaya rumbo a C5N y mándele un saludo de parte de Diego Barbili al Gato Silvestre.
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0: soy Liliana. Ya tuvimos una pésima experiencia cuando se privatizó con Aguas de Barcelona en el Ambaca, zona oeste. Y fue un desastre. Bueno, se fueron, dejaron todo un tendal. Y ahora, bueno, no sé con qué nos vamos a encontrar.
1: Yo no quise preocuparte. ¿Alguno de los mensajes que nos están llegando? ¿A qué número, Pato?
2: A través del 11-23-66-0710. Hola, Juan.
1: Hola.
2: Y gran equipo de Un Día Perfecto. Bienvenido, Juancito. Muy buen trabajo, bueno, y excelente cobertura. Saludos, equipo bonito, dice Anita de Malvinas. Gladys dice, se te extrañó, Juan.
1: No.
2: Me encanta el intercambio con Fernando y equipo.
1: Mira vos, de los pocos, ¿eh? No, mentira.
2: No. Y Gabriela, también a través de YouTube, dice, qué lindo que estás, Juan.
1: Pero...
2: Adriana
3: bronceado.
2: Dice,
3: bronceado perfecto.
2: Adriana dice, mañana vamos a buscar los chocolates. Bienvenido, Juan. Bueno, los oyentes también
1: se
2: enganchan.
1: Está bien, sí, que vengan, que les invitamos un chocolate. Sí, sí, por supuesto. Bueno, vamos con una rondita informativa, son las 7:15 de la tarde y el señor Marcelo Echeverri nos trae novedades económicas.
3: Bueno,
1: vamos.
3: Te digo cómo cerraron los mercados, porque hacía tiempo que no, el dólar blue no se juntaba con el dólar oficial. Bajó 1%, bajó bastante para ser un solo día, 1.540 pesos se ofreció para la venta el dólar blue en el mercado informal, y con eso se juntó con el dólar oficial, que en Banco Nación estaba al mismo precio. La diferencia obviamente es si vos vas a vender tus billetitos, te dan 1.520 en el mercado informal y 1.490 te los paga el Banco Nación. El dólar MEP, ¿te acordás del dólar MEP? Que bueno, antes se compraba, sí, y se vendía mucho más. Bueno, está también más o menos al mismo precio, 1.542 pesos. Y el dólar contado con liquidación, que es el que compran las empresas para hacerse de los dólares o enviarlos al exterior, 1.614 pesos. La Bolsa de Comercio en la Ciudad de Buenos Aires, tanto también como las ADRs, o sea, las acciones argentinas que cotizan afuera, estuvieron con una leve suba, 0,34%, y también subió levemente los bonos soberanos, y eso hizo descender levemente el riesgo país hasta los 588 puntos básicos, bajando 0,2%.
1: Gracias, Marce. Señor Diego Arbili.
4: Señora, señor país, mañana es una jornada con mucho deporte, porque entre otras cuestiones, muy tempranito, cuando vos estés llegando al canal, 5:30 de la mañana, será la única práctica libre el Gran Premio de Singapur en el circuito Marina Bay, el circuito callejero Marina Bay, que es un circuito con mucha frenada, con poca recta, con mucha,
1: difícil hacer sobrepaso ahí,
4: muchas curvas cerradas, con mucho calor, mucha humedad, pero a pesar de todo esto, Colapinto, que fue uno de los que convocados para la conferencia de prensa, dijo, sí, tenemos un coche muy rápido y somos optimistas para el fin de semana. Repito, el fin de semana, que arranca mañana para la Fórmula 1, 5:30 de la mañana, la única práctica libre. La clasificación para la carrera sprint, porque es un fin de semana con carrera sprint, es decir, que hay dos posibilidades de puntuación.
1: Sí.
4: La cual es mañana 9:30 de la mañana. La carrera sprint, que es la carrera corta, el sábado 6 de la mañana, cuando vas a estar llegando del boliche.
1: Voy a estar levantándome a esa hora, sí.
4: Sábado, no. Ah, no. Nos estamos acostando.
1: Más o menos, pues el sábado tengo. Juega Banfield en la cancha de Tigre.
4: Claro.
1: Hay público visitante. Bien, al fin tenemos público visitante. Y saqué la entrada, por supuesto.
4: Muy bien.
1: Y Pato ya me dijo que llueve todo el día, así que estoy chocho.
4: Hermoso. Vale.
2: La cancha de Tigre.
3: Es más épico. Más épico.
2: ¿Sí? Claro.
4: Con de todo. La clasificación para la carrera será el día sábado 10 de la mañana. El domingo 9 de la mañana la carrera. Hablabas de fútbol, de liga profesional.
1: Sí.
4: Mañana va a estar comenzando la fecha número 12, Aldo Civi Sarmiento, 2:30 de la tarde del viernes
1: en
4: Mar del Plata.
1: Sí,
4: es viernes, ¿no?
3: Sí. Mañana todo el día.
1: ¿Dos, sí, y media?
4: ¿Me chequeas esto?
3: 14:30.
4: Bueno, estoy viendo mal.
1: Pará, a ver.
4: El que no trabaja, me puse tus lentes.
3: Escuchame, el que trabaja medio mal. Turno.
4: Pará, mañana Mar del Plata, pico, sí, de rating. Aldo Civi Sarmiento de Junín.
1: Está chequeado. Sí. Mariana, 2:30 de la tarde, Aldo Civi Sarmiento.
3: Puede ir público visitante.
4: Ojalá que vaya público local a este arriba, ¿no?
1: Nadie. Ojalá vayan los árbitros, entre que sea, para que empiece el partido.
4: Entre que Mar del Plata y una malaria terrible, que están, sí, cerrando negocios, que la gente de Tremango va en un partido sábado, viernes, 2:30 de la tarde.
3: Sí, bueno, pero...
1: Bueno,
3: el tiburón,
1: para alquilar balcones, sí, perfecto.
3: Sí.
1: Igual lo voy a ver, porque yo 2:30 estoy al dope. Así.
4: Mira que soy.
3: Mañana
4: 6 de la tarde, Gimnasia Atlético de Tucumán. Mañana juega Instituto, que viene de 3 al hilo.
1: Sí. Mirá, le ganó Independiente, le metió 4 Independiente.
4: Sí,
1: ¿no?
4: De visitante. Y ahora juega con Boca de local. Instituto Boca llegó hoy a Córdoba.
1: Viene muy bien Boca.
4: Está ya en esa provincia, con equipo confirmado, con Paredes desde el banco. Los 11 de Boca para jugar mañana frente a Instituto, decíamos, a partir de las 7:30 de la tarde en Córdoba. El regreso de Álvaro Montero en el arco de Boca. Malcom Braida, Di Lolo Pellegrino y Lautaro Blanco. William Alarcón, Milton Delgado, el chileno Palacios, Leo Flores, Valencia y Villa, Bebé, Valencia y Villa, los 11 de Boca para jugar mañana en Córdoba hasta Instituto. Partido complicado, Boca también que ya está pensando en el partido de Copa Sudamericana frente a Vasco da Gama, como decíamos hace un rato, todavía no se sabe dónde va a disputarse ese partido. El resto de la fecha tendrá el sábado Barracas Huracán, sí. Central Córdoba, iba a ser el clásico de barrio, pero se van a enojar.
1: No. No.
4: Y pero Barracas y
1: Huracán. Sí, están ahí nomás, a pocas cuadras, sí, pocas cuadras.
4: Sí, casi que se ve un estadio del otro.
1: Sí.
4: No era una chicana. Central Córdoba en Santiago del
1: Estero. Te me distraes, dale.
4: No, estaba leyendo.
2: Decilo.
4: Acá por cucaracha me dicen que es una chicana, ¿no?
1: No, no. Sonó
4: no
1: a chicana.
4: Sonó
1: a chicana, pero dale.
4: Central Córdoba en Santiago del Estero el sábado 5 de la tarde con Estudiantes. Tigre Banfield el sábado 19:15.
1: Sí, ahí vamos a estar.
4: Con la presencia de Estelar Juan Amorín. Y el sábado también 21:30 River estará enfrentando a Estudiantes Río Cuarto en alguno de los partidos del fin de semana. Ah,
1: ¿y San Lorenzo?
4: Para que vean que la chicana va para todos lados.
1: Sí.
4: Está acá Marcelo Echeverri. Juegan San Lorenzo Riestra, domingo 2:45, 14:45.
3: Bueno, otro clásico.
4: Es otro clásico.
3: Otro clásico, obvio.
4: Bueno,
3: se ve una cancha.
4: Vos lo dijiste, una cancha se enfrenta a la otra.
1: Antes, sí, claro.
3: Antes estacionabas
1: en Riestra. Iba a decir eso. La primera vez que fui a la cancha de San Lorenzo, me acuerdo patente, fui con mi primo y estacionamos en Riestra y ahí conocí el Club Deportivo Riestra.
4: Mira vos.
1: Era muy chiquito yo.
4: Mira. No, yo lo conozco de antes porque
1: fui muchas veces a la cancha de San Lorenzo a ver San Lorenzo Banfield, obviamente.
4: Claro.
1: Creo que no ganamos una sola vez cuando salimos campeones.
4: Mirá.
1: Con mi presencia. Siempre le iba a cancha de decir, uy, otra nos comemos tres.
4: No, yo de Riestra me acuerdo un montón de cosas porque lo vi en la C a Riestra mandando a la D a Comu. Yo había ido
1: a ver a
4: Comu.
1: Bien, Mufasa.
4: Y el gol de Riestra. El gol de Riestra lo hizo uno que era compañero mío de la facultad, amigo, Guillermo Pisapia. Hijo de puta, nos mandó la D. Hizo el gol. El árbitro fue Gustavo Bassi.
1: ¿Se acuerdan de
4: Gustavo
1: Bassi?
4: Terminé adentro del vestuario de comunicaciones, cobré, nos tiraron gas pimienta la policía, represión, todo. ¿Por qué terminé dentro del campo de juego?
1: Mira, Barracas Huracán y San Lorenzo Riestra. Sí.
4: ¿Viste? Mirá, pocos
1: metros de una cancha y la otra.
4: Sí.
1: Mira vos.
4: Él me dijo, yo no sé.
3: Sí, no, obvio.
1: Muy bien. Gracias, señor.
4: Gracias a vos.
1: Diego Arvili. En un ratito nada más, tengo para contarles novedades de la política y particularmente de algunos temas judiciales. No van a poder creer algunas definiciones en torno al caso Diego Spaniolo que tuvimos hoy. Habló el abogado de Spaniolo. Yo no sé si lo ayudó demasiado. En un rato lo vamos a estar repasando. ¿Por qué en un rato? Porque ahora vamos a profundizar en la privatización de AISA, reiteramos por si recién se enganchan, fue privatizada AISA en un 90%, hoy quedó oficializado $340 millones. El gobierno dijo que esperaba recaudar $500 millones. La voy a saludar a Julia Estrada, diputada de la Nación de Unión por la Patria, que tiene la amabilidad de atendernos. Julia, buenas tardes, ¿cómo estás?
5: Hola Juan, buenas tardes. ¿Te puedo pedir una confesión primero?
1: Sí.
5: Estoy en el Complejo Educativo Agrario Las Armas y estoy con Estudiantes.
1: Sí.
5: Y quieren hacer un saludo general para salir al aire.
1: Ah, ¿no? Bueno.
5: A la cuenta de tres.
1: A ver.
5: Uno, dos, tres.
1: Vamos. Dale. Vamos, chicos.
6: ¡Vamos, Las Armas!
1: Ahí está. Perfecto.
5: Bueno, ese fue el saludo.
1: Era la condición para que pudieras atendernos un rato.
5: Absolutamente.
1: Perfecto.
5: Ahora me puedo escapar y te puedo contestar.
1: Dale, perfecto. Bueno, Julia, estábamos hablando de la privatización de AISA y quería pedirte un análisis, pues sé que estuviste estudiando del tema. 340 sí. millones de dólares por los próximos 30 años. ¿Es así?
5: Es así. Primero decirte, Juan, y lo estuve conversando con Toti Bani yendo por ahí, que hay una irregularidad escandalosa en todo el proceso de privatizaciones, incluyendo AISA. Pero la cosa empezó antes, cuando sin pasar por la bicameral de privatizaciones, por ejemplo, vendieron Transener. Uh-huh. Vendieron Transener tasándola en 200 millones y la vendieron en 360, por ende la tasaron de manera subvaluada. Uh-huh. En segundo lugar, quiero decirte, cosa que aplica para AISA también, no usaron al Tribunal de Tasación.
1: Julia, ¿podemos tomarnos 30 segundos y te llamamos por línea, te parece? Porque te estamos escuchando con alguna complicación y me parece que vale la pena hacer doble clic en este tema en particular. Porque Julia, bueno, viene estudiando desde hace rato el tema de privatizaciones. Hay mucho por analizar respecto a quiénes están resultando ganadores de esas privatizaciones. ¿Cuáles son los montos? ¿Bajo qué condiciones? Digo, pues, por ejemplo, recién Toto contaba que los propios funcionarios de este gobierno habían declarado que esperaban, tenían la expectativa de juntar 500 millones de dólares con la privatización de AISA. 340 millones de dólares.
3: Y la otra oferta había sido juntaron. 2.85.
1: La segunda era de 2.85. Y los jugadores, en muchos casos se replican los jugadores en estos distintos proyectos de privatización por los próximos 30 años en el caso de AISA. Y Marce, vos hablabas del tema de las tarifas.
3: Claro, porque las tarifas van a tener una reestructuración, no ahora, no en lo inmediato, sino a partir del cuarto año, en el 2031. Recordamos que la empresa ganadora se va a hacer cargo entre enero y febrero del año que viene, o sea, en 3 meses, y en estos 4 años no va a poder hacer una reestructuración de tarifas, simplemente van a aumentar con respecto a lo que va a aumentar la inflación.
1: Bien, ahora sí, la tenemos a Julia en línea. Julia, volvemos con vos.
5: Hola, Juan.
1: Ahora sí, perfecto. Bueno, no, yo estaba diciendo recién, hay que analizar, bueno, todos los proyectos, ¿no?, de privatizaciones que se vienen dando y también a los ganadores.
5: Sí, déjame decirte 3 cosas, te las enumero rápido.
1: Dale.
5: Las tasaciones no las muestran. Y no es que no las muestran a todos, pero sí se las muestran a los diputados de la bicameral. No se las muestran a nadie.
1: A nadie.
5: Eso no pasa en inteligencia y no pasa en defensa, comisión de inteligencia, comisión de defensa, en donde suele haber información sensible, pero a los integrantes sí se la muestran. Entonces, primero esconden las tasaciones. Si es todo tan transparente, ¿por qué las esconden? Segundo, pusieron a tasar al vice que no tiene experiencia, cuyo presidente y directores son de Toto Caputo, quiero mencionar a Gautier y a Núñez, los que forman parte del Steam Parajo cada vez que va a Juliás y Caputo, y el vice se puso a tasar empresas de manera subvaluada, es decir, tira para abajo los precios, y además de eso, el vice armó una oficina ad hoc con gente de afuera en julio del 2025. No tenía experiencia el vice. Eso me parece importante. Y tercero, hay casos concretos muy sospechosos. A Transener se lo quedaron los Neus. Los Neus, socios de Santiago Caputo. Y la compraron, supuestamente, por el 30% más cara de lo que estaba evaluada, porque la habían subvaluado. Esto es lo que está pasando. En el caso de AISA, bueno, se le queda Filiberti. Habrá que estudiar sus terminales políticas finalmente. Y lo mismo, se están quedando con una empresa que es superavitaria, también Transener la superavitaria, también Intercargo superavitaria, también Atucha es superavitaria. Estoy hablando de todas empresas que o se vendieron o las van a vender. O sea que no hay excusa en relación a que generan déficit. Si no, tampoco se pelearían los privados por tenerla, ¿no? ¿Por qué Filiberti y Rollo se pelean por tener una empresa que es tan mala? Dale, evidentemente, tan mala no es. Bueno, todo esto, Juan, amerita que hayamos hecho la denuncia. Denunciamos en la Procuraduría de Investigaciones Administrativas, la PIA, y esperamos que se actúe en consecuencia, porque esto es irregular.
1: Claro, ¿esto sucedió hoy, Julia, la denuncia?
5: La denuncia sucedió anoche. Ajá. Hay una construcción previa, porque primero fuimos construyendo el camino. Le pedimos informes a Diego Chaer. Quiero resaltar esto en amarillo. Diego Chaer es el responsable de las privatizaciones y mano derecha de Santiago Caputo. Mano derecha de Santiago Caputo. Cuando yo salí a criticarlo en la bicameral de privatizaciones, Santiago Caputo salió a insultarme en Twitter. Es como pegarle al chancho para que salte el dueño. Y ocurrió. Claro. Diego Chaer no quiso dar explicaciones sobre esto. Le hicimos pedidos de informe de distinto tipo. Frente a la ausencia de esa información, incluso confesó que las transacciones son secretas y que no las van a mostrar, en una frase que
6: que la quiero repetir, dijo, suena feo, pero no es feo. Las privatizaciones son secretas. Eso dijo Diego Chávez. Suena feo, pero no es feo. ¿A vos te parece que esa es una explicación? Sí, es feo, no es que suena feo. Está mal, es ilegal. Y lo que termina pasando es que terminamos denunciando, y yo creo, Juan, te digo mi opinión, sí, con honestidad total, estas privatizaciones el peronismo gana las tiene que cuestionar. Una por una.
1: Por todas estas irregularidades.
6: Hay que cuestionarlas y hay que volver para atrás estos procesos, porque además se están quedando con empresas que son estratégicas. Transgener apenas la compra, única empresa de alta tensión de la Argentina, es una especie de monopolio natural. Apenas la compran, suben las tarifas y se quedan además con la caja de los dividendos. En el caso de AISA, primero subieron 535% el agua, la hicieron superavitaria a costa de la gente y ahí la vendieron. O sea, la vendieron con un lindo negocio adentro.
1: Julia, te quiero agradecer por estos minutos. Te esperamos en el estudio para poder profundizar un poco más en el análisis en estos días, si te parece.
6: Sí, cuando quieras. Te agrego un dato más.
1: Sí, dale.
6: Que también se lo comentaba a Toti Ibáñez, pero que sé que a vos te gusta la investigación.
1: A ver.
6: Tenés ahí el ADN. Hay un acta de directorio que te la voy a pasar del vice, firmada por estos muñequitos, por Núñez, por Bautier, por varios, en donde crean el área de evaluaciones del vice en junio del 2025 porque no existía. O sea, Chávez, la mano derecha de Caputo, nos vino a decir al Congreso que el vice tenía experiencia y que por eso corrieron al Tribunal de Casaciones, por eso corrieron al Banco Nación, por eso corrieron al Banco Central, y hay un acta directorio en donde dice, che, tal vez hay que crear la oficina de evaluaciones porque no existe, con el gancho de todos estos tipos que trabajan para Caputo. Son una vergüenza.
1: Increíble.
6: Eso está documentado.
1: Julia, gracias por la comunicación. Un saludo.
6: Por favor, un saludo.
1: Julia Estrada, diputada de la Nación en Radio 10, momento de las noticias y seguimos hasta las 20 en un día perfecto. 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

0: Es la hora 19:33 minutos en Buenos Aires, el cielo continúa cubierto, la temperatura 14 grados 2 décimas.
1: Califican como un escándalo nunca antes visto la pérdida de $1.000 millones del central por la operación con el oro de las reservas.
0: En contacto con Red de 10 hace instantes con quien lo expresó el senador Martín Soria.
1: Recordemos, la Auditoría General de la Nación indicó que la entidad especuló con el precio del metal, erró el cálculo y perdió más de $1.000 millones.
2: Se perdieron más de $1.023 millones en reservas de oro. Yo espero que algún juez, algún fiscal, se han visto, ¿no?, lo que acaba de exponer la Auditoría General de la Nación en cuanto a que realizaron operaciones clandestinas y perdieron miles y miles de millones de reservas en lingotes de oro con operaciones prohibidas en el exterior. Hace 23 días hablaba de Pinocho Bausili, que era un mentiroso. No solamente es un mentiroso, yo espero que le estén dictando ya la prohibición para escaparse del país, ¿no?, a él y a Toto Caputo, porque la verdad es que estamos ante un escándalo nunca antes visto. Creo que nunca antes sucedió algo así con las reservas de oro, y las hayan llevado de esa manera, que lo hayan ocultado y hayan perdido.
0: En Córdoba se registró otro ataque de un perro.
1: Un nene fue mordido por un pastor alemán mientras jugaba a la pelota.
0: Ocurrió en el barrio Villa Revol y cuando el menor intentó buscar un balón que cayó a un territorio lindero.
1: Ya se registraron otros dos episodios con dogos en diferentes puntos de la provincia.
0: En la ciudad, la temperatura 14 grados 2 décimas, humedad 90%.
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14: 7 de la tarde, 36 minutos. ¿Por dónde podemos transitar? ¿Por dónde tenemos que tratar de evitarlo? Nos lo cuenta Nora Costa. Actualizamos el estado del tránsito. Noris, ¿cómo estamos a esta hora?
15: Gracias, Pato. Sigue bastante complicado todavía. General Paz, muy lenta desde Avenida de los Constituyentes hacia Liniers. Está muy trabado ese tramo y también la Perito Moreno con un choque a la altura de Avenida Rivadavia. Muy complicada la salida al acceso este, por lo menos hasta la zona de Ituzaingó. Cantilo con obras y mucho tránsito hacia el norte. Se habilitó finalmente Lugones a la altura de La Pampa y esto habilita un poco y facilita la circulación, pero sigue complicada la Panamericana hasta Don Torcuato desde la salida de la ciudad de Buenos Aires. Atención con los servicios porque tenemos la línea A de subte con demora. La H estuvo con demoras, ahora reanudó el servicio, pero quedó un remanente todavía complicado de pasajeros que no pudieron viajar. El tren Belgrano Sur a González Catán con retrasos, al igual que el Roca en los ramales a Ezeiza, Alejandro Cor y Bosques vía Temperley con demoras y cancelaciones. Pato.
14: Gracias, Nora. Como siempre, nos reencontramos mañana. Un beso.
15: Dale, gracias. Hasta mañana.
14: Hasta mañana.
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0: Luisito, bienvenido, excelente cobertura y cada vez estoy más convencida de que serías un yerno excelente. Mirá, mira, excelente. Después nos comunicamos y seguimos hablando. No.
1: Ah, bueno.
2: Mira.
1: Bueno. ¿Tu mamá qué dice a todo esto?
3: Mi
1: de los mensajitos, que... de que quieren hacer una campaña para buscarte novia, de que te cases, de que tengas hijos, tenés suegras por todos lados. ¿Cómo, qué te dice tu mamá?
3: Eso, tu novia, que, digo, mamá escribió, que dice. Me escribió mi mamá hoy justo, que puso la radio para escucharnos, hace un montón que no la veo, pobre. Claro. Me dijo, mira, te extraño, quería escuchar tu voz, así que puse la radio. Así que le mandamos un beso grande. No dice nada, mamá.
1: No dice nada.
3: No, ya perdió la ilusión, me parece.
1: Pero es una mamá celosa, es una mamá.
3: No,
1: ¿cómo es?
3: No, ¿qué? ¿No? ¿Como suegra?
1: No, como tu mamá.
3: Como mamá, que, claro, no, una fenómena, sí. Bueno. Pobre mamá, la volví un poco loca.
2: Si viene una futura nuera, eso te refiero.
1: Claro, por eso como es.
3: Juancito, no siempre muy bien.
4: Juancito,
3: muy
4: bien. Si los míos no perdieron la ilusión, la fe y se le dio,
3: la esperanza.
4: Tu vieja puede estar tranquila.
3: No,
4: olvidaste.
3: Además, mis hermanos ya le dieron nietos.
2: Ah, ya está, listo.
3: Entonces,
4: siempre lo buscan en el rebelde.
3: Dice, y si no, que ya está. ¿Para qué lo vamos a molestar, Juancito?
4: Hace como, no, iba a ser una barbaridad.
1: No, ¿cómo vas a decir?
3: Uy, pará. ¿Te puedo felicitar?
4: Me saqué para
3: porque antes de mi viaje a Brasil, no sé si fue mi viaje a Brasil o qué, las barbaridades iban todas adentro.
4: ¿Viste?
3: Y hoy te frenaste solo. Sí. Muy bien.
4: Sí, sí. Ahora,
3: ¿estás madurando acaso?
4: No,
3: lo creo.
4: Estoy cansado.
1: El hijo hasta los... ¿Cuándo maduraba el hombre? ¿Dijiste hasta los 50 y pico? ¿Cómo
4: cerca de los 60.
1: ¡Ay, es un montón!
3: Cerca de los 60.
4: Se me está por terminar la adolescencia. Tengo apenas 51.
2: Apurate.
3: Atención que tenemos tweet del presidente de la Nación.
1: Tenemos último Twitter, momento, ¿no?
3: Bueno, casi. No sé si amerita un último momento. Vos definilo, sí. Pato. Sube un video del Movistar Arena, ¿se acuerdan?
1: Sí.
3: Cuando cantó
1: claro,
3: con la banda presidencial.
2: Uh-huh. Sí.
3: Con la banda musical, digamos.
1: Sí,
3: ¿no?
1: Sí,
3: no literal. Ojalá hubiese cantado así. No, que cantó como tipo medio Alf. ¿Viste que
1: sí,
3: es medio
1: sí,
3: rockstar?
1: Sí,
4: ¡cae de nuevo, viejo!
3: Exacto. ¡Hola a todos!
1: ¡Hola a todos!
3: Bueno, lo importante, presidente. Dice, se viene la versión remaster de Una Noche Histórica.
1: Ah.
3: ¡Viva la libertad, carajo!
2: Mira.
3: Que yo entiendo que es que van a sacar el video, ¿no? De, no es que va a tocar de nuevo, ¿no?
2: No sabemos.
1: No sé.
2: No
1: sé.
2: Sí,
1: puede ser, ¿eh?
3: No,
1: puede
3: ya
1: ser.
3: Está, yo creo que ya está, que saquen el video y listo.
2: No sé.
1: Puede ser.
2: Todo puede ser.
3: Porque él dijo que...
2: Hay que ver si hay fecha libre en el
1: en Movistar, porque ahí viste que hay muchos... Sí,
3: está complicado también conseguir
2: claro
3: fecha.
1: Sí.
3: ¿Volverá la banda presidencial entonces?
4: Para mí nunca fue.
1: Si tuvo mucha convocatoria, lo más probable es que sí. Okay. Se diera una segunda, claro.
3: Se diera una segunda tanda.
1: Otra
3: entonces
1: oportunidad.
2: Y porque que publique un video.
3: No, pues me dijeron, che, tuiteó el presidente, voy. Marcelo Echeverri me dijo, che, fíjate, tuiteó el presidente, voy. Por supuesto que voy a ver qué tuiteó el presidente de importante para actualizar a la población, claro, para informar al país.
2: ¿Qué va a ser?
3: Bueno, se viene la versión remaster de Una Noche Histórica. Veo en TN que dice, vuelve la banda presidencial.
2: Claro,
1: ¿ves?
3: No, yo entiendo que...
2: Más
3: no,
2: cámara.
3: ¿Ves? Es
2: material inédito.
3: Claro, no, van a sacar el video de tipo una banda que hace el DVD después de el DVD.
2: Para vender el documento. La puerta de los supermercados.
3: Es la versión... Van a republicar ese video con más cámaras y todo lo que no se vio.
2: Próximamente en su
3: como
2: video
3: si no hubiésemos tenido suficiente,
1: escena,
3: ¿no?
1: Decís,
3: el presidente de la nación.
2: Un backstage.
3: Dios mío. Mm. Bueno, ahí está entonces el presidente de la nación que está en lo importante, a estas horas de la tarde nomás. Quiero actualizar respecto de Diego Spaniolo, la causa, pues yo le decía, hoy habló Mauricio D'Alessandro, el abogado de Diego Spaniolo, y se refirió justamente al caso de la Agencia Nacional de Discapacidad. ¿Qué pasa con la causa por las presuntas coimas, los sobreprecios que incluso fueron denunciados por la gestión saliente de la Agencia Nacional de Discapacidad hace unos días, nada más en un informe realmente terrible? Bueno, hoy habló Mauricio D'Alessandro y dijo lo siguiente, presten atención a cómo entiende él que funciona el Estado y a lo que pasa incluso hoy en día en el Estado. A ver.
5: Todo el Estado es un choreo, desde el primero hasta el último.
1: ¿El Estado argentino actual?
5: El Estado argentino, en el mundo, el Estado siempre es una basura, una manga de ladrones que están esperando.
6: Libertarios.
5: Y todos los empleos públicos.
1: ¿El Estado o las personas? Porque el Estado no chorea, ¿no? Lo que chorean son los funcionarios.
5: El Estado soy yo. El Estado, todo el mundo sabe que el Estado es el que en ese momento maneja el Estado, gobierna. Pero claramente, vos pensás, y vos lo sabés, todo el mundo lo sabe. La gran mayoría de los empleados del Estado son parientes y amigos, las 3P, primura, pobres y parientes, que no tienen de qué laburar y caen en el Estado, lo sabemos.
1: Bueno, esto, es el caso del propio Españolo, ¿no? Que era el abogado personal de Javier Milei.
5: Esto se lo dije, sí, claro, sí.
3: Ah, bueno, está bien. Okay. No ayude, bueno. Bueno, ahí está. Sí, claro, sí. Españolo, todo lo que acabo de escribir es españolo. Sí, está bien, perfecto.
6: No me des una mano, sacame la del cuello.
3: Con amigos así. Bueno, ahí está, el abogado de Diego Españolo, quien, recordemos, iba a ser denunciado en un momento, ¿no? Por Javier Milei, que dijo, es un mentiroso, lo voy a llevar a la justicia y demás. Nunca más se supo nada respecto de esa denuncia que supuestamente le iba a hacer el presidente de la nación. Mientras tanto, las personas con discapacidad y su familia siguen sufriendo las políticas de ajuste de este gobierno, incluso aquellas que buscaban implementar en el presupuesto del año próximo, en el presupuesto de 2027. Bueno, ojalá la justicia avance, ¿no? En la causa que tiene que investigar y que tiene que darle una respuesta a la sociedad argentina respecto de las coimas, los sobreprecios, el 3% y demás en la Agencia Nacional de Discapacidad. Hablábamos de la movilización de la CGT en defensa de la industria nacional y voy a saludar a Cristian Jerónimo, co-secretario de la CGT, que tiene la amabilidad de atendernos. Cristian, buenas tardes, ¿cómo estás?
7: Hola Juan, ¿cómo están?
3: Bien.
7: Gusto saludarlos.
3: Bueno, gracias por atendernos en primer lugar. ¿Qué análisis haces de la manifestación de hoy?
7: No, bueno, un análisis positivo. Fueron muchos compañeros de distintos sectores, no solamente el sector industrial, sino de los sectores de servicios, el sector de transporte. La realidad que se está viviendo en Argentina, digo, nosotros hoy hicimos una marcha que muy concentrada en el sector productivo de nuestro país, porque entienden que lo están desmantelando, que están generando las condiciones para prácticamente barrer con el entramado productivo, pero eso no quita que toda la sociedad argentina está pasando mal y todos los sectores están sufriendo la crisis de este modelo económico, ¿no?
3: ¿Cómo sigue esto, Cristian? Yo hoy hablábamos en la apertura del programa, bueno, contábamos un poco lo que fue la manifestación y yo planteaba que ya pasaron y transcurrieron varios meses de la implementación de la reforma laboral, que uno anticipaba y discutía y debatía mucho con aquellos que la impulsaban y la defendían respecto de los resultados que iba a dar. ¿Qué resultados entienden ustedes dio la reforma laboral a, no sé, 7-8 meses de su implementación?
7: ¿Sabe cuál fue el resultado? Se perdieron 36.000 puestos de trabajo y cerraron 7.000 empresas de que se implementó la reforma laboral, que supuestamente ellos decían que era una reforma que venía a resolverle los problemas al sector empresario, que nosotros lo dijimos muy claramente, era una reforma regresiva, era una reforma que tenía una carga negativa no solamente para los trabajadores, sino que no generaba nada positivo para el mundo del trabajo. Fue una reforma escrita con una carga ideológica y por algunos estudios jurídicos de las grandes empresas para prácticamente romper con los derechos y las conquistas laborales.
3: ¿Y ahora cómo se sigue? Digo, ¿cómo sigue la CGT en esto?
7: Bueno, por lo pronto, la semana que viene, el 15 de octubre, la CGT, hoy convocamos a movilizar a la Plaza de los Dos Congresos, que se trata de NU 70 por el tema de la ley de tierras, y después seguiremos accionando, seguiremos movilizando, y seguramente antes de fin de año, en la medida que no sean recepcionados nuestros pedidos y nuestros reclamos, accionaremos con una medida más contundente.
3: ¿Un paro?
7: Y sí.
3: Uh-huh. Para repasar entonces, ¿van a hacer una suerte de último intento por sentarse a dialogar con el ministro Caputo, con el secretario de Trabajo?
7: No es hacer un último intento. Digo, está a las claras que este gobierno no cree en el diálogo. Ajá. digo, y así lo demuestra. Es muy rápido a la hora de resolverle los problemas a los sectores concentrados de la economía y se desentiende cuando de los problemas estructurales que demanda la sociedad argentina. Sí. Así que no es que tenemos una gran expectativa. Nosotros tenemos la obligación de seguir poniendo en agenda los problemas que están viviendo los sectores del mundo del trabajo y seguir reclamando por un ámbito donde se pueda plantear los problemas estructurales. Lamentablemente no creemos que eso suceda, así que creemos que va a seguir escalando la conflictividad y que esto la economía argentina, en la medida de que este modelo económico siga apostando a la especulación financiera, se va a seguir degradando y tiene un impacto en la vida de todos los trabajadores y trabajadoras, ¿no?
3: O sea que es altamente probable que antes de fin de año se anuncie un paro de la CGT.
7: Y estaremos en eso, seguramente en los próximos días o en las próximas semanas se será analizado en el seno del Consejo Directivo y ahí se tomará la decisión. Claro.
3: Eso te iba a preguntar, porque obviamente empieza el análisis respecto de quiénes adhieren o no, y particularmente los gremios de transporte, ¿no?
7: No, bueno, una medida de esa naturaleza no se construye un día para el otro. Está claro que cuando tomemos esa decisión tiene que ser una medida contundente, se tiene que parar todo el país, y se construye con un grado de acuerdo y de consenso lo mayor posible para que tengan la contundencia necesaria.
3: ¿Qué mirada tenés de los próximos meses? Digo, porque nos cansamos de escuchar al presidente, al ministro de Economía y demás, hablar de que se venían los mejores meses, que lo peor había pasado, que los mejores 18 meses de la historia, después fueron, bueno, los mejores 18 meses de este gobierno y demás, y da la sensación que, siguen cerrando empresas, se sigue perdiendo empleo registrado. ¿Cuál es la devolución que hacen los distintos referentes cuando se juntan a analizar los próximos meses?
7: No, preocupante, Juan. Preocupante. La verdad que estamos muy preocupados por la situación y creemos que esta situación se va a profundizar. Y nos preocupa de por demás, porque más allá de todas las acciones gremiales que uno puede llevar adelante, al final del día las resoluciones son políticas. Digo, por eso hoy le exigimos no solamente a este gobierno que no creemos que vaya a cambiar el rumbo, pero le exigimos a la política en general, a la dirigencia política del campo nacional y popular, que se pongan al frente también de estas discusiones que se están dando por delante en la Argentina. Digo, me parece que hay que dejar los matices, las miserias y hasta la diferencia de lado y priorizar el bien común, que es lo que demanda el conjunto de nuestra sociedad. Hay un objetivo muy claro, que es la patria, digo, y que realmente se está poniendo en riesgo un montón de cuestiones que son preocupantes en Argentina. Digo, esta realidad nos tiene que doler a todos y está a la vista de propios y extraños. Nadie se puede hacer distraído de que la sociedad argentina está sufriendo, de que no, como este gobierno les pide paciencia. ¿Cómo puede tener paciencia una familia que no llega a fin de mes? ¿Cómo puede tener paciencia un jubilado que tiene que elegir entre comer o comprar su medicamento, o una familia que tiene un familiar discapacitado y le sacaban los remedios? Entonces me parece que es responsabilidad de todos construir y juntarnos, unirnos y pelear para cambiar este proceso, este coyuntural que tanto daño le está haciendo a nuestro país.
3: Cristian, gracias como siempre por la comunicación. Un saludo.
7: No, muchas gracias a usted. Un saludo grande.
3: Cristian Jerónimo, cosecretario de la CGT en Radio 10.
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12: Bueno, último minutito de Un Día Perfecto por hoy. Por supuesto, mañana volvemos. Mañana vamos a volver, por supuesto, acá a las 6 de la tarde, como todos los días. Está fresco afuera, ¿no,
13: sí,
12: Arvili?
13: Está
12: vos
13: fresco.
12: Que venías afuera.
13: Dije, a ver, para que Juan se abrigue al salir y así.
12: Sí, me traje. De hecho, como si. Sí, bajó mucho la temperatura.
2: Ay, tampoco mucho.
13: No, está fresco afuera.
12: Se desplomó la temperatura.
2: Pero paren un poco.
13: Yo fui en remera al supermercado.
12: Así a 18 grados cuando entramos. 14 ahora.
2: Pará, en remera sí vas a tener frío. Ponete un suétercito. 14 grados.
14: Empezá a cuidarte, Arvili.
12: Estamos en octubre. Estamos en octubre. 14 grados de frío.
13: Esto con Alberto no pasaba.
2: Bueno, chicos, no es mi culpa. No sé. 14 grados 2 en la ciudad de Buenos Aires. Va a continuar lloviendo. Por momentos para, por momentos vuelve a llover. Y mañana también, mínima de 13, máxima de 17, con lloviznas aisladas, pero sobre todo hacia la tarde y hacia la noche.
13: Pero, mirá vos.
2: Pero cuando vos te vas a levantar
13: esto,
2: temprano, no va a llover.
13: Esto cuando
2: vino
13: no pasa.
2: Bueno, ¿qué querés que haga?
13: Dan climas
12: lindos. Con Brenda esto no pasaba.
13: No, con Vana Biondi tampoco.
12: Gracias,
2: chau,
12: Pato.
2: Juancito, hasta
12: gracias,
2: mañana.
12: Hasta mañana. Gracias, señor Marcelo Echeverri.
14: Gracias a vos, Juancito. Te digo que te lo había vendido.
12: Sí.
14: 2.669.000 pesos para ser considerado de clase media en la ciudad de Buenos Aires. Una pareja con dos hijos en edad escolar y que no alquile. Y que sí, tenga casa propia.
13: Alquila, claro. Sí, no, y que no alquile, y que no coma, y que no viaje, y que no...
14: Arvili.
13: Que
12: no tenga prepaga.
13: Que no tenga prepaga.
12: Gracias, señor Echeverri.
14: A ustedes.
12: Señor Arvili, hasta mañana. Hasta mañana. Gracias al equipazo, como siempre, de producción, al equipo técnico, a la gente del canal de YouTube. Gracias, como siempre. Gracias a ustedes por acompañarnos, por elegirnos, como todas las tardes, y por quedarse, que ya llega Marce Feudale con gran equipo. Los queremos mucho. Será hasta mañana. Chau, chau.

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1: Es la hora 20 en Buenos Aires, el cielo está cubierto, la temperatura 14 grados 2 décimas.
2: Críticas a la ciudadanía por inversión, el proyecto que impulsa el gobierno.
1: El constitucionalista Andrés Gil Domínguez alertó que esa iniciativa que permitirá comprar tierras a extranjeros es inconstitucional.
3: La ley de ciudadanía por inversión. Si vos sos un extranjero y le vas a poner al Estado argentino 350 mil dólares, en el día te dan la ciudadanía argentina. Que es inconstitucional porque viola el artículo 20 y toda la historia de lo que es la nacionalidad por naturalización en el derecho constitucional argentino. Ahora, una vez que a vos te nacionalizás en 24 horas, pues pusiste 350 mil dólares, no tenés límite para comprar. Por más que se restablezca la ley de tierra, vamos a suponer que la corte va a retroceder y va a sacar una medida cautelar, algo payasesco, pero bueno, lo va a hacer. Y se restablece la ley de tierras. Ahora, con 350 mil dólares, en el acto le otorgan la ciudadanía a un extranjero y puede comprar todo lo que quiera porque es igual que un argentino. Ese es el plan B de la extranjerización.
2: Está habilitada la inscripción para participar de la misa que el Papa León XIV dará en el Monumento de los Españoles.
1: La ceremonia será el lunes 9 de noviembre a las 11:30 y el registro se realiza en línea y es completamente gratuito.
2: Para ello se debe ingresar a www.elpapaenargentina.com.ar/registro.
1: Ordenan detener al hermano del candidato presidencial de Brasil, Flavio Bolsonaro.
2: El ex diputado de 42 años, que reside en Estados Unidos, fue condenado en junio pasado a 4 años de prisión por haber presionado al gobierno de Donald Trump para que impusiera sanciones contra Brasil durante el proceso judicial contra su padre, el expresidente Jair Bolsonaro.
1: Un juez del Supremo Tribunal Federal libró el pedido de detención contra Eduardo Bolsonaro a menos de 3 semanas del balotaje.
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4: Se produjo un choque en el acceso este a la altura de Ciudadela en el kilómetro.

0: Belgrano Sur, Ramal González Catán. Central de Tránsito 710, Nora Acosta.
1: En la ciudad, la temperatura 14 grados 2 décimas, humedad 90%.
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2: Ay, pero como te explico, chico, que ya es jueves, que nosotros estamos haciendo el último programa de la semana. Canto pi para mí. Señoras y señores, estamos en Feudalísima hasta las 10 de la noche, haciendo todo lo posible por mantenerte informado, culto, bien formado, con todo lo que tenés que saber para arrasar con la vida, con un país tan exultante como la República Argentina. Bueno, mis queridos mamotretos, ustedes que están al dope, que no entienden una porque se pasan de termos, les cuento que al parecer la venta de las tierras estaría ya en funcionamiento y se han convertido en un negocio más que rentable, dado que en Argentina nadie tiene entidad para frenar ningún DNU presidencial y mucho menos son solotes como nosotros. Sorprendida por el fresquito de la mañana, hoy tempranito me levantó el sonido del ropavejero, que al parecer, envalentonado por la nueva onda empresarial y renovadora de esta Argentina exultante, está incursionando en nuevos rubros. Juro que me sorprendí en mi calma al escuchar un rezo enteramente modernizado, digno del coloso, que al parecer tiene vínculo con la República Bananera naciente que valientemente estamos forjando, empujados por el ímpetu de nuestro glorioso gobierno nacional.
3: Vendo glaciares, vendo tierra, vendo Patagonia, vendo... Vendo montaña, vendo lago, vendo río, vendo...
2: Sorprendida, me lancé a la calle y al preguntarle al señor que voceaba de qué venía la mano, sonriendo, el tipo me contó que hacía unas pocas semanitas que había llegado del exterior y que mientras viajaba en el colectivo rumbo a su domicilio, pensando qué iba a hacer de su vida en el país, se había cruzado con un emprendedor especializado en ventas de ciudadanía. Un meritocrático empresario que ofrecía ser ciudadano argentino por pocos pesos, poco más que una bicoca, en el transporte público e incluso solía ofrecer cómodos happy hours de ciudadanía, algo así como un 2x1.
4: Señoras y señores, directamente de fábrica vengo a ofrecerle para el bolsillo del caballero, para la cartera de la dama, la nacionalidad que usted está buscando para poder obtener las tierras que usted desee. A ver, ahí en el fondo, sí, ya voy, señora, ya se voy.
2: Interesada en ser la ilustre propietaria de un cachito de glaciar, le pregunté el precio y las financiaciones y él, muy orondo, me respondió que mi deseo era anticonstitucional porque yo soy ciudadana argentina nativa, siendo este un privilegio solamente aplicable para nuevos ciudadanos recién importados, millonarios rubios y de ojos celestes. Gracias a Dios, segundos después sentí la campanilla del despertador y comprendí que había sido producto de una breve ensoñación. Lo que no ha sido producto de esa misma ensoñación fueron las declaraciones del tío Mauricio, que sigue empeñado en contarnos historias de sus éxitos y su fracaso. ¡Cucha! ¡Cucha!
5: 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Ahora le agregué entre comillas, que es más difícil conducir un equipo de fútbol muy popular que conducir

0: un país, salvo que estés en minoría con el kirchnerismo en la plenitud de su poder. Ahí no te deja hacer nada, te bloquea todo.
1: Siempre brillante, Mauri, ¿eh? Nos vino a aclarar cositas que los argentinos ya sabíamos. Más allá de la insistencia cotidiana de que su fracaso presidencial fue porque los Cucas y Sarasa, como de costumbre, no lo dejaron gobernar, y no por las mil y unas cagadas que se mandó, a pesar de que la evidencia misma demuestre sus propios errores. Bueno, Mauri reveló que, lo que ya todos sabíamos. Nadie duda de que manejó mucho mejor Boquita que la Argentina, a la que entregó Chocada y Concepo en 2019. Te creemos, Mauri, te creemos. Y no dudes, los argentinos nos dimos cuenta, como nos recordaba Pato días pasados, que tu viejo tenía razón, que sos medio inútil, claro. Sí, te miramos con un solo ojito. Y en la línea de pensamiento liberal libertaria, resulta que en estos días diputados de La Libertad Avanza del Parlamento bonaerense despertaron con afanes de justicia social y en defensa de la salud y el bienestar de los ciudadanos del Congo urbano, esos que cagan en baldes, y decidieron rápidamente chantarle una denuncia al gobernador por una obra pública inconclusa. Los periodistas irritados consultaron al gobernador y Kichi respondió: ¡Cuchá, cuchá!
2: Perdón, yo me quedé con algo acá. ¿Me decís que alguien de La Libertad Avanza está reclamando obra pública? No, no, decime de nuevo. ¿Una denuncia porque no hay obra pública?
3: No, no, no, por el lado. Hay una denuncia contra APSA de La Libertad.
2: Bueno, esta gente no tiene cara. Esta gente no tiene cara. Mirá, ponele los videitos de Milei diciendo ser obra pública y que se vayan a pedirle al presidente, que es parte de su partido, dejen de hacer carancheo y oportunismo, vayan a pedirle que le devuelva a la provincia lo que le robó, lo que le robó. Basta, ¿no? Porque si no, cualquiera puede decir cualquier cosa. Los he visto, miren, miren, voy a un lugar y dice, no, acá la escuela se está rompiendo, cara dura, 80 escuelas pararon.
1: Pero, qué daño hace la amnesia, ¿eh? Habría que empezar a tomar un poco de total magnesiano o bien consultar los datos más de cerca, ya que según información pública publicada en internet, la Nación le adeuda a la provincia de Buenos Aires la nada despreciable suma de 12 billones de pesos, de los que, desglosados, 6 millones son de obra pública comprometida y paralizada. Qué chanta a los legisladores, decir que no da para la joda ser tan cara dura, porque si no, el chiste se cuenta solo. Bueno, mis queridos adláteres de la rocola, hoy es jueves y se nos termina la semana. Y como cada jueves nos musicalizamos la vida, hoy la consigna es que, como los borrachos en los casamientos, a las 5 de la mañana cantemos con los brazos en alza, pletóricos de emoción. Esos himnos que nos han hecho la vida. Hoy la mano viene de una que sabemos todos. Esa que, vayas donde vayas, vas a cantar el estribillo, vas a tararear la primera estrofa y todos sabrán lo que se viene. En esta ocasión quedan afuera las medias tintas o la finura de ritmos estilizados. Acá valen la camiseta, el olor, el sudor. Corre la mesa, agarra el escobillón y trepate a la cama de dos plazas, ¿eh? Improvisá que en ese escenario imaginario de la vida sos el actor principal. Llámanos y dejanos tu canción favorita para activar la rocola. 11-23-66-0710. A cantar con fuerza y emoción, a dejar la vida en una que sabemos todos. Ahora sí, sin más prolegómenos, bienvenidos todos a Feudalísima.
4: A las 6.

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1: Bueno, conmigo. Señores, ahí estamos, con la rocola, una que sabemos todos. Esta la sabemos son todos, de verdad. Esta la sabemos todos los trampeos, los tramposos. Que hubo en la vida y habrá. Sí, los cuartes enteros. Y el Rodrigo será eterno. Che, 20 horas, 15 minutos, 11, 23, 66, 0, 710. Estamos ahí con una que sepamos todos. Era, lo había utilizado una radio eso, una
2: sí,
1: que sepamos todos.
2: Claro,
1: de una
2: sí,
1: radio hermosa,
2: sí,
1: ¿no?
2: Muy famosa, una FM.
1: Una FM durante mucho tiempo,
2: sí,
1: ¿no?
2: Sí, sí.
1: ¿Y qué era esto que nosotros queremos?
2: Para mí era como esto, un hit tras otro.
1: Claro.
2: Era como eso.
1: ¿Y vos tenés un hit así?
2: Sí, yo tengo puse varios, pero creo que podemos arrancar con uno que es así como pum para arriba.
1: A ver. ¿Este?
2: Sí, es otra versión la que es.
1: Yo insisto que la mayoría sabemos los estribillos, ¿eh? Y en la fiesta salimos todos.
2: Ahora sí, ahí vamos.
1: Es esta.
2: Gracias, chicos. Sí, es esta.
1: ¿Por qué? ¿La otra que tenías?
2: Como remix abajo.
1: Ah.
2: Esto es Cristian Castro.
1: Una vez yo estaba haciendo una transmisión en un shopping. Me llama una amiga y me dice, para de cantar la concha. Me dice que estás al aire. Me dice, y es un horror.
2: No te había dado cuenta.
1: Porque yo estaba muy mal. Y no podrás olvidar. Era
2: dedicado.
1: Era dedicado. Mi intimidad lo estaba dedicando, ¿me entendés?
2: Cada momento.
3: Qué bien me cae Cristian.
2: Cada vez mejor.
1: A mí me encanta.
3: Dijo, no hago nada.
2: Cada vez mejor.
1: A mí me encanta.
3: ¿Qué haces en tu casa? Nada.
1: Le gusta la sopa.
2: Sí, sí. Y rascarse. Y vivir de los millones heredados. Lo amo.
1: Lo bien que hace, mami. Si no, yo hubiese heredado millones, sería Macri.
3: Heredados y generados.
2: No, eso iba a decir. Esto tiene 500.000 reproducciones. No sé cuántas reproducciones en
1: guarda
2: Spotify.
1: Que se viene.
2: Sí, sí.
3: Ahora sí.
2: Vamos,

0: manos, me acuerdo. Hasta las manos estaba yo. Sí, y
1: odiada, cantaba, odiada,
0: detestada. Lo único que quería era que lo mataran. Entonces decía, bueno, si me escucha, le canto.
1: Muy bueno, muy bueno.
0: Esas cosas que hace uno que solamente...
1: Está bien.
0: Bueno, es parte de la vida.
1: Es catarsis.
0: Bueno, este no podrás.
1: No podrás.
0: De Cristian Castro.
1: Tengo, sí, este, tengo varios para después. Pero
2: bueno, dale. Ahora voy a pedir más. Sí, y yo bueno, me pedí uno solo. Me pedí Persiana Americana de Sol.
1: ¡Ay, qué temazo!
2: Esta sí que la sabemos todos, ¿eh?
0: Pum, pum, pum, pum, pum, pum, pum. Aparte estamos ahí en la fiesta, ¿viste?
1: Vamos.
0: Y están todos...
1: Levanta, levanta. Oh.
0: Claro, levanta, te levanta hasta un muerto.
1: En vivo también, lo sí. Levantaba, por
0: sí,
1: favor.
0: Sí, sí, sí, ahí están todos en el 11-23-66-0-710.
3: Fuera de foco.

0: Ahí va, ¿eh?
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0: tremenda.
1: Hermosa.
0: ¿Cómo puede ser que hay letras que uno las sabe todas de principio a fin?
1: La aprendí a los 10 años y no me lo olvido nunca más.
0: Era muy joven, yo ya tenía muchos años encima.
1: Sí, sí, sí. Fue el momento en el que me enamoré de la darkitud.
0: ¿Esto es del año 87, del Daniel Ruido Blanco, antes
1: del
0: 85?
1: No, antes. 85. Claro,
0: antes
1: es
0: de Ruido Blanco.
2: Claro, porque
1: esto es de Signos,
2: el primer
1: 86.
2: Disco es
0: del 84. Ah, de Signos, claro.
1: No, sí. Tercero, ellos hicieron Soda Stereo, Nada Personal y nada Signos. Personal.
0: Ahí está. Sí. Jorgito, ahora tú, ¿qué te toca a ti?
3: Sí, como yo soy analfabeto musical, la mayoría de los que se van, todos no lo sé yo. Pero igual,
0: ¿no sos de los que cantás en la fiesta?
3: Empecé por elegir un vestido y un amor, Fito.
0: Ay, qué sí, hermosa. Oh,
1: qué belleza.
0: Sí, claro.
4: Margaritas del Mante.
2: Otra que me la sé, me
0: ponía. Sí.

0: Y por Caetano también es una versión
1: hermosa. Sí.
0: Hermosa.
2: Todo lo que diga está de más.
1: Este disco es todas las letras son hermosas.
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3: Es difícil cantar esta canción,
2: me pierdo en la ciudad.
1: En el auto se canta divino.
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1: Abajo de la ducha. Arriba de la cama. Solo.
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0: Se lo dedicó a Cecilia Roth.
4: Sí, claro. Sí, claro. Todo el disco. El disco completo.
0: El disco completo.
1: No sé, la de los chinos en Madrid.
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1: Claro. Bueno, che, las 20 horas 21 minutos. Impresionante, ¿eh? Los tres que sacaron, hubo de todo. Fito,
4: Cuarteto.
1: Soda y Cuarteto.
4: Latino.
1: Todo. Bueno, así que están ustedes llamando al 1123-660-710. Esto es como una especie de escenario improvisado. Tienen que subir ahí. Si quieren cantarlo mientras lo van programando. Y nosotros lo ponemos a ver cómo funciona esa, ¿no? A ver si lo podemos empardar. A veces es difícil. Pero bueno, se trata de eso nada más. Estamos hasta las 10 de la noche con Feudalísima. ¡Rócola!
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0: Este tema marcha furioso a ser uno que sepamos todos. Sí. Tiene todo para dar. Una letra hermosa. Tu misterioso alguien hacia Miranda cuando son exactamente las 20 horas, 23 minutos. Señores, estamos haciendo feudalísimo. Y quiero contarte que el lunes 12 de octubre llega una nueva edición del evento que reúne a todas las congregaciones cristianas de la ciudad y el Gran Buenos Aires. Será este lunes feriado de 12 a 20 cuando la Avenida Diagonal Norte se prepara para disfrutar de música en vivo, danza, arte, literatura, cultura urbana, deporte, tecnología, gastronomía, qué rico, y experiencias para todas las edades. Se suspende por lluvia. Conoce más en linda.gov.ar. 2023, tenés mensajitos, ¿no? Al 11-23-66-0-710. Jugala al 23, yo sé lo que te digo. Dale, vamos.
1: Hola, Marce, Daniel, te habla. Como siempre, estamos con mi madre, María Alcira. Bueno, si nos podés poner el tema Cómo, en la rocola, que lo canta muy bien Luis Miguel. Y es un tema de Chico Novarro, muy
2: sí.
1: Antiguo.
2: Ah, sí, claro.
1: Te vamos a agradecer. Sí. Un beso enorme, Daniel.
2: Sí.
3: Muy imaginar.
2: Era del disco este que sacó en el 92.
3: Sigue igual. Sí. Qué linda, esta versión me gusta más. ¿Qué querés que te diga?
4: Ya no cruzan el portal.
2: Esta es la de Chico Novarro.
3: Esta es la de Chico, a mí me encanta la de Chico.
4: Esta no que aparece. Como si hasta ayer. Brillaba el cielo en tu mirada.
0: Hola, quiero de Piero para el pueblo lo que es del pueblo. No olvidar a este monstruo, dice Alejandro desde Gorilandia, Córdoba.
3: Está difícil, ¿eh?
0: Y bueno, pero está difícil en todos lados, sí. Hay mucho pelo que ha
5: igual
0: crecido.
5: No es la única sede que tiene.
0: Ya los vamos a afeitar. No, sí, Mendoza sí. Le pega en el poste.
6: Tiene franquicia, Gorilandia.
5: Tiene muchas sucursales.
0: Ahí está, querido
4: para
0: Piero.
4: Para el pueblo lo que es del pueblo, porque el pueblo se lo ganó.
0: Sí. Dejémosle escuchar, porque si vamos a cantar todos nos van a odiar.
6: Es que es una que sabemos
4: para
6: todos.
4: El pueblo
0: bueno, ahí está, 2025.
4: 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Para el señor militar.
0: Marce, que suene Auto Rojo de Vilma Palma, sí. Vampiro, Analía,
3: claro,
0: de Voto. Ese sí, era tremendo,
3: sí.
0: Vilma Palma. ¿Temón? ¿Les gustaba, sí, Vilma Palma?
3: No, pero la verdad que en una fiesta.
0: No, pero
6: claro. Yo tengo anécdota con Vilma Palma.
3: ¿En serio?
6: Sí. Me tocaron
0: el
6: en mi viaje
0: era
6: egresado.
0: Encantador, ¿eh?
6: Me tocaron en mi viaje egresado.
0: Ah, mira.
3: ¿En
6: se
3: serio?
6: Colaban en nuestro micro para ir a todos lados.
0: Escucha. Muy noventoso, ¿eh?
3: Sí.
0: Muy ritmo de la noche. Estaba el tiragomas ahí. Sí, no, que no, el tiragomas de ritmo de la noche, señor.

0: bastante bien.
1: Dios mío. Dios mío, 20 horas, 26 minutos, señoras y señores. Sigan llamando, porque hay muchísimo, muchísimo. Pero ahora llega el momento de concentrar, rezar. Se hace la visita del Papa. Va a ser feriado dos días.
2: Exactamente.
1: Se acerca dos días, lunes dos días. Y martes, que sí, es en noviembre, falta.
2: Falta, pero en cualquier momento llega.
1: Dicen que quien va a recibir al Papa es Karina Milei. Va a extender su mano.
2: Por ahí. Se quema.
1: Se quema.
2: Vamos al noticiero.
1: Sí.
2: A Sagrada Realidad. Y estas son las noticias del Vaticano. Murga.
1: ¿Murga en el Vaticano?
2: La murga del Vaticano, conocida como los apóstoles del parche, ya comenzó a ensayar de cara al año próximo. Las monjas podrán cantar y bailar, pero no podrán tocar instrumentos, ya que sería un tanto raro ver a una monja con un bombo importante.
1: Sí.
2: Por supuesto que en lugar de sotanas, los curas murgueros usarán levita, sí, en honor a Jesús, que levitó en el agua, y de allí la marca del agua, levité.
3: No,
2: así
3: puede,
2: como los integrantes de la,
1: Usted es un hombre sacro.
2: Así como los integrantes de las murgas tradicionales bordan sus levitas con lentejuela, con grupos de rock o equipos de fútbol favoritos, los curas podrán bordar su sotana con su santo favorito.
1: Mire qué bien.
2: Ya se conocieron algunas canciones de la murga, como una monja se sentó arriba de un hormiguero, arriba de un hormiguero, y las hormigas traviesas conocieron por dentro el clero.
3: Bueno.
1: ¡Qué barbaridad lo que acaba de decir!
3: No, con esa voz.
1: Es una locura, sí, es una locura. ¿Usted analizó la letra? ¿Quién
2: no,
1: la
2: no,
1: hizo?
2: De los apóstoles del parche.
1: No, es una cosa de loco.
2: Apariciones y milagros. El día de ayer se dio a conocer la aparición milagrosa de una mancha de aceite en una de las paredes de la cocina de la Santa Sede.
1: Opa.
2: El milagro radica en que aseguran que dicha imagen es la representación de María, quien llora lágrimas verdaderas.
1: Sí.
2: Debido a que esta llora en el ámbito de la cocina del Vaticano, su santidad considera canonizar a dicha imagen como Nuestra Señora Picadora de Cebollas.
1: No, usted no tiene respeto por nada.
2: El Papa León ya está considerando canonizar a un jubilado argentino que cumplió con tres milagros, a saber, el fin de semana compró un kilo de asado.
1: Sí.
3: Milagro, eso es un milagro.
2: Logró que un libertario entienda por qué votar a Milei estuvo mal. Y no encontró a nadie estacionado en doble fila en el barrio de Palermo.
1: Es genial, viejo.
2: Tres milagros.
1: Tres milagros. Sí, claro, sí. Milagros.
2: Sugerencia.
1: Sí.
2: El Santo Padre llamó a no caer en la tentación de la carne.
1: No, está bien.
2: Y dijo,
1: no
2: está carísima. No le demos el gusto a los ganaderos de comprarla hasta que bajen los precios.
1: Pero espere, me está hablando de churrasco, sino de sexo.
2: No, claramente. No coman vacío espiritual. Es preferible que coman palomita a la Arcángel Gabriel. Otra buena opción es la costillita, que es muy rendidora, porque de una costilla te pueden salir dos personas.
1: Claro.
2: También dijo que es inadmisible que el pan esté al precio que está. Dijo, si bien es cierto que el pan es el cuerpo de Cristo, te lo cobran como si el cuerpo de Cristo tuviera 200 lucas verdes de cirugía encima. Consultado sobre si alentaba a la gente a no comprar, dijo, porque yo soy el sumo con pontífice y no el consumo pontífice.
3: No, tremendo.
2: Esto ha sido Sagrada Realidad, sí, el noticiero, sí, del Vaticano, y estamos esperando la realidad sagrada.
1: ¿Usted va a estar con el Papa?
2: Por supuesto.
1: Ah, sí.
2: Fíjense, yo voy a estar ahí atrás.
1: Sí, ¿atrás de él?
2: Atrás de él, soy como una especie de guardaespaldas.
1: ¿Lo conoce a Prevost? ¿De dónde lo conoce?
2: Lo conozco de Perú.
1: Ah, mire qué bien estuvo con él ordenado en Perú.
2: Sí, estuve ordenado, desordenado, porque soy bastante desordenado.
1: Sí.
2: Pero también es austero, él sigue la línea, sí, de Francisco.
1: Sí, muy Francisco.
2: Así que no voy a tener un vehículo, pero me dijo que abajo de la sotana puedo usar unos rollers, ir agarrado del papá móvil.
3: Toda una falta de respeto. Una falta de respeto completa.
1: Me encanta, tenga cuidado que no se le caliente mucho las ruedas. No,
2: el problema es si el papá móvil dobla, yo sigo de largo. No,
3: cuidado las curvas.
1: Bueno, mándele mis saludos al Papa.
2: Le mando.
1: Por favor, acá tiene dos pecadores.
2: Perfecto, aquí están
1: los pecadores. Este es un desastre, sí, ya se le ve en la cara.
2: Pecarum, no. Noticium, Noticierum, Radio Diezum, nos vamos cantando la canción clerical, el Papa León Mamá.
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6: Es la hora 20 y 32 minutos. En Buenos Aires la temperatura 13 grados 2 décimas.
7: El Banco Central especuló con el oro de las reservas, advirtió el titular de la Auditoría General de la Nación.
6: Juan Manuel Olmos dio detalles del informe que revela la pérdida de 1.023 millones de dólares.
8: Durante el año 2025, el Banco Central realizó operaciones financieras especulando con una determinada trayectoria para el precio internacional del oro, erró en el cálculo y arrojó una pérdida de 1.023 millones de dólares, según surge de las registraciones contables. Desde que se auditan los estados contables del Banco Central por parte de esta auditoría, nunca se había registrado una pérdida de esta magnitud, ni tampoco la utilización de las reservas físicas de oro para transacciones de riesgo como las mencionadas operaciones de derivados que han generado esta pérdida.
7: El Banco Central emitió un comunicado en donde rechaza que las operaciones con derivados sobre el oro hayan sido especulativas y defendió un resultado neto positivo de 2.505 millones de dólares en 2025.
6: Aluvión de barro y agua en una zona residencial de Santiago de Chile.
7: Intensas lluvias causaron el desborde del canal San Carlos en la comuna de Las Condes.
6: La correntada arrasó árboles, tendido eléctrico, autos y colectivos, si bien por el momento no se reportan víctimas fatales. En uno de los centros médicos, los rescatistas están trasladando a pacientes por el colapso del sector de neonatología.
7: Víctor Orellana, funcionario del Departamento de Alerta Temprana de la capital chilena, alertó que esto podría volver a repetirse.
9: El origen de este evento se puede remontar a enero de este año. Ahí se empezaron a, de alguna forma, a configurar las condiciones que en un proceso de cascada y con diferencia de pocos meses. Desde lo que pasó en enero, que fue una especie como de aviso, a lo que pasó ahora en octubre, marca un transcurso de tiempo que efectivamente no se tomó esto entre comillas en serio, en términos de que podía volver a repetirse. En enero no sabíamos tanto, bueno, se había anunciado el fenómeno del niño, en junio se instaló, y de alguna forma esto que está ocurriendo son avisos que también pueden seguir ocurriendo en noviembre y en diciembre. Entonces, de alguna forma hay que tomar esa perspectiva para poder entender que esto que lo estamos viendo hoy día muy puntual tiene una perspectiva hacia atrás y también hacia adelante.
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10: Quedan demoras en la autopista 9 de Julio Sur desde Avenida Belgrano y hasta Avenida San Juan en dirección a Constitución. Todavía algunos retrasos en General Paz a la altura de Liniers, sentido al Riachuelo, y Cantilo en Núñez para ingresar a General Paz. Panamericana por tramos con marcha intensa entre Olivos y San Isidro. Para usuarios de trenes normalizó el ferrocarril Roca y el Belgrano Sur a González Catán. También la línea A de subtes ya está operando con su frecuencia habitual. Central de Tránsito 710, Nora Acosta.
6: En la ciudad, la temperatura 13 grados 2 décimas, humedad 91%.
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0: 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Ahí están, los Rolling Stones haciendo Anybody Seen My Baby. Ahí canta, ¿eh? Qué lindos, eternos, míos. 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
1: Te comen, sí.
2: Habla Julián de Villanadero. Por favor, ¿podés pasar ya que están todos con rocola por Jimena Barón y Carlos Bautes colgando en tus manos? Te escucho todas las noches.
0: Gracias, mi vida.
3: Encontrarme contigo.
0: Sí, no, esta es la oficial, la de Jimena Barón no tenemos.
3: Destino.
0: Tremenda.
3: Quiero dormir.
4: Está con Marta Sánchez.
0: Me hace acordar a Ricardo Fort.
5: Ah, ¿en serio?
0: Sí, porque la cantó con Virginia Gallardo.
5: Ah. Ay, Dios.
4: Bueno, con la diputada.
0: Con, perdón, con la diputada chico, Virginia Gallardo.
5: Un poco de respeto,
0: con la creadora del Código Penal argentino.
5: Ahí tienen.
4: Que dijo que de leyes no sabe, pero bueno, se aprende.
5: Pero va a aprender, todo se aprende.

0: Hola Marce, felicitaciones por la música que están poniendo. Cuántos recuerdos para mí. Soy Fidel de Merlo y la verdad que estoy mal de ánimo. Arriba ese ánimo, vamos, mi querido. Vamos, pero, dice, pero por favor.
1: ¿Usted, ¿cómo se llama?
0: ¿Cómo se llama? Miguel de Merlo.
1: Miguel,
0: no,
1: Miguel,
0: Fidel, Fidel.
2: Fidel, vamos, Fidel,
1: Fidel, vamos.
0: Y la verdad que estoy mal de ánimo, dice, pero ustedes me están retrotrayendo un lindo recuerdo. Gracias, Marcelita, gracias, mi vida. Levanta ese ánimo porque no queremos gente acá tristona, ¿eh?
1: Vamos a darle un Fidel, Fidel, Fidel, Fidel, Fidel, Fidel.
0: Vamos. Dale.
3: La canción que me pone reto es Boogie Wonderland de Earth, Wind and Fire y también Sobreviviré de Gloria Gaynor. No canto ninguna de las dos porque soy un queso cantando. Beso grande, chau chau, Alejandra Bernal.
0: Chau, mi vida. Esto es Boogie Wonderland, es tremenda. Esta la ponían siempre para bailar en el bailando.
2: ¡Boogie Wonderland!
4: La década del falsete.
0: Earth, Wind and Fire era esto, ¿no?
4: Sí, sí, sí.
0: Éramos tan jóvenes que nos poníamos camisas de raso.
1: Yo pensaba que era Erwin. Erwin and Fire.
0: Nos poníamos camisa de raso, nos poníamos pantalones de chin, tacos aguja. Se desenroscaban los tacos aguja.
1: No, ¿me jodés?
0: Sí, te juro por Dios.
1: ¿Para bailar más cómodo después?
0: No, no, no, se desenroscaban, no sé por qué, pero se desenroscaban. Yo tenía tacos aguja. 14, 15 años tenía. Pisaba huevos, pero yo iba con mis tacos aguja.
1: La verdad, chicas, admiro a las que...
4: Y yo milité poco el taco.
0: No, no, no, yo...
1: Ahora no te hace falta.
0: Yo usé taco aguja hasta hace 4 años.
4: Y un día te bajaste.
0: 15. 15 centímetros.
4: No, ¿cómo 15? Yo no 15. Llegué ni a 10.
0: 15.
4: No se puede caminar, Marcela.
0: Yo caminaba.
1: ¿Los metatarsos no te dolían?
4: No, no, siempre. Pero todo, te duele, no, pero te duele todo.
0: Si hay pobreza, pestañas. Que no se note, mami. Siempre. Porque aparte tiene un efecto...
1: Te para la cola.
4: No, obvio. Claro. Antes muerta que sencilla.
1: Para guardar la bici.
0: Che, 20 horas 43 minutos sigan ahí, llamando al 11-23-660-710 que tenemos Rocolita. Bueno, nos toca ahora ponernos un poquito serios y hablar de cosas, bueno, que hacen al alimento espiritual.
5: Vamos, empezamos con un nombre extraño.
0: A ver.
5: ¿Les dice algo el nombre de Silvestre Gozio?
0: No.
4: No, la verdad.
5: No, no. No tengo el hábito de leer los avisos fúnebres. Pero se me apareció la mañana del 16 de septiembre de 2008 hojeando el diario La Nación. Y como suele pasar en los grandes medios, de pronto un nombre cualquiera se repite como la voz de un coro enloquecido. Conté 170 avisos de conmovida despedida, 10 columnas de avisos fúnebres dedicados al desconocido Silvestre Gozio.
0: ¿Eh?
5: Si no es récord, está cerca.
0: Mirá.
5: Como ustedes saben, en el diario fundado por los Mitre, son despedidos cotidianamente y con toda la pompa los Pereira Iraola, los Alza Gonzuelos, Menéndez Betty, alguna celebridad del mundo de los negocios, ¿no? Es lo normal allí. Pero ¿por qué accedía el ignoto Silvestre Gozio a semejantes honores? ¿Qué atributos sociales, de linaje o de otros órdenes lo ubicaban en el centro del Olimpo con casi 200 avisos de despedida que ni siquiera se concedieron a un Pereira Iraola fallecido el mismo día?
0: ¡Epa! ¡Epa! Cuidado ahí.
5: ¿Quiénes lo despedían?
0: A ver.
5: Escuchen, anoté los nombres y familias conmovidas. Sí. Sáenz Valiente, Bécar Varela, Tesanos Pinto, La Bugle, Yauró, Lynch, de Urquiza, Echar, Avellaneda, Duau, Delfino, Ortiz Basualdo, Macri,
0: todos.
5: Roviralta, Erisel, Artirigoyen y 50 más, Pando, Bordiú, Buqué, Roldán, García Teranda, Nino Pastore, etcétera, etcétera, etcétera.
0: ¿Y eso?
5: Todos a esta altura, nosotros. A esta altura,
0: estamos mareados.
5: Mi curiosidad volaba y recaló igualmente en clubes, colegios y empresas que también adherían al duelo. Fíjense, Estancia Los Matreros, Colegio Cardenal Newman, Club San Isidro, Asociación Argentina de Criadores de Corridale, Welken S.A., Estudio Richelet y Richelet, MJS S.A., Central Puerto, La Artirigoyen y Compañía, Estudio Nicholson y Cano, Estancia María Betty. Apenas habían pasado 4 meses de la dramática pelea entre el campo y el gobierno de Cristina Fernández, en la cual se habló de un intento golpista de sectores oligárquicos, y desde la otra vereda se replicaba contra la visión setentista y anacrónica, decían, del gobierno. Y la muerte de un personaje ignoto para mí ponía en escena una gran ceremonia de la alta burguesía y el patriciado argentino con cierto aroma indisimulablemente decadente.
0: Sí,
5: ¿no?
0: A bosta. Perdón.
5: Sí.
0: No.
5: Sí.
0: Por lo del campo, digo.
5: Ahora claro. Está más diversificado. Sí. Silvestre Gossio, de 17 años, chocó en la ruta el 15 de septiembre manejando el Toyota de su padre. Y murió junto con dos compañeros del Colegio Católico Cardenal Newman, Bautista Pereira Iraola y Francisco Oxenford. Y lo recordé el día en que tres catequistas se mataron manejando a más de 100 kilómetros por hora en la Avenida Santa Fe, también al regreso de una fiesta. Silvestre Gossio y sus compañeros de infortunio integraban el equipo de rugby de Cardenal Newman, y en una lectura oblicua de los avisos fúnebres deduzco que era el rubio carilindo y exitoso socialmente.
4: Claro.
5: Aún así, ¿por qué lo despedían con gran ceremonia todos los apellidos patricios que 40 años atrás yo había encontrado hojeando el libro azul de la aristocracia argentina?
0: Uh-huh.
5: Ahí aparecían todos los patricios. Hasta entonces, el jefe de gobierno porteño Mauricio Macri se acercó para consolar a las familias. Su hijo Francisco era compañero de división de los chicos fallecidos. Era como un acontecimiento de clase y había algo de déjà vu en el episodio, ¿no? Estaban los Pereira Iraola y los Sanchorena, pero también los miembros de la clase alta reciente con apellidos de inmigrantes italianos y de ingleses llegados para la construcción del ferrocarril. Estaban los colegios, los clubes, las asociaciones de criaderos de la burguesía, también las estancias, los estudios jurídicos y todo el personal de la Central Puerto, en cuyo directorio Oscar, padre de Silvestre y dueño del Toyota chocado, era una de las figuras. Central Puerto. A Central Puerto provee, para que tengan una idea, la novena parte de toda la energía eléctrica consumida en la Argentina. Tan extraordinaria convocatoria de la muerte, tan preñada las dedicatorias de un tono prustiano, convirtieron a la partida de Silvestre Gossio en un episodio de textura épica, en una bienvenida al patriciado y en un ritual en el cual una familia afirma su peso en la sociedad. Hay un texto clásico en el que Georges Bataille analiza el rol del potlatch en las sociedades primitivas y desglosa usos sociales como el regalo que humilla a quien lo recibe y la destrucción de bienes valiosos como una muestra del propio poder. Vos quemás un montón de guita, claro. Le estás diciendo a los demás, mirá lo que puedo hacer yo. ¿Sí? Bataille menciona incluso el hecho de que la religión de Occidente se funda también en una destrucción, la destrucción 2000 años atrás de Jesús. Para alguien de mi generación de los 60, que tal vez fue más cristiana de lo que sospechamos, la idea de dar la vida por una causa noble era todo un valor, aunque convocó al peor de los infiernos al final. Pero la posibilidad de morirnos en una ruta que tiene doble carril nos hubiera parecido de una banalidad insoportable. Sin embargo, la muerte de Silvestre y sus amigos se convirtió, como dije, en una ceremonia de clase y su partida fue celebrada como la de un héroe clásico. El pasado, incluidos los anacronismos, está aquí, al lado nuestro.
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0: ¡Ay!

0: Ahí estamos, ¿eh? La Delio Valdés sonando, negra Ronnie Velas. El Museo de Bellas Artes de Artistas Argentinos Benito Quinquela Martín invita a conocer su importante colección de obras de arte argentino figurativo de fines del siglo XIX hasta nuestros días. La idea es que se hayan representados todos los artistas de la República, sin olvidar a los precursores e iniciadores de las artes plásticas en el país y a los artistas boquenses. Abiertos los lunes de 11 a 16 y miércoles a domingos de 11 a 18. Atención con esto, hay más información en linda.gov.ar. No te lo pierdas,
1: Me encantaría escuchar por Fabi Cantilo, Mary Poppins y el de
2: Me
1: encanta el programa de los jueves de Rocola. Patricia de Caballito, un saludo.
0: Sí.

0: Hola Marcela y equipo, los escucho siempre, me pone el tema, me pones el tema Mi viejo de Piero. Le digo, bueno, dale, te mando un abrazo. Desde Manzanares, Pilar, Carmencita, un beso, Carmencita de mi corazón. Para el programa de Marcela, un tema que no puedo dejar desde el día que salió hace 20 años.
1: A ver.
0: Hermoso. Yendo de la cama al living.
1: 20 años, ¿no?
0: Sí.
1: Más, mucho más.
0: Ah, no, pará. Este es otro, ¿no? Yendo a la casa de Damián.
2: Sí, claro.
0: Ese es otro.
2: Del cuarteto.
0: Del cuarteto de Nos. Abrazo grande para todos y todas, Sebastián. ¿Qué te pasa?
1: Responde con sí.
0: Yo no sé si la sabemos
1: no
0: todos.
1: No sé si responde con
3: sí. Vi una mina de la que soy fan. Una que sale por él.

0: No, bueno, como el hijo de Hernández y todas, sí, las del cuarteto de Nos, fíjate, está bien, con rima.
1: No todas.
0: Sí, todas.
1: No todas.
2: Sí, pero yo no sé si las sabemos todos.
0: Me parece que para no, mí no, para no, mí no,
1: soy
0: califico.
1: Muy fan.
2: No entran, no, no, no sabemos todas. Le gusta a él y está buena porque a todos nos gusta, pero no es una esa canción
1: no,
2: que
1: no
2: sale
1: es una
2: todo.
1: Que sepamos
2: mi vieja
1: todos.
2: No sale.
1: La sabemos todos los fanáticos.
3: Che, qué programón que tiene dos productos al precio de uno, porque
2: sí,
3: vos podés escuchar lo que se cuenta acá y bailar también.
2: Sí, totalmente.
0: También.
2: De eso se trata. Nosotros estamos celebrando que hoy terminamos la semana, ¿viste? No sé lo que celebran los demás. Pero esa es una. Che, que me decías, ¿qué?
4: Hola Marce, Alejandra de Parque Avellaneda, Manso y Tranquilo de Piero, por favor.
2: Chicos, pero tanto con Piero.
4: Y sí, tema. Sí, gracias.
0: Nos pegó.
2: Sí, te vamos a extrañar. Nos hizo la juventud. Tremendo.

0: Igual está buena esa despedida para Piero, porque estuvo en el olvido mucho tiempo.
1: Pero la gente lo quería.
0: Fue un músico popular muy importante.
1: La gente lo quería mucho.
0: Mucha penetración.
1: Los otros días estaba mirando justo el lunes. Debe haber sido como una comunicación celestial.
0: Una premonición.
1: Sí, porque quería. No me acordaba cómo era la versión de Soy Pan, Soy Más de él. Porque siempre la escucho por la Charo. Y dije, lo voy a buscar. Y lo busqué en el Spotify.
0: Mira.
1: Y me salió justo la tapa del disco donde está con el nene sentado en las piernas. Hermoso disco ese. Ahí está, mira. Ese es un tema.

0: Era hermoso.
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0: Este creo que lo cantamos todos.
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0: 20 horas 55 minutos, lentamente se va Piero porque llega ella, la chica de las noticias del mundo del espectáculo. Que además mañana nos espera a todas.
3: Ay, sí. Mañana nos espero. 21 horas, Venezuela 3340, rescatada, segunda función.
0: Bueno, voy mañana a ir por la autopista vemos. Porque si no, no llego nunca a las 9 de la noche.
3: Por favor, te pido. Los viernes son imposibles.
0: Son imposibles, sí. Qué difícil. Así que en la calle Venezuela, ¿te fuiste, guacha?
3: Venezuela, sí.
0: Vení más cerca.
3: La estamos intentando. Para Venezuela estamos ahí. Intentando venir para este lado. Es Venezuela entre Massa y Loria, y Sánchez de Loria.
0: Y sacamos las entradas por a través de...
3: Alternativa Teatral.
0: Ahí están, está. En venta. Hay un 2x1, 40 lucas por persona.
3: Sí, eso es Almagro Boedo, ahí en medio del límite. Sí, bueno. Exactamente. Bueno, traje una recomendación. Para nosotros, es jueves, está arrancando el fin de semana. Sí. Nos vamos a preparar para ver esta serie que creo que Jorgito terminó de verla, Al Este del Edén.
4: Tal cual.
3: Ahí
4: tal
3: está,
4: cual.
3: Porque el otro día
4: buenísima,
3: charlamos.
4: Buenísima.
3: Ah, ¿sí? Gran
0: ¿está buena?
3: Propuesta.
4: Una gran sorpresa.
3: Totalmente. Entré por el elenco y, por supuesto, porque me parece decía que era una nueva adaptación de la novela, esa que allá en la década del 50 también Ilia Kazán hizo junto a James Dean. Pero aparte, por una particularidad, esta serie está recientemente subida a la plataforma Netflix. Entré ahí también porque dije, bueno, ok, no solo es James Dean, no solo es el director, sino que además la adaptación para televisión la hizo la nieta de Ilia Kazán, la hizo Zoe Kazán, que es una gran actriz y que ahora, bueno, también está empezando el camino de la dirección y sobre todo de los guiones. Ella estuvo a cargo del guión de esta serie. Ahora, quienes hayan visto aquella película de James Dean no van a ver lo mismo, claro. Porque lo que adaptaba la película era el último tramo del libro, de la novela. Acá, digo, para que lo tengan en la memoria o refrescarlo un poquito, bueno, en la película se veía ese James Dean, que era ese hijo que tenía un padre muy estricto, un mellizo con el que se generaba mucha rivalidad. El personaje de James Dean, obvio, era el rebelde, el que no entraba en la norma, en los cánones sociales de la época. Lo que hace acá, Zoe Kazán, adaptando todo el libro completo, es que, bueno, de algún modo abarca toda la historia familiar. Esta historia familiar, pues, es un drama familiar de época, arranca en finales del 1800, abarca también los primeros años del siglo XX, y sería algo así como que cuenta la historia de tres generaciones. Está el abuelo con sus primeros dos hijos y uno de ellos que tiene estos mellizos. Pero la verdadera protagonista de la historia es una mujer que justamente es la madre de estos mellizos, que para la época era una mujer muy disruptiva. Piensen ustedes que prefería ejercer la prostitución antes de criar a sus propios hijos. Ella eligió otro camino. Ahora, lo que se ve también es que no se la caracteriza solo como una villana, digamos, una mala madre, ¿no? Desde el estereotipo y la estigmatización, sino que también se cuenta una historia sobre ella de abusos, de violencia, de condicionamientos sociales que la llevaban a tomar determinadas decisiones, y una mujer que no se conformaba cuando le decían, bueno, pero el matrimonio puede ser tu salvación. Bueno, la verdad que no, prefiero estar sola y dedicarme a la prostitución, no me importa, pero no tengo por qué estar o ser. Porque en ese momento las mujeres eran dueñas de...
0: Sí, claro.
3: No eran dueñas de nada, sus maridos eran dueñas de ellas.
0: Sí, claro.
3: Entonces era, bueno, era algo a lo que ella se rebelaba. Y para
4: también,
3: mí tiene
4: también
3: una actriz...
4: También explora la maldad película y le da un protagonismo que la película anterior no le dio a Lee, al
3: filósofo. Hay algo que es un personaje que es fuerte en el libro, pero no en la película. De hecho, no estaba, no existía, que es el quien cría a esos niños y que los envuelve en una filosofía, bueno, que trae él desde Oriente, claro. Pero que además, digo, de algún modo se contrapone con un modo de vivir de Estados Unidos, donde el dinero empieza a ser como la moneda corriente y como la medida del éxito también. Hay algo dentro de la novela y que está en la película y también en la miniserie ahora, que es esta tensión un poco dentro de lo que fue el relato bíblico de Caín y Abel.
0: Claro.
3: ¿No? Hay algo de esa caracterización del bien y el mal, donde hay un hijo perfecto que de algún modo encarna la bondad y otro que reconoce su propia capacidad para el mal, ¿no? Y que aunque hace intentos por no ir por ese camino, bueno, le cuesta un montón. Y a mí me gustó mucho casi todo, cómo está hecha, el ritmo, los tiempos, el personaje de Florence Pugh, que es una actriz británica muy buena, extraordinaria. Ella hizo un papelazo en Mujercitas y acá está muy, muy bien. Me parece que esta idea filosófica detrás, esta idea del bien y del mal, del libre albedrío, ¿no? Y esta cuestión me parece que le da una profundidad y un peso que no suelen tener este tipo de producciones, porque está súper bien hecha, todo lo que es los rubros técnicos, todo está maravilloso, pero a veces hay cierta ligereza, ¿no? Claro. Este es un buen material, una buena novela que para mí está muy bien adaptada a la televisión. Son 7 capítulos largos. Atención, largos, de sí. Una hora aproximadamente.
2: Ya me mataste.
3: Pero bueno, chicos, miniserie, 7 capítulos y cierra
4: muy historia.
2: Después me queda, colgado el último
4: bien.
2: Capítulo.
3: No.
2: Sí, siempre me pasa lo mismo. Pero bueno, ya está, ya vi. ¿Sabés la cantidad que tengo que el último capítulo lo colgué?
3: Ay, no, yo no puedo.
2: Yo los cuelgo, no. No soy adicta a las series.
3: No, sí, eso ya
2: a mí
3: ya
2: me
3: lo
2: gusta
3: hablamos.
2: La película, dale, contame, dale, alarga todo y vamos.
3: Hora y media, cerramos.
2: Te banco una película de 3, ¿eh?
3: Sí.
2: Sí, te banco una película de 3.
3: Bueno, pero te mirás 3 capítulos.
2: Te miré como 15 veces lo que el viento se llevó. ¿Qué me estás hablando, mi querida? Tengo
3: verdad,
2: un entrenamiento.
3: Pero sos fan.
2: Soy fan, sí. Ya estoy siguiendo unas cuantas páginas con respecto al tema. Bueno, che, son las 9:01. Llegaron ellos, los delincuentes del camino. Uno es Echeverry y el otro Sanabria. Si los ven, vayan para el otro lado. Dale, vamos.
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7: Nueve de la noche, 2 minutos en Buenos Aires, la temperatura 13 grados 2 décimas.
8: Una familia para ser de clase media en la ciudad de Buenos Aires necesitó 2.670.000 pesos en septiembre.
7: Esa misma familia, compuesta de 2 adultos propietarios de su vivienda y 2 menores, necesitó 926.000 pesos para no caer en la indigencia.
8: En tanto, si ganó en septiembre más de 8 millones y medio, se consideró de clase acomodada.
7: En Chile decretan la zona de catástrofe en la comuna de Las Condes tras el alud.
8: El fenómeno arrasó autos, colectivos, árboles, tendido eléctrico e inundó la clínica San Carlos.
7: José Francisco Lago, subsecretario general de Gobierno, dio más detalles.
9: El presidente ya se comunicó con la alcaldesa de Las Condes y la directora de Senapred. El delegado ya está en terreno, el ministro de Granch en camino y Senapred está coordinando las acciones de emergencia. En materia de salud, el Ministerio está monitoreando la situación de las clínicas y hospitales del sector, algunos que han sido afectados, y dispondrá las medidas que correspondan para cautelar la seguridad y protección de los pacientes. Hacemos un llamado especialmente a todas las personas a no acercarse a la zona para permitir el desplazamiento de los equipos de emergencia.
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10: Se produjo un choque en General Paz en la curva de ingreso a acceso norte, sentido al Riachuelo.